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0: Es la hora 21:01, temperatura actual en Córdoba, capital 5 grados con 2 décimas, 74 es el porcentaje de la humedad, el cielo luce cubierto. Más sobre la reunión de Santilli con Ignacio Torres, los detalles con un móvil Mitre.
1: Tras la salida de Adorni del gabinete, el gobernador de la provincia de Chubut destacó la incorporación de Diego Santilli y señaló que el nuevo jefe de gabinete tiene la lapicera. Ignacio Torres planteó reclamos de su provincia a la Nación y tras el encuentro con Santilli, esto señaló.
2: Tiene lapicera, tiene voluntad, la verdad que fue una muy buena reunión, como lo veníamos previendo. La verdad que yo considero que fue una decisión más que acertada del presidente tener a un jefe de gabinete como Santilli, una persona que tiene oficio, que conoce la Argentina y que en este momento donde necesitamos una agenda de gestión muy proactiva, pudimos destrabar muchas cosas.
1: Rodrigo Jorge, Mitre informa primero.
0: El gobierno nacional destacó mejoras en las pruebas Aprender de Lengua, así lo señaló hoy el secretario de Educación Carlos Torrendel. El funcionario nacional señaló que los nuevos indicadores reflejan una recuperación en los aprendizajes de los alumnos.
3: Bueno, hoy tuvimos una noticia histórica que también señaló el vocero presidencial y al mismo tiempo en un video cortito pero interesante que animo a verlo, la ministra Sandra Petovelo, porque efectivamente las pruebas a aprender han dado una mejora sustantiva, sobre todo en materia de lengua, también una mejora en matemática, aunque menor. En aquel momento la ministra Petovelo me pidió tratar de coordinar un gran acuerdo nacional, que eso fue lo que se hizo por la alfabetización, y a partir de ahí se fueron sucediendo políticas concretas. Tuvimos el primer decreto que ella promovió y que el presidente firmó de un plan nacional de alfabetización. Se creó una unidad de alfabetización que generó un gran proceso de acompañamiento a todo el sistema educativo, donde los protagonistas, por supuesto, siempre son los docentes, los directores, los supervisores, los técnicos, y eso promovió resultados que ahora empiezan a ver.
0: Catástrofe en Venezuela. UNICEF estima que 680.000 niños necesitan asistencia tras los terremotos en Venezuela. El Fondo de las Naciones Unidas para la Infancia busca recaudar 52 millones de dólares para asistir a unos 232.000 menores con atención médica, psicológica, acceso a agua potable y otros insumos básicos. La emergencia se produce en un país donde, desde antes de los terremotos, distintas regiones ya registraban problemas recurrentes del suministro eléctrico y de agua potable, además de dificultades en el sistema de salud, lo que agrava la respuesta ante la catástrofe. Cielo cubierto en Córdoba, capital, 5 grados es la temperatura actual, 72 es el porcentaje de la humedad. Hora 21:04.
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0: jueves 2 de julio del año 2026. Aquí estamos arrancando una nueva edición de Aire de Noticias hasta las 22, como lo hacemos habitualmente por el aire de Radio Mitre. Un placer, placer enorme reencontrarnos a esta hora, escucharnos, hacernos mutua compañía, que eso es, en todo caso, el objetivo principal de hacer radio, y sobre todo de hacer radio a esta hora. El objetivo, de todos modos, va a ser informarlos, contarles todo lo que está pasando a esta hora en Córdoba principalmente, pero también en el resto del país y el mundo. Aquí estamos rodeados de globos y de estrellas, porque de a poquito, en un par de horas, Radio Mitre cumple 20 años, así que mañana vamos a estar de festejo. No vamos a estar mañana porque, como ustedes saben, a esta hora va a estar
1: Juan. ¿Podemos cantar el cumpleaños feliz?
0: Y no, pero no se puede cantar antes, Leo.
2: Mala suerte.
0: No, no trae mala suerte. Mañana y mañana no vamos a estar, así que, o cualquier cosa, venimos 2:15, 2:20, después que termine Juan Alberto.
3: Exacto.
0: Dale. Y entre todos cantamos el feliz cumpleaños.
3: Por ahí Juan Alberto se juega y nos lleva a comer alguna.
0: Sí, también, sí, puede ser. Pero hasta entonces no podemos
3: decir.
0: No se puede. Mañana a esta hora va a estar el partido de la selección. Ojalá que esta hora ya haya terminado y no tengamos alargue.
3: Claro, ojalá que no estemos sufriendo.
0: Totalmente. Ernestina Marci, bienvenida. Buenas noches y buen frío.
2: Buenas noches. Ahora sí les puedo decir feliz mitad del año.
0: Ha terminado
2: la primera mitad, ahora empieza la segunda mitad.
0: Así es.
2: Bienvenidos a la segunda mitad del año.
0: Formalmente hoy partimos al medio.
2: Partimos al medio. Espero que estén haciendo sus balances de la primera
4: porque
2: parte.
4: Ya lo sabemos.
2: Y que hagan sus expectativas y que piensen en lo que viene ahora.
0: El Kini puede estar dentro de esas expectativas. Algo más chico, decís vos.
2: Menos. Algo un poco más introspectivo, decía yo.
0: Bueno,
2: o no lo
0: hagan. La quiniela.
3: Ah, pero para ganar hay que ganarlo a lo grande.
0: Sí, hay que ganar, sí, totalmente, totalmente.
3: Si nos jugamos por todo.
0: Absolutamente.
3: Perdón que me metí.
0: No, todo bien, Ale, querido, ¿cómo va? Buenas noches, amigo.
3: ¿Cómo andas? Sí, muy bien, muy buenas noches. La verdad que yo la paso bien, me divierto y nos informamos. Y con la gente que siempre nos banca, más todavía.
0: Sí, así totalmente.
3: Muy contentos y muy contentos de estar próximo a los 20 años de Radio Mitre. Que bueno, hemos empezado desde la base con Marianito. Bueno,
0: hemos empezado de.
3: Hemos sumando a la gente acá como Ernest.
0: De purretes empezamos.
3: Sí, exactamente, Ale. Exactamente.
5: 20 años que venís rompiendo las pelotas.
3: Exactamente.
0: No, Leo. Sí, pero sí, en parte sí. Pero bueno, para nosotros, para todos los que integramos Radio Mitre, es especial. Pero bueno, para aquellos que cumplimos la misma cantidad de años que la radio, es como un poquito más especial, un poquito más emotivo, nostálgico, claramente. Hace un rato me cruzaba acá en el patio del canal con el Chelo Meloni.
3: Ah, el Chelito, que él empezó con nosotros.
0: El Chelo también fue mi primer compañero de móvil, el Chelo, así que.
6: Pero está fresco para chomba.
0: Bueno, ahí nos estuvimos cruzando, gracias a la Ale, Alejandra, que estuvo. Sí. Preparando
3: decorando todo.
0: Joel también.
2: A Estefanía también.
0: Bueno, que estuvieron armando todo. Así es, para mañana festejar.
3: Lo han dejado muy lindo.
0: Muy lindo. Están todos los globos. De color, unos color negro, otro color dorado.
2: Blancos,
0: así es, los 20 años. Así que muy, pero muy contentos de todavía que no se hayan dado cuenta, Alejandro.
3: Sí.
0: Y estamos.
3: Sí, por favor. Y que no se vayan a dar cuenta.
0: Como dice,
3: de seguir así.
0: Como dice Cacho Buenaventura, yo siempre le pido a Dios que no me falte el laburo, pero este laburo.
3: Sobre todo.
0: El señor Leo Pizarro.
7: ¿Qué dice, Niva? ¿Cómo le va?
0: Pero muy bien, control y puesta al aire de este programa. Federico Cabrera en la producción. Mercedes Ninzi, el señor Fede Helic desde Miami, desde los Estados Unidos. Patricio Uzcategui en el Mitre Informa Primero. Aquí estamos todos juntos para arrancar formal y oficialmente este aire de noticias.
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0: Bueno, Arnes, repasemos datos del tiempo. Frísimo hoy, la verdad. Muy, pero muy frío. De todos modos, hermosas las postales de las sierras de Córdoba, de algunos sectores de altas cumbres, de la cumbrecita. Sí. Todo nevado.
3: Está espectacular. Vi las imágenes, obviamente.
0: Hermoso.
3: Es una localidad preciosa.
0: Cumbrecita
3: nevada.
0: Sí,
3: es un sueño, la verdad.
0: La verdad que es un lugar hermoso. Y bueno, algunos lugares, esas postales de las sierras todas nevadas. Algunos paradores en la zona de las altas cumbres.
3: También
0: con mucha nieve. Así que, bueno, una temporada de mucho frío, pero también de imágenes de postales muy, pero muy bonitas que tiene Córdoba.
2: Bueno,
0: repasamos a todo el tiempo, Ernesto.
2: Justamente recién mencionabas las altas cumbres. Aprovecho antes de darle los datos del tiempo.

0: para decir que el camino de las altas cumbres está con nevadas y con hielo en la carpeta asfáltica. Bien. Así que se recomienda circular con precaución. No está cerrado el camino de las altas cumbres, pero piden circular con precaución. El que sí está cerrado es el camino del cuadrado, corte total. Así que, bueno, evitar la zona porque van a tener que hacer un desvío muy, pero muy importante. Dicho esto, sigue el alerta amarillo por temperaturas muy bajas en todo el país. Y a esta hora la temperatura en Córdoba capital, 5 grados 2 décimas. La sensación térmica, 4 grados. La humedad, 74%. El viento del sur, a 6 kilómetros por hora. La visibilidad está óptima a esta hora en Córdoba capital. No así en las zonas con niebla. Para mañana viernes, mínima de 1 grado bajo cero.
1: Agarrate. 1 grado bajo cero. Agarrate, Catalina.
0: 1 grado bajo cero para la mínima. La máxima, frío, 8 grados.
2: Frío.
0: Muy frío, y el cielo va a estar mayormente nublado todo el día. Así que a prepararse el fin de semana también, ¿sí? Lo vamos adelantando, fin de semana con mucho frío, mínima de 1 grado bajo cero el sábado, 10 de máxima, el domingo empieza a repuntar. 1 grado de mínima y 15 de máxima para el día domingo.
1: Bueno, abrigarse, ¿eh? Abrigarse mucho porque está polar, ¿eh? Muy, pero muy frío. 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
1: 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Antes de hacer el repaso, hay novedades en el Mundial, Ale.
3: Sí, 8 minutos del segundo tiempo, se abre el marcador precisamente en el Mundial. Croacia le gana a Portugal 1-0.
4: No, no te puedo creer.
1: Sí, sí, sí, ahí está, el gol de Croacia ganándole a Portugal en el segundo partido del Mundial del día de hoy, de la jornada de hoy.
3: Exactamente, y si se mantiene este resultado, va a jugar con España, ¿eh?
1: Lindo así partido, bueno.
3: Lindo partido.
1: Lo vamos a seguir actualizando. Ahora sí, repasamos lo más importante del día. Indagaron a Marianela Palmero en la investigación por el femicidio de Agostina Vega. La pareja de Claudio Barrelier fue llevada este jueves ante el fiscal Raúl Garzón, pero decidió no dar su versión sobre lo ocurrido durante la madrugada del domingo 24. Palmero está imputada por encubrimiento agravado y su abogado anticipó que va a pedir la libertad cuando avance el proceso.
0: La corte confirmó el decomiso de bienes de Cristina Kirchner en la causa Vialidad. El alto tribunal rechazó los planteos de las defensas de la expresidenta y de los demás condenados en la causa. Quedó firme el decomiso de bienes dispuesto en la causa por corrupción. Los condenados deberán devolver en conjunto un total de 685 mil millones de pesos. La causa Vialidad ya tiene condenas firmes y continúa ahora la etapa de ejecución del decomiso.
1: La Organización Mundial de la Salud declaró finalizado el brote de antivirus del crucero que salió de Ushuaia. El brote dejó un total de 13 casos confirmados, de los cuales son 3 fallecidos y 10 contagiados. Se identificaron a más de 650 contactos monitoreados en 33 países, según la Organización Mundial de la Salud. No se registraron nuevos casos vinculados a este brote desde el 25 de mayo, pero indicaron que el antivirus sigue siendo una amenaza para la salud pública en Sudamérica.
0: El riesgo país bajó a 417 puntos y cae a un nuevo valor mínimo desde abril del 2018 y es el valor más bajo en toda la gestión de Javier Milei. Las acciones argentinas en Wall Street llegaron a trepar hasta un 4%. El dólar oficial del Banco Nación siguió cotizando a 1.510 pesos, igual que el cierre de ayer. El dólar blue se ubicó en 1.525 en Buenos Aires y en Córdoba se vendió a 1.541 pesos.
1: Santilli pidió 15 días para destrabar votos y conseguir la reforma electoral y cambios en zonas frías. El flamante jefe de gabinete se reunió con 44 senadores de la Libertad Avanza, el PRO, la Unión Cívica Radical y bloques provinciales, pero detectó que faltan apoyos y que las conversaciones con los mandatarios provinciales van a ser decisivas, según reconoció un legislador del oficialismo. Santilli pidió 15 días para poder organizar la discusión.
0: El SOEM mantiene la retención de servicios. El gremio de los empleados municipales apuntó contra el Ejecutivo denunciando la persistencia del incumplimiento en el pago del medio aguinaldo. Por este motivo informaron que mañana viernes 3 de julio va a continuar la retención de servicios en los lugares de trabajo en todo el ámbito municipal hasta que se regularice el pago.
1: El señor Alejandro Benvenu con toda la información deportiva.
3: Bueno, como decíamos recién, España apareció en el Mundial en toda su dimensión. Le ganó 3-0 a Austria. Austria y no dejó ningún tipo de dudas. En estos momentos, como decíamos, le está ganando Croacia a Portugal 1-0. Podría ser el último partido de Cristiano Ronaldo, si es que es su último mundial. Con Cristiano nunca se sabe. Hoy Talleres presentó oficialmente a Ezequiel Husaín como nuevo refuerzo de la T, el arquero que viene a suplantar a Guido Herrera, que todavía sigue estando en Talleres, pero que se le busca club. Y Talleres está muy cerca de arreglar con Fattori. Finalmente le compraría el 100% del pase en $2.500.000 y sería el segundo refuerzo de la T. Esto seguramente se va a dar a conocer en el día de mañana.
1: Gracias, Ale. 21:16. Bueno, comenzamos ahora sí con el repaso de los testimonios del día, los protagonistas aquí en Córdoba. El fiscal general Lescano, sí, el doctor Rubén Lescano, rompió el silencio hoy aquí en Radio Mitre después de lo que fue el femicidio de Agostina, todas las derivaciones judiciales, políticas que tuvo el caso, pero sobre todo las la impericia judicial en no la investigación sobre el femicidio, porque la verdad que la investigación del fiscal Garzón hasta ahora no ha actuado bien el fiscal hasta el momento, y prácticamente tiene casi cerrada la investigación. La
0: causa. Recordemos que ahora en las manos de Garzón también está la investigación del año pasado, que fue la que salió de las manos de Iván Rodríguez.
1: Claro, efectivamente. Lo más cuestionable acá fue, por un lado, la denuncia que va a hacer la familia de Agostina cuando, bueno, está desaparecida, el tiempo que estuvieron y que les hicieron perder en la unidad judicial, las primeras horas de la investigación, pero particularmente la situación del fiscal Iván Rodríguez, que, como ustedes saben, es el fiscal cuestionado, el que lo dejó libre a Barrelier después de tan solo 20 días de pagar una fianza de $20 millones. En el medio, su abogado Ricardo Moreno, como defensor de Barrelier. La posibilidad de Iván Rodríguez de acceder como fiscal adjunto en la Procuración Penitenciaria con un sueldo millonario, eso en stand-by, y el jury que se le termina abriendo o en realidad pidiendo
0: la posibilidad
1: de apertura del jury enjuiciamiento al fiscal Iván Rodríguez. Bueno, Lescano habló hoy aquí en Radio Mitre, habló con Laura González. Bueno, respaldó a Garzón sobre Iván Rodríguez, dijo que no conoce la causa. Dijo que no conoce, que no tiene que decirle nada al fiscal Iván Rodríguez, que no es su responsabilidad, pero que tampoco conoce la causa. Escuchamos lo que decía Lescano.
2: La hemos respaldado, sí, en su momento, sí. Sí.
5: Pero ¿le parece que está actuando conforme a lo que demanda una investigación como esta, como el caso de Agostina?
2: Yo creo que sí. Ella ha resuelto dictar prisión preventiva y hace un mes y días del hecho. O sea, yo creo que actuó rápidamente y está tiene la prueba para dictar las resoluciones procesales que correspondan.
5: ¿Y sobre Iván Rodríguez, usted va a tomar alguna medida, alguna decisión sobre él?
2: No. Nosotros no tenemos facultades para sancionar y para...
5: No, es el jury.
2: El jury no es mío.
5: Por eso, la facultad no está en sus manos, pero usted podría eventualmente dar alguna explicación por él.
2: No, yo no puedo dar explicación porque no conozco la causa. No sé.
5: ¿Cómo no conoce la causa?
2: No, conozco los trascendidos solamente. No tengo la causa.
5: ¿Pero usted no puede acceder y leerla? Nosotros la hemos leído.
2: No, yo no.
5: ¿Y le parece que Iván Rodríguez en este mes y medio no debiera haber dado una explicación a usted en nombre de él?
2: Bueno, ese es un tema. ¿Por qué me preguntan?
1: Bueno, hasta ahí la palabra del fiscal general Lescano.
0: Desentendido de todo el fiscal.
1: Sí. Bueno, a ver. Es la típica, ¿no? Lavarse las manos, decir, yo en esta no tengo nada que ver, es un problema de Garzón, es un problema de Iván Rodríguez. De todos modos, entiendo que hoy por hoy salir a respaldar al fiscal Iván Rodríguez es quemarse, literalmente, porque está en una situación muy, pero muy compleja. Bueno, también habló, por otra parte, el fiscal sobre el conflicto, grave conflicto que hay en la justicia de Córdoba, no solo por el salarial, sino por lo que pasa en las unidades judiciales. Porque esto es algo que atraviesa a todos. Cuando uno va o quiere hacer, por alguna situación, ir a hacer una denuncia en la unidad judicial, envejeces. Uh-huh. Puede pasar 6, 7, 8, 9, 10, 12 horas. ¿Vos, Leo, cuánto estuviste? 2 días estuvo. El Leo para hacer una denuncia de un robo.
0: Un robo.
1: Y así, los fines de semana ni les cuento.
0: Sí, a ver, mucha gente me pasó a mí, también por un robo, terminas desestimando la denuncia. Terminas no denunciando, en algunos casos.
1: Sí, sí, sí, totalmente.
0: Porque sabes que no te van a recuperar.
1: Te quitan las ganas de hacer la denuncia.
0: Te quitan las ganas de hacer la denuncia. Porque viste que te dicen, vayan, denuncien, denuncien.
1: Sí, sí, va a la unidad.
0: Pero si me haces estar 16 horas de mi día, ahí no tiene sentido. Sí. Y en un caso de urgencia como una desaparición de persona, sí, más sí, todavía.
1: Insisto, el fin de semana, en general, lo que dicen es que en las unidades judiciales hay una sola persona.
0: Y ese día era feriado.
1: Así que, bueno, lo que dijo el fiscal general Lescano, que esto lo van a resolver con becarios.
2: Estamos pasando por un problema que ya es recurrente y hace bastante tiempo que sucede, es que bueno, ahí el gremio judicial está en lucha y bueno, eso también nos resquebraja la tarea diaria de las unidades judiciales. Estamos ahora poniendo en práctica brevemente un convenio con el Ministerio de Justicia, que también ha alertado por este tema, preocupado por este tema, nos va a proveer de becarios que nos va a sacar de la misma orden de mérito de los... Y eso es una parte de la solución. Una parte de la solución es darle más personal. Estos chicos que están por ingresar al Poder Judicial están en orden de mérito, están esperando, van a ser becarios para hacer como una pasantía en las unidades judiciales, colaborar con los funcionarios que están, los sumariantes.
1: Bueno, y sobre esto habló hoy, ayer escuchábamos un fragmento de lo que decía Melisa, la mamá de Agostina, hoy volvió a hablar y también habló sobre el día que fue a hacer la denuncia.
6: Yo ya lo había portado anteriormente el nombre de él, antes del remisero, porque él a mí me dice que se ha ido con un tal Franco en un Gol rojo. Nosotros con la policía salíamos a la pista de un auto rojo, por eso digo yo que se burló de la policía, se burló de todo el mundo. Y después si yo voy amplio la denuncia, cuando el remisero me dice que la había llevado a mi hija hasta ahí. Yo no sabía que mi hija estaba con él, que sí la había llevado, que porque él en uno de los mensajes me dice, yo le pregunto, ¿pero qué hago? ¿Quería su número? Y él me dice, porque quería que le llevara a la casa un tal chico, del tal Franco este que se nombró. Y después empieza a mentir, pero yo pensé que se la había llevado el auto rojo con el tal Franco. No me tomaron en serio cuando fui a hacer la denuncia. Yo fui a las 4 de la mañana a hacer la denuncia, me la tomaron casi a las 9, 10 de la mañana. Era como si yo hubiese ido a denunciar un celular. Mi hija era la chispita de la casa. Mi hija era una nena que todo el tiempo estaba haciendo chistes. Y es como que la casa quedó en silencio. Mi vida quedó en silencio. Yo le pido solamente que no me dejen sola, que nos sigan apoyando. Para que estos hijos de puta, discúlpenme la palabra, no salgan más.
1: 21:25 minutos. Bueno, Ale, previa del partido de la selección, habló el técnico, habló Scaloni.
3: Sí, señor, Lionel Scaloni, que me parece que dio algunas pistas de lo que puede ser el equipo para el día de mañana. Me parece que el Cuti Romero va a jugar finalmente entre Medina y Tagliafico. Si me preguntás ahora, me parece que él está ganando la pulseada a Medina. Y finalmente me parece que va a jugar Lautaro sobre Julián. ¿Qué quiere decir esto? Que el equipo sería con el Dibu, Molina, el Cuti Romero, Lisandro Martínez y Medina, Rodrigo De Paul, McAllister, Enzo Fernández, Thiago Almada. River ha ofertado 20 millones de dólares.
1: ¿Por quién?
3: Por Thiago Almada, para traerlo. No sé de dónde está sacando
1: tanta
3: plata.
1: Saca
3: la verdad que no lo sé, pero ha hecho...
1: Ayer lo traigo, ¿no?
3: Sí, pero bueno. Por supuesto. Bueno, sería titular, hice ese paréntesis. Bien. Y bueno, Messi y finalmente Lautaro Martínez serían los titulares. Vamos a escuchar a Lionel Scaloni. Dice que lo agarra en un buen momento a la selección argentina.
7: Bueno, estamos bien.
8: Lógicamente ilusionados, como todo el mundo, pero hay un rival al cual hay que enfrentar, hay que respetar, un rival que ha hecho muy bien las cosas. Y bueno, el margen ahora se achica. Es un encuentro de que el que pierde se vuelve y bueno, y lo tenemos en cuenta, pero nos agarra en un buen momento y esto es fútbol. Ya sabemos que se están viendo partidos muy parejos, sacando algunos, Francia o incluso México, que creo que han ganado muy bien sus partidos. Hubo otros que estuvieron muy reñidos y creo que no va a ser fácil. Esa es la realidad.
3: Bueno, lo escuchábamos a Lionel Scaloni, el técnico de la selección argentina, hablando del partido mañana frente a Cabo Verde. Un equipo para respetarlo. Se acomoda muy bien atrás, se defiende bien, corta los pases en profundidad y te sale muy rápido. Con dos o tres toques te llegan arriba. No quiero decir que es una gran selección, pero hay que respetar.
1: Sí, sí, sí, por algo llegó hasta acá.
3: Aparte, no ha ganado, pero tampoco ha perdido. Ha empatado los tres partidos que ha jugado, uh-huh. Frente a España y Arabia Saudita, empataron en cero y empató 2-2 con Uruguay.
1: ¿Hay novedades, Ale, entre Croacia y Portugal?
3: Sí, finalmente la revisión del VAR vio que sujetaron a un jugador de Portugal y cobró penal. El árbitro, luego de un córner, pateó Cristiano Ronaldo y se pone 1-1. Cristiano Ronaldo es el primer gol que hace en fase clasificatoria. Todos los goles que había hecho en mundiales lo había hecho en zona de grupos. Así que bueno, el primer gol de Cristiano Ronaldo, que con 41 años sigue vigente.
1: Ciernes.
0: Un dato importante, viste que recién decíamos del Camino de las Altas Cumbres que seguía abierto, lo acaban de cerrar.
1: Bien.
0: Acaba de informar la policía caminera. Sí, sí, corte total por caída de nieve y congelamiento de calzada en el Camino de las Altas Cumbres, asimismo también en el Camino del Cuadrado. Así que a circular con máxima precaución y atender a los desvíos, evitar la zona porque no van a poder pasar hasta nuevo aviso por parte de policía caminera.
1: Bien, gracias, Ernest. 21:28. La polémica de esta semana es la del ministro Guillermo Acosta sobre un dato que aportó nuestra compañera, que aportó Laura González, sobre un viaje a China de Guillermo Acosta acompañado por su esposa. Donde contó que en el avión oficial también fue acompañada por su esposa, un viaje oficial del funcionario, y se subió a ese avión también la esposa de Guillermo Acosta. Bueno, él dio su versión de los hechos. Él dijo que la esposa se pagó el pasaje ella misma.
9: Por supuesto que el pasaje de mi esposa lo pagó ella. No, la provincia no tuvo ningún tipo de gasto porque la participación de los dos funcionarios que asistimos a este evento, que es en mi caso en calidad de ministro, y ese pasaje lo cubrió el Consejo Federal de Inversiones, que paga un pasaje y que asigna un viático. Yo tuve un evento, una cuestión de salud durante febrero que fue importante. La recomendación médica es que siempre alguien me acompañe, si es un familiar mejor, por si hay que tomar algunas decisiones, y por eso es que mi señora, digo, me acompaña cubriéndose obviamente todos sus costos.
1: Bueno, ahí está la respuesta, la explicación oficial de Guillermo Acosta. La oposición ha hecho un pedido de informes a la provincia y particularmente a Guillermo Acosta. Vamos a escuchar al legislador del radicalismo, Miguel Nicolás.
10: Y en esto es simple. Hay un viaje oficial en donde queremos saber con claridad quién afronta esos gastos. Un ministro que estaba a punto de renunciar en el gobierno provincial viaja en una misión oficial y lleva un familiar. Es difícil, si es afrontado por la provincia los gastos, te sentás a comer con tu señora en ese viaje, le vas a pedir cuentas separadas. Los viáticos, nosotros queremos que se sepa el rol que tenemos que cumplir nosotros, que es el control.
1: 21:30, ¿cómo mañana no vamos a estar? ¿Ya tienen con quién se juntan? ¿Cómo van a hacer mañana? Hasta en los colegios están largando los chicos antes mañana, ¿eh?
0: Pesadísimo.
1: En muchos colegios que salen los chicos 6:30, 5:30, 5 de la tarde.
3: En las vacaciones.
1: Sí, ya mañana, último día, vacaciones, chicos, vayan. Mañana de las 5 de la tarde, 5:00, 6:00, ponele, se corta todo. Retira, ya tenés todo, menú, sí, listo, sí, ya sí. Vas a cocinar para tus amigos.
0: El menú todavía no está listo, están proponiendo por ahí la comida, todavía no está listo eso, pero ya va por ahí.
1: Bueno, perfecto.
0: A las 6:30 los espero de la mañana.
1: Alejandro, una berenjena al horno, una verdura al vapor.
3: Eso puede ser. A la parrilla no está permitido, no se olviden. Bien. En casa, las verduras no entran a la parrilla, sí. Pero no, vamos a ir a comer un asado porque mi suegro se ha jugado.
1: Pero muy bien, el suegro.
11: Antojo de pollito si no, asado.
1: Todos queremos un suegro como sí. El suegro de Benveño.
3: Sí, sí, sí, la verdad que sí, no me puedo quejar.
1: Yo tampoco me quejo de mi suegro.
3: No, no, no, no, muy no bien, me puedo quejar. Muy bien,
1: no, esas cosas después no me abran mala, no me abran mala puerta. No, no.
0: Yo no tengo suegro para quejar.
3: Iba para el arroz derecho.
1: Sí.
3: Y el suegro nos salvó con el asado.
1: Pero muy bien, perfecto.
3: Así que bueno.
1: Yo también.
3: Y algo capaz usted que se va a jugar.
1: Sí, voy a hacer algo rico.
3: ¿Es el chef mañana?
1: Yo soy el chef. En general soy el chef. No, pero mañana voy a hacer una bondiolita desmechada para hacer unos sanguchitos.
3: Ah, mira vos.
1: Muy rico.
3: ¿Y cómo sí, la cocinas? Rico. ¿Al horno?
1: Al horno, sí, sí, sí.
3: No sé, yo no tengo
1: sí,
3: ni
1: sí,
3: idea.
1: Sí, sí, al horno. Primero la sellamos, después mejunje, miel, juguito de naranja.
0: Repetito.
1: Limón. Todo eso viene embadurnada,
3: claro.
1: Mucho condimento, base, un colchoncito de muchas verduras, uh-huh. Papel aluminio, al horno 2 o 3 horitas.
3: ¿2 o 3 horas?
0: O sea, arrancás a las 4:30 de la mañana
1: arranco.
11: Sí. A bondiola y la mantequita.
3: No tengo paciencia para esperar todo ese tiempo es y para hacer todas esas cosas.
1: Te desestresa, Alejandro.
3: Yo pongo las cosas en la cocina y no se me hizo en 5 minutos... Me voy.
1: Ya está. O sea, en tu familia el asado lo comen arrebatado, el tuyo.
3: En realidad.
1: O crudo, no... arrebatado o crudo, digamos, ¿eh?
0: Quemado afuera, debo, crudo adentro.
3: Debo confesar.
1: Sí.
3: En la casa de mi padre.
1: Bien.
3: En la casa de mi suegro.
1: ¿Y en tu casa, qué es lo que más me importa?
3: En mi casa no comemos nunca y cuando se hace un asado, el que viene lo hace.
1: Muy bien, perfecto.
3: De laburar,
1: ni hablar.
3: No me llames.
1: Muy bien, Ale. Me parece honesto
3: sí,
1: intelectualmente.
3: No, yo lo digo. ¿Ustedes quieren hacer asado en casa? No tengo ningún drama.
1: Vos le entregás todas las herramientas.
3: ¿Viste que el asador no te da el asador ni por casualidad?
1: No, yo te corto la mano.
3: No, yo...
1: Vos a mi casa mejor... y querés agarrar cosas, literalmente te quemo con una brasa.
3: No, yo no, le digo pase, maestro.
11: Ven y prepara el fuego, asqueroso.
1: Mira la hora que se nos hizo, un momento de saludar a Mercedes Ninzi.
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1: A las 21:32, la saluda Mercedes Ninzi. Mecha querida, ¿cómo estás? Buenas noches.
14: Hola Mariano, hola Fede, ¿cómo están? Buenas noches. Bueno, hay novedades sobre el caso Insaurralde de Jessica Sirio. Ustedes vieron que ayer TN por primera vez muestra la imagen de Insaurralde saliendo de las oficinas de Mauricio D'Alessandro, del mediático abogado. Es un edificio que está frente al Palacio de Tribunales, donde Mauricio tiene 6 pisos, y uno, él se lo presta a Insaurralde, porque dice, Mauricio me dijo hoy, yo soy generoso con el dolor. Y le digo, pero sé generoso con los pobres. Bueno, no, es generoso con Insaurralde, le presta el edificio para que el departamento para que se reúna con sus abogados. Otros dicen, en realidad, es la oficina clandestina que tiene Insaurralde y que siempre se lo ve. De hecho, hoy estuve con los vecinos que me cuentan que iba siempre a esa oficina. Antes de la aparición del video, iba sin gorra, sin capucha, sin anteojos, nada. Nadie le decía nada. Y bueno, después de la aparición del video, sí iba en un auto y se tapa todo. Bueno, hoy Insaurralde hizo lo mismo que Jessica Sirio. Pidió que se dicte la nulidad del video, porque dice que las imágenes provienen de un hackeo y pudo haber sido alterado y además que tiene compaginaciones maliciosas. Eso por el lado de Insaurralde. Ahora, Jessica Sirio. Bueno, hoy Jessica Sirio apeló la decisión del juez de prohibirle la salida del país y de ausentarse o de a más de 50 kilómetros de su departamento del barrio de Palermo. Mientras tanto, viste, todo el país habla de Jessica Sirio y nadie sabe dónde está. Bueno, hoy hablé con una íntima amiga de ella que la acompaña, Sandra, y escuché lo que me decía. Lo primero que me dijo es esto: Jessica está alejada de las figuras del mundo del espectáculo. Hace 15 años que no se habla con nadie. Y lo único que tiene son su grupo de amigas de toda la vida. Bueno, esta amiga de toda la vida escucha lo que me contaba.
15: Nada, lo único que hablé fue del bebé, de su embarazo, si estaba bien, si podía, si se cuidaba. Estuvo un pico muy heavy el viernes de estrés, fue mucha mentira también, obviamente ya están en el barro y le tiran de todo. Y ella, le sacaron las amigas, le sacaron la tele, las redes, le cerraron sus cuentas, todo, entiendo que es por el bebé, toda la parte judicial, obviamente es todo una locura, pero eso es todo, honestamente. Estuvo muy mal, y tiene un embarazo de 5 meses y pico.
14: Bueno, ahí escuchaba a la amiga que le ha sacado hasta el televisor para que no le haga mal. Bueno, mientras tanto, parece que ella quiere hablar para descargarse, pero hablé con el abogado y el abogado me dice que él no la deja hablar a Jessica Sirio para que no siga metiendo la pata. Bueno, y mientras tanto, si faltaba un mediático, era Migueles, el novio de Wanda Nara, porque Wanda hace 2 semanas que nadie habla de ella con este escándalo. Bueno, su novio, Martín Migueles, ¿qué hizo? Fue al juzgado de Luis Armela, presenta un escrito con su abogado Yamil Castrobianchi, y dice que él no tiene nada que ver con el video y pide que se abra su celular, que está hoy en manos de Franco Picardi, porque tiene el caso de las iras, ¿viste? Del rulo con la compra del dólar. Ahora, ¿quién le dio vela en este entierro? Si no tiene nada que ver con la causa, por ahora no ha sido mencionado en el expediente. A mí me da la impresión que lo mandó Wanda para que se hable de ellos, porque la verdad no tiene nada que ver. Pero bueno, ahí apareció Migueles en el juzgado de Lomas de Zamora, y en las próximas horas entonces ya se hablará de Insaurralde y la conexión Wanda Nara. Bueno, chicos, les dejo un beso grande, cariños, y que mañana Argentina gane. Un beso.
1: Beso grande, Mecha. Ojalá que gane Argentina. Nos escuchamos el lunes.
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0: no, el plan de la mariposa.
1: El túnel de la vida.
0: El túnel, temazo.
2: Muy bien.
1: Lindo tema.
0: Leo Pizarro. Sí, Alejandro.
3: No lo tengo. Discúlpeme. Me encanta. Mi ignorancia me atropella.
1: No, pero está bien. Pero son relativamente nuevos los chicos del Plan de la Mariposa. Hace están unos años.
3: El nombre
1: se llama El Plan de la Mariposa y son todos hermanos. Son creo que seis hermanos.
0: Creo que sí.
1: Seis o siete hermanos,
0: sí,
1: todos varones y una chica. Muy talentoso.
0: Antes que nada, Alejandro Benvenu, pedirte perdón, muy mal de nuestra parte, pero muy mal, sobre todo mía como conductor. Hoy es el Día Internacional del Periodista Deportivo, no te dijimos nada. Así que, muy feliz día.
3: Bueno, no sabe cuando salga Fede ahora.
0: No, y a todos los periodistas deportivos ya nos vamos a comunicar con Fede a ver por dónde anda. Así que feliz
3: al Mati Calandri también.
0: Al Mati Calandri, a Daniel Cometo.
3: Totalmente.
0: Sí. A la Vaquita
3: Muchas
0: Potenza.
3: Felicidades. Diría la Vaquita.
0: Ponemos
3: Muchas
0: bien.
3: Felicidades.
0: Así que a todos. A José Gabriel, uruguayo.
3: Qué grande, José Gabriel. Un grande, de verdad.
0: Un grande. Así que a todos los periodistas deportivos y en particular al señor Alejandro Benvenu. Muchas gracias. Pase un muy, pero muy feliz día. Usted comparte día. Con el Día del Trabajador Social y el Día de la Agricultura Nacional en la Argentina.
1: Toma.
3: La agricultura no me gusta porque hay que ensuciarse la mano.
0: Hay que agarrar la pala, ¿no?
3: Hay que agarrar la pala. Así es. Lejos de ahí. Como usted dice, amigo, que no me falte.
0: No, totalmente. 351-6300-810, el WhatsApp de la radio. Leemos un par de mensajitos. Chicos, me como unos ñoquis con salsa y una copa de tinto para combatir el frío.
1: Sí.
0: Oh, qué lindo. Quiero ir al cine. Qué vergüenza. ¿Cómo les gusta viajar gratis a los familiares de los políticos? Si tenía un problema de salud, no debió viajar. ¿Dónde tocas sale pus? Dice Carlota.
1: Por acá Flor se anota para las entradas al cine. Mario también dice, buenas chicos, afuera está Panoca, gas frío. Hoy karate en el ACB, mañana no por el partido. Espero que ganemos, buen fin de semana. Los dejo, dice Mario, se anota. Y dice Cristiano afuera.
0: Bueno, hola equipazo de Aire de Noticias. Hablando de Cristiano afuera, ¿salió Cristiano Ronaldo?
3: Lo cambiaron. No vi que saliera caminando con ningún tipo de dificultad, con lo cual sorprendió el cambio. No le gustó para nada a Cristiano Ronaldo. Y bueno, ya que está a punto de cumplirse 45 minutos del segundo tiempo, están igualando 1-1. Va derechito a la largue y según mi amigo Mariano Nieva,
0: para mí esto pinta penales.
1: Bueno, tiene pinta.
0: Pinta para penales. Hola, equipazo de Aire de Noticias. Realmente irrita la protección al fiscal Iván Rodríguez. No entiendo y me llama la atención semejante blindaje. ¿Qué habrá detrás de esta historia? ¿Tanto poder tiene? ¿De dónde lo obtiene? Ojalá algún día se sepa. Abrazo a todo el equipo. Feliz día, Ale. Dice Edu y Sandra.
3: Muchas gracias, Edu y Sandra.
1: Por acá dice, hola, mi nombre es Pablo, participo por las entradas al cine para llevar a mi amigo riojano, a mi primo riojano Gustavo. Muy bueno.
0: Muy bien.
1: Programa. Gracias, Pablo, estás participando.
0: Entre fantasmas no nos vamos a pisar la sábana, dice el entrevistado. Hace mucho tiempo tuve que ir a hacer una denuncia con un compañero de facultad porque en un asalto a él le llevaron el documento y necesitaba la denuncia para tramitarlo. Un día estuvimos en la comisaría. Olvídate, si no necesitas denunciar, no lo haces. Por lo visto, nada ha cambiado en 20 años. Buenas noches, dice Fabián. Y también dice, feliz día, Bembe.
3: Muchas gracias, Fabián. Muy
4: Muchas
3: amable.
4: Felicidades.
1: Por acá se le dice, hola chicos, buenas noches. Mi DNI 313. Quisiera participar por las entradas al cine para ir con mi mamá. Les agradezco por el sorteo y también acá se anota Aldo.
0: Hola, Mariano, Erne, Ale, Radio Mitre. Está en mi casa desde el primer día. Recuerdo el primer día.
1: Hermoso.
0: Su trabajo acá se valora y agradece. Gracias, dice Mariela.
1: Gracias, Mariela.
0: Gracias, Mariela. Así es, los primeros que dieron inicio a la transmisión fueron Evelyn Liendo y Gustavo Trombeta.
3: Exactamente.
1: En el Mitre Informa Primero.
0: En el Mitre Informa Primero.
3: La dupla
0: de Gustavo.
3: ¿Cómo se dice? ¿Dupla o dueto?
1: El dueto es para cantar.
0: Para cantar. La dupla, la primera dupla en el Mitre Informa Primero, los primeros que salen al aire dando inicio a las transmisiones de Radio Mitre, un 3 de julio del 2026, fueron Evelyn Liendo y... Del 2006 fueron Evelyn Liendo y Gustavo Trombeta. ¿Alguno más por ahí? Acá dice Aldo que participa por los premios. Recordemos que tenemos entraditas al cine. Ernest, repasemos, si te parece, los servicios para el próximo día lunes.
1: Sí, sobre todo ANSES.
0: Dale.
1: Porque ANSES ya informó que sí atenderá este lunes, que no afecta la medida de la suerte.
0: Claro,
1: por la función de Córdoba, no afecta las delegaciones cordobesas.
0: Es una asueto administrativo, pero en la ciudad de Córdoba, porque es el día de la ciudad de Córdoba, el cumpleaños de la ciudad de Córdoba, por lo tanto, todo lo que es la administración nacional funciona con normalidad.
1: Exactamente, sí, insistir en esto, porque viste que hay muchos trámites, cosas que se hacen, y además la semana que viene es una semana ultra corta, porque el 9 es el feriado.
0: Feriado nacional.
1: Y el 10 es puente turístico, por lo tanto, muchísimas dependencias no van a estar disponibles, entonces las dependencias nacionales en Córdoba sí van a trabajar, las oficinas estarán abiertas y en el horario y modalidades habituales durante toda la semana. Atención, la Municipalidad de Córdoba todavía no informó el listado de servicios municipales, obviamente. Va a ser un asueto, por lo tanto, seguramente va a haber guardias mínimas. También teniendo en cuenta este conflicto que hay con el SUOEM. Bueno, vamos a tener.
0: Se mantiene el conflicto del SUEM. Mañana, la Municipalidad mañana había prometido que se iba a depositar el sueldo, el salario y el medio aguinaldo. De todos modos, la retención de servicios se mantiene.
1: Se mantiene, por lo menos es lo último que informaron desde el gremio de empleados municipales. Van a mantener la medida de fuerza hasta que se regularice la situación.
0: Novedades, Alejandro, bienvenido en el Mundial.
3: Sí, hay golazo. Realmente estoy tratando de identificar quién lo hizo, pero golazo de Portugal de cabeza. La puso al lado del palo y el equipo portugués en 3 minutos de descuento. Ramos lo hizo. Pone el 2-1. Hay 10 minutos de descuento que ha otorgado el árbitro. O sea, le quedan 6 minutos por jugarse al encuentro. Ramos, un golazo de cabeza, pone Portugal 2, Croacia 1.
0: Bueno, al final no van a penales.
3: No,
0: ¿no? Yo había dicho que tenía pinta de penales.
3: No. ¡Qué golazo! ¡Qué bien que se le borramos, eh! Le metieron un centro espectacular en el corazón del área y entre medio de dos defensores se elevó muy bien el 9 y la puso sobre el palo izquierdo del arquero. Nada que hacer para el arquero.
0: Ale, si te parece, aprovechamos y completamos los testimonios hoy de los jugadores de la selección.
3: Sí, lo escuchemos a Rodrigo De Paul, el jugador de la selección argentina, hablando de Lionel Messi y todo lo que representa.
2: Lo que tiene que ver relacionado a él es, pero lo máximo, porque bueno, para mí es el mejor de todos, de toda la historia, y es así, es verdad que el fútbol no es un deporte que se juega solo, así que la responsabilidad pasaba más por todo lo que lo rodeamos a él para darle las herramientas para que él haga lo que sabe. Cuando eso sucede, el nivel de él siempre es el mato de todos, así que creo que más allá de lo que viene haciendo él, el equipo lo viene haciendo muy bien y le está dando esas herramientas para que él brille. Que nos tocaba enfrentar, había dos selecciones importantes que ya habían salido campeonas del mundo. Creo que Cabo Verde hizo los méritos necesarios para estar donde está. Nosotros tomamos con esa responsabilidad porque así somos, porque al final lo más importante es cómo representamos a la selección argentina y sí, bueno, lo hemos estudiado, el técnico ya vimos bastante video, así que bueno, tenemos una idea, sí.
3: Escuchábamos a Rodrigo De Paul, que puedes llegar a ser un hombre importante en la mitad de la cancha.
0: Hola, mis nocturnos, o muchos de aquellos que estaban para cuando empezaron, les han negado como Pedro y hacen como si no nos conocíamos de hace 20 años, dice la Pato. Bueno, no sé, Pato, pero acá estamos nosotros. Sí, buenas noches, chicos, feliz día para Alejandro. Me anoto para las entradas al cine para festejar mi cumple, dice Mariel, y también te manda saludos Ale Vizcarra.
3: ¡Hola, Ale! Un beso grande, Ale.
0: Ale Vizcarra también manda saludos. Feliz día para Alejandro, gran responsable de toda la gran decoración que tenemos para los 20 años. Bueno, habló en el día de hoy el secretario de Energía, de Coordinación y de Minería de la Nación, Daniel González, donde dijo que no va a faltar gas en los domicilios en la medida que no haya un imponderable. Esto decía Daniel González.
4: No va a faltar gas en los domicilios en la medida que no haya un imponderable, que no quede un yacimiento fuera de producción, o que no haya no pase nada en algún sistema de transmisión o distribución, que no vemos por qué vaya a pasar. Está funcionando perfectamente bien, pero hoy hay producción y transporte suficiente para satisfacer toda la demanda prioritaria del país, en todo el país.
0: Bueno, esto tiene que ver con la ola de frío que afecta gran parte del país. Como ustedes saben, cuando tenemos estas temperaturas tan extremas, tan bajas, se empieza a tener inconvenientes con el gas, y algunos sectores o en algunas regiones se empieza a cortar el suministro. Bueno, lo que dijo el secretario de Energía, que por ahora está garantizado el servicio y que no va a faltar gas, porque además, Cernes, hay que decir que según el Servicio Meteorológico, la ola de frío se va a extender en las próximas horas.
1: Sí, va a seguir la ola de frío todo el fin de semana. Recién la semana que viene van a empezar a subir lentamente las temperaturas, muy de a poco, y tampoco tanto, ¿no? A ver, vamos a pasar de mínimas de menos un grado a 5 grados de mínima, o sea, va a seguir estando frío, así que a tener esto en cuenta. Reiteramos que siguen cortados los caminos de las altas cumbres y del camino del cuadrado, pero un datito, ¿no? Uh-huh. Hace un poco de ruido lo que acabamos de escuchar, cuando la realidad por ahí es otra, ¿no? En las escuelas y también en las casas.
0: Sí, hoy, y en la industria.
1: Y en la industria. Hoy, por ejemplo, una nota de la gente del 12, ¿no? De los colegas del 12, sacan que el IPEM 43 Hipólito Yrigoyen, que está en Castro Barros, y Federico Bransen, hoy se quedó sin luz y sin gas en pleno invierno, y no pueden tener clases en condiciones bajo cero, con todo lo que eso significa, ¿no? Para que los chicos vayan a la escuela.
0: Sí, decía, la industria también está con inconvenientes, todavía no hay una fecha para que se normalice el suministro, y también las estaciones de GNC, hay algunas estaciones de GNC que están con una situación también un poco complicada. Algunas tienen el suministro para un par de horas, después lo tienen que cortar, es decir, lo están racionando. Es decir, bueno, en los domicilios probablemente no haya mayores inconvenientes, pero insisto, en otros sectores como la industria y los y las estaciones de servicio de GNC también hay algunos problemas. Ale, hacemos la última, ¿te parece?
3: Sí, rápidamente te digo el tema talleres, porque Dale. Hay novedades importantes. Bueno, hoy fue presentado oficialmente Ezequiel Usain, ya sabemos que era refuerzo de Talleres, hoy se lo presentó en conferencia de prensa, pero la noticia más importante es lo de Federico Fattori, el jugador de Argentinos Juniors. Talleres habría llegado a un principio de acuerdo con el Bichito Colorado, compraría el 100% del pase en $2.500.000, y de esta manera Fattori, uno de los jugadores pedido por Jorge Sampaoli, se podría convertir mañana en el nuevo refuerzo de la T, si es que no surge nada raro, porque viste que hasta que no está firmado no se puede asegurar nada. Y el otro que quería Argentinos Juniors Talleres, que era Román Riquelme, el zaguero central, ese sí quedó descartado, no hubo un arreglo económico.
0: Gracias, Ale, son las 10.

0: nos dijimos adiós. Ojalá que volvamos a vernos.
1: Y ojalá que volvamos a escucharnos, en este caso el próximo día, el lunes, a las 21, en una nueva edición de Aire de Noticias. Recuerden, mañana gran transmisión, gran previa, todo el partido por el Super Mitre Deportivo, la presentación de la selección, no estamos nosotros, no está Juan Alberto, pero obviamente vamos a seguir muy de cerca y haciendo toda la fuerza del mundo para que la selección pueda ganarle a Cabo Verde. Ernestina Marci, será hasta el lunes y nos despedimos con los datos del tiempo.
2: Por supuesto, nos despedimos con nada más que 5 grados. A esta hora la temperatura 5 grados 2 décimas, la sensación térmica 4 grados 1 décima, la humedad 74% y viento del sur a 6 kilómetros. Viernes, mínima de 1 grado bajo cero, máxima de 8, va a estar polar para ver el partido, así que abrigarse mucho. Similares condiciones para el sábado, 1 grado bajo cero, 10 de máxima, y el domingo 1 grado de mínima, 15 de máxima, pero ya empieza a salir un poquito más el sol. Recién el lunes empieza a subir un poquito la temperatura.
1: Gracias, Ernest, a descansar. Gracias. Ale, querido, gracias.
3: Será hasta el próximo lunes, amigos. Si termina el partido 2-1 Portugal sobre Croacia, en octavo de final juegan Portugal-España.
1: Nos olvidamos, damos los ganadores, Ernest.
2: Gracias a todos por participar por las entradas al cine. Felicidades, Pablo Barrera, 831, se lleva un par, y el otro par se lo lleva Celeste Godoy, 313. Los ganadores retiran por la guardia de la radio su premio de lunes a viernes, de 10 a 18 horas. Ya nos comunicamos con todos ellos por WhatsApp.
1: Ahora sí, Leo Pizarro.
4: Adiós.
1: Control y puesta al aire de este programa. Federico Cabrera, Federico Gelic, Mercedes Ninzi, Patricio Uzcategui, y todos juntos hemos hecho este Aire de Noticias. Siga el Mitre Informa primero, después llega el 1, llega Juan Alberto Mateico. Que gane la selección y feliz cumpleaños Radio Mitre mañana. Chau.

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4: Es la hora 22:05, temperatura actual en Córdoba capital, 5 grados con 2 décimas, 74 es el porcentaje de la humedad, el cielo luce cubierto. Javier Milei cruzó a ex titulares del Banco Central por la reforma de la Carta Orgánica. El presidente de la Nación afirmó que las críticas de los ex funcionarios son una buena señal para su gestión, al tiempo que los calificó de analfabetos económicos. El mandatario nacional sostuvo que, tras el desastre que han hecho, hacer lo contrario es una buena intuición. Lo reiteramos, el Vaticano avanza con gestiones para una posible visita de León XIV. La Santa Sede inició contactos reservados para evaluar un eventual viaje del Papa a la Argentina durante la primera semana de noviembre y por 3 días.

0: Es un circuito genial. Nos encanta venir acá. Es muy agradable conducir el Silverstone. Ver a los hinchas, toda la gente que nos apoya. Y con tantos pilotos ingleses, siempre, ya sabes, hay gran cantidad de gente hinchando por ellos. Para ser honesto, una de las mejores carreras del año. En términos de circuitos, de fans, de show, estoy muy emocionado. Creo que es uno de los circuitos que esperas todo el año. Con curvas de alta velocidad. O una sensación realmente agradable. Podés llevar el Fórmula 1 al máximo. Ojalá sea un buen fin de semana. Deberíamos estar en un mejor lugar que Austria. Así que vamos a intentar juntar todo y entender dónde necesitamos mejorar. En Austria tenemos buenas herramientas para intentar hacerlo mejor. Y sí, ojalá podamos volver a estar en los puntos.
1: Cielo cubierto en Córdoba, capital, 5 grados es la temperatura actual y 74 es el porcentaje de la humedad, hora 22:08.
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Portugal 2-1 a Croacia. Entró Portugal, se va a Croacia. Y este es el equipo que integramos todos los días. La movida de la noche: Fede Cabrera, Leo Pizarro, Patricia Ducate, Alejandro Benvenu. 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

0: seguramente en la segunda media hora en la peña de la movida de la noche estará Francisco Benítez, un fenómeno. La última vez que lo vi fue cuando se inauguró una fecha más en Diquecito. Tuve la oportunidad de verlo y escucharlo aparte, ¿no? Ha venido aquí a la radio y se ha destacado muchísimo. ¿Qué pasará? Hoy es un día frío y amaneció frío y se mantuvo frío. ¿Qué pasará mañana y pasado? Mañana que juega Argentina y pasado que juega Paraguay-Francia, esperando el milagro. Federico, muy buenas noches.
1: ¿Qué tal, Juan? Buenas noches. Buenas noches para todos los oyentes de La Movida de la Noche. Noche fría en la ciudad de Córdoba. A esta hora, cielo cubierto en la ciudad. Temperatura 5 grados. Sensación térmica de 4 grados. Humedad 74%. Viento sur a 6 kilómetros la hora. Para el día de mañana, día frío en la ciudad.
0: ¿Más todavía?
1: Más todavía, porque la mínima va a estar rondando el grado bajo cero. Un grado bajo cero la mínima, la máxima 8 grados. Mientras que para el día sábado, un grado bajo cero la mínima, máxima 10.
0: Gracias.

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Y la vía de comunicación ya está ardiendo, apenas arrancó la movida y también con aire de noticias. 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Repito, 351-63-00810.

0: A ver, en la apertura musical vamos a poner a una persona que yo conocí y lo vi actuar en una fiesta llamada Lo Nuestro, hecha en el James Knight Center de Miami, organizada por Daldo Romano, donde el homenajeado principal era Julio Iglesias. Al final del espectáculo, antes de ese, diríamos, tributo, aparecía un joven de tan solo 16 años, saltando, bailando, moviéndose y subiendo todas las escalinatas de ese mismo lugar que queda en el downtown de Miami. Cheyenne.
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shows en vivo de Chayanne. Este es en el Kay Center de Miami. Es del año 2024. Lo que viene ahora es en el Auditorio Nacional de México, año 2011.

Y un día se juntaron con Lurra. Esto fue en los estudios de Sony Music en Estados Unidos, en Miami. ¿Y qué hicieron? Este tema.

0: que yo les contaba del año 1985 tiene que ver con el tema que vamos a escuchar ahora. Ese mismo tema fue el que cantó esa noche. Repito, mayo del año 1985, y estalló, sin conocerlo aún la gente, Chayanne.
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El tema por el cual se lo conoce aquí, en la Argentina, sonaba sin que él se haya presentado aún, es este.

0: bachata, dejaría todo, un siglo sin ti con Luke Ra. Fiesta en América y provoca mi apertura musical con mucho ritmo en la movida de la noche con Cheyenne.
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0: Querida Patricia Sosa, muy buenas noches.
2: Buenas noches, ¿cómo estás, Juan? Un gusto hablar con vos.
3: Fui cantar, invitada por el Arte de Vivir, hicieron un gran festival en Nueva Delhi que era de la cultura por la paz y la diversidad. Tenía 7 cuadras el escenario, 3.000 músicos en escena. Era una cosa que yo digo, yo no te puedo creer. Entonces me invitaron al ashram de Ravi Shankar, que queda en Bangalore. Ahí fue fabuloso y me invitaron al ashram del Arte de Vivir en una provincia que se llama Bangalore. Y entonces después me invitaron de la Universidad Brahma Kumaris para que vaya al ashram que tenían en otra provincia que se llama Monte Abu, que queda al sur de Mumbai. Yo te requete quiero. Y toda la gente de la música a vos te debe algo. Te debe la posibilidad de mostrar sus cosas, la posibilidad que vos los presentes, la posibilidad de escenarios maravillosos como fue la movida. La verdad que toda la vida agradecida. Un beso grande a vos, Juan.
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0: Es la hora 22:33, temperatura actual 5 grados 80, es el porcentaje de la humedad del cielo, luce cubierto. El gobierno negocia con gobernadores para suspender las PASO. La Casa Rosada busca sumar apoyos en el Congreso para suspender las elecciones primarias e incorporar un esquema de colectoras dentro de la boleta única de papel como parte de la reforma política. Recordemos que la iniciativa aún se encuentra en negociación y no hay un diseño definitivo. El oficialismo espera avanzar con el proyecto en agosto, tras el receso legislativo de invierno. Detuvieron al hermanastro de Tomás Orihuela por el ataque a un policía. El joven de 21 años era hermanastro de Tomás Orihuela y fue detenido por su presunta participación en los incidentes de Barrio Bajo Pueyrredón, donde un efectivo policial fue baleado. El detenido tenía un pedido de captura vigente por la causa que investiga el ataque a la gente ocurrido durante los disturbios posteriores a la muerte de Orihuela. La investigación continúa bajo directivas judiciales.
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0: Y Portugal protagonizarán un clásico en los octavos del Mundial. Las potencias del fútbol se enfrentarán el próximo lunes 6 de julio por los octavos del final. El partido se jugará en el estadio de Dallas, Texas, desde las 16 horas Argentina. El clásico ibérico tendrá como grandes figuras a Lamine Yamal por España y a Cristiano Ronaldo por Portugal en un duelo que reeditará la reciente final de la UEFA Champions League.
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0: Es tránsito, corte total en el camino de las altas cumbres por hielo y nieve. La policía caminera interrumpió totalmente el tránsito sobre la ruta provincial E34 en el camino de las altas cumbres debido a la acumulación de hielo y nieve sobre la calzada. El corte es por tiempo indeterminado. Las autoridades recomendaron no circular por la zona, respetar las indicaciones del personal policial y consultar los canales oficiales antes de viajar. Cielo cubierto en Córdoba, capital, 5 grados es la temperatura actual y 80 es el porcentaje de la humedad, hora 22:36.
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0: Segunda media hora de la movida de la noche por Mitre Córdoba.
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0: Se acerca el momento de la peña hoy con Francisco Benítez.
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grato es volver a verlo y a escucharlo en un ratito nomás. Es el ganador de La Voz, el campeón de La Voz Argentina 2021. Es un tipazo fantástico. Vamos a hablar, vamos a escucharlo, vamos a disfrutar en esto que hemos denominado La Peña en homenaje a Gerardo Rosín. Señoras, señores, arranca el tema Francisco Benítez de un enganchado de Zamba de Carperas. ¡Arriba nomás!

0: Bien, Francisco Benítez en la movida de la noche, acompañado por Juan Cruz Cejas en la guitarra, aunque él también es un muy buen guitarrista. Nos vuelve a deleitar con su voz, con su repertorio. ¿Qué tal, Francisco? Buenas noches.
1: Hola Juan. ¿Cómo te va?
0: Te voy a estar muy bien. Yo lo reté porque me decía, ¿cómo le va? Me hacía sentir muy grande. Y yo lo presenté hace poco de esto, parece mentira, fue en el verano. Fue un 5 de enero en Diquecito, que cumplía años. Estaba León Gieco esa noche.
1: León Gieco, sí, ahí lo
0: conocí. Exacto, estaba Tefitanos también. Sí. Y estaba Francisco Benítez. Hace tiempo que no nos vemos, pero venís con sorpresitas. Estamos hablando de estrenar música.
1: Así es, estamos, bueno, presentando una canción nueva. Bueno, su nombre es Vengo a Decir. Bueno, es una canción que habla un poco, digamos, sobre mi historia, digamos, bueno, de lo que pasé antes de participar en La Voz, bueno, todo lo que pasó después también, y bueno, y es como que estamos tratando de dejar un mensaje, digamos, de que todo se puede, digamos. Uh-huh. O sea, de las cosas que tuve que pasar para seguir con este camino, digamos, así que nada, estamos muy contentos por el lanzamiento, y bueno, también lo que queremos transmitir es que las personas también la tomen como, o sea, la tomen como suya también la canción, por la historia que nos cuenta.
0: ¿Cómo fue llegar a La Voz Argentina?
1: Todo arrancó con una locura mía, digamos, porque bueno, mucha gente por ahí me conoce de que tengo, bueno, esta dificultad a la hora de hablar, y bueno, o sea, yo también, a mí me gustaba cantar todo, pero no me animaba a dar ese paso por el miedo mío a hablar, hasta que un día vi el casting, digamos, y bueno. Y ahí no fui sin pensarlo. Uh-huh. Sin pensarlo, y bueno, y después bueno, es como que me volví contento de ahí porque puede dar como ese paso que hacía años no lo daba. Digamos que fue sacarme este miedo a la hora de hablar, y bueno, ya después lo otro.
0: Tengo una pregunta, Francisco. Al cantar no hay ningún problema, ¿no es cierto?
1: No pasa nada. No,
0: en todas tus versiones, en todos tus temas.
1: Así es, sí, es algo que ni yo mismo lo puedo explicar, digamos. Uh-huh. Porque me trago. Uh-huh. No, mentira. No, sino que, o sea, es algo que no entiendo, como si fuesen dos conductos. Uh-huh. Uno para cantar y el otro para hablar. Cuando hablo es como que me pasa esto, pero cuando canto es como que fluye todo, digamos. Uh-huh. Como le vuelvo a repetir, no entiendo, digamos, yo eso, no entiendo, digamos, el cómo se puede eso.
0: Pero es maravilloso eso, de poder expresar, de cantar, de tener una muy buena voz. ¿Tus referentes quiénes eran, Francisco?
1: Tengo muchos, bueno, uno de mis primeros referentes que tuve fue Jorge Canfrune, fue uno, digamos, y bueno, y ya después fueron un montón, digamos, como Juan Gabriel, así, después, bueno, David Bisbal, Luis Miguel.
0: Buenas voces,
1: todo eso,
0: ¿no?
1: Sí, sí.
0: Muy
1: sí.
0: Buenas voces.
1: Sí, sí, sí. Bueno, yo lo escuchaba mucho por mi mamá, bueno, por mi papá también, digamos, y bueno, y ahí es como que me gustó, digamos, como esa onda. O sea, como esa onda más romántica. Uh-huh. Así que. Sí. Son ellos, digamos, como los que, vamos a decir, como los que me enseñaron, digamos, que me guste esto, digamos, uh-huh. esto de cantar.
0: Este tema lo has hecho con una persona con la cual trabajas constantemente, ¿no es cierto?
1: Sí, sí.
0: El tema que vas a presentar ahora, vengo a decir, ¿es tuyo y de...?
1: Y de un autor santiagueño, bueno, un amigo nuestro, Marcelo... Bueno, no me sale el apellido ahora.
2: Marcelo Flores, sí, Marcelo Flores.
1: Bueno, él, digamos, él fue una persona, digamos, que me ayudó un montón, digamos, también en esta parte musical, y que conoció también esa parte de la historia, digamos, de lo que fue antes de La Voz, durante La Voz y después de La Voz.
0: O sea, bueno, que ese tema tiene algo que ver de algo que te sucedió.
1: Claro, sí, sí, o sea, sí, de la oscuridad, digamos, bueno, de que hubo momentos por ahí de como que no quería, como que me escondía, o después momentos también como que tuve que pasar, digamos, por mucho dolor, digamos, por adentro mío. O sea, de llorar, de como de la rabia por no animarme a tal cosa. Y bueno, y ahora con esto después de participar en lo de La Voz, como
0: y ganarla.
1: Fue, sí, también, bueno, como que fue lo que me abrió los ojos. Y bueno, ajá. Y ahora, bueno, ahora estamos...
0: Te abrió puertas.
1: Exactamente, también eso. Y bueno, y también como que me ayudó muchísimo en lo personal, ya no esconderme tanto, digamos. Uh-huh. Pero bueno, es una lucha que no, o sea, como que me ayudó, pero esto lo estoy trabajando mucho para que se puedan dar las cosas, digamos, uh-huh. con esto de la música.
0: Francisco Benítez, en vivo y en directo, canta Vengo a decir en la movida de La Noche.

0: Bravísimo, muy, muy, muy. Es de verdad emocionante el tema, y aparte lo haces con todo el corazón, cantás con las tripas vos, ¿no es cierto? No, yo acá lo tengo, soy el resultado de lo que luché, y una consecuencia de abrazar la vida, y también por eso hoy, desde las palabras que nacen de mí, sin trabas ni lágrimas, vengo a decir que vale la pena soñar sin medidas, que es tan hermoso vivir, lo cual es cierto.
1: Es cierto.
0: Sí. Y todo eso lo plasmás en este tema que estás presentando.
1: Así es, sí, bueno, una canción, bueno, que está ya, que está disponible en YouTube. Para la gente que lo quiere escuchar. Y bueno, es como digo, es una canción, digamos, que no es solamente para mí, sino también para la gente que por ahí como que tiene una lucha, y es como que la canción habla de eso, como que sí se puede, digamos. Así que nada, estamos muy contentos de presentar la canción, y bueno, eso también como que habla un poco sobre mi historia.
0: Contame, Francisco, ¿hay un antes y un después ahora que te presentás en el escenario donde la gente te aplaude, donde la gente está prácticamente, se nos está cayendo una cosa que se puso? En cualquier momento cumplimos un año, me parece.
1: Sí.
0: No, porque han pegado con mucho criterio y con mucho amor hoy. El cumpleaños de Radio Mitre, mañana que no estamos en el aire porque hay fútbol, cumple 20 años esta radio. Y este espacio en el mes de agosto, que te comprometo ahora, ya después se va a comunicar Federico con la persona que tiene la responsabilidad de manejar tu carrera, para que ese día estés, el día de los 9 años de la movida de la noche.
1: Muchísimas gracias.
0: Hacelo. Te decía, eso que vos viviste, eso que vos sufriste de alguna manera, fue quedando en el tiempo y no te importa ahora. No te importa ahora este titubeo, este, yo diría, un no fue impedimento para tu carrera.
1: No, sino que por ahí también, o sea, yo esto lo digo, o sea, así, pero o sea, hay mucha gente que también, o sea, lo tomo bien, como que hay mucha gente que me conoce también por esto, por hablar así, digamos, y bueno, y ahí se dan cuenta que soy el ganador de la voz también. Uh-huh. O sea, tiene su, como su ventaja y su desventaja también, digamos. O sea, a mí, bueno, obviamente antes era como que me afectaba mucho, porque bueno, era yo mismo el que estaba luchando, digamos, conmigo mismo, digamos, para salir un poco de la, o sea, de la oscuridad. Y bueno, y ahora es como que estoy, como que ya lo tomo más normal, o sea, es como que ahora ya
0: la gente ya te conoce así.
1: Claro, exactamente. Ya se ha visto tanto
0: la voz argentina, y obviamente vos te consagraste frente a un jurado muy selecto. Estabas de la mano de Soledad, ¿no?
1: Soledad, sí.
0: Sí, sí. Y cuando dijeron, Francisco Benítez es el ganador de la voz argentina, ¿qué sucedió?
1: No, ahí es como que no lo podía creer, o sea, en el momento no lo creía y no caía, pero después con los días como que sí caí, de que, o sea, pensaba antes como que no me iba a animar a ningún lado, no me iba a animar a hablar con nadie, de estar encerrado en mi casa. Y bueno, y después de lo que pasó, fue como que pude lograr muchas cosas. Bueno, también tuve la, o sea, la posibilidad y la gran bendición de formar mi familia.
0: Sos papá, ¿no?
1: Soy papá también, bueno. Uh-huh.
0: Todo pasó en la época junto, que ganaste, claro, o en esos meses cuando ganaste la competencia.
1: Claro, sí, cuando justo me nombraban a mí como ganador, al otro día nació mi hijo, al otro día, justo al otro día. Así que fue todo sensación, muchas sensaciones juntas, digamos, y bueno, y ahora es como que estoy disfrutando eso. Pero bueno, trabajando también mucho con esto de la música para poder continuar, digamos, con mi carrera, para que, bueno, para que la gente todavía me siga escuchando.
0: A ver, yo te voy a hacer un desafío. Creo que lo hicimos la vez pasada.
1: ¿Un trabalengua? No.
0: No, el desafío, vos mencionaste a Juan Gabriel.

0: ¡Bravo! Bien, Francito. Gracias. Querido.
1: Gracias, gracias.
0: Qué utilidad que tenés. Qué artista, Valdecón del Viento,
1: sí,
0: ¿no?
1: Sí, sí, es uno, bueno, como contaba, uno de mis referentes, digamos. O sea, por las canciones que tiene y por su voz también.
0: Una infancia muy difícil tuvo.
1: Sí, sí.
0: Yo estuve viendo la serie la vez pasada.
1: Sí, también la vi.
0: Y también tuve el privilegio de haberlo conocido, de haber conversado mucho con él, de haber ido a con Palito Ortega y con el entonces Adrián Pozo, que era el vicepresidente de la BMG, y ahí pasamos una jornada maravillosa en su casa, que está a 100 kilómetros más o menos de Miami. Pero bueno, te quería poner, no a prueba, simplemente, ya que lo mencionaste a Juan Gabriel, y suena muy bien, suena muy, muy bien.
1: Muchísimas gracias.
0: De verdad,
1: Muchísimas gracias. Sí, sí, la verdad, bueno, yo también vi su documental, digamos, y bueno, y es como que más me atrapó eso, digamos, también de él, que tuvo que luchar con muchas cosas.
0: Y para muchas privaciones, estuvo en un reformatorio.
1: Sí. Sí,
0: fue castigado.
1: A mí lo que me dolió más fue el rechazo de su madre hacia él. Uh-huh. Y eso fue como que me tocó mucho, digamos. Uh-huh. Eso de él, de la historia.
0: ¿Nos vamos con el pastor?
1: Así es, vamos.
0: Francisco Benítez. En la movida de la noche. ¿Quedó algo pendiente?
2: ¿Ah? Un saludito pide ahí un amigo de...
0: Sí, saluda a quien quiera.
2: Sí, más que un amigo, más que
1: sí, bueno, un saludito para Alcides. Ríos. Bueno, que también es una parte fundamental ahora de este camino nuevo. De este camino nuevo, digamos. Y bueno, un saludito para él.
0: ¿Está escuchando?
1: Se está escuchando, sí, lo está escuchando.
0: Bueno. Sí. Adelante, maestro. Adelante, maestros.

0: Aplausos, señoras y señores. Reconocimiento. Y fue un privilegio haberte tenido en el programa, Francisco querido, ¿eh?
1: Muchísimas gracias. Muchísimas gracias a vos por la oportunidad, bueno, de poder estar conversando una vez más con vos acá. Muchísimas gracias.
0: Cantando.
1: Y cantando también, así.
0: Sí,
1: que...
0: señor, también gracias a Juan Crucejas, a tus
2: gracias.
0: Amigos que te han venido a saludar. Y te esperamos en cualquier momento.
1: Bueno, muchísimas gracias.
2: Con el perdón, el atrevimiento.
0: No,
2: mandarle un saludo ahí a la gente también que está apoyando el proyecto, a la gente de Glorio, que es quien lo viste en cada presentación.
0: ¿De dónde es?
2: De Glorio.
0: ¿Dónde queda?
2: ¿Dónde? ¿En qué barrio queda? De barrio Jofferson.
0: Ajá.
2: Lo viste a Fran y varios artistas más, así que este trayecto lo está transitando junto a Fran y bueno, en las últimas actuaciones está vistiendo a ellos.
0: Con mucho gusto.
2: Saludos.
0: Es un placer.
1: Muchísimas gracias.
0: Gracias, Francisco querido. Hasta la próxima.
1: Hasta la próxima, sí.
0: Francisco Benítez en la movida de la noche.

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1: Querido Emanuel Ortega, muy buenas noches.
2: Siempre es una alegría escucharte, volver a tener contacto con vos. Sentí una necesidad imperiosa de detener un poco la marcha y me di ese espacio, me permití ese momento. Fue un momento de reclusión, fue un momento de introspección, de querer estar también con mi familia. Y bueno, me recluí en mi casa, me armé un pequeño estudio de grabación hogareño y empecé a escribir como nunca en cuanto a cantidad y me encontré como compositor. Empezó a salir mucha música, muchas canciones que fui guardando. De repente me di cuenta que tenía un puñado de canciones que me estaban empezando a representar de otra manera, que tenían mucho que ver con el momento que yo estaba viviendo. Empecé a descubrir mi faceta de productor también y de a poco se a forjar algo que yo en el transcurso no sabía bien qué era. Y un día, cuando me quise dar cuenta, Bálsamo ya era un hecho. Me encantó estar en tu programa, me encanta volver a tener contacto con vos en el aire. Lo extrañaba, la verdad. Me encantaría ir a Córdoba y visitarte, ir a tu programa y que salgamos a tomar unos tragos por ahí.
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5: Es la hora 23:20, temperatura actual 5 grados, 74 es el porcentaje de la humedad y el cielo luce cubierto. La Corte Suprema confirmó el decomiso de bienes de Cristina Kirchner. Es en la causa Vialidad. El alto tribunal rechazó los planteos de las defensas de la expresidenta y de los demás condenados en la causa. Los condenados deberán devolver en conjunto un total de 685 mil millones de pesos.
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0: Verde, el Deportivo Técnico Albiceleste, habló del estado de salud del Cuti Romero. Además, Scaloni afirmó que hay que respetar al rival y que el enfrentamiento no va a ser fácil. El informe de nuestro enviado especial.
1: El técnico de la selección argentina, Lionel Scaloni, si bien no confirmó que va a estar el cordobés ex Belgrano, el Cuti Romero, de titular, manifestó que si lo ve bien en el entrenamiento, estará desde el arranque para enfrentar a Islas del Cabo Verde mañana en Miami, en el Hard Rock Stadium, por los 16avos de la Copa del Mundo. Caso contrario, estará Nicolás Otamendi junto a Lisandro Martínez, pero si el Cuti está y responde medianamente a las exigencias, será titular ante Cabo Verde. Eso lo manifestó Scaloni en conferencia de prensa.
2: Bueno, en principio está bien, el tiempo sabes que no se puede garantizar de ninguno, pero si salen a jugar es porque dan disponibilidad. Evaluaremos también, ha hecho 3 entrenamientos bien, completos, y aparentemente va todo bien, y evaluaremos entre hoy y mañana a ver si sigue igual de bien, y si sigue igual de bien seguramente esté en el equipo.
3: Ilusionados como todo el mundo, pero hay un rival al cual hay que enfrentar, hay que respetar, un rival que ha hecho muy bien las cosas, y bueno, el margen ahora es se achica, es un encuentro de que el que pierde se vuelve, y bueno, y lo tenemos en cuenta, pero nos agarra en un buen momento, y esto es fútbol, ya sabemos que se están viendo partidos muy parejos, y creo que no va a ser fácil.
1: Informó Federico Gelic desde la Copa del Mundo en Miami. 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
0: En noticias del exterior, el presidente electo de Colombia acordó restablecer relaciones con Israel. Abilardo de la Espirella conversó con el presidente de Israel y acordó avanzar en el restablecimiento de las relaciones diplomáticas entre ambos países. El nuevo gobierno colombiano buscará revertir la decisión adoptada en 2024 por la administración de Gustavo Petro, que había roto relaciones con Israel, y anunció que trabajará para fortalecer la cooperación bilateral. Cielo cubierto en Córdoba capital, 5 grados es la temperatura actual, 74 es el porcentaje de la humedad, hora 23:22.
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0: rapidito, rapidito, porque estamos atrasaditos y falta menos de un no sé cuánto para que se termine el programa y mañana no estamos en el aire. La gente llamó al 351-630-0810, armó la secuencia, lo pedís, lo tenés. ¿Aló?
1: Hola, muñeco, hola, Fede. Me anoto para las entradas al cine. 498 mi DNI, Gabriela. Y les pido un tema de Ricky Martin. Para el pedís lo tenés. Vuelve. Y bueno, muy atenta a la peña que vas a tener en tu programa.

0: Y la gente sigue llamando, la gente sigue pidiendo y nosotros complaciendo. ¿Aló?
1: Buenas noches, Juan Alberto y todo ese equipo magnífico. Y muy feliz día para Alejandro Benvenu y para todos los comentaristas y periodistas deportivos. Son todos muy buenos. Me gustaría escuchar para lo pedís, lo tenés, un tema de Lindy Solari. El futuro ya está aquí o ya está acá. Y participar por Luca, soy Norma Salazar, 236. Y qué hermoso que hayas invitado a Francisco, un divino, canta. Bueno, gracias, gracias y vamos a Argentina, todavía vamos.

0: Aldo.
1: Hola muñeco, escuchándote acá en Anisacate, en Lo Pedí Lo Tenés, solicitamos el tema de Crazy, de Julio Iglesias, Bernardo Carreño de 1907.

0: Vamos al deporte con el periodista y amigo deportivo Alejandro Benvenu en su día. Feliz día del periodista deportivo, querido Alejandro.
1: Buenas noches, Juancito, te agradezco mucho por el saludo, muy gentil como siempre, y por supuesto un gran saludo a toda la gente de Mitre, y si querés comenzamos a actualizar los resultados del Mundial, Juan.
0: Arranque nomás, amigo.
1: Bueno, hace un ratito nada más terminó el partido que Portugal, en un partido muy polémico, le terminó ganando a Croacia por 2-1 al equipo croata. Sobre el final del encuentro, ya en tiempo de descuento, le anularon un gol muy polémico por una posición adelantada que fue cobrada por el VAR y que va a dar mucha discusión de ahora en adelante. A primera hora, España goleó 3-0 a Austria. Y Suiza, Argelia comienza a las 0 de nuestro país, o sea, dentro de un ratito nada más. Para mañana están los siguientes partidos. A las 15 van a jugar Australia-Egipto, Argentina, transmisión de Radio Mitre frente a Cabo Verde a partir de las 19 horas. Y Colombia gana a partir de las 22:30, Juan.
0: Fantástico, amigo. Colapinto corre en Gran Bretaña.
1: Así es, Juancito, mañana comienza con la primera práctica libre el argentino a partir de las 8:30 de la mañana. La clasificación sprint será a las 12:30. El sábado la carrera sprint será a las 8 de la mañana, la clasificación a las 12 del mediodía, y el domingo a las 11 de la mañana estará disputando el Gran Premio de Gran Bretaña, Juancito.
0: Perdón, Ale, te interrumpí. Tenés un audio de Scaloni, ¿no?
1: Sí, por supuesto, lo podemos escuchar al técnico de la selección argentina, que hoy brindó la conferencia de prensa hablando de lo que es el partido de mañana frente a Cabo Verde y cómo llega la selección argentina. Dice que llega en un buen momento.
2: Bueno, estamos bien, lógicamente ilusionados como todo el mundo, pero hay un rival al cual hay que enfrentar, hay que respetar, un rival que ha hecho muy bien las cosas, y bueno, el margen ahora se achica. Es un encuentro de que el que pierde se vuelve, y bueno, y lo tenemos en cuenta, pero nos agarra en un buen momento, y esto es fútbol. Ya sabemos que se están viendo partidos muy parejos, sacando algunos, Francia o incluso México, que creo que han ganado muy bien sus partidos. Hubo otros que estuvieron muy reñidos, y creo que no va a ser fácil. Esa es la realidad.
1: Muy bien, lo escuchábamos al técnico de la selección argentina, Lionel Scaloni. Juancito, partido que mañana la selección argentina jugará por 16avos de final frente a Cabo Verde a partir de las 19 horas.
0: Nos reencontramos el día lunes. Que todo salga como uno desea, fundamentalmente. Y nuevamente reitero, feliz día, Ale.
1: Muchas gracias por el saludo, Juancito. Que ojalá gane Argentina. Nos reencontramos el lunes. Gran fin de semana para todos.
0: Chau, amigo. Aló.
3: Hola a toda la gente linda de la movida de la noche. Alberto, hoy me gustaría escuchar el Tempo se ne va por Adriano Celentano. Y participar por alguna cena o almuerzo, mi número es 607 Silvia. Gracias y felicitaciones.

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0: Alejandro Lerner, buenas noches.
2: Queridísimo amigo Juan, había un piano muy lindo en el teatro. Yo aprovechaba y me iba un rato antes y me animaba a cantar mis canciones en un teatro vacío. Y un día me agarra Sandra y me dice: qué lindo, Ale, eso que cantás, ¿qué es? Le digo: son canciones mías. ¿Y se pueden cantar? Sí. Y así ella empezó a grabar mis canciones y a mí me dio el empujoncito para animarme a cantar mis propias canciones. Un día me llama Miguel Abuelo, me dice: quiero que toques en Los Abuelo de la Nada. Y le digo: mirá, Miguel, es un honor que me convoques, pero ya estoy saliendo con mi propio proyecto, pero te voy a dar el teléfono de un queridísimo amigo mío que es Andresito Calamaro. Y ahí fue que yo me largo con mi banda, con La Magia, y salgo a tocar hasta que me agarra un manager que era Oscar López y organizamos una obra y nunca más paré.
3: Gracias por tu amistad y por tu tiempo también. Un abrazo enorme. Y un gran abrazo a toda la gente de Córdoba.
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8: Es la hora 23:45, temperatura actual 5 grados, 75 es el porcentaje de la humedad y el cielo luce cubierto. Crece el consumo de servicios y viajes, pero cae en supermercados y centros comerciales. La economía argentina muestra dos tendencias claves según los datos recientes. Por un lado, aumentan los gastos en los servicios, en las compras online y en los viajes al exterior. Sin embargo, continúa la caída del consumo en supermercados, centros comerciales y comercios tradicionales. En cambio, en los hábitos de gasto refleja una redistribución del consumo de los hogares, con mayor peso de los servicios y el turismo, en contraste con el menor dinamismo de las ventas en los canales tradicionales.
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8: Corte total y nieve en la calzada. La policía caminera dispuso el cierre total del camino de las Altas Cumbres sobre la ruta provincial E34 y del camino del Cuadrado debido a la acumulación de nieve, hielo y la baja visibilidad. La medida es preventiva y se mantendrá hasta nuevo aviso. Las autoridades pidieron no circular por estos corredores serranos y consultar el estado de las rutas únicamente a través de los canales oficiales. Cielo cubierto en Córdoba capital, 5 grados es la temperatura actual y 79 es el porcentaje de la humedad. Hora 23:47.
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0: arrancando de a poquito. Mañana no estamos en el aire, tampoco aire de noticias. Mañana juega Argentina y obviamente estará presente el Super Mitre Deportivo. Vamos a saber ahora, a partir de Fede Cabrera, quiénes son los ganadores de los premios de hoy. Empezamos por el cine, ganador de un voucher de 4 entradas. Adelante, Fede.
1: Ganadora, Juan, Karina Peralta, 608. Karina Peralta, 608, tiene que retirar sus entradas por la Guardia de la Radio, Avenida Fernando Fader, 3469, de lunes a viernes, de 10 a 18 horas.
0: ¿Quién ganó el voucher de Luca?
1: Ganador, Alejandro Bevilacqua, 849. Alejandro Bevilacqua, 849. Alejandro, nos vamos a estar comunicando con vos para informarte cómo acceder a la cena o al almuerzo.
0: Gracias, Leo Pizarro. Gracias, Fede Cabrera. Gracias, Patricia Buscategui. Gracias, Alejandro Benvenú. Gracias en la jornada de hoy a Francisco Benítez. Un canto a la vida y una voz espectacular. Y a ustedes por seguirnos, por acompañarnos y por mimarnos.
2: Un abrazo, muñeco.
0: Chao, querido Miguel del Cel, felicidades. Audiencia, arriba Argentina, el lunes nos reencontramos, pásenla bien y bendiciones para todos. Chao.
2: Adiós.

¿Qué tal? Buen día. Llegamos al viernes y ya andamos por Miami. Estacionamiento para 24.000 autos. Van pasando datitos los muchachos. Capacidad para más de 65.000 personas. Accesos de muy buen nivel. Palco, suite. Techo cubriendo, tribunas. Hay un complejo más que interesante. El estadio donde llegará Argentina-Cabo Verde. Partido atrapante, una sensación muy particular. En la cuenta regresiva, para abrazarlos allá a las 7 de la tarde, cuando pinte la noche por esta zona del hemisferio. Pero mucho calor, un clima que no da tregua. Caluroso, pesado, pegajoso, en pocas palabras. Llueve, sale el sol, la humedad y una nube densa, ese aire caliente que se siente aún más en los alrededores del estadio. Pero ahí, 6 de la tarde de Miami, 7 de la tarde de Argentina, una máxima alrededor de 33 grados. Pero la humedad puede andar en 80, 82%. Bueno, nos vamos a meter en el clima del Mundial, porque Mitre es Mundial, y andamos con la gente de Opa, la gozadera. Es viernes. Vamos hasta las 5, señores, de la noche a la mañana.

protagonista absoluto, el frío. Temperaturas muy bajas, más allá de un 90% de la geografía argentina, recorriendo en la preproducción, hace una hora aproximadamente, los registros en diferentes capitales provinciales. Por ejemplo, aquí tenemos un grado de sensación térmica. Es una madrugada muy fría. Tenemos la visibilidad muy baja en Mendoza, tan solo 500 metros, con temperatura de 2 grados. Pero acontece algo muy interesante. Llueve en La Rioja y hay 4 grados de temperatura. Algunos datos que vamos conociendo de una manera directa en diferentes zonas. Nos vamos encontrando con mínimas muy bajas en otras partes del país, por lo menos los informes que a esta hora se brindan. Se actualiza con 9 décimas de grado sobre cero la sensación térmica. En este momento envía el servicio meteorológico un cambio correspondiente a la nueva hora, a las 2 de la mañana, 12 minutos. Tenemos 9 décimas de grado sobre cero como ST, como sensación térmica. 2 grados 4, la temperatura, es muy alta la presión, casi toca 1030 hectopascales. Hay viento del sudoeste, 6 kilómetros en la hora, no es intenso, pero ante un panorama tan frío, inmediatamente una brisa ya molesta. La visibilidad es óptima. Tenemos 78% de humedad. Hoy vamos a esperar el sol. Será un viernes muy bonito, pero para llevar abrigo, porque nos vamos a encontrar con mínimas entre 2 y 3 grados bajo cero, especialmente en zonas un poco más despobladas, en el interior de la provincia, como en otras provincias argentinas. Pero una máxima que no va a superar los 10 grados. No obstante el sol, el sábado vamos a tener nubosidad variable. En la mañana un poco de sol, al mediodía 13 la máxima y después muchas nubes. Avanzando en el atardecer, la noche, tanto para poder encontrar el domingo una mínima entre 8 y 9 grados y una máxima alrededor de 13, 14 grados. Más nubes, un domingo que promete lloviznas aisladas. Y el lunes comenzará a subir la máxima. Nos vamos a encontrar con 14, 15 grados. El martes puede alcanzar 17, el miércoles 18 y el jueves descender un grado. Encontrar 17 de máxima, que será feriado, 9 de julio, jueves próximo. Bien, más o menos nos vamos ordenando en función del pronóstico que se fue conociendo en las últimas horas. Vamos a tener un leve ascenso a partir de la próxima semana por los datos que van conformando esta hora en la información. Bueno, hay clases suspendidas en la zona de Mendoza, por lo menos la información que se conoció en la última hora, con el tema de las temperaturas tan bajas, ¿sí? Y particularmente en las zonas del Gran Mendoza, donde se dieron estas características en las últimas horas. Bueno, por aquí teníamos un informe al cual vamos a acudir en unos minutos nada más, pero por lo menos para conocer a instancias de esta hora.

qué pasa en la provincia. Es en el contexto de la ola polar que se siente en gran parte del país, como charlábamos recién, y la Dirección General de Escuelas en esa provincia cuyana resuelve suspender las clases presenciales turno mañana en toda la provincia para hoy. Abarca ese turno escuelas de todos los niveles, modalidades de toda la provincia, ¿sí? Hay un informe ya que se da, turno mañana, nivel y modalidad todos, zonas afectadas, toda la provincia. Temperaturas bajo cero, nevadas. Pronósticos que van indicando lluvia, viento, neblina, sensación térmica bajo cero y complicaciones en el tránsito para poder arribar a las instituciones educativas. El informe que se fue conociendo, y no habrá, en el caso del turno tarde, la decisión de si habrá clases o no se va a comunicar a la hora 11 de esta mañana, de este viernes, reitero, en la provincia de Mendoza. Probablemente surjan también algunos mensajes en el transcurso, en la trasnoche, de qué puede ocurrir en otras provincias, qué puede ocurrir en la provincia de Buenos Aires, donde nos fuimos encontrando con postales de nieve en diferentes regiones de la costa atlántica, imágenes de Villa Gesell, de Mar del Plata, parte de Pinamar, un poco más al sur también, y sin duda es el atractivo, es aquello que atrapa particularmente por la fecha. Y sin duda, un viernes, Argentina en la expectativa y todo lo que significa, ¿verdad?, el fútbol. Estará Radio Mitre porque Mitre es mundial, nada más y nada menos que la alternativa de Argentina Cabo Verde. Ya vamos a conocer más detalles. Bueno, hoy es el Día del Locutor en la República Argentina, 3 de julio. Fue creado en homenaje la fundación de la SAL, Sociedad Argentina de Locutores. La SAL se creó en el año 1943, pero la efeméride fue en 1950, luego de que 21 locutores se reunieran en la redacción de aquella revista Antena recordada. Se buscaba un grupo que los representara. Y aquella junta provisoria tuvo a Pedro del Olmo como presidente y a Roberto Galán como secretario. Quien por entonces decía que la idea surgía durante un encuentro propiciado por la Dirección General de Correos y Telégrafos, que solía convocar a locutores de las principales emisoras porteñas. Se sumaron otros nombres de aquellos días, y particularmente por toda la tarea y por lo que significa, sin dudas. Bueno, gracias por algunos mensajitos que fuimos recibiendo, por este día tan particular que hace a una actividad para muchos en diferentes zonas de la Argentina lograr comunicar, dar a conocer, expresar, manejar tonos, formas, maneras, cómo leer un texto, cómo acompañar al otro. Muchas veces el sentido de la locución lo volcó y en definitiva entretuvo y entusiasmó a muchos profesionales para que esa versión fuera lo más digna y lo más clara posible. ¿Sí? Después hay otros laterales y otros temas que hacen especial y precisamente a la profesión, pero voy tan solo por el Día del Locutor, el cual uno abraza la profesión, es feliz, la disfruta y particularmente agradece siempre tener esa posibilidad laboral y nada más y nada menos que en la radio más escuchada de la Argentina, como es Radio Mitre. Bueno, un día que también nos llevará por otros temas, por otros personajes, por otros momentos que vamos a evocar. Vamos a recordar un momentito a Franz Kafka, el escritor. Vamos a recordar a don Hipólito Yrigoyen, que moría un 3 de julio de 1933, que fue presidente de la Argentina en dos oportunidades. Nos vamos a encontrar con algunas
instancias y fotos de época, porque además hoy tenemos un viernes con 80 que es infaltable y es la identidad durante mucho tiempo, particularmente cuando llega este día, el día viernes. Vamos a dar cuenta de un hecho que pasó, de quien encuentra una mochila con casi 90 millones de pesos en la banquina de una ruta. Pero, ¿qué pasó? ¿Cómo fue? Bueno, ya lo vamos a ir contando. Un 3 de julio de 1990, la selección argentina, merodeando con esta fragancia mundialista, en aquel Mundial 1990, se clasificaba a la final. Eliminaba por penales a Italia. Después de empatar 1-1, Sergio Goicoechea se convertía en el héroe de aquella jornada. La locura, porque atajaba penales, Goicoechea atajaba. Pateame otro, casi como que pedía. Y era la locura absoluta, aquella carrera que pega una vez que contiene el último penal y Argentina pasa a la final, que después, lamentablemente, lo perdí ante Alemania por aquel penal que le cobraron en contra, que el equipo de Alemania se termina llevando un resultado 1-0. Bueno, vamos a estar con personajes, huellas de un mundo que fue, características, los días que llegan y también repasando información de esta hora, ¿sí? Y algunos que van dando cuenta de las características. Creen que llegó desde Alemania un atentado en Mónaco. Ahora dicen que la autora es una 007 ucraniana que se disfrazó de varón para despistar. Después vamos a conocer un poquito. Un crucero que zarpó desde San Francisco tiene 125 infectados de norovirus. Es un crucero llamado Ravi Princess, que hacía un viaje hacia Canadá y Alaska. El norovirus puede causar gastroenteritis aguda. Y aquí, lo que sorprende es la aparición repentina de cuadros graves, de vómitos, diarrea. ¿Qué dimensión tiene este crucero? Imágenes que van arribando hace pocos minutos, 125 personas, entre pasajeros, integrantes de la tripulación. Este crucero había zarpado desde San Francisco. 102 pasajeros, 23 tripulantes, viajando a bordo de este crucero. Un viaje de ida y vuelta, 20 días, desde la costa de los Estados Unidos, rumbo a Canadá y Alaska. Y allí ocurre el brote. La crisis fue reportada hace ya unos días, pero no todas las personas infectadas estaban enfermas al mismo tiempo, ni cuando el barco llegó o salió del puerto. En total, en el crucero había 3.032 pasajeros. La infección por norovirus, reitero, por lo que vamos leyendo y la información que proviene de la zona, puede causar gastroenteritis aguda y la aparición repentina de cuadros graves de vómitos y diarrea. Es altamente contagioso este virus y se propaga comúnmente a través de alimentos, el agua, o se contamina durante la preparación o a través de superficies contaminadas. Se puede contagiar por un contacto cercano con una persona que ya esté infectada y causa vómitos, diarrea. Dicen que por lo general se va en un par de días, 3 días aproximadamente. Un dato es que en lo que va del año ya se reportaron 7 brotes de enfermedades a bordo de cruceros. Gran mayoría de los casos norovirus, las informaciones que se fueron conociendo en las últimas horas. Por supuesto que también lo vamos a considerar al tema de las temperaturas, el calor reinante en diferentes zonas de Europa también, y estaremos muy cerquita por aquí, ¿qué va ocurriendo? Señores, está Verónica Rossetti, Marcelo Nelli, técnicamente, por este viernes. Le mandamos un cariño a Fabricio López, que tuvo que viajar, saludándolo en el Día del Locutor, obviamente. Y nos vamos a quedar aquí en Mitre, que es mundial, hasta las 5 de la noche a la mañana.

feliz cumpleaños para nuestro amigo Miguel del Cel. Hoy 3 de julio. Un abrazo para Miguel. Asociado a este día, el 3 de julio de 1888, nacía Ramón Gómez de la Serna. La Biblioteca Nacional de España, adquiriendo mucha documentación, novelas, momentos, tiempo muy particular de su vida literaria, del escritor. En Automoribundia, Gómez de la Serna le declara su amor a Buenos Aires. El mejor pisapapeles del mundo, una ciudad tan interesante, escribía en aquellas memorias. Llega por primera vez a la Argentina el año 1931 y se pone a vivir de nuevo como si no se fuese a marchar jamás. Lo cuenta él. Conoce a Luisa, su mujer. Y cuando en 1936 emprende el camino del exilio, estamos hablando hace 90 años, voluntariamente no lo dudaron. Pero ¿cómo costaba? Había que dejar atrás una biblioteca labrada a lo largo de 48 años. Pero era Argentina. Argentina era ese destino, esas calles de la ciudad, ese lugar de un escondrijo luminoso. Y por supuesto, ese camino que con el tiempo abrió diferentes instancias, con objetos, con documentos. Hay un dato. Me enteré ayer por la tarde, releyendo algunos momentos en su vida literaria, tres cuadernos adquiridos hace una década, en 2016, Biblioteca Nacional de España. Buenos Aires aportaba, frente a la sangría de España, el agua y el pan. Y era propicio, ideal, para poder seguir esa literatura de luz, de magia, de malabarismo. Los pasos de un Gómez de la Serna encomendado a una obra insólita, llena de impresiones, de invenciones lingüísticas. Este era el lugar, era su senda. Y aquella documentación que después con el tiempo se fue encontrando de la Biblioteca Nacional de España, que además adquirió 1.300 greguerías, como un gran disparador que mucha gente ahora sí va a recordar por el término, que fue una identidad muy marcada en la vida de Ramón Gómez de la Serna. Las greguerías, los poemas, las cartas. Y en aquel tiempo de subasta aportaban un lote donde se incluyeron volúmenes manuscritos con notas que se buscaron con mucho afán. Sí, fueron examinados por una experta en el tema investigación Gómez de la Serna, como Lorian Layet, una biógrafa suya, una experta en la Universidad de la Sorbona en París. Ella, Lori, cree que aparte de lo que se conoció, son fundamentos que invitan a curiosas investigaciones, sobre todo una novela desconocida, Tembladeral, que fue uno de sus últimos proyectos, una adquisición muy importante que termina complementando los materiales de Ramón que ya poseía hacía un tiempo, en este caso, la Biblioteca Nacional de España. Hay un material manuscrito original del diario póstumo. La sorpresa está en esa novela, que no vio la luz, que tiene un título inspirado en un curioso término que sirve para poder referirse a aguas pantanosas, tembladeral. Una palabra con un dejo de imaginación notable. Ramón, en este caso, la describe como una novela sobre la vida en la Argentina. Su valor es innegable, en esa medida que ofrece un texto redactado, parecido a una respuesta de entrevista,
un argumento para presentar ante un editor ese proyecto inédito de Tembladeral, desconocido durante tantos años. Después se fueron informando instancias, comportamientos, sus pistas, sus caminos, y sobre todo los relacionados con el exilio. Manuscritos que pertenecieron a la época argentina y probablemente a la última etapa, después de un viaje que hiciera a Madrid en 1949. Apuntes breves. Fueron recogidos en pequeños folios que Gómez de la Serna solía llevar siempre con él para poder apuntar ideas, observaciones, en cualquier momento, en cualquier lugar. Como un ABC en el periodismo, ¿no? Tenga una lapicera y un papel en un bolsillo. Anótelo. Por aquellos tiempos donde nos deparaba y buscábamos en ese deseo aprender un poquito más a instancias de esta profesión. Los apuntes dan cuenta de observaciones, reflexiones sobre la vida en América. Pero probablemente los haya usado para escribir colaboraciones en la prensa de Buenos Aires, de España, en su momento. Me parece que ha ido por allí, por lo que significó, por todo lo que se vivió y se dijo, ¿no? Las huellas de un mundo desaparecido es un texto muy interesante que alguna vez, y por eso lo rescaté, leí por estas horas, buscando un nuevo día, del escritor periodista Hugo Becasese. Y él supo decir que estuvo una sola vez en la casa porteña de Ramón, el creador de las greguerías. Era hacia finales de los años 60, escribió Hugo. Él había muerto en 1963. Yo no lo conocí. Ni siquiera llegué a verlo en una conferencia. No. Ramón, dice Hugo, fue uno de los escritores españoles más ilustres entre los que se exiliaban en la Argentina apenas comenzada la Guerra Civil. Por eso daba cuenta esa fecha en mi comentario anterior. Había llegado a la Argentina en 1936. Tomemos 90 años de distancia. Era una noche, ingresé en lo que había sido el hogar de Gómez de la Serna, me abrió la puerta Luisa, su viuda, también escritora. Un departamento más bien pequeño, sexto piso de un edificio de estilo entre racionalista y decó, calle Hipólito Yrigoyen al 1900, a una cuadra del Congreso. Hay una placa recordatoria en la puerta alertando a los peatones de que allí vivió y murió el autor del Doctor Inverosímil, un genio de la literatura española contemporánea. Y después, según él, encontró una cita del propio Gómez de la Serna en esa pared. Cuando muera, quisiera que me lloraran todas las cariátides de Buenos Aires. Y aún recuerda que camina en el interior de ese departamento hace un poco más de una década, un hogar de Ramón, animado por ese mismo espíritu travieso, original, que correspondió a las greguerías, ese género inventado, tan bien practicado por él. Aquellas greguerías hechas del encuentro azaroso, poético, surrealismo, en que por momentos deparaba una reflexión sobre el humor, una metáfora imprevista. Hay fotos. Observa, recorre, mira esas paredes. Hay fotos de uno de sus domicilios en Madrid, el llamado Torreón de Velázquez, dando una idea de lo que fueron los cuartos que respondían a esos deseos de él. Paredes íntegramente cubiertas por fotos y fotos. En un sofá se lo ve sentado junto a una mujer muy bonita, vestida a la moda. En realidad un maniquí de cera que produce un efecto alucinatorio. Recuerdo que Luisa, su mujer,
mostraba aquella noche de invierno fría las huellas de un mundo que había sido. El gobierno español había adquirido todo lo que se encontraba en la casa de la calle Hipólito Yrigoyen en el 1900 para reproducir esos espacios en la patria de Ramón. Habitaciones casi vacías. Él tenía la costumbre de pegar en las paredes fotografías de amigos, celebridades, instantes de la vida, rostros que probablemente le hayan resultado muy interesantes para atesorarlos allí y que otros los descubrieran. Reproducciones de cuadros publicados en algunos diarios, revistas. Los muros de la sala, los cuartos, los pasillos, eran algo así como un collage interminable. Mientras observaba, Luisa contaba que a Ramón le gustaba crear espejismos, hacer pasar lo auténtico por falso, y ese jueguito, ¿no? Lo falso por auténtico, lo real por irreal. Siguió en ese silencio observando Hugo, y entonces le pregunta, ¿cómo sería eso, por ejemplo, de crear espejismos, jugar? Él llenaba un bol con piedras que imitaban rubíes, esmeraldas, brillantes, o bolitas de vidrio como las que usan los chicos para jugar. Había bolas de ágata. Entonces ese bol cobraba un aspecto impresionante de una ensaladera llena de ojos arrancados de sus órbitas. Ramón colocaba el recipiente sobre una mesa y el cuarto de pronto se convertía en la bóveda de un tesoro. Y en otras ocasiones llenaba una frutera con racimos de uvas de vidrio rojo intenso o verde, que también podían llegar a tomarse por unas fabulosas gemas orientales. Y entre esos racimos colocaba uvas verdaderas, reales. Y así podía llegar a servirlas en un almuerzo, en una cena, con invitados. Los comensales tenían que discriminar las comestibles de aquellas que estaban destinadas a destruir dentaduras. Después caminé un poquito más, prestándole mucha atención a quien fue en la vida su mujer, de aquellos detalles de convivencia con él. Paredes cubiertas por collage, otras que fueron desnudadas con un cuidado infinito por especialistas que llegaron de España, y un rompecabezas que se vuelve a armar en Madrid, tal como lo compuso Ramón en esta casa de Buenos Aires. Entre aquellas imágenes que no habían sido levantadas, Luisa a Hugo le enseñó una foto de Brigitte Bardot al lado de una reproducción de Diego Velázquez. Caminó un poquito más y podía observar a Elvis Presley en un momento. Ese aparente caos encerraba un secreto. Era prestarle atención a esas habitaciones ya bastante vacías y esas paredes. ¿Se lo veía Elvis Presley? Una foto de Brigitte Bardot, una reproducción de Diego Velázquez, vecindades que no eran casuales. Luisa posó contra una pared despojada. De todos modos, había otro muro collage. Ella hablaba de los celos enfermizos de él, al que ella le guardaba una fidelidad perfecta. Ramón sabía que su mujer le era muy fiel, pero le era imposible no celarla. Contaba ella que la seguía a escondidas cuando paseaba por Buenos Aires. Sufría ferozmente cada vez que se gastaban los zapatos, porque ella tendría que comprar nuevos. Sufría no por avaricia, sino por celos. Su mujer habría de tender sus pies y sus piernas a un vendedor que, tal como se acostumbraba en aquella época, la iba a ayudar a que se calzara. Entonces rozaría sus pies
el extremo de sus piernas con las manos del vendedor. El contacto suave era aún más peligroso que la caricia pesada porque despertaba anhelos y los frustraba al nacer. Luisa posaba para las fotos. Combinaba un poco esa melancolía y ese misterio en la mirada. Cuenta Hugo, me di cuenta de que el fotógrafo que me estaba acompañando había quedado envuelto en esa historia de una mujer a la que el marido, por medio de palabras, había tornado irresistiblemente deseable, peligrosa. Se quedó en silencio, observaba, me miró. Después tomó su cámara y la fotografió como si tuviera en esa mujer por delante a una enigmática, una inalcanzable estrella de Hollywood. Ella lo dejaba hacer. Había una sonrisa cansada en ese rostro, que por momentos parecía buscar descanso para esos anhelos en la luz del flash. Y pensé que a veces los ojos de Luisa, con un toque de aire de ensueño, probablemente se hayan posado en las uvas de vidrio, o habrán sido las verdaderas. Hugo Becasese caminó esa casa donde vivió en Buenos Aires Ramón Gómez de la Serna. Lo traje a cuenta, asociado a este 3 de julio, porque cumplía años y porque había nacido en 1888. Costumbres, comportamientos humanos, no importa, hace mucho tiempo allá a lo lejos. Pero la vida tenía un significado muy particular para cada uno de ellos, habitantes de ese tiempo, ¿no? Miremos el reloj un poquito, Verónica, las 2:44. Es una historia, aquella que acontece en una trasnoche fría. Aquí, en la gran ciudad, vaya a saber en qué localidad, por el interior, despertar con el calor abrumador por España o probablemente por Francia, vaya a saber. Andamos en Mitre, que es mundial, de la noche a la mañana.

Que disfrute con el maestro Alberto Garralda. Esa instancia donde aparece aquello de una verdad como la banda de sonido de un momento tan particular como esta hora. Quedan algunos retazos. Hay una nota de la periodista Gabriela Origlia que quedó pendiente, por lo menos en mi curiosidad. Quiero avanzar en el texto y quiero compartirla contigo. ¿Cuáles son los países donde mejor se jubilan en el mundo? ¿Qué tienen en común? Sistemas jubilatorios que están atravesando reformas, el envejecimiento de la población. ¿Qué tema el de la caída de la natalidad? Ayer por la tarde me encontré con Roberto. Roberto, de profesión peluquero. Hace muchos años. Hacía un buen tiempo que no nos encontrábamos, doblando una esquina. Y le pregunté cómo seguía la actividad que estaba. ¿Seguís cortándole ese cabello gracioso, débil, a los bebés, sí? Aquellos pequeños que llegan al mundo. Porque siempre había quedado aquella instancia de encontrarnos y de dónde venía. Y dice, y ahora mucho menos. Hay una baja en la natalidad notable, me dice. Vos como periodista estarás enterado que se cerraron varios lugares de natalicio, en hospitales, en clínicas. Sí, sí, supimos. Y entonces me contaba que el diagnóstico ya no tenía la actividad como antes, donde él como peluquero iba y era convocado para cortar el cabellito a los bebés. Me contó de otras clínicas también. Supe de la clínica Finoquieto en la avenida Córdoba, que se dijo a través de los medios. Me contó de el edificio Swiss Medical de la avenida Pueyrredón, donde de 2-3 pisos, me parece que me dijo, hay uno íntegramente que ya no tiene servicio de natalidad. Se reduce muchísimo la caída de natalidad en el mundo. Habló de cifras. Un poco me sorprendió, como también habérmelo encontrado. Entonces me llamó la atención aquello que en tan pocos minutos me narraba, y hasta llegó a decirme de cifras contundentes de un año y medio a esta parte, la importante caída en la natalidad, la menor cantidad de niños, de niñas que nacen, que llegan al mundo. Y esa mayor expectativa de vida, por el otro lado, obliga a revisar periódicamente reglas con las que se van manejando los esquemas previsionales. Según el informe muy interesante que ha escrito Gabriela Origlia en La Nación hace pocas horas, en los últimos años, numerosos países aumentando la edad de retiro. Entonces se elevan aportes, modifican el cálculo de las prestaciones, y aquí en la Argentina, el presidente y además sus ministros correspondientes tienen en carpeta algunas modificaciones que probablemente vayan en esa línea. Son muy pocos los países donde el ingreso de los jubilados cubre con comodidad el costo de vida. Por ejemplo, Luxemburgo, el haber promedio de un jubilado se mueve entre 3.500 y 4.000 dólares mensuales. Noruega, 2.800, 3.200 dólares, estamos hablando de una mensualidad. Países Bajos, entre 2.500 y 3.200 dólares. Suiza, más o menos el mismo número. Lugares de muy alto costo de vida y elevada presión tributaria. El detalle es que en los países nórdicos el sistema combina prestaciones públicas con ahorro obligatorio. Por ejemplo, en América del Norte los montos dependen en gran medida del ahorro privado complementario. ¿De cuánto dinero pudiste hacerte al paso de los años con el aporte, o aquellos que más o menos tuvieron la posibilidad de ir ahorrando un dinero en un costado? Hecho realmente muy difícil
casi haberlo logrado para algunos pudo haber sido trascendental, dadas las circunstancias económicas, políticas de este país en los últimos 30, 40, 50 años. En Estados Unidos, el haber promedio va entre 1.800 y $2.200. En Canadá se ubica entre 1.500 y $2.000. Una característica común de países con mejores jubilaciones tienen sistemas mixtos. Para sostener jubilaciones cercanas a $2.500 o $3.000 mensuales, es importante combinar aportes elevados durante 35, 45 años de trabajo y edades de retiro cercanas a los 65, 66 años y un gasto previsional que en muchos casos se va ubicando entre un 7 y un 10% del PBI. Hay algunas jubilaciones muy particulares en algunas partes. Da cuenta esto que recién mencionaba. El tercer pilar es un ahorro voluntario que se puede descontar de impuestos, en que cuando se retira también tiene ventajas impositivas. En fin, ella se queda en su informe como ejemplo que ocurre, en definitiva, en países donde mejor se jubilan, a diferencia de otras partes del mundo. Países con jubilaciones más altas, compartiendo sistemas mixtos, edades de retiro un poco más elevadas, pero hay décadas de aportes, hay continuidad laboral. Situaciones que no se dieron en la Argentina, que lamentablemente no se siguen dando. Por un porcentaje de trabajadores en negro, en una marcada oscuridad de sus días, mientras acontece la vida. Me quedé por allí. Vamos buscando un viernes con 80, casi las 3 menos 5. A ver. Y muchos mensajes. Susana Boraño, muchas gracias por el mensajito. Un abrazo, Ricardo en Flores. Lucho Pérez Calle, notable periodista santafesino. Madrugada fría, escucha Mitre. Un abrazo, Lucho. Ya hablaremos. ¿Por aquí andamos? Porque Mitre es mundial, de la noche a la mañana.

0: Buenas noches, señor de Michel. Soy Beatriz de Colegiales. Le agradezco siempre sus programas y aparte le deseo un feliz día al locutor.
1: Bueno, muchas gracias. Gracias por los saludos. Hoy es el día del locutor, 3 de julio. Por supuesto asociado a todo lo que es un medio de comunicación, a instancias de este día. ¿Alguien más por allí, Verónica? Hola.
2: Buenas noches, Juan Carlos y Fabricio. Bien sabemos que las palabras, al igual que los puentes, comunican, pero cuando son dichas con el color, la cadencia y el sentimiento que ustedes les ponen en la noche, hace que los extremos de ese puente permanezcan unidos. Y eso lo logran ustedes, queridos locutores, que nos acompañan y nos emocionan. Sigan así, que tengan el mejor de los días. Nori de Tres Arroyos.
1: Bueno, muchas gracias, Nori, y abrigarse mucho por esa zona, ¿sí? En la provincia de Buenos Aires, como en otras partes de la Argentina. Frío, frío, frío. Ayer, una obra que se llevaba adelante y una fuga de gas, un caño de alta presión, que terminó provocando caos, el tránsito en la autopista de Lepiane, gente que lo manifestó en su momento, personal de Metrogas, bomberos de la ciudad, trabajando, buscando controlar la situación. Hubo un corte total sentido hacia Buenos Aires. Todo había ocurrido allá por las 3 de la tarde, en la zona del Bajo Flores. Operarios trabajando, ¡ay, ay, ay!, se les fue la mano. Terminan rompiendo accidentalmente un caño de alta presión. Estaban haciendo tareas de excavación. Después se dijo, más o menos alrededor de las 7 de la tarde, el escape ya fue controlado. Iban ultimando tareas de prensado. Y por eso se cortaba de una manera preventiva autopista de Lepiane, mano capital, porque se facilitaban los trabajos en ese momento. Y después el tránsito se liberó unas cuatro horas y media después, cuando los técnicos de Metrogas se fueron del lugar. Llegamos a las 3. Las 3 de la mañana. ¿Alguien más? Hola.
3: Habla Matías de San Justo. Quería desearte un muy, muy feliz día y extensivo a todos los locutores y locutoras de la radio y un recuerdo a locutores favoritos que también he tenido: Rafa Hernández, Martín Eitz, Mancuso, Elizalde, Fuxan, Fritz y Badía, entre otros. Saludos.
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1: Bien, llegó el viernes. Hoy habrá motivo, excusa. Para entrar en calor, dijo uno, no, después de que juegue Argentina. Cuando llegue la noche, sí, Kangan, un viernes con 80.

Anduvimos un rato con The Kane Gang. Una época después contaremos algunos detalles, repasando revistas, diarios de época, particularmente aquella década, los años 80. Aquel ferro campeón de la mano de Carlos Timoteo Griguol. Me demoró. Le ganaba a Quilmes 2-0. Segunda final del torneo nacional, 1982. Partido de ida había terminado 0-0. Aquel ferro se consagra campeón por primera vez en su historia. Y fuimos, dimos una vueltita y me encontré con Arregui, Gómez, Garré, Cooper, Roquia, Basigalup, Sacardi, Juárez, Márcico, Cañete, Croco. Qué delantera tenía también, qué equipazo. Busco en mi libreta de apuntes la palabra para poder simbolizar este aluvión de alegría. No la encontraré, seguramente está escrita en cada una de las banderas que trepan hasta el cielo. Es un atardecer más en Caballito, o acaso muy distinto a otros. Busco razones, encuentro lágrimas, exploro motivos, descubro almas. Toda la historia se reduce a que Ferro acaba de consagrarse campeón por primera vez en su historia. Y eran periodistas deportivos de entonces. ¿Y acaso alguna declaración del recordado Timoteo? Al empezar el año, contaba que se había reunido con todos los jugadores y les dijo que Ferro tenía que ser campeón en todo. En partidos ganados, en goleadores, en defensa la menos vencida, por supuesto en título. Y ahora que ha llegado el final, siento que no me defraudaron. Las razones, hubo orden, respeto, disciplina y una institución que nos brindó un apoyo emocionante. Por fin se nos dio. Después de tanto trabajar, de tanto sufrir, es una alegría muy particular, muy íntima. Pensar que el año pasado, mi viejo José Domingo estuvo en las dos finales y no nos pudo ver campeones. Ahora ya no está a mi lado. Pero hice la promesa de llevarle a su tumba una plaqueta con este escudito de Ferro. Seguro que desde el cielo él también nos estará acompañando en este momento. ¿Quién escribía y quién decía esto? El popular Alberto José Márcico. Un conmovedor testimonio. Fotos de una época en aquellos años. Pasaban varias noches sin dormir, pensando en todo lo que nos íbamos a jugar en ese partido definitivo. A lo mejor un hincha de Boca, de River, no podrá entender jamás lo que esto significa para un hincha y un jugador de Ferro. Tuvimos un par de oportunidades de ser campeones y esta era la definitiva. Por eso, antes de salir a la cancha, agarré a uno por uno de los muchachos, les dije, che, no podemos fallar. Y todo salió como esperábamos, campeones. Contaba que hacía 17 años que estaba en el club y recibía la alegría la más grande de su vida. ¿Quién lo decía? Jerónimo Cacho Sacardi. El capitán, el de la ficha del campeón, el de la sonrisa grandota. O aquel relato de Roberto Mario Carlos Gómez. ¿Quién iba a soñar? Hace 2-3 años, Kimberley de Mar del Plata, la inexperiencia no nos dejó ganar ningún título el año anterior. Pero ya vieron, cuando se trabaja en serio, todo va llegando. Usted está muy, muy callado, le dijo el periodista. No, soy así. La alegría la tengo acá adentro, aunque no la demuestre. 1982. La primera vez de Ferro campeón. Que de la mano de Timoteo, todos los verdes, la vuelta vamos a dar. Mientras sonaba esta canción.

0: supuesto que respondí a aquella movida madrileña en los finales de 1982. Con el estilo de una banda española de pop rock, de new wave, de la época, sonaba Luis Bolín, Mario Martínez, como mi amigo, Íñigo Zabala, que después se unieron a Rafa Sánchez. Y saltan a la fama con la producción de Nacho Cano, el de Mecano, Lobo Hombre en París, Identidad de aquellos días, por los años 80, como nos ocurre los viernes a esta hora. ¿Quién está por ahí, Verónica? Hola.
1: Buenas noches, te llamaba para desearte feliz Día del Locutor y en especialmente a mi hija Gabriela Borrelia Sara, que es un orgullo en su actividad como locutora.
0: Bueno, muchas gracias. En un día muy particular para nosotros, los profesionales de la locución. Aquellos días, aquellos sueños, aquellas historias que al paso de los años se fueron concretando, un poquito más, un poquito menos, con aquella dedicación y aquel esmero que cada profesional le va colocando a la hora de la comunicación. El repaso de los 80, aquella década, nos lleva en diferente tiempo a 1984. Noviembre de aquel año, ¿se encuentra Estados Unidos hoy mejor que hace 4 años? Era la pregunta de un matutino por entonces. Creo que la respuesta es sí. Esto lo dijo Ronald Reagan. Terminaba un debate televisivo que lo enfrentaba a Walter Mondale, el candidato republicano que fue vice de Jimmy Carter. Y los asesores le habían aconsejado que diera mensajes simples. Usted responda a las preguntas que él quisiera escuchar y no exactamente las que le van a formular, ¿de acuerdo? Bueno, la campaña de Reagan para poder conseguir la reelección presidencial se basó en estadísticas, en promesas y sobre todo tomaba un enemigo, el comunismo. Ahí lo planteaba. Los demócratas quisieron dar un golpe de efecto cuando anunciaron que la compañera de fórmula de Mondale sería por primera vez una mujer. Geraldine Ferraro, congresista por Nueva York. Una figura que no resultó ser convincente.

Oeste, en otros estados, y las encuestas previas presagiaban una reelección. Llegábamos al 6 de noviembre de aquel 1984, se realizan los comicios. Reagan cosecha la victoria más aplastante de las últimas décadas. 54 millones de votos, el equivalente a un casi 59% del electorado. Y se imponía en todos los estados, menos en Minnesota, donde nació Mondale. El futuro es ese sueño que nosotros llamamos América, decía Ronald Reagan. Y abrió el diálogo con la Unión Soviética, a tal punto que entre 1985 y 1988 se iba a reunir 4 veces con Mijaíl Gorbachev. Historias de los 80, aquellos días, aquellas emociones, aquel año precisamente. A ver. Sí, este año cumple 40 años, True Blue, aquel álbum de Madonna.

entre el 30 de junio y el 1 de julio 1986, redonditos 40 años, veía la luz la tercera y fundamental producción discográfica de Madonna, la reina del pop, de la mano de aquel Like a Virgin, segundo disco que habíamos conocido en 1984, Madonna se convertía en una superestrella total. Ahí teníamos Like a Virgin, Material Girl, Angel y otros. Pero ese look rebelde, mucho estilo, medias de red, encajes, pantalones capri sobre faldas con volados, algún top muy sugestivo, cruces haciendo las veces de accesorios. La reina del pop, así se la llamó. Una figura por demás de popular. Han pasado 40 años. ¿Sí? ¿Por qué no lo repasamos un poquito aquel disco llamado True Blue con Madonna?

0: buen álbum. Hace 40 años, True Blue, que Verónica va soltando con algunos tracks. ¿Cómo olvidarnos? Más allá que ella buscaba hacer callar tanta crítica. Lo mío va en serio, decía en un reportaje. 27 años, Madonna Louise Verónica Ciccone, nombre completo, identidad. Un plan que después iba a mantenerlo a lo largo de toda su carrera. Escapando de la zona de confort, cambiar de un disco a otro, atenta a cada tendencia. Inmediatamente la muchacha lo capitalizaba, siempre buscando algo nuevo, sorprendente, con este papadón pecho, ¿eh? Papá, no prediques. ¿Alguien por allí, Verónica? Hola.
1: Buenos días, Juan Carlos. Buenos días, Fabricio. A todo el equipo, escuchando como siempre Radio Mitre. Así que felicitarlo por vuestro día. Espero que tengan un día bonito. Aguantar un poquito el frío. Aquí estamos pasando por una ola de calor terrible. Así que, bueno, gracias por la compañía, la buena onda y toda la información. Les mando un fuerte abrazo y desearle un bonito fin de semana. Y vamos a Argentina esta noche. Raulito Paz, desde Madrid.
0: Por supuesto que vamos por Argentina, obviamente. Ahí estará Mitre porque es mundial y vamos a Argentina. Avancemos un poquito más. Hace 40 años, Madonna presentaba True Blue, aquel disco inolvidable.

0: equipo de productores de Patrick Leonard, la muchacha nacida en Bay City. Había una cuestión de producción de 9 temas, inspirado, dedicado al actor Sean Penn, por entonces su pareja. Aquella intención de dar un notable paso, una mayor madurez en la composición, dejaba de lado tanto tono agudo de años atrás, apelando a un pop un poquito más sofisticado. Lo calificaban los entendidos al material Into the Groove como algo, una celebración del romanticismo, apasionado por el amor. Madonna andaba por esos días profundamente enamorada de Sean Penn. Al momento de dar vida a su próximo trabajo, buscó y buscó aquellas más noveles composiciones de ese instante, ¿no? No se alejaba mucho del dance pop que la había llevado hace un par de años a una cima total, pero había estilo soul. Han pasado 40 años, aquellos cortes de difusión, aquella manera de decir. Ahí tenía ese disco La Isla Bonita, que surgió como un guiño de Madonna hacia la música latina. Un gesto que después se repitió en otras producciones fotográficas. Mucha expectativa, ansiedad. Entre el 30 de junio y el 1 de julio de 1986, la radio difundía estas canciones. ¿Acaso La Isla Bonita también? Era el esperado tercer álbum de estudio de ella, una compositora de los Estados Unidos buscando consolidarse, un ícono global, True Blue, un giro total en su imagen, su sonido, el rumbo del pop mundial. Han pasado 40 años y era y formaba parte de aquellos años 80. ¿Quién está por ahí? Hola.
1: Feliz día, Juan Carlos. Sí, muy, muy bueno el informe de las jubilaciones en el mundo, porque es interesante lo mal que estamos nosotros, Argentina. Y lo triste es el informe de la baja, la natalidad es preocupante. Un abrazo, Juan Carlos. Carlos de Posada.
0: Un abrazo, Carlos. Temas, realidades que van de la noche a la mañana.

0: de Kane Gunn, Motortown. O Lobo Hombre en París, aquella España con la Unión, hace 40 años. O Madonna hace 40 años, con True Blue y sus canciones. O Serú Girán, Desarma y Sangra otra vez. Y aquel corte publicitario de aquellos días y un jingle para seguir recordando.
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4: Buenas noches, Radio Mitre, Juan Carlos de Misiel. Muy feliz día del locutor, feliz día para todos. Yo aprendí a escuchar música en Mar del Plata, no sé si usted conoció a Raúl Calviño, y tenía un programa en Radio LU9, creo que es, Mar del Plata, y tenía un programa que se llamaba Club de Noche. Bueno, me desvelaba escuchándolo porque a veces daba hasta la historia de escultores, escultoras, como Moras, Lola Moras. Bueno, muy completo el hombre, y bueno... Así que usted, la verdad que yo lo escucho porque aprendo de música, de arte, de todo un poco. Bueno, gracias, saludos, Hernán de Mina Clavero.
0: Un cariño, sin dudas, al amigo Mina Clavero, un notable trabajador del medio, Raúl Calviño. Aquel hombre que conozco al poco tiempo de instalarme aquí en Buenos Aires, al comienzo de los 80, y alguien... que me dice, fíjate que está a tal hora en la radio. Yo fui por él y fue muy afable. Y me dijo, bueno, mira, tengo para ofrecerte esto. Pégate una vuelta por Córdoba y Paraná. Recuerdo que tenía allí una discoteca impresionante cuando ingresé a aquel piso de esa esquina en ese edificio. Solía encontrarlo después, durante el tiempo, en una agencia de grabación en la calle Montevideo. Solíamos cruzar. Después supe... que había partido a Mar del Plata, donde estuvo en las noches de LU9, como bien lo cuenta el amigo. Raúl Calviño, qué buen motivo y mejor pretexto que trajo el amigo, su nombre y su identidad, para evocarlo, recordarlo en este Día del Locutor. Verónica, miremos el reloj ya a las 3:35.
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0: Por estos días se la escucha y se habla de ella. Y hoy más que ayer y que siempre, Cesárea Évora. Sí, desde Cabo Verde al mundo, la reina de la morna es incuestionable de la noche a la mañana.

la morna, sí, el lamento, esa expresión del dolor. Una canción popular en Cabo Verde. Tiene ese toque dulzón, por momento triste, y tiene algo que ver con ese fado portugués. Cabo Verde, aquel tiempo pasado donde se respiró cultura, historia, la lengua, portugués. Pero ese toque criollo del caboverdiano, algo de las lenguas africanas, la lengua necesaria para cantar, en la isla de San Vicente, donde todavía perdura su casa. Hoy es un museo. Y allí Cesárea vivió con su mamá, dos hijos, dos nietos, un hermano. Y por supuesto, muy ocupada, como todas las madres del mundo, que no pueden pagar por ayuda. Entonces, por la noche, transformaba aquel tiempo mis perfumado y aparecía en algunos bares del puerto. Y soltaba canciones y su sonrisa. Fue la vida que la llevó a poder cruzar una barrera de los 50, sale de su país por primera vez hace 40, 41 años, allá en los 80. Tenía 44 y se fue a Lisboa. Y fue el impacto una locura. Girando por el mundo, invitada a los grandes festivales de jazz, vendió miles de discos, ¿sí? Aquel Miss Perfumado del año 92. Y aquella manera de cantar, de trobar, un día como hoy, especialmente Cabo Verde. Y Cesárea Évora, que es la incuestionable de la noche a la mañana.

É de meu crecheu, dice ella. Proviene de un criollo caboverdiano, ¿sí? Esa frase, algo así como, tú eres mío, mi amor. Boe di meu quiere decir, tú eres mío. Y crecheu, que es una palabra en ese criollo caboverdiano, que se traduce también como una persona querida, amorosa, una persona amada. Cesárea Évora, un estilo y una identidad desde su Cabo Verde, y esperando por Argentina en el Mundial de Fútbol que se juega por Mitre. Cesárea Évora es incuestionable de la noche a la mañana.

gran estrella de la música a nivel global. La artista más famosa en la historia de Cabo Verde, actuando siempre en público, descalza. La recordaré aquella noche en el Luna Park, una forma de protestar contra la desigualdad, una tierna forma de amar a los más necesitados, de impedir que el éxito le terminara imponiendo diferencias con los suyos. Su vida, la de su familia, había cambiado. Las anécdotas, el tiempo, su cariño. Ella muere un día de diciembre del 2011, teniendo 70 años. Sufría, estaba en un concierto en Melbourne y sufre un derrame cerebral. La habían operado de corazón en París, pero se despidió en su isla, en su amado Cabo Verde y en aquel inolvidable San Vicente. Esperando por Argentina, Cabo Verde, Cesaria Évora, la reina de la morna, hoy es incuestionable, de la noche a la mañana.

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Regreso, carnaval de San Vicente. Desde Cabo Verde al mundo, Cesárea Évora. La incuestionable, de la noche a la mañana.

cielo despejado, 2 graditos la temperatura. Nada más que eso. Hoy juega River. Sí, la gira que además lleva adelante por España. Va definiendo Coudet el equipo. Va a jugar un amistoso top ante Flamengo. Después de casi 2 semanas de jornadas intensas, el doble turno mezclando físico con pelota, River hoy con el primer examen de preparación ante Flamengo, aflojando piernas, dijo el técnico, y plasmando un poquito el juego, ¿no? Ya tiene en mente el 11 que jugará en Portugal. Bueno, tiene previsto que la delegación parta hoy 4:25 de la mañana, hora nuestra, 9:25 de la mañana de España, para tener cerca de una hora y media de viaje hasta Faro. Ahí está el Estadio Algarve, que se construyó para la Eurocopa 2004. Tiene capacidad para más de 30.000 espectadores. Y ahí andará River con sus jugadores, Yayo Coudet, la prueba, la pretemporada en Alicante que lleva adelante. Señores, las 3:52. Verónica, vamos al diario. Tenemos títulos en la portada de La Nación. Título más destacado, el alto precio del gas en invierno le pone un freno extra a la industria. El GNL importado es más caro y varias fábricas evalúan reducir su actividad. Florencia Donovan hoy firma una semana de alto voltaje empresario. Frío extremo y nevadas inusuales por la bomba polar. Es la foto más destacada, se puede observar en color. Playa Varese en esa foto. Mar del Plata, que amaneció cubierta una fina capa de nieve y se convirtió en la postal de la bomba polar que afectó a 17 provincias y hace sentir el frío más extremo en zonas inusuales como el conurbano bonaerense. Temperaturas bajo cero que podrían extenderse hasta el fin de semana y van acompañadas de aguanieve, graupel en lugares como Sierra de los Padres, el sur bonaerense. Otro título, Argentina contra Cabo Verde, la presión y el calor. El Mundial ingresa en esa etapa que no perdona distracciones. Luego, desde las 7 de la tarde, bajo el calor y la humedad de Miami, la selección buscará frente a Cabo Verde el pasaje a octavos de final de la Copa. Claudio Jacqueline escribe Los miedos de Santilli. El gobierno ofrece listas colectoras a los aliados. La Corte dejó fijo el monto del decomiso a Cristina. Corrupción. Son unos 685 mil millones de pesos. Hay 20 inmuebles en la mira. Allá en lo alto, por el suple de espectáculos, New York, alterada por la boda de Taylor Swift y Travis Kelce. El casamiento va a durar 2 días. En el Madison Square Garden como escenario, la policía de la ciudad montó un operativo gigantesco, feroz ataque de Rusia con misiles y drones sobre Kiev. Las 3:54, títulos en la portada de La Nación.

0: Felicidades en el día del locutor, tantos años escuchándolo. Muchas felicidades, Lucrecia de Saavedra.
1: Son esos años, sin dudas. 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

aquel muchacho que conformaba con su primo Joel los Bukis, y después como solista con el éxito Si No Te Hubiera Sido, Marco Antonio Solís. Nos fuimos primero a los finales de los 70 con The Romantics, aquella banda que se dio a conocer al mundo el día de San Valentín, de allí el nombre. Y en 1983 nos sorprendía con esta canción que tiene ese touch inolvidable en el estilo, ¿no? Hablando en tu sueño. Con estas canciones alcanzamos las 4:02.

Vamos comenzando otra hora, viernes 3 de julio, día del locutor. Fría Buenos Aires, una leve brisa del sudoeste soplando esta hora, 4 kilómetros, 2 grados, 2 décimas la temperatura, 80% la humedad, la presión sigue siendo alta, 1030 hectopascales. El pronóstico da cuenta de un mediodía y parte de la tarde soleada, una máxima que no va a alcanzar los 9 grados, 10, por allí. El sábado vamos a tener una mínima baja entre 3 grados, 4, una máxima de 13 y después abundante nubosidad, que nos llevará el domingo con una mínima un poco más alta. Puede ubicarse entre 8 y 9 grados, una máxima de 14 con lluvias aisladas en la tarde. El lunes vuelve el sol con una máxima de 14 grados. Y durante la próxima semana nos vamos a encontrar con máximas entre 17 y 18 grados aproximadamente. Bueno, hoy tenemos el fútbol a las 3 de la tarde, Australia-Egipto. Aquí va a salir el futuro equipo para desafiar a la Argentina. A las 3 de la tarde, Australia-Egipto, a las 19, Argentina-Cabo Verde. Argentina va a jugar a esa hora sabiendo de ganarle a Cabo Verde el próximo equipo que va a tener que enfrentar. Y en la noche del viernes, promesa de un partidazo, 22:30, Colombia gana, como para ir considerando. Recordemos, por aquellos que se durmieron, y con transmisión del Super Mitre Deportivo, Suiza le ganó a Argelia 2-0. Sábado tenemos a las 2 de la tarde Canadá-Marruecos, a las 6 de la tarde Paraguay-Francia. El domingo, después del Vivamos la Vida, llega Brasil-Noruega y a las 9 de la noche México-Inglaterra. Partidazos, los que van llegando hoy, sábado y domingo. Y el lunes también vamos a tener España-Portugal. Mirá qué desafío. Verónica, vamos al diario. Las 4:06 minutos. Títulos en la portada de Diario Popular. Es él en la portada, mira y mira la pelota que va tomando dimensión y altura. Por otro paso hacia la gran ilusión, Messi, la selección se enfrenta a Cabo Verde en busca de un lugar en los octavos de final del Mundial. El encuentro en Miami se va a jugar luego a las 7 de la tarde. Se espera una multitud de hinchas argentinos. Scaloni, que no confirmó el equipo, dijo sobre el rival africano: es un buen equipo, no es tan de casualidad. Banderazo celeste y blanco. Hoy también juegan Australia, Egipto y Colombia, Ghana. Morla declaró en el juicio por la muerte de Maradona y defendió a Luque. Diego lo amaba. El River del Chacho ante Flamengo, amistoso internacional. Lucas Beltrán se sumó al equipo. Acuerdo por la vuelta de Borré. Otro de los títulos, Portugal le ganó 2-1 a Croacia. Cristiano sigue tras final polémico y dramático. Partido de locos, con el VAR como protagonista. Portugueses versus españoles en octavos. Modric se despidió. Goleó 3-0. España aplastó a Austria y terminó avanzando a octavos de final. La furia roja fue muy superior y le sacó lustre a su chapa de candidato. Goles de Oyarzabal, que marcó 2, y Pedro Porro. Ahora se viene el equipo de Ronaldo. La China Suárez desmintió que estuviera separada de Mauro Icardi. En Venezuela, dramático rescate de sobreviviente al terremoto. Ola polar nevó en varias zonas del país y se espera el día más frío del año en el AMBA este viernes. Las 4:08 minutos. Títulos en la portada de Diario Popular.

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10 minutos. Bueno, se habla del viaje del Papa León XIV a la Argentina, la primera visita, que va tomando forma, y en los últimos días, o las últimas semanas, desde la Santa Sede, se ha puesto en marcha un proceso de consultas, de sondeos, se evalúan algunas alternativas de organización, una eventual gira que, de concretarse, se llevaría adelante en los primeros días de noviembre. El recorrido, la visita del Papa León XIV, parte de un recorrido sudamericano que va a incluir a Uruguay y a Perú. El Vaticano

Dominicana no anuncia los detalles de una gira hasta que se den cuenta particularmente del estudio y la respuesta sobre el aspecto pastoral, protocolar, institucional, el tema de la seguridad, que por lo menos en estos días dicen que ha quedado resuelto. Pero se sigue adelante con un hermetismo total, esperando por cada preparativo, hay cautela también, y se tiene un tiempo importante por delante. A diferencia de otros viajes apostólicos, la discusión ya no gira en el tema de la conveniencia de incorporar a la Argentina dentro de la agenda papal. Va por otro lado. ¿Cómo aprovechar una estadía que va a ser breve, pero que acaso no se limite a una escala protocolar de pocas horas? ¿Hay probabilidades de una permanencia de 3 días, de actos masivos? El Papa, hablando en un escenario elevado, por ejemplo, en el Monumento a los Españoles, en la Avenida del Libertador y Sarmiento, también. Pero habrá que planificar. Y la idea no da cuenta de una recorrida del Papa por diferentes provincias, sino tratar de concentrar agenda en pocas actividades, pero de alto impacto pastoral. La llegada sería a Buenos Aires, un encuentro institucional con el presidente Milei, autoridades nacionales. Después asoma esa posibilidad de la actividad pública. Puede ser el epicentro del 9 de julio, se ha dicho, zona del obelisco, como otra opción, la que mencioné recién, por el lado de Palermo, una visita a la Basílica de Luján, una visita a Córdoba, pero no hay un programa definido. Hay un proceso de evaluación que después llevará a otras instancias y, por supuesto, la aceptación de la Santa Sede sobre un esquema elaborado y enviado. Y allí tomarán una decisión formal sobre ese itinerario. Un gran encuentro en la 9 de julio, y hoy es una alternativa muy segura, por lo menos la que se apuesta mucho más, a diferencia de otras. Podría celebrarse allí una misa, un acto multitudinario, una recorrida en papamóvil, y un objetivo que va con toda la planificación: privilegiar el contacto directo del Papa con los fieles. Una gran convocatoria de alcance nacional. No podemos dejar de lado la Basílica de Luján, que es representativa de otro de los lugares que asoman en esa planificación: la imagen de la Virgen de Luján, patrona de la Argentina, culminando cada año la peregrinación católica, que es tan convocante, capital nacional de la fe, puede ser ahí. Y la otra alternativa que gana espacio en las últimas semanas es Córdoba. Bueno, ahí un peso histórico, eclesiástico de esa arquidiócesis, y una posición estratégica, geográfica de la provincia en el país. La llegada de fieles de distintas regiones, del centro del norte argentino, se habla también. Una propuesta que se impulsó últimamente en las convocatorias multitudinarias: que el Papa llegue al Estadio Monumental, a River Plate. El club le hizo llegar a la Santa Sede la disponibilidad del estadio y allí lograr un encuentro encabezado por el Papa León XIV en este paso por la Argentina. Tomando en cuenta las respuestas que tuviera hace poco su visita en España. Allí León XIV presidió un encuentro con la comunidad diocesana en el Estadio Santiago Bernabéu. Y allí se llevó adelante en multitud un desarrollo de esa celebración pastoral en un estadio de fútbol con una gran respuesta y una muy buena crítica. Pero no hay definiciones. Habrá que aguardar sondeos, intercambios, palabras y, por supuesto, que la Santa Sede dando respuestas. La fecha tentativa se maneja en los primeros días del mes de noviembre y habrá que aguardar por los lugares y por las zonas que recorrerá.
el Papa León XIV.

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De la noche a la mañana. 4:10.

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3: Hola Radio Mitre, soy Pablo desde Alicante. Los escucho siempre y hoy con estos tangos que ustedes están pasando me están haciendo recordar a mi viejo, que está pasando por una situación bastante grave. Está internado y bueno, está en sus últimos, en sus últimas horas o días. Y bueno, pienso que me está esperando para viajar a Buenos Aires hoy mismo, hoy viernes. Si pasaría en un tango de que él, lo que él le gustaba, que era Julio Sosa. Y bueno, nada, los escucho y siempre haciéndome o haciéndonos la mejor compañía. Un fuerte abrazo para todos, Pablo desde Alicante, y un saludo para toda la gente de San Martín, para mi familia que somos de San Martín. Un fuerte abrazo.
4: Cariño para Pablo, en toda la fuerza, y el abrazo desde aquí, en un regreso y en horas muy difíciles, dada la salud de su papá, por lo menos lo que nos ha contado. Hay una multitud de argentinos en Miami, por supuesto, al paso de los minutos, las horas, expectativa que seguirá y seguirá creciendo. Banderazos, somos locales otra vez, miles de argentinos concentrados ayer, mediodía, la tarde, al llegar la noche, tanto calor en la playa, en un parque, zonas desde el mediodía, pero multitudes, las cámaras, las fotos, en una previa enorme, una semana y unos días más argentinos que nunca, en esta zona del estado de Florida. Todo es celeste y blanco, inundando playas, shopping, restaurantes, paseos turísticos. Una ciudad que ya toma como costumbre ese giro, esa manera de hablar, ese mate, ese acento. Y Miami, como si dijesen, van a jugar al territorio muy Messi, en uno de los partidos más importantes en su sede mundialista. Más local que nunca, pase a octavos de final del Mundial frente a la sorpresa de Cabo Verde. Los hinchas se concentraron para alentar a la selección, tradicional banderazo, en un parque de la zona de la calle 85 y Collins, a pocos metros de la playa, varias horas. Armaron asados, se escuchó la cumbia, hubo fernet. Autoridades tuvieron que apagar algunos fuegos que habían comenzado sobre el piso. Varias horas, más de 3.500 personas entre el parque. Después fueron hasta la playa. que sufre el efecto por estos días del sargazo, pero que poco les ha importado a los hinchas de la selección. Y ahí estuvieron, intenso calor, humedad y de repente humo. Es que tenían, mire qué rico lo de la parrilla, pruébelo, pruébelo. Así algunas definiciones en pantalla. Y Scaloni, que se quejó del horario del partido ante Cabo Verde, va a arrancar a las 6 de la tarde para Miami y las 7 de la tarde por aquí en Argentina. Por eso Lionel decía, es ahora todavía un sol de locos en esta época del año. Una temperatura que andará por encima de los 40 grados. Ese juego de sensación térmica que proviene de las matemáticas entre la temperatura y los registros de humedad. Y después, los hinchas comenzaron a movilizarse hacia la calle 73 y la avenida Collins. Y llegaron a un restaurante argentino que se transforma en ese punto de encuentro de los hinchas. Banderazos, banderazos. Y trajo muchos recuerdos, como la última Copa América, que se jugó allí precisamente hace un par de años. Festejos que también se asocian en el otro campeonato del mundo, Qatar, hace 3 años y medio. Una esquina, la esquina de Manolo, colapsada desde varias cuadras a la redonda. La policía que termina vallando veredas, no iban a permitir que los hinchas cortaran el tránsito en la avenida Collins. Muchos en las veredas, pero no daba abasto el lugar para tratar de contener a miles y miles de personas. Es la fase particularmente de la previa. En el estadio habrá hoy entre 35 y 40 mil argentinos. Tiene capacidad para 65 mil espectadores. Se calcula que arriben 5 mil hinchas de Cabo Verde. Muchos de ellos viven en los Estados Unidos. Y después se reparte. Mexicanos, chinos, indios, estadounidenses pagan cualquier cosa. ¿Por qué? Porque quieren ver a Messi en esa gran última función mundialista. Y una de las mayores preocupaciones de los hinchas argentinos en las últimas horas que están en Miami es no hay entradas. Ya desde hace varios días están agotadas. Y lo que se consigue, y hay que buscar reventa. Página oficial de FIFA, grupos de WhatsApp, se están ofreciendo desde $2,000. Precios que pueden llegar 5,000 o 6,000 dólares para una platea. Y más de la mitad de los asistentes al banderazo no tenían entrada. Por lo menos el comentario ayer, la mayoría contando que ante la imposibilidad de pagar esos precios, van a ver el partido en la enorme pantalla del FanFest de Miami. Y el presidente del AFA dijo hace unos días que el partido ante Cabo Verde es un encuentro que nadie esperaba, que haya tanta convocatoria como la que va a haber. Estamos pidiendo que remanentes, que entradas, para que la gente pueda comprar, acceder. Hinchas reclamando que no aparecieron nuevas entradas a la venta a precio oficial FIFA. Te consiguen, pero te matan, dijo uno de ellos. Las 4:28. Es un buen clima. Es una madrugada que demora algún té caliente, algunos mates. Es una radio que se enciende. Es el despertar lento para un día muy particular, ¿sí? Por aquí andamos, con el maestro Gabriel Mores, que el lunes, allá por las 6 de la tarde, será condecorado en la Academia Nacional del Tango, en la Avenida de Mayo. Y esta historia tan bonita, según la que nos contó, de cómo llegó ese lifting de corazón. Gabriel Mores va de la noche a la mañana.

0: Una belleza musical, el maestro Gabriel Mores, con este lifting de corazón, 4:32.
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gesto adusto. Algunos que lo conocen se enteraron de su nombre y les cambió la cara cuando mencionaron a Drew Fisher. Sí, Drew Fisher es el árbitro encargado de dirigir el partido hoy en nuestro atardecer a las 19 en el Hard Rock de Miami entre la selección argentina y Cabo Verde. Un canadiense que ya dirigió por este mundial Francia, Irak, Croacia, Ghana. Acompañado por algunos compatriotas, habrá dos mexicanas, Katia García y Sandra Ramírez, cuarta árbitra y asistente también. Drew Fisher, que tiene 45 años, que entró en la lista FIFA como árbitro internacional allá por 2015, larga trayectoria en el fútbol de los Estados Unidos. Después de algunos pasos en la liga canadiense en su país, se consolidó en la Major League Soccer, donde arbitra desde el 2012. Acumula competencias internacionales por clubes, selecciones de la CONCACAF, la Copa de Oro, en fin. Bueno, vamos a ver su tarea, su trabajo de dirigir, y también que lo conoce muy bien a Messi, porque tiene recordados antecedentes como jugador del Inter Miami con Messi. Uno de ellos fue en mayo del 2024, cuando aplicó contra Leo una nueva regla que la liga estadounidense comenzó a implementar en la fecha 9 de aquella temporada y que hoy rige en el Mundial. Messi tuvo que ser atendido por el cuerpo médico de su equipo después de un patadón de un rival y no pudo ingresar por 2 minutos debido a que el reglamento de la MLS determinaba que si un jugador es asistido por 2 médicos, no va a poder ingresar al campo de juego por 2 minutos. Ante la imposibilidad de poder ingresar, Messi se calentó, protestó públicamente. Con este tipo de reglamento, muy mal vamos. Fisher fue duramente criticado aquella jornada, pero no por la determinación de hacer salir a Messi, sino por no amonestar al rival después de esa entrada dura que tuviera. Bueno, ahí quedó y se marcó un antecedente. En el 2025, el año pasado, en diciembre, cuando el árbitro dirige la final de la MLS entre el Inter Miami y el Vancouver Whitecaps, un partido que terminó con las Garzas, que se consagraron por primera vez en su historia en la Liga de los Estados Unidos, pero pasaron algunas horas y la MLS compartió la ref cam de Fisher, y entre tantas imágenes había un firme reclamo del capitán por la selección por una falta sancionada, no foul, y con eso se sostuvo. Bueno, habrá algunas miradas, largo silencio, por supuesto. Drew Fisher es el árbitro canadiense que arbitrará hoy Argentina con Cabo Verde, para seguirlo por Mitre, que es mundial, desde las 4 de la tarde. Por ahora, 2 grados, una décima en Buenos Aires. 81% la humedad, sigue siendo alta la presión, 1029 hectopascales, viento del sur, suave, 4 kilómetros en la hora. Un poco de sol al mediodía, vamos hasta 10 de máxima. Y las 4:36, Verónica, vamos al diario. Tenemos títulos en la portada de Clarín. El título más destacado, Vialidad, confirmó la Corte el decomiso de los bienes de Cristina. La medida se aplica también a Lázaro Báez y al resto de los imputados en la causa. El tribunal rechazó los planteos de las defensas de los condenados en la causa por corrupción en la obra pública, que se oponían a que sus bienes fueran decomisados. Así quedó firme la resolución que establece que deberán devolver 685 mil millones de pesos por el daño producido al Estado. Esto incluiría 85 bienes de Lázaro Báez, 20 de la familia Kirchner y otros del resto de los condenados. Se podrán decomisar bienes cuya titularidad responden a Máximo y Florencia Kirchner, aunque hayan sido parte de la herencia de Néstor Kirchner. El departamento donde cumple prisión domiciliaria la expresidenta no está incluido.
es la foto más destacada. Rescate y milagro, 8 días bajo 140 toneladas de escombros. Ya son más de 2.600 los muertos, 12.400 los heridos, más de 50.000 los desaparecidos por el doble sismo en Venezuela. Y en medio de tanta desolación, hubo ayer un momento para la esperanza. Hernán Gil, un vigilante de 43 años, atrapado en el sótano de un centro comercial, fue encontrado con vida. Lo habían ubicado el lunes y desde entonces lograron darle oxígeno e hidratarlo para poder remover de a poco 140 toneladas de escombros y liberarlo. Portugal con polémica y España con todo. Argentina ante una revelación. Cabo Verde, otro título, ciudad. Cambios de mano y otras modificaciones en avenidas claves por el Trambús. El gobierno porteño lo espera inaugurar a fin de año. A un nuevo sistema de transporte con unidades eléctricas y articuladas. La novedad implica modificaciones, el sentido de circulación, por ejemplo, Honorio Pueyrredón y Acoite, y en una cuadra de Avenida La Plata. El nuevo colectivo va a tener paradores centrales y laterales. Esperan transportar a más de 60.000 pasajeros. Nació en la UBA el primer cerdo modificado genéticamente para trasplantes. El desarrollo se hizo junto con la Universidad de San Martín. Es un hito científico nacional. Antes solo se había logrado en Estados Unidos y en China. Un avance clave en la investigación para la creación de órganos, tejidos y células de animales para ser trasplantados en seres humanos. Otro título, sube el gasto en servicios, viajes y compras online y cae en super y shoppings. Florencia Peña y el juicio al uso. Después de sus fake news, la actriz demandará al canal en $500.000 por daño a su imagen y su intelecto. La sorpresa de la nieve, desde Sierra de los Padres hasta Catamarca, diferentes puntos del país teniendo un paisaje blanco. 5 menos 20, títulos en la portada de Clarín.

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1: Un momento emotivo, en un escenario. Algunos invitados, Juanes que sigue su derrotero, y por supuesto en Miami lo invitó a...

amplía, lo expande al universo Juan Esteban, ¿sí? Separado en su texto. Es muy ingenioso, muy creativo y responde a esa convocatoria para generar los dúos, la visita de Mon Laferte. Una colaboración muy celebrada, abordando ese tema de la sensibilidad y otros invitados. Bomba Estéreo, Conociendo Rusia, Rawayana, Vivir Quintana, una faceta muy atrapante y muy buenos videos. La colaboración que Juanes ha presentado en los últimos meses junto a Fonseca, por ejemplo, Antes que el tiempo se vaya, Los Mirlos, de jueves a jueves, Manuel Carrasco, Gente Corriente, y una canción muy bonita que se llama Carranga junto a Karim León. Bueno, escogemos de allí, de este trabajo, Juanes y Mon Laferte. Vuelve. Es lo nuevo de la noche a la mañana.

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1: Ya desde Miami, Radio Mitre Córdoba en Miami Beach, en Sunny Island, acompañando a la selección argentina con sus hermosas playas, su cálida temperatura y el corazón de cada argentino que está llegando este viernes contra Cabo Verde. Continúa la Copa del Mundo, continúa el recorrido de Radio Mitre Córdoba y la escala dice Miami.

0: Hola Juan Carlos, te estoy escuchando. Bueno, que tengas feliz día del locutor, vos y todos los locutores de la radio y de todas las radios. Que tengas un hermoso día. Soy Betty de Ramos Mejía. Te quiero mucho. Cuídate.
1: Bueno, muchas gracias Betty. Que para vos también sea un gran viernes. Hoy es el día del locutor, 3 de julio. Hemos considerado, lo hemos hablado a lo largo de la trasnoche. Las 4:48, en 12 minutos llega Horacio Caride. Tenemos un día por delante, mucha información, algunos temas para considerar. ¿Juega Argentina? Sí, el Teatro Porteño se prepara. Argentina-Cabo Verde, 7 de la tarde. Modifica la hoja de ruta de la cartelera teatral. La gran mayoría de las salas comerciales decidió no levantar el telón porque saben que las miradas van a estar puestas ahí, en Miami. Salas, por ejemplo, como el complejo La Plaza, Multiteatro, El Picadero, Multitabariz, van a estar cerrados. 6 de cada 10 espectáculos con mayor cantidad de espectadores de la semana pasada levantan funciones hoy viernes. 3 de los que figuran en el top 10, que fueron reprogramando horarios. Uno solo se anima a llevar adelante la función mientras se juega el partido. Por ejemplo, Sotto Voce, Hairspray, Billy Elliot, El Jefe del Jefe, Anastasia, La Cena de los Tontos, paran la pelota. ¿Sí? Charlie, la fábrica de chocolate, pasa su función para después, 21:30. Mientras que Desde el Jardín, Una Navidad de Mierda y Berlín, Berlín van a comenzar a las 10 de la noche, a las 22. En cambio, Annie mantiene su horario de la hora 20, cuando Argentina, Cabo Verde, van a estar jugando más o menos los primeros minutos del segundo tiempo. Este es el panorama que va presentando el Teatro Porteño. Algunas cancelaciones, cambios de horario, el partido de la selección, que va modificando también el regreso probablemente de mucha gente por la hora, viernes. Todo me parece que va a terminar mucho antes, a la hora 19. Y para seguirlo por Mitre, que es mundial, Argentina-Cabo Verde. Bueno, el mes de julio, un repaso interesante, el frío, un lugar de convocatoria, Palermo, un secreto a voces, el Rosedal, que ha comenzado su poda anual y te podés llevar gajos gratis de diferentes variedades de rosas. Tengo por aquí un datito, serían 3, ¿sí? La poda anual del Rosedal se realiza durante estos meses fríos, finales de junio, julio, y estimula la floración de la otra temporada. Y con esta poda, entre septiembre y noviembre, tanto el Rosedal de Palermo como el del Parque Chacabuco van a florecer en mucho esplendor, ¿sí? Y llenan espacios con 18.000 flores, y es tan bonito. A ver, recordemos, el Rosedal tiene 7.000 rosales, 37 variedades, y te vas a poder llevar un esqueje de estas flores gratis a tu casa. Y se tiene un pedacito de Buenos Aires en tu balcón, en tu patio, en tu cocina. Bueno, 6, 7, 8 de julio, de 13 a 17. ¿Sí? Para pegar una vueltita por el Rosedal. 6, el lunes. 7, el martes. Y 8 de julio, de 13 a 17. Después, del 13 de julio al 17 de julio, la otra semana, no la que llega, la otra, del 13 al 17, de 13 a 17, como los días, la hora, se van a entregar 5 gajos por persona. Esto asegura que pueden llevarse un recuerdo. Por supuesto que si hay mal tiempo, inestabilidad, lluvia, todo se suspende. Bueno, te llevas los esquejes, es un paso, y después buscas un futuro rosal. Y tiene que prender fuerte, dijo un entendido. El personal del Rosedal te va brindando asesoramiento personalizado durante esos días de entrega. ni cómo preparar la tierra, cómo regarlo. ¿Habrá que llevar una bolsita para proteger esos gajos en el viaje de vuelta? Bueno, a tenerlo en cuenta entonces. La poda en el Rosedal 2026, como todos los años. 6, 7, 8 de julio a la 1 de la tarde. Allí te podés llevar tu esqueje, tu gajo, una rosa de porteñidad. 4:53. Y hablando de rosas, en los 70, Massimo Ranieri con

atravesaban los años 70. El muchacho participaba en el Canzonísima de la RAI y se lleva el primer premio. Invierno para nosotros, verano para ellos. Rosas Rojas, Massimo Ranieri. Hablando de la poda, el rosedal, una linda historia. Un recuerdo de la noche a la mañana.

0: Hola, buen día. Soy Carlos Zeta. Me dicen Carlos Zeta Tango. Le quiero desear a Juan Carlos de Misier lo mejor. Abrazos.
1: Gracias, Carlos. Un abrazo grandote. Gran viernes. 4:56.

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0: 5 de la mañana, Horacio Carrillo.
1: Pero qué locura es esta. Estos tipos se agarran la letra de la mosca y hacen otra canción.
0: Déjame y ya está, le damos una vueltita, un toque y seguí bailando.
1: Y claro, tiene que tener, mira, una pizca de Maradona, una pizca de Malvinas y una pizca de Messi. Y se arma una canción, ¿qué te parece?
0: Y ya está, y le pone un poquito de aceite de oliva y
1: mezcla. Sobre todo, queso parmesano. Feliz día, locutor, grande, genio, ¿cómo anda?
0: Bueno, muchas gracias, Horacio. Sí, es un día, por supuesto, para los que trabajamos y frente a un micrófono, locutar, una historia de vida. Alguna vez, de tantos cafés y amistad que tenemos, de tantos años, cuando me lo ha preguntado y me decía, pero ¿cuál era el objetivo? ¿Vos qué soñaba? Y yo escuchaba la radio y Mitre y las noches,
1: claro.
0: Y vos, ya está, lo lograste, me dijiste un día.
1: Seguro.
0: Sentiste bien. Y yo siempre recuerdo aquel café que demorábamos contando historias. Y un buen día, teniendo 20 y pico de años, 22, 23 ya, caminar este Buenos Aires del cual no me fui. Iba a Santa Fe, hoy la actividad continúa por mi querida ciudad, pero bueno, ya estamos en este mundo Mitre que me ha cobijado durante tantos años. Así que me siento muy bien.
1: Esta es tu casa y la gente que te escucha siempre, querido Juan Carlos.
0: Bueno,
1: hoy realmente podemos decir que se comulga en la argentinidad al palo esta sensación que tenemos los futboleros de que habrá mañana, no habrá mañana. Parece algo dramático, ¿viste? Porque la vida continúa más allá del fútbol. Pero lo sentís adentro, la camiseta argentina realmente, por suerte, nos une a todos. En una especie de esperanza, alegría, pero también dramatismo. Porque, a ver, del otro lado te dicen, este es el partido de nuestra vida, te dice el técnico de Cabo
0: Verde.
1: Y es así, si no tienen nada que perder, si están para hacer la hazaña. Entonces,
0: y viste lo que dijo Scaloni también. Habrá que respetarlos, también llegaron.
1: Sí, claro, hay que respetarlos haciendo goles, le agregaría Scaloni.
0: Cuidado, claro. Ahora, vos te vas a enterar antes, a las 3 de la tarde, cuando empiecen a jugar Australia, Egipto.
1: ¿Quién podría ser rival?
0: Ahí está.
1: Pero yo no me adelanto por respeto a Cabo Verde. Creo que además hay que sacar la mufa de los que están pichando muñequitos, ¿viste? Y hay que tratar de seguir todas las cábalas hoy, querido Juan Carlos. ¿Vos qué haces, por ejemplo? ¿Qué haces hoy?
0: No, lo voy a ver en mi casa. Sentándome en el mismo lugar, pongo, por supuesto, la paga por correspondiente, empiezan los mates. Yo veo el partido con unos mates.
1: Bueno, la selección hizo 20, eso, 20, hizo ronda de mates ayer.
0: Yo voy por esa hora, después hago una pausa. Viste que hay tanta pausa hoy dentro del partido.
1: La hidratación del Messier, muy bien.
0: Bueno, ahí está. Y después otra vueltita cuando promedien 10, 12 minutos de segundo tiempo.
1: Claro.
0: Ahí es como que busco en mi locura la calma a través de otro mate, como para serenarme.
1: La calma, ¿qué es eso? No entiendo qué es la calma.
0: Y ahí ya te vienen todos los minutos finales.
1: ¿Lo
0: y
1: después no sé en la locura, compañía si no o lo ves solo?
0: No, estoy solo, totalmente solo. Yo no permito a nadie. Porque son gritos por la ventana, la vecindad ya lo sabe.
1: ¿Salir al balcón y gritarlo?
0: Supuesto. En la medida que va creciendo esa instancia, ¿no?
1: Sí.
0: Por ejemplo, ganar Cabo Verde y saber que nos toca Australia o Egipto el martes a la 1 de la tarde y ya es otra cosa.
1: No se adelante, locutor, no se adelante. El partido es hoy, hay que pasarlo. Y además nos agarra un horario que no sabes si hacer una picadita, si tirar la merienda.
0: Le damos los mates, y golpeamos la mesa, la pared, abrimos la ventana, dándose algo. Hay catarse. Hay que hacer catarsis.
1: Mirá si nos pasa que gritamos un gol anulado, Dios quiera que no. Como ocurrió, 3 goles anularon en el partido del árbitro noruego, que a Portugal le dio un changüí de casi 15 a 20 minutos. Un escándalo,
0: Me pone mal Cristiano Ronaldo. ¿Cómo mira?
1: Lo sacan a Cristiano Ronaldo y meten el gol los tipos. Así que la figura todavía no aparece, ¿no es cierto?
0: Y bueno, pero ahí está. Lo quiero ver con la roja. Tiene que jugar España, Portugal.
1: Ese es un partidazo, sin lugar a dudas.
0: Eso se va a jugar el lunes, parece que. Chao, Ronaldo.
1: Los octavos que vienen son casi todas finales, ¿eh? Son todas finales.
0: Sí, totalmente. Y ya se van jugando a partir del sábado, donde vamos a tener algunos numeritos ahí para considerar. El sábado van a jugar a las 2 de la tarde Canadá-Marruecos, a las 6 de la tarde Paraguay-Francia.
1: Ese es tremendo.
0: Partido de la medianía, de la media
1: parece
0: tarde,
1: que se están picanteando Paraguay. Están picantes con las declaraciones previas al partido, ¿no es cierto? Después de Argentina hoy tenés Colombia gana, si te quedan ganas de seguir viendo.
0: Claro, Colombia gana en la noche. El domingo, ya cuando pegadito al Vivamos la Vida, vamos a tener Brasil-Noruega. Partido del domingo, ese vamos a seguirlo. Y a las 9 de la noche, el domingo, México-Inglaterra. Ahí no va a ser fácil, algún despelote se va a armar ahí.
1: Este partido me parece
0: va a estar complicado. México no perdió todavía.
1: No, está muy agrandado, muy agrandado. ¿Querés escuchar México, un poco el banderazo argentino? Parece que tenemos el obelisco ahí en Miami. Escucha.
0: A ver, venga.
1: Ahí lo está levantando Juan Carlos, Cabucha. Se lo lleva la pared humana. Argentina.
0: Horrible. 40 grados y le daban el fernet los bancos.
1: Humedad, bien arriba hoy también, Yo te diría, Chiqui Tapia, prepara las remeras con aire acondicionado, por favor.
0: Por lo menos. Dice que puede tocar 40, 42 con la térmica, decían ayer. Porque va a haber 34 grados, pero va a haber más de 80 de humedad.
1: Mirá, bueno, traerá suerte Calamaro, que lo fue a visitar. En un ratito vamos a escuchar a Andrelo, que estuvo sacándose fotos con todos los campeones del mundo.
0: Fue con la honestidad brutal. Ojalá así lo sea. Horacio, te vamos a escuchar. Buen viernes. Vamos a Argentina.
1: Abrazo.
0: Chao, Caride. Y nos vamos. Verónica Rossetti y Marcelo Nelli, técnicamente como siempre, impecables. Señores, la seguimos el domingo a la 1 de la tarde, fin de semana, julio. El fútbol, porque Vitra es mundial. Hoy seguimos Argentina. Y seguimos escuchando la radio. Hasta cada momento, buen fin de semana.

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2: Dicen que el obelisco se muda a Miami, escucha. Un banderazo impresionante en el día de ayer para alentar a los nuestros, ¿eh? A los que salen los 11, a los que están en el banco y a la hinchada que también juega. Y es Scaloni que aprecia esto, poniendo también mucho respeto al rival que va a sostener hoy un partido al mata-mata, a las 19, transmitido por Mitre.
3: La hinchada argentina ha sido un plus para el jugador. No sé si esta selección transmite algo más, eso yo no sabía decírtelo, pero sí es verdad que a nosotros el apoyo nos encanta, nos da un plus, nos da algo más, es evidente eso. Y los jugadores son un hincha más. Jugando con la camiseta, eso es más que evidente y nosotros sentimos ese apoyo. Para nosotros es un refuerzo, nunca es una presión, al contrario, esperamos mañana que ellos nos den ese apoyo que necesitamos ante un partido que va a ser difícil y que disfruten de viendo a su equipo y ojalá se lleven una alegría.
2: Con este tipazo que es Scaloni, que va a estar cumpliendo su partido 100 dirigiendo la selección argentina en el modelo más exitoso que se precie que uno tenga memoria desde que es hincha de la selección. Ahí vamos a estar con Mitre en la previa, durante el partido, en la post y ojalá contentos después de las 21 horas. ¿Y Calamaro les habrá cantado algo a los muchachos?
4: Vamos a cantarles un estreno, ya el segundo estreno. Se llama Costumbres Argentinas y dice así.
2: Porque Andrelo se sacó fotos con todos, ¿eh? Se dio el gustazo con Messi, con De Paul, con Paredes. Sí, hasta con el Chiqui.

0: buen momento y esto es fútbol. Ya sabemos que se están viendo partidos muy parejos, sacando algunos Francia o incluso México, que creo que han ganado muy bien sus partidos. Hubo otros que estuvieron muy reñidos y creo que no va a ser fácil. Esa es la realidad.
1: Y si sabrá esto que dijo Scaloni, algunos ya ídolos que se despiden de la etapa mundialista, como Modric, que en un partido muy, pero muy cuestionado, se tuvo que ir con un saludo elegante de un Cristiano Ronaldo, que cuando el técnico decide sacarlo y él se va fastidioso, ahí mete el gol Portugal. Y después el árbitro noruego, increíble, adiciona como 15 o 20 minutos. Bochornoso lo que pasó. No sé si le robaron el partido de los croatas, pero algo parecido sucedió ayer, sobre todo en el segundo tiempo, cuando Croacia se lo llevaba por delante a Ronaldo y los suyos, que ahora, malentonados, están ya en octavo. 5 y 12 en la República Argentina. Saludamos a Fabiano Acti. Fabiano, buen día.
2: Hola, Horacio, qué gusto. Al grito de Argentina, Argentina.
1: Así lo voy a gritar, bien, locutor, claro. Bien, feliz día. Viernes 3 de julio del 2026, hoy viene otra vez el duelo, ¿no? Lo del Cosal, lo del ISO.
2: No, pero estos son los dos que corresponden a la Argentina.
1: Ah, está bien, hoy van a ser un pacto.
2: Son los dos institutos que forman a los locutores.
1: Bien, pero yo voy a tratar.
2: Hay otros.
1: De contraponerlo, vos sabés cómo soy, soy medio jodido.
2: Nosotros tenemos.
1: Mirá que yo lo pincho un poco a Verdún y vas a ver que
2: sí. Pero Verdún para jugar un poquito acá.
1: Pero juguemos, de eso se trata.
2: Jugando, sí.
1: Jugando, la gente se va levantando. 5 y 13, ¿con qué tiempo, con qué temperatura, Fabián?
2: Mínima hoy, 1 grado bajo cero en Buenos Aires, en la capital. Ya tenemos noticias de lo que ha ocurrido en varios lugares de la provincia de Buenos Aires con nevadas. Este fin de semana con lluvia, el domingo a la noche, 9 grados de mínima, 13 de máxima. El sábado la diferencia entre 3 y 13 grados. Todavía bajas temperaturas en todo el país. Está desde Chubut hacia el norte, el país completo con una alerta por frío.
1: Un país que tuvo nieve, si se quiere, agua nieve, para ser más precisos, lo que no fue tan abundante. Y la gente la vio, algunos la disfrutaron, algunos con frío la padecieron. Bueno, está todo el debate también del frío y lo que el gobierno quiere hacer con las zonas frías y los aumentos de gas, que está por ahora trabado la negociación política en el gobierno. Suben muchas cosas, como se sabe, en julio, y eso no es un meme, aunque nos lo diga Julio Iglesias. Y también está el debate en el mundo, qué pasa con las guerras, sobre todo el nuevo ataque de Rusia que dejó muchos muertos. Estaremos hablando del milagro en Venezuela de un hombre que estuvo sobreviviendo en un sótano, un guarda de seguridad que fue rescatado entre tantas víctimas ya fatales que tiene este doble terremoto que padecen los hermanos venezolanos. 5 y 14, ya volvemos.
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1: Tarde, la previa, vivilo por Mitre, las 19, el partido que estamos esperando todos.

0: Olé titula locales otra vez en Miami, 19 horas, con un impresionante apoyo de los hinchas, banderazo que hicieron ayer, que hicimos referencia, parecía el obelisco, trasladado a la costa de Miami. Argentina se juega ante Cabo Verde, y Scaloni dijo hay que respetarlo. Y De Paul, por supuesto, fue el que brindó una conferencia previa, ya se siente como un líder del grupo, siempre secundando con los jugos mediantes al gran capitán.
1: Para mí es el mejor de todos, de toda la historia, y bueno, es así, de verdad que el fútbol no es un deporte que se juega solo, así que la responsabilidad pasaba más por todo lo que lo rodeamos a él para darle las herramientas para que él haga lo que sabe. Cuando eso sucede, el nivel de él siempre es el más alto de todos.
0: Lo dijimos que en la fecha hubo un partido muy polémico que Portugal termina eliminando a Croacia, lo sacó CR7, ahí diciendo, no lo sacó CR7. Cuando lo saca el técnico a CR7, ahí empieza a tener un poco de luz la delantera de Portugal, que estaba trabada, porque después de un primer tiempo que sí fue favorable para los portugueses, lo que hizo Croacia en el segundo es llevarse por delante al rival. Lo podría haber ganado, le anularon algunos goles, y después el árbitro adiciona casi 15 a 20 minutos más. Escándalo, no se vio en un reglamento taxativo que iba a tener este mundial, a rajatabla. ¿Qué le pasó? Se le paró las agujas de reloj, las 5:18, pero claro, muchos que se están despertando, igual que lo que me pasó a mí, nos perdimos un partido bien tarde de la noche que también transmitió Red Dimitri, a ver.
2: El partido de medianoche de Suiza y Argelia, 2-0 favorable a Suiza, que pasa a los octavos de final de la Copa del Mundo, en Bolo y Ndoye, los goles.
0: Más temprano la tarde apareció España, ¿eh? España. No apareció su figura.
2: Tardó en aparecer.
0: Lamine no apareció para mí, no apareció. Sí. Algunos toques de ganito. Todas las cosas que hizo de jueguito, para la play está bárbaro, pero para el equipo no funcionó. El que realmente la rompió, el equipo en general jugó muy bien, pero este Cucurella. Cucurella dio todos los pases de gol, fue impresionante. Ese hombre de las crenchas eléctricas, ¿no? Eléctricas. Así que le ganó un rival que tuvo argentino, la apoyó 3-0.
2: Sí, el arquero era figura hasta el segundo gol. El arquero de Austria, Anelo, lo relató ayer por Mitre, y estaba asombradísimo Gaby con las atajadas de Schlager.
0: Hablemos del tiempo que le espera a la selección argentina, que Scaloni se refirió en la conferencia de prensa, el horario, las circunstancias, el calor que hace, 35 grados puede ser, ¿no?
2: 35 grados la posibilidad de esa temperatura, y la posibilidad de lluvias que se puede ir disipando. Vamos a ver cómo reacciona el tiempo durante la jornada de hoy.
0: Mucha humedad también, ¿eh? Tiene que haber remeras. Yo jugaría en cuero, te digo, si se pudiera
2: con algodón.
0: Que le tatúen la escuda argentina, listo. A las 5:19 vamos a nuestro país, volvemos, porque los hinchas quieren saber cómo va a estar, por ejemplo, en horas de la tarde, ya cuando la gente va a sus casas, a los hogares de amigos, al encuentro de este partidazo, ¿cómo va a ser el tiempo?
2: Va a estar frío todo el día, y la máxima va a ser de 10 grados, es nada. Mucho frío durante todas las jornadas, el horario del partido, unos 5 o 6 grados. Si vas a ir a un lugar colectivo fuera de tu casa, la salida va a ser brava.
0: Ojalá que sea
2: con el calor de Argentina.
0: Pero sabes que me importa el frío si ganamos, claro. O sea, con gol a último minuto. Es así, Vero, la operación técnica, yo también fan de la Argentina. A las 6 llega Eduardo Feyman, alguien tiene que decirlo. Che, si estoy muy acelerado, dame un té de tilo en un ratito.
2: Te doy un gurr. ¿Eh?
0: Porque es así, los partidos de Argentina me ponen así. 5:20, ya volvemos.

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1: Hacia las 7 de la mañana, sí, la máxima 10.
2: Karina y el Colo ahí en la producción de Eduardo Feynman, ¿ya están hinchando? Siempre hinchan.
1: Con bufanda.
2: Siempre hinchan. Las 5:22. Con moneditas. Y Vialidad confirmó la corte del descomiso de los bienes de Cristina. El caso Vialidad confirmó la corte este descomiso a los bienes de Cristina. La medida se aplica también a Lázaro Báez y el resto de los imputados de la causa. El tribunal rechazó los planteos de las defensas de los condenados en la causa por corrupción en la obra pública, que se oponía a que sus bienes fueran decomisados. Así quedó firme la resolución, que establece que deberán devolver en total todos los imputados alrededor de 685 mil millones de pesos en el daño producido al Estado.
3: Infierno, yo te voy a llevar a un paraíso soñado. 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
2: Bueno, tuvimos fuerte nevada en gran parte del país en el día de ayer. ¿Hoy podría producirse otra vez ese fenómeno?
1: Va a seguir el tiempo frío, el alerta meteorológico por extremas temperaturas rige para todo el país y para la provincia de Buenos Aires, fundamentalmente con alerta naranja.
2: Lugares más atípicos, si se quiere, que se produjeron en el día de ayer, fue Mar del Plata, Necochea,
1: ¿no? Claro, sí, en cualquier lugar de la provincia de Buenos Aires donde caiga algo de nieve va a ser atípico y hoy... Naranja en estos lugares: Navarro, Lobos, Roque Pérez, Saladillo, General Alvear, San Miguel del Monte, General Belgrano, Las Flores, Ranchos, después toda la línea, viste, que recorremos cuando vamos a Mar del Plata, Chascomús, Pila, Castelli, Dolores, Guido, Maipú, Ayacucho, Coronel Vidal, Valcarce y General Madariaga.
2: Saladillo.
1: Alerta. Saladillo está, sí, sí.
2: No, pero gloria al campeón del mundo, al Vasco
1: del Vasco, por supuesto. Y a los helicópteros de Sicaré.
2: Bueno, en medio de esta ola de frío polar, el secretario de Energía y Minería aseguró que no va a faltar gas en los domicilios. Lo dijo Daniel González.
4: No va a faltar gas en los domicilios en la medida que no haya un imponderable, que no quede un yacimiento fuera de producción o que no haya, no pase nada en algún sistema de transmisión o distribución, que no vemos por qué vaya a pasar, está funcionando perfectamente bien. Pero hoy hay producción y transporte suficiente para satisfacer toda la demanda prioritaria del país en todo el país.

0: lo vio muy unidos, como siempre, a la escaloneta. Que eso es lo que tiene distintivo. ¿Te acuerdas cuántos, perdón la palabra, cuántos puteríos son en la selección?
1: Las camarillas.
0: ¿Te acordás de las viseras, de esto, de lo otro? Sí. De jugadores que eran muy líderes al estilo también Messi, pero diferente, que no respetaban la autoridad del técnico. Todo eso... Estamos mal acostumbrados, felizmente, porque ahora
1: eso se disipó.
0: Es el oasis. No falta ir por la cuarta, ojalá, es el deseo de todos. Pero quiero decirlo ahora, es un partido que hay que jugarlo.
1: Totalmente.
0: Hay que respetar al rival. Y pase lo que pase, vamos a seguir orgullosos de esta selección. Salvo que, qué sé yo, el partido sea una cosa rarísima. Y estos jugadores siempre dan todo, así que lo descarto.
1: Sí. Lo van a probar al Dibu, ¿eh? Los de Cabo Verde patean bien de media distancia. Lo van a probar.
0: ¿Por qué? ¿Por este de cosa de que el dedito que todavía puede estar mal? No,
1: no, no, no. Porque ellos patean al arco.
0: Mira, el único gol que le hicieron al Dibu no fue responsable de él. Acá de ahora el Mundial. Fue una distracción de la defensa, en un momento ahora de sacar ahí la pelusa de lo que pasó. Fue una distracción que tenía que volver a repetir.
1: No, en ese sentido no, pero te digo el atributo de ellos. ¿Cuál es el atributo de Cabo Verde? Sí, patear de media distancia.
0: A ver, el partido va a ser así, me parece. Argentina va a tener la tenencia de la pelota, como se siente cómoda siempre, y ellos van a jugar a la velocidad del contragolpe.
1: Claro.
0: Y ahí hay que tener mucho, pero mucho cuidado.
1: Y después ellos se van a defender.
0: Sí, claro.
1: ¿Te acordás aquel juego que había en los parques de diversiones, que había un muñeco de goma? Que era bueno, se van a poner 10 muñecos de goma en el área.
0: Lo que tiene, yo no ensalzaría tanto a este simpático arquero. Me parece que da algunos rebotes, lo que pasa que es muy pintoresco. Claro. Nos hizo emocionar a todos con el tema de la mamá, que quería que viene a viajar al Mundial y finalmente lo hizo. Está bien, es un arquero que saca pelotas, pero no me parece que de una seguridad extrema. Nuestros muchachos ahí tienen que estar probando y probando y ser más certeros.
1: Y por arriba,
0: y
1: más
0: no
1: que
0: dejarles
1: por abajo.
0: Toda la responsabilidad del gol a Messi, ¿no? Ojalá que Messi siga creciendo como goleador, pero que aparezcan los otros. Parece que va a jugar Lautaro. Lautaro,
1: sí, de entrada.
0: No está tan claro quién va a ser el marcador de punta. El Tagliafico no estaría confirmado.
1: Si va a ser Facundo o Tagliafico.
0: Bueno, Facundo ha hecho méritos también, ¿eh? Ha hecho méritos. Hablamos otra vez de De Paul, que habla de las enseñanzas que dejó en todo este tiempo Scaloni.
2: No sé si me enseñó, pero me hizo entender a que la vida se puede ver de un montón de lugares, mismo el fútbol. Pero bueno, como yo ya lo dije, siempre me quedo con esta parte de que lo más importante por ahí es que no somos jugadores de fútbol, sino personas que juegan al fútbol. Y esa frase para mí es sumamente importante, porque atrás de cada jugador hay una persona con mucho
0: muy problema. Bien habló realmente De Paul en la conferencia de prensa. Muy educado, muy respetuoso. A veces parece, viste, que da como cancherito
1: cuando quiere se porta bien.
0: Es así, y bueno, y las picardías que tienen, es la sonrisa permanente, la complicidad que tiene, por ejemplo, con Paredes. Ya contamos lo que es lo de los subos, ¿no? Lo de los subos no solamente es la cábala que tantos argentinos se tienen hoy. Es un recuerdo del abuelo, que le compraba esos subos cuando apenas tenía para vivir. Radio Mitre también conversó, y lo hizo con un gran trabajo de la producción, Eduardo Feynman, con el presidente de Cabo Verde, bien temprano ayer, José María Neves, que en forma muy simpática, pero también diciendo, nosotros vamos a tratar de ganar, y me imagino, si algunos países decretan, viste, feriados, lo que sería Cabo Verde, no me lo quiero imaginar porque no quiero que suceda, pero lo que sería si
1: 10 días feriado.
0: Un resultado que hasta aquí nadie se imagina, sorpresivo. Bueno, esto decía el presidente de Cabo Verde, arreglamente sobre la figura de Messi.
3: Es verdad, yo acho que pelo seu percurso, Messi merece una camisola de Cabo Verde con o número 10. Ele é um grande jogador, mas vamos enfrentá-lo para ganhar.
0: Adiante, diríamos, ¿no? Messi se la merece, dijo, ¿no? No, dijo que le va a regalar una remera.
1: Sí, después.
0: Sí, después, querido, después. Ahora viene Sergio Hoffman. A ver, ¿cuál es el enigma hoy, Sergio?
4: Hoy juega Argentina y por eso vamos a hablar de cajas. Pero no de cualquier caja, cajas con palomas adentro. ¿Qué tiene que ver esto con el fútbol? Ya van a ver. En 1948, el psicólogo Barrett Skinner publicó los resultados de un experimento que hoy es famoso. Skinner consiguió 8 palomas y les mezquinó el alimento hasta que bajaron un 25% de su peso. A la vez diseñó una caja con un comedero que se abría cada 15 segundos y después de 5 segundos se volvía a cerrar. En esa caja fue metiendo a las palomas hambrientas de a una por vez para ver cómo reaccionaban. ¿Qué creen que observó? Opción A, las palomas esperaban pacientemente al lado del comedero. Opción B, las palomas trataban de provocar la apertura del comedero. Opción C, las palomas consiguieron abogado y le hicieron juicio. Dejen sus respuestas en Instagram, @elacertijodelviernes, y en un rato les cuento qué tiene que ver esto con el partido de hoy.
0: ¿Qué tiene que ver con el partido de hoy? Cuando sale media goma, ¿te volviste loco? La tercera opción, te digo, si está burlando de por medio, puede ser posible. Volvemos en instantes, 5:30.
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0: Y sí, es viernes, juega la Argentina, todos expectantes. Mirá, mi hijo Nachito ya se despertó, nunca se despertó tan temprano.
1: Para ir mandó un mensajito.
0: No creo que esté escuchando la radio, no es su,
1: un cariño, Nachito.
0: Su forma de los pibes, pero bueno, si me escucha, un beso grande, que sí. Vaya bien abrigado a la escuela. Las 5:31, ahí estamos con más temas nacionales que hay que tener en cuenta. Isa Urralde también pidió que el video no se use como prueba. Sí, ese video, ¿no? Totalmente. ¿Cómo calificarlo? A ver. De una cuestión dantesca, ¿no? De que hay corrupción que brota por cada uno de esos cajones. La verdad es que los abogados la saben lunga, ¿no? A la hora de tratar de trabar una investigación de un juez, además, Armela, que la demoró muchísimo y que ahora recién está haciendo algunas acciones por la presión de la opinión pública. La defensa del exintendente planteó que tiene un origen ilegal ese video y que pudo ser modificado al igual que lo hizo Sirio. Policías declararon sobre el vestidor, el famoso vestidor del video. La defensa de Insaurralde hizo el planteo también con los mismos argumentos de Sirio. El video puede haber sido obtenido por un hackeo, sostienen. Y voy al diario La Nación sobre este mismo tema. Habla de los nexos con el juego y la política que reaparecen detrás de la oficina donde se lo vio Insaurralde. Recuerden, una periodista de TN va con un dato hacia ese edificio donde también fue recorrido por Mercedes en el día de ayer, y se obtiene de ahí el dato de que Insaurralde no era la primera vez que va, que está muy relacionado con ese edificio, pues está vinculado a oficinas con el juego. El ex jefe de gabinete de Kicillof fue filmado a retirarse de un edificio cuyo titular es el abogado Mauricio D'Alessandro, y el vínculo atravesó múltiples elecciones bonaerenses. D'Alessandro, dice La Nación, fue el defensor de Juan Pablo Peredo, a quien el ex intendente ubicó en el Tribunal de Cuentas, el estratégico organismo que controla los números de 135 municipios bonaerenses.

0: Bueno, hay recortes en varias industrias sobre el tema de gas, pero también hay una mirada de los industriales sobre la presión fiscal que no cesa. Somos los Messi de la presión fiscal. ¿De quién es esta frase? Del presidente de la Unión Industrial Argentina, Martín Rapalini.
1: Hicimos un estudio sobre 8 impuestos en los 30 países más importantes del mundo, que son casi el 85% del PBI. Y bueno, después de ese informe, somos los Messi de la presión fiscal. En estos 8 impuestos somos número 1, te quiero decir, primero impuesto a las ganancias, en el cual tenemos el 35% de alícuota para todas las empresas, más el 7% si vos querés retirar dividendos, o sea, casi un 42%.
0: Faltaba saludar a otro muchacho en la mesa, Miguel Ángel Verdún. Miguel, ¿cómo estás? Buen día.
2: Horacio, amigos, ¿qué tal? Buen día para todos. 5:35 en la República Argentina.
0: Vamos con muchachos.
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0: Bueno, ¿cómo nos preparamos para el partido? ¿Tranquilo?
2: Muy tranquilo, muy relajado.
0: ¿Cómo está Elisa versus el Cosal hoy en el Día del Locutor?
2: Feliz día a todos los locutores, a los colegas. Hoy 3 de julio se celebra el Día del Locutor, así que a locutores y locutoras, feliz día.
0: Podemos hacer después una especie de duelo, un juego, es un juego. La temperatura la decís vos con la chapa del Cosal y él la dice con la chapa de Elisa.
2: O sea, que la hace mudo él entonces.
0: ¿Cómo? Claro. No, le di una daga en la espalda.
2: No, siempre nos son chicanas, como peronistas y radicales antiguos, ¿viste?
0: Claro. Chicana entre los locutores.
2: Es el folclore, es el folclore de la política, el folclore de las locutoras.
0: En un ratito lo hacemos, es un juego.
4: Con los cortaditos, así, sí. Quesitos y...
0: Te claro. Llamó mudo, yo nada más te quiero decir que te llamó mudo. Pero no, ahora decí la temperatura, Fabiano.
4: Ahora en Buenos Aires, un grado bajo cero, en un rato nada más.
0: ¿No sentís que se esmeró más que lo dijo?
2: Por supuesto, claro. Por supuesto, bueno, sí.
0: El duelo viene después.
2: Como buen profesional, claro. Tienes que preparar cuando va a salir al ruedo.
4: Claro, lo cual mejora la especie.
0: Claro, alguna competencia con Verdún te mejora, no tenga ninguna duda.
4: Tenemos antecedentes, incluso no solamente, dice el Cosal, sino Banfield Lanús.
0: Bueno, no, la verdad que la realidad de ustedes es en todo, ¿eh?
4: Sí.
0: Pará, voy a otra cuestión. ¿Plato preferido, Verdún?
2: ¿Hoy? ¿Para esta noche?
0: Para esta noche.
2: Canelones.
0: ¿Actis?
4: Va a ser un brunch.
0: Ay, bueno.
4: Porque después hay cosas que hacer.
0: ¿Por qué al salami y queso le llaman brunch?
2: Claro, al sándwich le dicen brunch, al goal, al pool, al wise.
0: Creo que vos estudiaste en un instituto más nacional y popular y
2: además,
4: no, es al revés.
2: Dios, patria y sociedad.
0: Sí, claro, ¿qué?
2: La Iglesia Católica.
0: Otra formación, por eso no es tanto el Vaticano.
4: El nuestro es gratuito, el de ellos es pago.
0: Te tiró una.
2: No me tiró.
0: Día del locutor, yo pensaba que. Pero esto lo generé yo de alguna manera, pero pone. No, pará, ¿cómo formaría Argentina? Este es el gran debate.
2: A ver, vamos de memoria.
4: El 3.
2: Vamos de memoria.
4: ¿Quién es el
0: 3? Dibu, claro. Dibu.
2: Molina.
0: Sí.
2: Cuti.
0: Cuti mejoró, así que está, sí.
2: Lisandro.
0: Seguro.
2: Facundo Tagliafico.
0: Me parece que vas a tener razón vos y se va a inclinar por Facundo. No está confirmado todavía.
2: Bueno, me gusta. Tagliafico lo banco no muerte, voy a Irak con Tagliafico. Pero me parece que Facundo está un poquito mal. Después vamos al medio.
0: Dale.
2: Alexis.
0: Confirmado.
2: Vamos con Enzo.
0: Confirmadísimo.
2: De Paul.
0: Sí, qué bien que estuvo en la conferencia ayer, ¿eh? Bien, muy bien, ya pasamos varios tramos, bueno, vamos a repetir algunos.
2: Vamos con los mediapuntas, Messi.
0: ¿Thiago?
2: Bueno, y acá la polémica, digamos, ¿Lautaro?
0: No, sí, para mí, todos los periodistas, incluyo a Leandro Bonsante, que también está transmitiendo el Mundial en sus comentarios y va a estar con Mitre ahora en Alguien Tiene Que Decirlo, me parece que están diciendo Lautaro, ¿eh? Lautaro. Uh-huh. El técnico dijo, me rindió... En la visión del técnico, ¿eh? Yo como hincha me parece, qué sé yo, es cierto que tiene un trabajo más silencioso, por ahí cuando no hace goles voy a decir no rindió, pero muerde las pelotas, corre todo, y eso sirve para el equipo.
2: Exactamente, a ver, muchas veces el goleador, hay goleadores que se dedican a hacer goles, pero hay goleadores que hacen goles y además hacen hacer goles a los demás. Son aquellos que te bancan la pelota. Los que te ponen
0: el cuerpo.
2: El culo. Los que juegan de espaldas y ponen el culo al defensor.
0: Una reflexión
2: para bancar.
0: Sobre el partido que gana Portugal. Lo robó el partido, el árbitro se le paró el reloj.
2: Si la quiero picantear, te digo que se lo robaron a Croacia. Ahora, es un poquito fuerte. Yo creo que acá, para mi criterio, hubo un error. Creo que el gol anulado a Croacia estuvo bien anulado.
0: Sí.
2: No fue para mí ni ninguna
0: penal.
2: Manera. No fue penal ese y, penal. No fue
0: en
2: penal.
0: Argentina, en algunos árbitros, sería cobrable.
2: Sí, pero...
0: En un Mundial me pareció demasiado.
2: Pero, o sea, ese árbitro cuando va, lo llaman para verlo por la tele, por el VAR, por la pantalla, digamos... Sí, yo digo, no, lo va a retrotraer.
0: Qué
2: no,
0: rabia
2: no
0: que tenía Cristiano cuando lo saca el técnico, pero no se equivocó, porque lo saca y el que mete el gol de cabeza es el que estaba en el banco.
2: Pero en el primer tiempo, Portugal jugó para Cristiano. Y eso, si no pasaba por Cristiano, no pasaba. Entonces, y ahí el técnico se da cuenta, lo corrige, y ahí el equipo empieza a funcionar.
0: Hay que tener, como tiene Scaloni, carácter para sacar un hilo de esta
2: carrera. Por supuesto, o como Deschamps. Que en la final de Qatar sacó a dos cracks en el primer tiempo.
0: ¿Viste? Bueno, todo preparado, es a las 19 el partido, que no te vas a acordar de eso, ¿no? Es lo que no te vas a olvidar en el día de hoy. Las 5:40, ya volvemos.
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0: Mirá, hacé como un pez ahora, Fabiano.
7: Hey.
0: Sacá un poquito la nariz en la ventana.
7: La pecera.
0: ¿Tu olfato qué dice? El frío continúa, ¿no?
7: Sí, va a continuar y va a llegar al grado bajo cero pronosticado por el Servicio Meteorológico Nacional para la Capital Federal y sus alrededores, que todavía aún más fresco va a estar hoy con el extremo en las temperaturas por frío. Alerta naranja en la provincia de Buenos Aires, en toda la zona que va hacia la costa atlántica siguiendo la ruta 2 y además Lobos, Navarro, Saladillo, General Alvear, Balcarce y Madariaga.
0: Ponemos un poco de calor y abrazo y decimos...
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0: A nuestros queridos primos Mitre Córdoba, Radio Mitre Córdoba, Eduardo Moreno, todos los muchachos ahí, fabulosos periodistas, cronistas, los felicitamos por este aniversario, 20 años de Mitre Córdoba.
2: Muy bien, 20 años, así que le vamos a dar el fernet como loco.
0: Ponele, con torta de chocolate, si querés también, la mezcla puede quedar bien. 5:43.

0: comió el sushi. Bueno, y... ¡ah, qué lindo esto! Me manda Pedro, el rey de la bandeja de grano, que le hizo una receta, pero no para un medicamento, sino dejando una frase de esta que siempre deja el gran doctor, también de Rodemite, Daniel López Rossetti. La vida es este momento, no mañana, no cuando termine la semana, no cuando desaparezcan los problemas. La vida sucede en este día, y hoy más que nunca con el partido de la selección argentina. Perdón que lo baje a tierra, ¿no? Que lo baje... ¿Por qué no se sujito con los ojos?
1: Porque
2: la vida es este momento.
1: Estoy analizando lo que estás diciendo. Sí. Porque
0: no, lo dijo Rosé, porque el doctor López Rossetti, yo no.
1: No, porque vos lo estás linkeando con el partido de hoy. Yo lo voy a decir ahora mismo. Desde el pase te estoy escuchando. Yo te noto un poquito cagadísimo.
0: Epa. No, respetuoso. ¿Respetuoso?
1: No, todos respetamos.
0: Respetuoso, pero me parece que yo
1: bastante, somos campeones del mundo, Pucci. Pucci.
0: No, pero a mí, ¿sabes lo que me pasa? Que el fútbol cada vez más lo mueven las charlas emotivas de sus técnicos. Yo confío que Scaloni tiene todo calculado,
1: supuesto.
0: Pero que el técnico de ellos haya dicho, es el partido de nuestra vida.
1: Y por supuesto que es el partido de la vida. Obvio. Imagínate para Cabo Verde jugar frente al campeón del mundo.
0: Claro.
1: O sea, agrandarse no, respetar sí, pero somos campeones del mundo, Firulais.
0: Está bien, lo voy a tener en cuenta. De todas maneras, las cábalas hoy se respetan, ¿sí? Se respetan.
1: No, la cábala es intocable.
0: Así que a Sergio Hoffman, que nos viene con este enigma de las palomas y qué sé yo, vamos a ver qué dice después. ¿Lo escuchaste?
1: Sí, lo escuché. Bueno, la tercera no.
0: La tercera no seguro. No vas a tener un abogado para sacar las palomas.
1: Exactamente. La tercera no.
0: Pero la primera y la segunda vemos. En un rato ustedes participan. 5:45.
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0: Buen día a todos del otro lado, a las 6 llega Eduardo Feynman, alguien tiene que decirlo. Estamos en, sí, un día por delante, a las 5:46. Y nació en Argentina el primer cerdo clonado. Se trata de un hito histórico al gestar un clon porcino con 3 modificaciones genéticas adaptadas para burlar las defensas humanas, un paso crucial, dicen los entendidos, para un posible trasplante de órganos hacia los humanos. En tanto, es el primero en Latinoamérica y tercero en el mundo en alcanzar este triple knockout. Qué gran desafío al desarrollo está el cuerpo humano acepte el órgano de otro animal y no lo destruya en minutos por considerarlo un invasor. Así que es un gran hito que tapa hoy de los diarios. Con lo de Medio Oriente, uno a nivel noticioso, sobre todo cuando estás un poco lejos de toda esta discusión, o aparentemente lejos, te vas olvidando, Miguel, que existe otra guerra que ya lleva mucho tiempo y que sigue cobrando víctimas, ¿no? Rusia lanzó ayer el ataque a Kiev. Desde el inicio de la guerra hay 23 muertos y decenas de heridos por este nuevo ataque.
1: Impresionante. Los ataques continúan. La guerra, o sea, lo del estrecho de Hormuz tapó un poco, o tapó bastante, lo que ocurre hace, digamos, 3 años. Casi.
0: 3 años.
1: 3 años, es impresionante. Vamos a recordar que Putin dijo que esto iba a durar 3 días.
0: y está durando más de 3 años. Suman más de 2 millones los soldados caídos en el conflicto. Un informe indica que el mayor número corresponde al bando ruso, con casi 1,5 millones de militares muertos o heridos. Ucrania estaría alcanzando la cifra de 625 mil bajas.
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0: Amor, solidaridad es lo que se ve después de este doble terremoto en Venezuela, donde rescatan a un sobreviviente que estuvo 8 días bajo los escombros. Es Hernán Gil, un vigilante de 43 años, fue ubicado el pasado lunes y desde entonces le lograron dar oxígeno, hidratarlo poco a poco, para remover finalmente 140 toneladas de escombros y liberarlo. Un verdadero milagro. Del Mundial, la ponemos no tan festivos, porque si es cierto es el hecho del manchón negro hasta ahora de un Mundial que parece en toda su faceta. Después podemos poner el tamiz futbolero, si te gusta la hidratación o no, pero muy bien organizado. Esto no tiene que ver con la organización en sí, pero hay un rumor de que Ecuador podría haber ido para atrás por el miedo de un cártel mexicano. Uno de estos jugadores ecuatorianos juega en el fútbol mexicano, y ese rumor lo dijo un periodista importante de Ecuador en un programa que tiene. Fíjate cómo lo insinúa, ¿no? No da todos los detalles, según él tiene esta información, y después se desplazó a nivel informativo en muchas otras plataformas. ¿Hubo una amenaza de cártel de la droga mexicanos para que Ecuador, el periodista, denuncie una mafia de esta manera?
5: Factores desconocidos que no se vieron, aunque se expresaron en la cancha, sin desconocer que México fue superior. No quiero ir más allá porque yo también cuido mi vida y entiendo a la de los jugadores. No quiero ir más allá. Ayer dije al final de un comentario que en este caso Dios tenía que ser quien decida. Si Dios decidió que perdamos, Él sabrá por qué lo hace, pero ahí hubo una voluntad superior a la que vimos jugar en la cancha, por lo que tú acabas de reseñar.
0: Sí, este periodista se llama Carlos Vera. ¿En qué se sostiene? Bueno, información que habría recibido, que según él amenazaron a familiares de estos jugadores, y eso se potenció en las redes sociales porque daban primeros planos, como dio la transmisión de la televisión, de la cara que tenían antes de comenzar el partido. Y las leyendas eran, mirá qué cara de cagazo que tiene tal, tal, tal. ¿Es cierto que el equipo del director técnico, ya ex director de este seleccionado,
2: Becachiche,
0: había dado una muy buena muestra de carácter en el partido anterior, y en este partido que estamos hablando totalmente desdibujado?
1: No, pero bueno, no, esto que acaba de comentar el periodista, y que, vamos, entre paréntesis, han asesinado a muchos periodistas en México.
0: No, en Estados Unidos, vamos a los archivos, en Estados Unidos, estamos hablando del Mundial del 94, donde le cortaron las piernas a Maradona, metafóricamente. Sí, sí. Allí, los cárteles de Colombia
1: mataron al capitán.
0: Amenazaron.
1: No, mataron al capitán.
0: Y terminaron matando, dicen que fueron estos cárteles.
1: Dicen.
0: A un jugador que se llamaba como el mismo mafioso, Escobar, de
1: apellido. Escobar, sí.
0: Erra un penal,
1: era el defensor y el capitán, quedan eliminados después de ese partido, y lo responsabilizaban. La historia en ese tiempo, yo lo recuerdo, decía que un fanático que le reprochó que por culpa de él Colombia quedó fuera del Mundial, y lo mató en venganza, digamos.
0: En Medellín lo asesinaron.
1: Exactamente, en plena época que todavía reinaba Escobar, ¿no?
0: 5:52, nos despertamos.
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0: La temperatura, los dos la saben. Por
1: supuesto,
0: Sal,
1: sí,
0: Iser,
1: sí, sí, sí, por supuesto.
0: Empezamos con quien en este programa le dimos ese rol, ¿no? Y muchos otros, pero empieza él, ¿te parece?
1: Y además que el habilitante se da en el Iser.
0: Claro.
1: Entonces todos vamos a caer al Iser a dar el habilitante.
0: Ah, de alguna manera estás demostrando que el carnet de él vale un poquito más.
1: No, no es que vale un poquito más, porque hay que ir al Iser porque es el instituto.
0: El rector.
1: Rector.
0: Ahí está. Bueno,
1: es como la UBA.
0: Dígalo usted, Actis.
2: Un grado. Cortito.
0: Me quedé con, bueno, dígale usted.
1: Cortito. Bueno, Cosal, haciendo honor a la congregación salesiana y a la Iglesia Católica, el tiempo en el Vaticano, soleado, 27 grados la temperatura. Tenemos cielo nublado, inestable para hoy. Ya para mañana, 4 de julio, día de la independencia de Estados Unidos, en el Vaticano, 30 de máxima y soleado.
0: Esto es el Vaticano. ¿Y acá?
1: Aquí en Capital Federal y Gran Buenos Aires, 1 grado la temperatura. Se esperan temperaturas de bajo cero para dentro de un par de horas aproximadamente. Cielo despejado.
0: Wow.
1: Va a estar amaneciendo a las 8 de la mañana. La humedad, 87%.
0: No digo que ganó por nocaut, porque ganó por puntos, porque, a ver, me hizo un panorama más amplio, inclusive viajé al Vaticano.
6: Bárbaro.
0: Usted ahora, quedó Cortelli.
6: La gente, ¿de qué se acuerda? Que es un grado.
0: Así son. Hoffman, sacanos de este barullo y decí vos lo tuyo.
7: Lo que Skinner observó en su experimento es que 6 de las 8 palomas empezaron a repetir el movimiento que habían hecho justo antes de que se abriera el comedero. Una daba vueltas en sentido antihorario, otra simulaba picotear el piso, otras hacían movimientos con sus cabezas, es decir, cada una desarrolló su propio ritual, su propia cábala. Skinner entonces cambió el reloj para que el comedero se abriera cada un minuto. ¿Qué hicieron las palomas? En lugar de desistir, empezaron a repetir sus rituales de manera más rápida y frenética. Finalmente, Skinner desactivó el reloj y vio que las palomas insistían en su cábala miles de veces. Una de ellas lo hizo 10.000 veces hasta entender que no servía para nada. En su paper de 1948, Skinner explicó que supersticiones similares se encuentran también en humanos, por ejemplo, en las danzas de la lluvia de algunas tribus. Lo mismo que va a pasar hoy con muchos argentinos, que van a repetir la misma cábala creyendo que eso puede modificar el resultado de un partido.
0: Bueno, a ver, Hoffman, muy lindo tu jueguito, pero a mí las cábalas no me las discuta. Las cábalas existen, hay que respetarlas.
1: Cábalas.
0: Más un día como hoy.
1: Las cábalas se cumplen desde temprano. Si tenés una cábala temprano, hacela.
0: No, porque este científico loco que tenemos dio a entender como que es superstición.
1: Hoffman, pensemos para el público en general, no que nosotros lo conocemos. Piensa en el profesor Lokovich. Ese es
0: Hoffman. Ahí está Hoffman. Claro, ahí sí, está Hoffman. Es el... o el de los autos locos, claro.
1: Es el
0: autos locos, es el mismo. Sí. 5:55.

0: Scaloni, repitamos ese dicho de un tipo que siempre deja su huella en la conferencia de prensa. Hay que respetar al rival, señor Scaloni. Ahora no
1: volvimos a ilusionar. Bueno, estamos bien. Lógicamente ilusionados como todo el mundo, pero hay un rival al cual hay que enfrentar, hay que respetar, un rival que ha hecho muy bien las cosas. Y bueno, el margen ahora se achica, es un encuentro de que el que pierde se vuelve y bueno, y lo tenemos en cuenta, pero nos agarra en un buen momento y esto es fútbol, ya sabemos que se están viendo partidos muy parejos, sacando algunos Francia o
0: mucha gente conectada, la profe literatura dice, sí, las cábalas hay que respetarlas, vale. Y también nos dice Walter que en los festejos de la independencia de Estados Unidos estará presente en Nueva York la fragata Libertad, ¿no?
2: Qué bueno.
0: No va Milei, pero va la fragata Libertad, no es que pasa exclusivamente por eso, sino que está en su viaje, ¿no es cierto?
2: Igualmente, aunque no vaya, porque había anunciado el presidente que iba a ir a Estados Unidos y no va, solamente le va a dedicar unas oraciones a la bandera de Estados Unidos.
0: Ya estuvo festejando en la embajada norteamericana. Momento Verdún, dale.

0: Su apodo era el poeta del caos. Pertenece al Club de los 27. Para aquellos que no conocen esa historia, los miembros del Club de los 27 son aquellos artistas que murieron a los 27 años. ¿Quiénes forman parte de ese club? Son Brian Jones, fundador de The Rolling Stones, Jimi Hendrix, Janis Joplin, Kurt Cobain, líder de Nirvana, Amy Winehouse y este señor del que vamos a hablar. Nació el 8 de diciembre de 1943 y se fue de gira un día como hoy, 3 de julio de 1971. El acta de defunción dice paro cardíaco, pero se tejen distintas teorías. Lo más probable es que sufrió una sobredosis de heroína a la que era adicto, u otras drogas como LSD, cannabis o peyote. Su pareja lo encontró muerto en la bañera de su piso del barrio de Lemerie, en París, Francia. Su epitafio está escrito en griego antiguo, que se traduce como fiel a su propio espíritu o de acuerdo con su propio demonio. Su tumba, en el cementerio de Père Lachaise, ha sido objeto de vandalismo en numerosas ocasiones. Como artista perteneció al movimiento psicodélico. La revista Rolling Stone lo sitúa en el puesto 47 de los mejores 100 cantantes de todos los tiempos. Él fundó The Doors y con su voz atravesó generaciones. Hablamos de Jim Morrison.
1: Qué buen recuerdo musical en la previa del partido de Argentina, todo preparado con la escaloneta. ¿Cómo era el cementerio?
2: De La Person That's One.
1: No era ese, yo te escuché otro. ¡Ah! Lo tenías estudiadito, libreteado. No, porque quería que hacer un duelo con Acti para ver, él también claro, tiene buena pronunciación en francés.
2: Por supuesto, él hablaba.
1: No, impresionó.
2: Después, yo soy bilingüe, yo hablo español y boludez.
1: Boludez, perfecto. Lo segundo a menudo, ¿no?
2: Sí, todo el tiempo.
1: Bueno, 5:59, dato del tiempo ahora sí. Todo vos, Acti, no hay duelo, Vos, decime, ¿cómo viene el tiempo?
3: La temperatura es de 1 grado. En Buenos Aires en un rato va a cambiar, vamos hacia -1, hacia 1 grado bajo cero. La máxima de hoy, 10 grados. Un día muy, pero muy frío.
1: Hay que abrigarse, nos vamos a abrir con el calor popular. Y humedad, así como ocurrió en Miami, donde el obelisco parece que se trasladó imaginariamente en el banderazo argentino, sea una noche de festejos. Que la pasen lo mejor posible, esperando, nerviosos, nerviosas, y alentando a la Argentina.
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0: ¿cómo les va? Muy, pero muy buenos días. Bienvenidos a Mitre 810 en este viernes 3 de julio del 2026. Qué frías son, ¿qué hace, eh? 3 grados, 4 grados, la oficial, ¿no? Me imagino que en el Gran Córdoba, heladas a esta hora de la mañana, ha nevado en buena parte de las sierras de Córdoba. Todavía hay rutas que están cortadas, ya vamos a ir con la información de servicio, pero muy fría la mañana de este viernes. Comenzamos, hay mucho que decir, hay mucho que contar.
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La Corte Suprema confirmó que Cristina y los demás condenados en Vialidad deben devolver 685 mil millones de pesos por corrupción. La resolución del máximo tribunal desestimó los pedidos de nulidad y los intentos de frenar las medidas vinculadas a la ejecución de bienes. En la causa Cuadernos, más testigos dieron detalles de la contabilidad de la corrupción. En la audiencia de ayer jueves declararon otros dos exfuncionarios de AFIP y corroboraron extracciones millonarias en dólares por parte de las empresas acusadas. Sus dichos coinciden con la confesión del financista Ernesto Clarence. El gobierno eliminó el Ministerio del Interior y Diego Santilli absorbe sus funciones. Santilli será el hombre que negocie con los gobernadores. Milei estalló contra los expresidentes del Banco Central que cuestionaron uno de sus proyectos claves. Trató a los expresidentes de analfabetos económicos. El jefe de Estado apuntó contra Mercedes Marcó del Pont y Miguel Pese, que criticaron la reforma de la Carta Orgánica del organismo.

juez que procesó a Tapi Tobillino por no pagar impuestos pidió investigar la compra de la mansión de Pilar. Un empresario de origen iraní presentó a Caputo un plan millonario para levantar una central nuclear. La pregunta es si se trata del primer Super Rigi.

locales. Malestar entre los taxistas de Córdoba, piden bloquear Didi y denuncian que hay 30.000 autos sin control. La Municipalidad de Córdoba debe honrar hoy el aguinaldo a los trabajadores. Los municipales se encuentran en estado de cesación de servicios debido a la demora. El pago debió haberse hecho el último día hábil de junio. La retención de servicios debería culminar con el pago del aguinaldo y la municipalidad también prometió pagar el sueldo.

El ministro de Economía, Guillermo Acosta, salió al cruce de un pedido de informes de la Unión Cívica Radical que le reclama conocer quién le pagó el viaje a China a su esposa. Acosta había viajado en una misión oficial. Según el funcionario de Yaryora, el viaje de su esposa se pagó con fondos propios. Desde el gobierno de la provincia salieron a negar un cambio en la postura de Córdoba con respecto a las zonas frías.

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1: Esto es de todos los años, desde hace décadas, ¿no? Durante todos los inviernos comienzan los cortes de gas, ¿no? Vaca Muerta todavía no ha logrado, hacer que superemos esa situación que se vive todos los inviernos. Faltan obras, hay ductos de gas que vienen del norte que no tienen que ver con Vaca Muerta. Hay industrias que sufren cortes. La Unión Industrial de Córdoba ya lo había anticipado con nosotros hace prácticamente 10 días acerca de los cortes. Pero ayer el secretario de Energía, Daniel González, volvió a reiterar, el secretario de Energía de la Nación, que no va a faltar gas en los domicilios.
2: No va a faltar gas en los domicilios en la medida que no haya un imponderable, que no quede un yacimiento fuera de producción o que no haya no pase nada en algún sistema de transmisión o distribución, que no vemos por qué vaya a pasar, porque como te decía al principio de la nota, está funcionando perfectamente bien, pero hoy hay producción y transporte suficiente para satisfacer toda la demanda prioritaria del país en todo el país.
1: ¿Cómo estás, Lucrecia? Buen día, buena mañana.
3: Buen día, Petete, buena jornada para todos. A esta hora sí lo cubierto, 4 grados 4 décimas, pero la sensación térmica 2 grados 4 décimas. Está muy fría la mañana, cielo mayormente nublado para hoy, viento del sector norte, temperatura en leve aumento, la máxima muy similar a la de ayer, 8 grados.
1: Nada. ¿Qué pasa con los caminos, con las rutas, Lucrecia?
3: Bueno, decíamos, ya está nevando en algunos sectores, corte total por caída de nieve y congelamiento de la calzada en el camino de las Altas Cumbres, también visibilidad reducida. Corte total en Camino del Cuadrado y hay algunas lloviznas en varias rutas nacionales y provinciales, así que aviso de policía caminera, circular con mucha precaución.
1: Muy bien, así arrancamos el viernes. Edu Andere con nosotros, querido Edu, buen día.
4: Buen día, Petete, buen día para todos.

0: Bueno, vuelven a subir los peajes, ¿no? Todos los meses se va actualizando el valor de lo que cuesta pasar por cada una de las cabinas de los peajes en las rutas concesionadas de Caminos de las Sierras. Jueves 9 de julio es la fecha establecida para la actualización tarifaria de los peajes. Para tener una referencia, los automovilistas, que son la categoría 2, van a pagar cerca de 60 pesos más de lo que pagaban el mes pasado, es decir, el valor será de 1.905 pesos con 10 centavos. Esto para los que tienen el telepase. Para los que pagan de manera manual, siguen pagando 3.000 pesos. Eso se mantiene. Pero los que tienen el telepase van a sufrir este incremento. Repito, rige desde el próximo 9 de julio.
1: Muy bien.
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3: Severo problema económico está atravesando una empresa histórica de Marco Juárez, Metal Ford. Lo publicaba en La Nación mi compañera del 12, Gabriela Origlia. Concurso preventivo.
0: Es una fábrica que lo que hace es hacer pulverizadoras y fertilizadoras, ¿no? Máquinas.
3: Y claro, una fábrica histórica, muy vinculada con el agro, con la industria agrometálica, la están pasando muy mal en ese sector desde hace bastante tiempo. Están tratando de salvar la empresa. Estamos hablando de una empresa muy vinculada con el campo, y fíjate vos que al campo le ha ido bien en la última cosecha, pero sí, bueno, se les hace muy difícil competir con lo de afuera, ¿no?
0: Han abierto el denominado procedimiento preventivo de crisis en el Ministerio de Trabajo, que es un paso previo a lo más duro, ¿no? Que es un concurso o una quiebra, porque no pueden pagar los sueldos. Tienen 600 trabajadores directos y están complicados, según dicen, para poder cumplir con eso. Insisto, hay negociaciones donde está incluido el gremio de la Unión Obrera Metalúrgica, porque hay deudas con los trabajadores y tienen que renegociar incluso algunas condiciones de trabajo. Bueno, habrá que ver cómo sigue esto. Por lo pronto está esta herramienta, ¿no? La del procedimiento preventivo, que es como un paso previo para evitar el colapso total de la compañía.
3: Claro, esta empresa nació en 1968, ¿no? En 1968, calcular lo que representa para un pueblo 600 trabajos directos. Estamos hablando de que viven de Metal Ford, por lo menos de manera directa, 2.400 personas. Sí, habitualmente la multiplicación se hace por 4, ¿no? Calculá vos lo que eso significa, ¿no? Lo que eso significa.
0: Y en números, Petete, pese a que el campo ha tenido buenos números, en el primer trimestre han caído sus ventas, la producción también ha caído. Metal Ford tiene no solamente dos plantas en Marco Juárez, sino que tiene una en Nettinger y otra en Brasil, en el estado de Paraná.
3: Marco Juárez tiene una población de unos 31.000 habitantes. Calcular lo que significa el impacto de la pérdida, ojalá que así no sea, de 600 puestos de trabajo, ¿no? Sí. 6:20 de la mañana, 4 grados 4 décimas la temperatura, pero la térmica mucho más bajita, ¿no?
4: 2 grados 4 décimas tenemos ahora de sensación térmica. Una jornada húmedo y frío para hoy, viento del sector norte, leve aumento de la temperatura, solo 8 la máxima.
3: ¿Qué partido tuvimos anoche entre Portugal y Croacia, eh? El partido era interminable, ¿eh? Estaba afuera Portugal, zafó Cristiano, lo sacaron a Cristiano, había que ver la carita de Cristiano cuando el técnico lo mandó al banco de vuelta. Ya cuenta todo, Ale, bienvenido, porque hoy también juega nuestra querida selección. Hacemos deportes.
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3: Dale, buen día.
5: Buen día, PTT. Buen día a toda la gente de Mitre. Argentina buscará pasar de ronda ante la sorpresa del campeonato Cabo Verde. El encuentro comienza a las 19 horas. La escaloneta será local en Miami, donde los hinchas argentinos hicieron un gran banderazo en el día de ayer. Será transmisión de Radio Mitre. Además, hoy, a partir de las 15 horas, Australia-Egipto, el ganador de ese partido, si pasa Argentina, se lo va a cruzar precisamente en la fase siguiente. 22:30. Colombia gana. Ayer España apareció en toda su dimensión y goleó 3-0 Austria. Portugal, en un partido muy polémico, le ganó en tiempo de descuento 2-1 a Croacia con la participación del VAR. Y Suiza venció 2-0 a Argelia. Talleres presentó a Ezequiel Unzain y hoy podría anunciar su segundo refuerzo, Federico Fattori. Colapinto, desde hoy a las 8:30 con la práctica libre en Gran Bretaña, buscará mejorar lo hecho en Austria.
3: Muy bien.
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3: Un día como hoy de hace 20 años comenzaba con sus transmisiones la querida Radio Mitre. Arrancábamos acá, ponía un pie en Córdoba, Radio Mitre, comenzaba el Mitre Informa primero, durante un tiempo hubo música y después los programas que vinieron. Así que muchas gracias a todos los que nos han ayudado a recorrer este hermoso camino que hemos hecho gracias a todos ustedes. Así que gracias a la gente por el aguante y a los directivos que confiaron en nosotros. Vamos avanzando, querido Dani.
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3: Ayer hablamos con Melissa Heredia, la mamá de Agostina, la víctima del femicidio cometido por Claudio Barrelier. Hubo muchas repercusiones por la nota que está en nuestras redes sociales, el Instagram de Radio Mitre Córdoba, mi Instagram personal, Martínez Jorge Petete. La abogada del padre pide que también investiguen a Melissa. Melissa ayer hablaba con nosotros y decía:
14: la muerte de mi hija destapó muchas cosas feas, que hay mucha gente de poder, pero yo lo que tengo miedo es el entorno de él, o sea, de la gente que estuvo ahí, que escuchó a mi hija, la deben haber escuchado, pedir ayuda, pedir, gritar, y que nadie haya hecho nada, o sea, una nena de 14 años, que mi hija No sé por qué tanta maldad, así de esa forma, que todos sabían y nadie hizo nada. O sea, me sorprende, ese es mi miedo de salir. Yo no salgo a la calle, Petete.
3: Vamos a volver con este tema también. 6 y 27, estamos recibiendo mensajes vía WhatsApp al 351-6300-810. Hoy en el Digo lo que pienso, vamos a conversar acerca de cómo imaginamos la Argentina dentro de 50 años. Pero no en materia económica. Uno no sabe ni siquiera lo que nos va a suceder la semana que viene, esa es la realidad. Sí, poblacionalmente. Ha bajado la tasa de fecundidad. Hemos pasado en pocas décadas de familias con 7 hijos a familias con un hijo y fracción. La mayoría de las familias en promedio no llega a tener 2 hijos. Argentina está envejeciendo como ha envejecido ya Europa. Así que sería bueno, por lo menos, que imaginemos nosotros conversando cómo podría ser Argentina poblacionalmente, no digo económicamente, dentro de 50 años. Por cierto que esto va a repercutir, digo, lo económico, lo social, crisis, pandemia, tragedia, guerra, todo puede repercutir en el desarrollo o el derrotero poblacional, pero me refiero a la cantidad de habitantes y cómo estará compuesta la sociedad. Rafael Rosman, demógrafo, nos decía ayer.
15: La fecundidad venía bajando muy lentamente, en la última década se aceleró, bajó casi un 50%. Estamos hoy en día en algo así como 1.2, 1.3 hijos por mujer. Estamos en línea con lo que está pasando en el mundo. Y a medida que los países se desarrollan, a medida que las economías crecen, que la educación se expande, que los derechos de las mujeres se reconocen, que los derechos de los niños se valoran, seguramente ocurre que va bajando el número de hijos. Pasan dos cosas. La más importante es que como nacen menos chicos, entonces, en promedio, la sociedad es más vieja. Además de eso, va bajando más suavemente por ahora, pero va bajando también la mortalidad. Nos morimos más tarde. La gran pregunta es cómo respondemos y cómo nos adaptamos a eso.
3: Presentamos el agro con Matié.
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16: Hola, Petete. Buen día. Recorriendo la segunda mitad del año, la discusión económica en Argentina cambió de eje. Luego de una etapa concentrada en estabilizar variables macroeconómicas, el nuevo desafío, Petete, pasa por ganar competitividad, mejorar la productividad y bajar el costo argentino. Tranquilas adentro, Petete, el productor puede tener mejores señales macro, pero sigue enfrentando costos logísticos, fiscales, laborales, financieros y energéticos que condicionan el margen. Cuanto mayor es la distancia a la zona de puertos, el problema resulta más sensible, por lo que, a decir del analista económico y financiero Claudio Zukovicki, con una economía más ordenada, el sector privado necesita mejores condiciones para invertir, producir, financiarse y competir.
17: Me parece que ahora viene el debate de la economía real. ¿Qué hago yo? Si estoy para competir, ¿cómo estoy para competir? ¿Cómo estoy persianas para adentro? ¿Cómo hago para que me compren a mí? Porque la oferta cada vez es más grande y tengo que ser muy creativo en la administración de mis costos. Y creo que el desafío pasa más por uno que en el reclamo a un tercero. Estás mejor de lo que estabas hace un año sin esa reforma laboral. Por lo menos baja el incentivo que había a la litigiosidad. No le tengo tanto miedo a tomar gente. El segundo punto es la reforma fiscal. Y eso va a depender también del acuerdo con las provincias. La presión fiscal más fuerte hoy quizás no está en la nación, sino en ingresos brutos, alguna tasa municipal. Con lo cual, dentro de la baja de spread, termina ganando mucho más a veces un Estado nacional, provincial o municipal que mi esfuerzo, y creo que es el debate que viene. También viendo la política, creo que va a ser lento, y eso genera distorsiones fuertes.
16: Petete, te dejo un cordial saludo, que tengas un excelente fin de semana. Nos reencontramos el lunes.
3: Un abrazo, hasta el lunes.
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0: Buen día, mira qué lindo mensaje. Manden un poco de fresquito para Ibiza esta noche, mesa afuera, asadito, alentando a nuestra querida selección. Vamos a Argentina. Te cambiamos Ibiza por Córdoba al toque, por favor.
1: Totalmente, ya estamos saliendo. ¿Cuántas horitas metemos? No sé. Al partido llegamos. Buen día, querido Petete, feliz día del locutor para todo tu equipo. Que gane Argentina, aunque sea 3-1. Y un gol realizado por Messi, dice. Esto, estoy por matear Jorge en su hermosa compañía. Un beso, dice Susana.
0: Hoy es el día del locutor.
1: Hoy es el día del locutor también.
0: Bueno, feliz día a todos los que son locutores aquí en
2: Muchas
0: la mesa.
2: Muchas gracias.
1: Gracias.
0: Y a todos los locutores. Ustedes, don Lucrecia y Edu, son locutores.
2: Y como te dije, muchas gracias, Petete.
1: Muchas gracias.
0: A ver, con vos más de...
2: Muchísimas gracias, Petete.
1: Camilita también. Acá hay varios locutores por ahí, un poco más escondidos, ¿no?
0: Claro. Algunos periodistas de locutores, otros locutores, otros periodistas. Uh-huh. Así que un gran saludo a todos los locutores de todas las radios de nuestra querida Córdoba también. Ah, mira este mensaje. Del funcionario de Córdoba que llevó a la esposa a un viaje, ¿no se habla? Y me parece que el oyente que escribió está escuchando Radio Taxi, porque fue uno de los títulos. Y ayer le hicimos una nota a Miguel Nicolás con un pedido de informe. ¿Lo tenés ahí? Pónemelo a Miguel Nicolás para el oyente que quiere que repitamos la noticia.
3: Es simple, hay un viaje oficial en donde queremos saber con claridad quién afronta esos gastos. Un ministro que estaba a punto de renunciar en el gobierno provincial ahora viaja en una misión oficial y lleva un familiar. Si dicen que es una operación, no, esto es el rol que tiene que cumplir la oposición, que es el control, y que parece que este gobierno lo pretende bien.
0: Bueno, ¿qué dijo Acosta? Que al viaje de él se lo pagó la misión oficial, y que el de la esposa lo pagó de ella, su propio bolsillo. Eso dice Acosta.
2: Exactamente.
0: Eso dice Acosta. Sería bueno que presente los comprobantes, qué sé yo. Si lo garpó con tarjeta de crédito de una sola vez, si la puso viva, en alguna agencia de viaje te tiene que dar el
1: comprobante.
0: La factura, ¿no?
1: Claro, sí, el recibo.
2: De todas maneras, digo, los funcionarios tienen que evitar este tipo de cosas, ¿no? Sí. Porque si no, quedan siempre en duda.
0: Queda como vidrioso, claro, ¿no? Queda como vidrioso.
2: Éticamente no se ve bien, ¿no?
0: Sí. Lo ideal es que un funcionario no vaya con la esposa, con la familia. Pero después creo que dijeron que por un problema de salud lo tenían que acompañar, no lo sé. Pero bueno
2: puede ser. Pero
0: bueno, por ahí
1: seguro médico se podría haber pagado.
0: ¿Cómo?
1: Se podría haber pagado un seguro médico si tenía un problema de salud.
0: Ponele que no, tiene un problema para, qué sé yo, caminar, trasladarse. Y si no estás bien de salud, no vayas vos, ¿viste?
2: Claro.
0: Manda otro que esté bien, ¿viste?
1: Claro. Sí, además venimos del escándalo de Adorni y la esposa.
0: Queda
1: demasiado.
0: La pelota picando en el área. Está bien. Así que me parece bárbaro que la oposición pida un informe. Uh-huh. Y sería bueno que, además de la expresión de Acosta, no, lo pagué de mi propio bolsillo, muestre los comprobantes. Claro. Con eso se acaba la polémica o se incrementa. Uh-huh. Mostramos los papeles y ya está, ¿no? Vamos presentando a Carlos Agristani.
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0: ¿Cómo estamos, Carlos? Buen día, buena mañana.
5: ¿Qué tal? Muy buenos días. Feliz día del locutor, a los compañeros allí en el estudio.
1: Gracias.
5: Y a los de la radio, naturalmente. Feliz cumpleaños a la hermosa y querida comunidad de Mitre, ¿no? A vos, Petete, a los que hicieron punta en aquella hermosa aventura profesional hace 20 años y, por supuesto, a los oyentes que están del otro lado que hicieron posible esta realidad, ¿no? Así que feliz día para todos.
0: Gracias, Carlos. Gracias. Un abrazo grande. Un placer laburar con vos.
5: Bueno, vamos al tema económico día. Las ventas de vehículos cero kilómetros repuntaron 7,2% en junio respecto a mayo, con un avance récord de la importación. El total de patentamientos estuvo, de todas maneras, todavía 12,8% por debajo de junio del año pasado. El acumulado del primer semestre de este año marcó un retroceso interanual del 9,9%. Pero el dato más impactante es otro. Casi 7 de cada 10 autos patentados en junio fueron importados. Es un récord que invierte la relación alcanzada entre agosto y noviembre de 2023. En ese periodo, 69% de los automotores vendidos en el mercado interno eran fabricados o ensamblados en el país. Aquella marca, también récord, se debió al auge del Fiat Cronos, producido en Córdoba, y del Peugeot 208 en el Palomar, Buenos Aires, y por supuesto al proteccionismo de entonces. Se consolida ahora un profundo cambio estructural del mercado automotor. Han sido determinantes la apertura importadora impulsada por el gobierno, los problemas de competitividad de arrastre de la producción local y una agresiva estrategia de penetración de las marcas asiáticas, principalmente chinas. La resultante, como decimos, es un marcado retroceso de la industria automotriz nacional. El mes pasado, solo 14.260 vehículos, el 31% de los 46.000 que se patentaron, salieron de las 9 fábricas instaladas en el país. Las mismas empresas vendieron a las concesionarias más unidades importadas de sus propias marcas que producidas en Argentina. Las terminales brasileñas lideran el abastecimiento del mercado local con el 43% del total. Le sigue la producción nacional en su conjunto y luego las marcas chinas treparon ya al tercer puesto con el 14% de las ventas totales. Según la Asociación de Concesionarias, ACARA, las redes tradicionales sufren sobre stock y demandan financiación urgente. Los importadores independientes agotan unidades operando casi al contado. El gigante chino BYD rompe récords de demanda en autos híbridos y eléctricos e ingresó en junio por primera vez al grupo de las 10 marcas generales más vendidas en la Argentina en el cuarto lugar. Las pick-up nacionales resisten todavía en el liderazgo del ranking general. La Toyota Hilux recuperó la primacía absoluta del mercado, escoltada por el Fiat Cronos y la Ford Ranger, aunque el resto del lote de vanguardia fue copado por SUVs importadas. En cuarto lugar correspondió a la Ford Territory, también importada desde China.
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0: días para todos, buena mañana, qué bueno, qué buenísimo, qué buenazo que llegamos al viernes y encima tenemos partido esta noche. ¿Qué digo esta noche? Esta tardecita juega la selección en un horario ideal, ¿no? Para la picada y después el asadito.
1: Lindo, lindo. O cielo cubierto, tenemos a esta hora la sensación térmica 2 grados 4 décimas, una jornada con tiempo húmedo y frío, cielo mayormente nublado, la máxima 8 grados.
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0: Bueno, vamos a hablar de un caso delicado, ¿no? ¿Ustedes se acuerdan de la Casa del Niño? En un momento se promocionaba como la Casa del Niño del padre Aguilera, un cura que ya murió. Tuvo mucha exposición pública allá por los años en que Rubén Américo Martí era intendente, ¿no? Que apoyaba mucho esta obra ahí en Sierra Chicas, en Unquillo. Después fueron pasando o estallando cosas que se desconocían. Abusos sexuales en perjuicio de algunas criaturas que estaban allí, en general niñitos y niñitas que habían sido abandonados por su familia, que estaban en situación de calle o desamparados. Bueno, en un momento recuerdo que hubo una condena penal contra un empleado de la Casa del Niño del padre Aguilera. Pero ahora también hay una condena civil al propio Estado. Vamos a conocer los pormenores y vamos a hacer un raconto de una obra que fue en su momento muy promocionada y mediatizada. Está el doctor Juan Pablo Ruiz, el abogado Juan Pablo Ruiz, que es el abogado demandante. Hola, doctor, ¿cómo va? Buen día.
1: Hola, Petete, buen día, ¿cómo estás?
0: Bien, muy bien. Hagamos un poco de memoria de lo que fue en su momento la Casa del Niño del padre Aguilera, así se le llamaba, hoy Casa del Niño, ¿no?
1: Sí. Bueno, esto, vos muy bien lo dijiste, digamos, esta fue una institución que alojaba a los niños que la justicia de Córdoba determinaba que estaban en situación de vulnerabilidad, digamos, ¿no?
0: Es un dato no menor, la justicia determinaba.
1: Claro. En esa época existía lo que se llamaban los jueces de menores, ¿no? Ya no existen más, porque hubo una reforma a la ley. Y esos jueces eran quienes ordenaban el alojamiento y la guarda de estos niños, una guarda judicial en la institución. Y en otras instituciones también, digamos, ¿no? Esta institución llegó a tener más de 400 niños alojados bajo este método, ¿sí? Uh-huh. Y eso, bueno, en el año 2007 y el año 2010, una niña, aún menor de edad, pide hablar con las autoridades de la SENAF, y a partir de ahí se pone en conocimiento de lo que estaba pasando con las niñas en ese lugar. Y hubo por lo menos dos juicios penales, yo asistí a uno, y hubo cerca de siete acusados que fueron condenados, ¿no? Y las víctimas fueron en los juicios penales, se habló de siete, y creo que fueron un poco más las que después no quisieron denunciar. Ten en cuenta que son delitos dependientes de instancias privadas, muchas después no quisieron seguir con el proceso penal ni con el proceso civil. Una de las niñas, que fue esta, que fue una de las primeras que contó lo que pasaba, fue la que posterior a la condena penal, una vez que era mayor de edad, decidió hacer un juicio civil por daño y perjuicio, ¿no? Y bueno, la sentencia del 12 de junio, bueno, establece la responsabilidad del Estado, ¿no? Principalmente porque fue quien alojó a esas niñas en esa institución y no cumplió con el deber de cuidado y de control de la institución, digamos, ¿no? O sea, tengan en cuenta que los hechos de abuso sobre esta persona, sobre esta mujer, en ese momento era una niña, ocurrieron durante 3 años. O sea, fueron reiterados y fueron entre el 2007 y el 2010.
0: Doctor, dentro de lo que nos pueda contar, ¿esto acontecía adentro de la institución? ¿Sacaban los menores a otro lado? ¿Entregaban los menores a otras personas? ¿Los abusadores convivían con los chicos? ¿No tenían ningún tipo de cuidado? ¿En qué marco se dieron estos abusos? Reitero, dentro de lo que nos pueda contar de un delito de instancia privada.
1: No, en realidad eran los acusados que fueron condenados. Eran niños que habían sido alojados también en la institución y habían crecido, uh-huh. Ya eran hombres, seguían en la institución, y los hechos que por los cuales fueron condenados ocurrieron dentro de la institución, ¿sí? Y repito esto, fue durante 3 años que ocurrieron estos hechos, en este caso. O sea, era una práctica, digamos, que era, que si bien era oculta, digamos, no sabemos, digamos, no puedo precisar si quiénes sabían, pero era algo extendido entre los varones mayores de edad, que tenían estas prácticas con las niñas, ¿sí? O sea, yo lo que quiero decir es que ya había tanta gente, tanto niño alojado en esa institución, y tampoco había, no había profesionales ni una estructura que pueda atender esa semejante cantidad de niños, que hubo un descontrol. Un descontrol en el cuidado de estos niños.
0: Ahora, ¿cuánta negligencia, no? Porque la justicia los ponía en ese hogar y prácticamente tiraba a los niños a los lobos, por decirlo de alguna manera, ¿no?
1: Y era un descontrol, porque el padre Aguilera y quienes dirigían la institución en ese momento, lo único que hacían es una vez al año presentar un informe en lo que decían que el niño estaba feliz, que, por ejemplo, no quería ver a su familia, algo muy extraño. Porque una de las prácticas que tenía esta institución era cortar el vínculo de los padres biológicos con esa niña. Eso para mí es el elemento más cruel, digamos, ¿no? Uh-huh. Que era una práctica que tenía la institución. O sea, los padres primero podían ver a sus hijos una vez a la semana, después cada dos semanas. O sea, la institución, en vez de fortalecer esos vínculos para que vuelvan con su familia biológica, lo que hacía la institución era debilitarlos, ¿sí? En este caso, en el que me tocó intervenir, eso queda patente todo en la sentencia penal y también en la sentencia civil. Y eso hace que el Estado deba responder, porque no solo los institucionalizó y los entregó a esta institución, sino que también no controló, porque esta niña estuvo alojada muchos años, muchísimos años. Sí. Y el otro elemento importante del fallo, que para mí me interesa resaltar, es la perspectiva de género que tiene un fallo civil de daño y perjuicio. La jueza establece y aplica una perspectiva de género, sobre todo para evitar que la niña o esta hoy mujer tenga que volver a probar el daño que sufrió, digamos, ¿no? Porque una de las cuestiones que planteaban los abogados de la parte demandada era que, bueno, que tenía que probar nuevamente el daño. Digamos, y obviamente que claramente el delito de abuso sexual gravemente ultrajante, que fue determinado en sede penal, el daño quedó demostrado ahí. Que una víctima vuelva a revisitar ese momento de su vida, se vuelva a exponer, es un desgaste emocional, por supuesto. El Estado no tiene derecho ni siquiera a que eso ocurra, digamos, hay que resguardar y evitar esa victimización. Claro. Y a mí me parece que eso es algo importante, el fallo, digamos, ¿no?
2: Doctor, buen día, perdón que lo interrumpa, Eduardo Andrés lo saluda. Quería consultarle si esta casa sigue funcionando en la actualidad bajo las mismas condiciones, ¿qué está pasando allí hoy?
1: No, o sea, funciona, es una institución. Uh-huh. Que tiene un trabajo social importante, tengo entendido, pero ya no aloja niños ni niñas por orden judicial, ¿no? Ya no tiene más esa estructura de lo que ellos llamaban mamitas, que eran mujeres que alojaban en casitas, o sea, todo en un marco de mucha marginalidad, digamos, ¿no? De mucha vulnerabilidad también de esas mujeres que cuidaban esos niños.
0: Ahora, doctor, estaba haciendo memoria. En su momento, la obra del padre Aguilera estuvo muy mediatizada. Íbamos a hacer notas porque parecía ser una obra de bien, de calidad, de caridad y de solidaridad. Llegaban fondos, llegaban recursos. Y en algún momento, no sé, se me vino a la mente mientras usted relataba todo eso, lo que pasó con la fundación del cura Grassi. El padre Aguilera murió, sufrió un accidente cerebrovascular, murió en Italia hace muchos años, en el 2009. Nunca estuvo judicializado por una cuestión de estas características. No comparo a Grassi con Aguilera porque no tengo elementos, pero digo, me hizo acordar la presencia de la casa del niño del padre Aguilera, donde había rifas y movidas solidarias de todo, y donde los políticos se mostraban siempre al lado del padre Aguilera, con la presencia mediática que alguna vez tuvo Grassi, y en algún punto estas instituciones se tocan, creo yo.
1: Yo creo que sí, porque era una época donde los niños no eran considerados niños y niñas sujetos de derechos, sino que eran menores, digamos, ¿no? Incluso la misma ley los consideraba así. Y esta práctica del Estado de alojar mediante una medida a niños en situación de vulnerabilidad, en vez de ayudar a sus familias y contenerlos y tratar de mantener el vínculo familiar, los alojaba en esas instituciones. Y ojo, el Estado pagaba una cápita también a esas instituciones por cada niño alojado. No solo eran las empresas que colaboraban o la rifa. O sea, yo me acuerdo, yo era niño y en mi casa pasaban los vendedores la rifa.
0: Exacto.
1: De la casa de niños. Si se recuerda que se sorteaban autos. O sea, era una institución que tenía mucho respaldo de empresas y obviamente de la política de esos años. Era la foto obligada en cada campaña, la foto en esa institución.
0: Exacto, ¿no? Exacto.
1: Pero lo que era perverso era el sistema, digamos, era el sistema de internar, de primero de que los niños pierdan sus vínculos familiares, después que críen bajo cuidado de personas que no eran capacitadas, no eran profesionales, pero además totalmente desbordados. Si cualquiera que conoce un quillo que pasó por esa institución, esa institución llegó a tener 400 niños alojados. Una locura. Bueno, ese descontrol fue el que propició esta situación de niñas en su pubertad, totalmente, incluso antes de su pubertad, porque en el caso que yo patrociné desde los 10 años, eran sometidas por los varones mayores de edad que habían sido parte de esa institución, o sea, habían tenido esa misma trayecto de vida, abusaban de ellas, pero de manera regular. Eso fue lo que se ventiló en aquel momento en la causa penal, ¿no?
0: Doctor, muchas gracias por su tiempo. Tengo el despertador encima, muy amable.
1: Listo, muchas gracias.
0: Gracias. Juan Pablo Ruiz, abogado demandante, han condenado a la provincia por esto, ¿no? En la casa del niño del padre Aguilera había una condena contra abusadores de menores adentro, pero además se ha condenado a la institución.
2: 125 millones de pesos, como mínimo, a la institución y a la provincia en concepto de daño civil, ¿no?

0: Hola chicos, hola chicas, agradable despertar, buen día, la buena gente, arriba los pibes, último día antes de las vacaciones, vamos, pila, a disfrutar de las vacaciones, chicos, con el envión llegamos, no se van a resfriar o engripar. Justo
1: ay,
0: hoy,
1: no lo diga, por favor.
0: Que no se desabriguen, ¿eh? Un gran abrazo a toda la comunidad educativa. Me van a retar las abuelas y los abuelos, porque siempre saludo solo a mamás y papás que llevan los chicos y a los transportistas escolares. Y nosotros, dicen los abuelos, sí, claro.
1: Porque ahora los abuelos vuelven a tener un rol protagónico casi.
0: Pero que
1: ¿no?
0: les paguen, abuelos, ¿eh? No se dejen luquear este viejo truco de que ustedes tienen el tiempo libre, no se dejen luquear por los hijos, ¿eh? Es hermoso llevar a los nietos, yo lo sé, lo digo en broma, ¿eh? Y un cariño grande a todos los docentes.
1: A esta hora, la sensación térmica 2 grados 4 décimas, cielo cubierto, una jornada con tiempo húmedo y frío, la máxima para hoy 8 grados.
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0: ¿Pagaron o no pagaron el aguinaldo en la MUNI? ¿Depositaron el aguinaldo del sueldo? Tenía que estar hoy viernes. Bueno, el día es largo, me va a decir alguien, pero probablemente si ya estaba previsto, lo deberían tener en las cuentas. Está Ariel Koenig del SUEM. Hola Ariel, buen día, ¿cómo va?
1: Hola, muy buen día Jorge para ustedes y equipo y audiencia.
0: Bueno, ¿qué saben acerca del aguinaldo y el sueldo? Habían prometido pagar las dos cosas.
1: Y lamentablemente, por lo menos hasta hace 5 minutos, no estaba depositado en las cuentas. Uh-huh. Así que hay una situación de, por un lado, enojo, pero por sobre todas las cosas, mucha angustia. Así como el Ejecutivo dijo que hace una ingeniería financiera, toda familia trabajadora también lo hace y contaba con ese dinero que corresponde por ley.
0: Bueno, habitualmente a ustedes les depositan y les aparece al toque el dinero en la cuenta. ¿Cómo es el mecanismo de cobro?
1: El mecanismo habitual es diferente para el Banco de Córdoba, para quien cobra en el Banco de Córdoba con otros bancos. Para quien cobra en el Banco de Córdoba se realiza el depósito y se acredita al día siguiente. En el caso de los otros bancos, se deposita y se acredita a los 2 días hábiles, por lo cual genera aún más angustia, dado que viene un fin de semana y también un día feriado.
2: Ariel, ¿cómo te va? Eduardo te saluda, buen día.
1: Hola, buen día, Eduardo.
2: Y te pregunto por el tema del horario. Vamos a suponer que la municipalidad hizo el depósito ayer, debería acreditarse hoy. Aproximadamente a los que tienen Bancor, ¿a qué hora debería aparecerles el dinero?
1: Pasada las 12 de la noche, o sea, si lo hubiesen depositado ayer, ya estaría acreditado en las cuentas.
2: Ah, con lo cual, digamos, evidentemente a los que tienen Bancor, ayer no les depositaron, existe la chance de que les depositen hoy, pero lo van a ver recién, no sé cuándo, mañana.
1: Y como chance existe, entiendo que puede haber diferentes formas de depósito, pero para que en relación al tiempo de acreditación. Pero lo cierto, lo real, es que por lo menos hasta hace 5 minutos las cuentas estaban vacías.
0: ¿Van a seguir con la retención de servicios en esta jornada entonces?
1: En esta jornada se continúa con la retención de servicios en todas las áreas municipales y en todos los horarios también, en todos los turnos.
0: Perdón, Ariel, ¿y qué pasa si en un rato, no sé, en media hora tienen el sueldo acreditado y el aguinaldo?
1: Bueno, yo no me quiero adelantar, se analizará y así como rápidamente la comisión directiva tomó una decisión, en caso de que corresponda tomar otra decisión, se hará. Pero no me quiero adelantar para no generar confusión, compañeras y compañeros.
0: Gracias, Ariel, muy amable.
1: Mil gracias a ustedes por darle visibilidad a esto.
0: Por favor, gracias. Bueno, esta es la situación. Hasta el momento hoy, si tenían previsto hacer trámites en la municipalidad, en los CPC, va a continuar por el momento la retención de servicios. No se ha pagado el aguinaldo. Para el sueldo también había un margen de un par de días más, pero el municipio anunció que hoy pagaba las dos cosas, ¿no?
2: Sí, señor. Eso lo había dicho Sergio Lorenzatti, que hoy iba a pagar sueldo y aguinaldo. Desde el municipio minimizan el impacto de la medida de fuerza porque dicen que hay muchos trámites que ya se hacen de manera digital. Pero, de todas maneras, ya es el tercer día, ¿no? Que venimos
0: bueno,
2: con...
0: clases en las escuelas municipales
2: claro,
0: no dan.
2: Claro, las clases son presenciales.
0: Muy bien. 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
6: Hora 7, 2 minutos, en Córdoba capital el cielo cubierto, la temperatura 4 grados 2 décimas, humedad 69%, la sensación térmica 2 grados 8. La Corte Suprema confirmó que Cristina y los demás condenados en la causa Vialidad deben devolver 685 mil millones de pesos. La resolución del máximo tribunal desestimó los pedidos de nulidad y los intentos de frenar las medidas vinculadas a la ejecución de los bienes. La definición ocurre poco después que se cumpliera un año de la detención de la expresidenta, actualmente en prisión domiciliaria. Los jueces Horacio Rosati, Carlos Rosencrantz y Ricardo Lorenzetti declararon inadmisibles los reclamos interpuestos por Cristina, Lázaro Báez, Nelson Periotti, entre otros acusados. Todos se oponían al sistema de actualización del monto del decomiso fijado en la condena. El gobierno eliminó el Ministerio del Interior y Santilli absorberá sus funciones en la jefatura de gabinete. La reforma concentra en el funcionario las relaciones con los gobernadores y las provincias. Santilli también tendrá amplias atribuciones, ya que manejará, entre otras cosas, el régimen electoral, el RENAPER y entenderá en materias vinculadas a turismo, ambiente, deporte, ciencia y tecnología. El DNU, publicado en el boletín oficial, argumenta que la decisión se tomó por razones de gestión. También creó los cargos de vicejefe de gabinete y vicejefe de gabinete del interior. Un tren arrolló a un auto en Arroyito y una mujer resultó herida.
5: Un tren embistió a un automóvil, fue arrastrado 100 metros y una mujer resultó herida. Ocurrió en Avenida Pagani al 500 en la ciudad de Arroyito. Por causas que se tratan de establecer, una formación de la empresa Trenes Argentinos Cargas embistió a un automóvil Gol que cruzaba por el paso a nivel. En el vehículo se trasladaba una mujer de 44 años, quien conducía, dos mujeres de 26 y 15 años y un bebé de un año. Como consecuencia, la mujer de 44 años resultó con heridas y fue trasladada a un hospital junto al resto de los acompañantes para una mejor evaluación. Desde Jefatura de Policía, Alejo Medina, Mitre informa primero.
6: Tiempo. El pronóstico para el viernes indica tiempo frío, con cielo nublado a mayormente cubierto, viento del norte y poco cambio de temperatura, con una máxima pronosticada de 8 grados. La temperatura actual 4 grados 2 décimas, humedad 69%, la sensación térmica 2 grados 8. Hora 7, 5 minutos.
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0: Buenos días para todos, buena mañana, abrazo grande a los madrugadores que nos siguen desde temprano.
1: A esta hora 4 grados, 2 décimas, está fría la mañana. Para hoy tiempo húmedo y frío, cielo mayormente nublado, 8 la máxima.
0: Ya se vienen las vacaciones para los chicos, así que vacaciones para chicos y grandes también. Supongo que también se viene la feria judicial, ¿no? Habitualmente los jueces salen de vacaciones, le ganan por un minuto a los chicos. No, la feria judicial coincide habitualmente con las vacaciones de invierno, así que ya nos va a contar Mariano también. Feria judicial seguramente va a cambiar el tránsito a partir del lunes, ¿no? Porque, bueno, cuando no están los chicos en la escuela, cambia también el tránsito. ¿Qué se sabe de las rutas en Córdoba, Lucrecia?
1: Bueno, decíamos hace un ratito, está cortado el camino de las Altas Cumbres, también el camino del Cuadrado, caída de nieve y hielo en la carpeta asfáltica, así que circular con precaución. Hay otras rutas también nacionales y provinciales donde se registran algunas lloviznas.
0: ¿Qué partido de locos ayer, Ale, Portugal, Croacia? Lo pudo haber ganado Croacia. ¿Qué arquerazo el arquero de Portugal,
2: Sí, Diogo.
0: Bueno, yo no lo tenía en mi ignorancia, no lo había visto, un grosso.
2: Sí, Costa, el arquero de Portugal, que hizo un par de atajadas fenomenales, una doble atajada también, pero fue un partido de locos, como bien decís. Bueno, el primer tiempo terminó 0-0, pero ya en el arranque del segundo tiempo, a los 8 minutos de la segunda etapa, Perisic se ponía 1-0, después viene un gol anulado a Cristiano Ronaldo, le meten un pase fantástico, la baja con una calidad y una definición tremenda, Cristiano Ronaldo. Lo que iba a ser el empate del partido en forma provisoria fue anulado por el VAR, y ahí comienza la actuación del VAR. Por eso apunto este gol que le anula.
0: Un partido eterno, ¿no?
2: Sí.
0: La tengo Margarita Stolbizia, no la quiero demorar, pero fue cambiante, inclusive ya. Cuando se jugaba a tiempo de requete contra descuento, porque adicionó 10.
2: Sí, iban casi 13 minutos de descuento.
0: Se lo empata Croacia, ¿no?
2: Sí, le empata el 2-2, y por intervención nuevamente del VAR se anula el gol. Un centro, y ahí está la duda, si cabecea o no el jugador croata. Después Perisic la recibe, le da el pase al jugador que termina convirtiendo. Para todo el mundo gol, para el árbitro gol, lo llaman del VAR. Y bueno, como tiene sensores la pelota, chip, y le mando, no sé si ustedes alcanzaron a ver, los que vieron el partido, un gráfico, que es como un electrocardiograma.
0: Sí, sí.
2: Bueno, cuando supuestamente la toca el jugador, hace como un pico, ese electrocardiograma. Sí. Bueno, ahí se ve que ahí está el pico, supuestamente
0: muy finita,
2: la toca. En la tele, yo la verdad
0: yo
2: no la veo.
0: Lo vi, nunca entendí por qué le anularon el gol. Lo habían sacado a Cristiano, salió con cara de pocos amigos. Tampoco es que pateó una botella de agua, no hizo un berrinche así, pero la verdad que el ídolo
2: no le gustó
0: de
2: nada.
0: Portugal se tragó disgusto y bronca. Zafó Portugal y se viene un partidazo, ¿no?
2: Sí,
0: Portugal-España, Ale.
2: Exactamente, pero vos sabés que el que lo reemplazó a Cristiano Ronaldo fue el que hizo el gol. Es el gol de cabeza, Gonzalo Ramos. Así que por eso lo digo rápidamente. Sí, en octavo de final se cruzan, un clásico, digamos, porque son vecinos, Portugal-España.
0: Sí, sí. Le entran mucho a España,
2: le entran también.
0: Bueno, uno va mirando rivales para Argentina, ¿no? Le entran bastante a España.
2: Lo que pasa es que los equipos que van generalmente para adelante suelen tener inconvenientes. Si vos te fijas, Francia también
0: parece como luce como desbalanceado. Ahora te agarra y te embocan y
2: en Francia no sabes quién marca adelante. Sí, pero sí, cuando los atacas, los complicas.
0: 7:10 a.m.
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0: La Corte Suprema confirmó que Cristina y los demás condenados en la causa Vialidad deben devolver. Una lucha tan enconada de Cristina y el resto de los condenados. En su momento, para tratar de decir que no habían robado, pero ahora, para no entregar los bienes. 685.000 millones de pesos fruto de la corrupción. Margarita Stolbizer, el legislador a mandato cumplido, llevó adelante gran parte de las denuncias de corrupción contra el kirchnerismo. Hola Margarita, ¿cómo le va? Buen día.
4: Buen día, ¿qué tal, Petete? ¿Cómo le va?
0: Bien, muy bien. Bueno, llevó muchos años esto, ¿no? ¿Cuándo arrancó? ¿Se acuerda?
4: Sí, no. muchísimos años. Mis denuncias son cuando todavía Cristina estaba en el poder en el 2014, pero esta causa en particular, en que donde falló la Corte ayer declarando inadmisible un último recurso presentado por Cristina Kirchner, es del 2016. En el 2016 es la causa Vialidad. El entonces director de Vialidad, Iguacel, produce un informe interno

0: ganaba todas las licitaciones, era con sobreprecios, porque por supuesto no tenía competencia, se le pagaron adelantadas obras que nunca hizo. Bueno, la cuestión es que después de todo eso llegó una sentencia condenatoria que todos conocimos por la brillante actuación de los fiscales Mola y Luciani. Ellos apelaron muchas veces, trataron de frenar eso, tal cual usted decía, nunca tratando de demostrar inocencia, porque no pueden, sino siempre recurriendo a planteos de tipo político, persecución, lawfare. Después que la sentencia fuera confirmada por todas las instancias de apelación, incluida la Corte Suprema, se hizo una actualización del monto original de la condena que lleva a esta suma de 685 mil millones de pesos. Y entonces este último recurso pretendía cuestionar la actualización de ese monto y por supuesto el decomiso que ya está ordenado. Ayer la Corte dictó un nuevo fallo declarando, desestimando el pedido de nulidad que ella había hecho sobre la actualización, ordenando que tienen que depositar, por supuesto, y obvio que tienen que comenzar con la ejecución de esa sentencia, ¿no?
1: Son, tengo entendido, en total 144 propiedades, entre ellas el departamento de San José 1111, donde Cristina cumple el arresto domiciliario,
0: ¿o no? No por ahora. La sentencia que tenemos y la que se va a ejecutar es por 111 bienes, donde no está incluido San José. Ajá. Sí están incluidos los 5 millones de dólares que se encontraron en la caja de seguridad
1: que estaban de Florencia, Kirchner. Claro.
0: Claro. Y hay otro recurso, pero que está tramitando en un expediente separado, promovido por el fiscal Luciani, que es el que pretende incluir otros bienes más, que entonces claro, sí llegarían a los 140, incluso el departamento de San José 1111. Pero no está en el listado de lo que se va a decomisar ahora. Ahora están todas las propiedades de la provincia de Santa Cruz, hotel, la casa de ellos, y son muchas más las propiedades de Lázaro Báez que están incluidas. A esto yo hago una nota al pie, siempre en el marco de una especulación personal. Yo creo que todas esas propiedades que están a nombre de Lázaro Báez, muchas son de los Kirchner también, porque Lázaro Báez no solo tenía un enriquecimiento personal, sino que también cumplía por su relación muy, muy personal y comercial con los Kirchner, también cumplía la función de ser su testaferro, ¿no?
1: Claro, claro. Ahora, hay que tener presente acá que en episodios de corrupción pocos han devuelto lo que se han llevado o una parte. Uno de golpe recuerda el Hotel Butiga a María Julia Alzogaray, decomisado y rematado. Algún caso de extinción de dominio en Mendoza, donde la ley es más clara que en el resto de las provincias, pero no mucho más. Ha sido siempre un gran negocio robarle al Estado, robar de la cosa pública, con una escasa cantidad de condenas. Estaba viendo que el 1,5% de los delitos de guante blanco llega a condena en este país, Margarita.
0: Exactamente, por eso yo he repetido muchas veces, el problema no es la corrupción, sino la impunidad de los corruptos. En gran medida la impunidad está dada por el funcionamiento de nuestro sistema judicial, que permite interponer tanta cantidad de recursos, tantas, si ustedes vieran todos los recursos que han presentado los imputados en esta causa y en otras, eso hace que se dilaten tanto los procedimientos, que termina siendo ilusoria esa sentencia, que no llega nunca o nunca se aplica. Tenemos el caso de Menem, que Menem muere sin haber tenido nunca un fallo definitivo que lo inhabilitara. Muere, recordemos, siendo senador, ¿no? Por suerte Cristina está cumpliendo, y yo insisto que más importante que la pena de prisión que cumple es la pena de inhabilitación perpetua para ocupar cargos públicos. Eso me parece que es importantísimo, que es además lo que establece el artículo 36 de la Constitución Nacional, que pone en el nivel de gravedad a aquellos que cometen un golpe contra el sistema institucional, a aquellos que se enriquecen a costa del Estado, de la administración pública, ¿no? Y pone, en todos los casos, la inhabilitación permanente para ocupar cargos públicos.
2: Margarita, buen día, ¿cómo le va?

0: Eduardo Andere la saluda.
1: Buen día. ¿Qué tal? Buen día.
0: Le quería preguntar, en algún momento Cristina lo que decidió pasarle muchos bienes a Máximo y a Florencia para evitar todo esto. Pese a eso, claro, ¿igual se puede decomisar los bienes legalmente?
1: Sí, sí, eso está resuelto ya y se decidió que todos los bienes que fueron adquiridos entre el 2003 y el 2015, que es el tiempo que ha sido establecido como que funcionó ese sistema institucionalizado de corrupción dentro del Estado, todos los bienes que se adquirieron durante ese tiempo van a ser decomisados, incluso los que estaban a nombre de Florencia y de Máximo por donación de su madre. Yo cuando eso ocurrió, que ella, ya viendo cómo venían los procesos judiciales, les hizo la cesión, presenté un pedido de declaración de una cesión fraudulenta, de una insolvencia fraudulenta en realidad. Eso no terminó de resolverse. No sé por qué razón algunos bienes quedaron afuera, pese a que, insisto, los fallos ya confirmaron que todos los adquiridos entre 2003 y 2015 por los padres deben ser decomisados. El departamento de la calle San José no fue adquirido por ellos, sino que fue adquirido directamente por Florencia. Esa es la diferencia. Por eso es que no está todavía incluido.
2: Lo sorprendente de la causa Vialidad es que se tomaron a algunos contratos como caso testigo, digamos, para demostrar la corrupción. Seguramente hubo mucho más. La corrupción ha sido tan escandalosa, por lo menos en rubro obras públicas y concesiones, que termina siendo casi inabarcable en la justicia. Es una tarea ciclópea poder encontrar cada uno de los episodios en los cuales robaron. Es monumental, ¿no?
1: Sí, eso es exactamente así. Hay muchas cosas que se están investigando. La causa Cuadernos es casi una radiografía de lo que pasaba, que yo creo que no debe ser Cuadernos sino Arrepentidos, porque la prueba más importante que esa causa tiene es que los propios acusados que pagaban las coimas cuentan cuánto pagaron, a quién se lo pagaron, dónde lo entregaban, quién lo trasladaba. Esa causa es una radiografía. Hay otras. Esta causa, Vialidad, de la que estábamos hablando, está directamente conectada con la de Otesur Los Sauces, porque Otesur Los Sauces lo que demuestra es la devolución de la coima que hacía Lázaro Báez, porque todo este enriquecimiento que tiene, que está probado en la causa Vialidad de manera tan irregular, por supuesto, tiene después ese correlato. Pocos casos hay de una corrupción de un sistema tan clarito donde cobra y devuelve en realidad, ¿no? Que es una causa que prueba las coimas y el lavado de dinero. Ahora, todo ese sistema de corrupción, mirarlo íntegramente, es toda una telaraña. Cuando yo presenté el primer libro, el Yo Acuso, yo le llamaba un modelo de negocios donde incluí otras cosas. Recordemos los subsidios que pagaba el Estado a las empresas, a las de ferrocarriles, a las de energía. Eso era, pero de miles de millones de pesos ya en aquel momento. El otro era el tema del juego, a través de las licencias del juego, que fue una cosa escandalosa, cómo se instalaron las maquinitas, los casinos en la Argentina tenían más máquinas que los de Las Vegas, ¿no? Y eso formaba parte de otro de los negocios.
2: Bueno, ahí tenemos el vestidor de Insaurralde, por ejemplo, como testigo de eso, ¿no?
1: Claro. Sí, sí, sí, sí. Más allá de los negocios particulares que tenían otros funcionarios, sí. Yo me dediqué a investigar los que directamente involucraban por decisiones propias a los Kirchner, pero por abajo, ni que hablar, ¿no? Ahora, no dejemos de decir, PTT, que si una obligación política y moral tenía el gobierno que lo sucediera, era que esto se termine. Y hoy tenemos un gobierno que en 2 años le están explotando casos de corrupción tremendos, gravísimos, de una inmoralidad total, porque entre otras cosas le roban a los discapacitados, ¿no? La Argentina tiene este problema tan grave estructural y que tiene que ver con la impunidad, porque exacto, la impunidad, yo repito siempre esto, es la invitación a volver a cometer los delitos. El delito que no tiene castigo hace que el que viene después vuelva a cometerlo, si sabe que no va a pasar nada.
2: Lamentablemente, tengo que coincidir con usted, Margarita, a mí me parece que el robo y el encubrimiento se ha transformado en este país en una suerte de política de Estado, gobierne quien gobierne. Hay una negación permanente de hechos que explotan en la cara de todos, ¿no?
1: Sí, pero con un adormecimiento de una sociedad muy grande, y eso demuestra también la caída de los estándares morales de la propia sociedad, ¿eh? Que mira para otro lado, que ya no importa. Usted fíjese que la polarización política va de la mano de todo esto, de una sociedad que la mitad vota a Milei con espera a la cabeza. En la última elección la gente puso una cruz en una boleta que llevaba a Esper, ahora Esper otra vez va a ser convocado a declarar en la justicia, y la otra boleta llevando a Tayana puesto por Cristina Kirchner. Eso fue lo que la gente votó. Entonces hablemos también de una degradación moral de la propia sociedad.
2: Margarita, gracias por estos minutos, un abrazo.
1: De nada, un abrazo para ustedes.
2: Que siga muy bien. Margarita Stolbizer, una de las mujeres que se atrevió a denunciar al kirchnerismo cuando tenía peso, cuando tenía poder. Por ahí la gente también se confunde, ¿no? Una cosa es hacer una denuncia cuando alguien tiene peso, poder y está en el gobierno, o criticarlo cuando está en el gobierno, y otra cuando ya está en caída libre sin poder, ¿no?
0: Ahora que Cristina está presa, sí, muchos que antes no le pegaban,
2: sí,
0: le
2: pegan, totalmente.
0: Pero cuando estaba en el poder, claro.
2: Y los que denunciaron, los que se atrevieron, en general fueron mujeres las que se atrevieron a denunciar al kirchnerismo, por ahí no son reconocidas en la sociedad o les bajan el precio en medio de esta locura.
0: Y la gente no las vota, viste que electoralmente no les va bien.
2: No. La gente que se ha mantenido coherente y ha denunciado y cuestionado la corrupción, venga de donde venga, no es rescatada al menos socialmente por los votantes. No es rescatada por los votantes. Después aparecen otros fantasmas criticando, insultando lo que hicieron otros, pero no hicieron una sola denuncia, ¿eh? No estuvieron nunca en el lugar de los hechos presentando pruebas y evidencias. Eso sí, después pontificando, ¿no? 7:24.
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2: Hola Petete, lindo día de frío para alentar a la selección con mucha polenta, con tuco y queso rallado. Vamos Argentina. Sí. Lindo día para polenta, ¿eh? Sí.
4: Exactamente. Hola Petete, no depositaron nada, avisan por acá.
2: Sí, es lo que dijimos.
4: Sí, hola Petete, buen día. Pensaba que falte hoy mi hija, ya que no tiene ninguna falta desde que empezó las clases, y para profe de matemática se puso la gorra y da prueba hoy.
0: No
4: se puede tomar prueba el último día. ¿Cuándo lo va a corregir?
0: Pero además hoy en la mayoría de las escuelas hay acto. Hacen el acto por el Día de Córdoba y el Día de la Independencia.
4: Claro, fanfest.
2: Las vacaciones todavía no comenzaron. Permítanle a una profe.
4: Pero la profe, además es menos trabajo para la profe, porque ahora se lleva un montón de pruebas para corregir en vacaciones.
2: Mirá la negación de la docente, pensalo desde ese lado que se lleva.
4: Ya le damos el día. Llegue al aula y cancele la prueba. Y listo, total ya estudiaron.
5: Cuando nos dan clase, protestamos. Y ahora que la profesora...
2: Nuestro gataflorismo es total, ¿eh?
4: Sí. Buen día, Petete. Está perfecto que los funcionarios públicos no viajen con sus familiares, pero después nos enteramos que hacen la gran Insaurralde y se muestran en yates tomando champán con modelos. La función pública, en algunos casos, es una verdadera joda, dice Gustavo.
2: Buen día, Petete. Escucho lo de Metal Four en crisis y sus 600 empleados. Y no puedo dejar de pensar en el concejal que hizo entrar a 500 personas a la MUNI. ¡Qué locura! Ojalá tomemos conciencia de todo lo que hacen los políticos y empecemos a castigar de una vez, nos dice Pablo. Sí, yo no sé si un solo concejal hizo entrar 500 personas. Han entrado muchas más y no ha sido un solo concejal. En fin. 7:27.
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2: Toda la gente por los mensajes. Gabriela de Barrio Jardín nos agradece, nos escucha desde octubre del 2006 en el programa. Dijo que nos dice que su hijo Emir, recién nacido, pasó la primaria, la secundaria y hoy está cursando segundo año en la UTN. Sí, nos pasó la vida, nos pasó la vida. Gracias, Gabriela, nos ha pasado la vida acá a todos, a ustedes y a nosotros. Gracias por el cariño. Vamos al Mitre Informa primero.
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5: Hora 7:30 minutos. El cielo cubierto en Córdoba capital. Temperatura 4 grados 2 décimas. Humedad 69%. Martín Menem dijo que hay que dar vuelta la página con Adorni. El titular de la Cámara de Diputados afirmó que el gobierno está de acuerdo con que la justicia actúe sobre el ex jefe de gabinete. Además, sostuvo que con Santilli hablan el mismo lenguaje.
6: La justicia tiene que actuar. Y estamos de acuerdo en que actúe. Hay que dar vuelta a la página. Asumió el Colo Santilli como nuevo jefe de gabinete. Trabajamos palmo a palmo desde el momento que asumió como ministro del Interior. Me siento muy bien. También me sentía cómodo en todo mi periodo como presidente de la Cámara. He trabajado espalda con espalda. Hablamos el mismo lenguaje con Diego.
5: Hay un detenido por el ataque armado a un policía en barrio Bajo Pueyrredón en el pasado mes de abril.
7: En un importante operativo detuvieron a un joven con pedido de captura por el ataque armado a un policía en Bajo Pueyrredón. El detenido de 21 años estaría vinculado al hecho ocurrido el pasado 29 de abril, donde un efectivo policial recibió un disparo de arma de fuego durante un operativo. Tras la detención del joven, fue trasladado a una dependencia policial y quedó a disposición de la Fiscalía a cargo del doctor Raúl Garzón. Desde Jefatura de Policía, Alejo Medina, Mitre Informa primero.
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5: La selección se juega hoy el pase a octavos de final. La escaloneta enfrentará a Cabo Verde desde las 19 y con transmisión de Radio Mitre desde las 16. En la previa, el DT argentino Lionel Scaloni dejó una advertencia sobre el rival y dijo que el partido no va a ser fácil.
8: Ilusionados como todo el mundo, pero hay un rival al cual hay que enfrentar, hay que respetar, un rival que ha hecho muy bien las cosas. Y bueno, el margen ahora se achica, es un encuentro de que el que pierde se vuelve y lo tenemos en cuenta, pero nos agarra en un buen momento y esto es fútbol, ya sabemos que están viendo partidos muy parejos y creo que no va a ser fácil.
5: La máxima pronosticada 8 grados, temperatura 4 grados 2 décimas, humedad 69%, hora 7:33 minutos.
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0: hermoso tema para decirles a todos buen viernes, gracias a la gente que nos banca desde hace 20 años. Cariño grande a los madrugadores que nos siguen desde temprano.
1: Una mañana muy fría en Córdoba capital, 4-2 la actual, 2-8 la térmica, con el cielo cubierto. Vamos hoy por una máxima de apenas 8 grados.
0: Cerrado el Camino Cuadrado, Edu, y las altas cumbres también, ¿verdad?
1: Ambos caminos. En el caso del Camino del Cuadrado, cerrado por la baja visibilidad. En el caso del Camino de las Altas Cumbres, lo contábamos más temprano, la presencia de nieve y hielo en la carpeta asfáltica.
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0: Yo no sé si ustedes se lo habrán imaginado. Yo a veces me lo pregunto, lo imagino y lo pienso. ¿Cómo será Argentina dentro de 50 años, cuando nosotros, o buena parte de los que me están escuchando, ya no estén en este mundo? Yo por lo menos no voy a estar. ¿Cómo será ese país? No dentro de 100, dentro de 50 años. En materia económica, imposible saberlo, porque no sabemos ni siquiera cómo vamos a terminar el mes. Estamos en Argentina y todos conocemos perfectamente de lo que hablamos. Yo digo en materia poblacional, en cuanto a la composición de nuestra sociedad. Claro, si no surge una catástrofe, otra pandemia o algún episodio que tenga que ver con una guerra. ¿Cómo evolucionará la sociedad? Todo indica demográficamente que el país no va a crecer demasiado en el número de habitantes. Hoy somos aproximadamente 46 millones de personas los que vivimos en este país. Iba a decir de argentinos, pero gente de otras nacionalidades ha venido para quedarse. Somos 46 millones de seres humanos en el país. Todo indica, de acuerdo a cómo viene creciendo Argentina, que no vamos a superar esa cantidad de habitantes dentro de 50 años. A lo sumo, en el mejor de los casos, llegaremos a 50 millones de personas. ¿Por qué ha caído la tasa de nacimiento, la tasa de fecundidad? Porque nos estamos pareciendo, al menos en ese sentido, a la vieja Europa. Alguien dirá, claro, la cuestión económica hace que tengamos menos hijos. No, no es solo la cuestión económica. Ha cambiado el mundo. La mujer tiene derechos que en otras, afortunadamente, tiene derechos que en otras épocas no tenía. Tiene sus propias prioridades, sus objetivos profesionales. Y entonces, las parejas han decidido tener menos hijos. Antes era habitual, en la época de nuestros abuelos, 7 hijos por familia, 8, 9. Algunos se morían porque no podían darle atención médica, otros los terminaba criando otra persona. En el campo era muy habitual. Hoy la tasa de fecundidad ha caído estrepitosamente y es poco habitual ya que una pareja tenga 2 hijos. El promedio es 1,3, 1,4. Estamos viviendo en Argentina un promedio de 77 años y medio, las mujeres unos cuantos años más que nosotros, que los hombres, pero ese es el promedio. Esto hace que el fenómeno ya esté repercutiendo en lo que viene. Entonces, van a sobrar aulas, muchos colegios van a tener que readecuar su oferta educativa. Están sobrando salas de neonatología. Hay maternidades que han cerrado, por ejemplo, en Buenos Aires. Quizás terminen sobrando neonatólogos, y eso que se reciben cada vez menos. Y comiencen a faltar gerontólogos, gente que se ocupe de los adultos mayores. Es una sociedad que va a tener cada vez más adultos mayores. Y van a hacer falta geriátricos, y van a hacer falta especialistas para ayudarnos a transitar la última etapa de la vida. Y también va a haber un fenómeno de acá a algunos años, quizás antes que los 50 que yo me planteaba, los 50 años a futuro, donde, como la expectativa de vida va a seguir subiendo y es probable que el común de la gente viva 90 años promedio, va a haber casos donde va a haber gente, va a haber hijos de 80 con padres de 100. Entonces, ahí se complica, ¿no? Se complica el cuidado, la atención. ¿Te imaginas con 80 años, con pila para cuidar un papá, una mamá de 100? Es difícil, ¿no? Parece ciencia ficción, pero no lo es, porque el mundo ha avanzado hacia ese lugar, hacia ese sitio. Todo eso ya comienza a palparse, sin entrar a hablar del tema de las jubilaciones. Hoy somos pocos los que aportamos en relación a la cantidad de jubilados que existen. En Argentina el sistema desde hace rato está desbalanceado. Se ha ido agudizando por el empleo en negro, por el monotributo, porque la gente no hace los aportes. Pero con el paso del tiempo, más allá de los problemas que tenemos en nuestro país, esto va a explotar exponencialmente por lo que está pasando en todo el mundo. Entonces, de aquí a unos años, será muy difícil, iba a decir, vivir de una jubilación. Hoy un jubilado con la mínima ni siquiera vive, sobrevive. Pero bueno, seguir teniendo un dinero testimonial, un emolumento que nosotros hemos conocido, por lo menos, en estos tiempos como jubilación. Estos cambios de aquí a 50 años se supone que también generarán cambios en lo edilicio. Cada vez hay casas más grandes con menos gente, con la paradoja de que mucha gente ni siquiera tiene un techo propio y en el país hay un déficit habitacional muy grande. Pero habrá que cambiar la oferta edilicia, para albergar a mucha gente que va a vivir sola. Esa es la realidad del fenómeno que viene creciendo. Y la otra cuestión también abarca a todos los sistemas de salud, donde hoy una prepaga no quiere a los viejos, donde evitan tener a una persona mayor como afiliada. Si vos a determinada edad te querés afiliar, y cuesta mucho que te acepten, porque en realidad el negocio de la prepaga es tener gente sana. Bueno, eso también va a impactar muy fuerte en el sistema de salud. Y la otra cuestión que se va a agudizar es lo poco amigables que son las ciudades para las personas mayores, sobre todo para los que vivimos en el tercer mundo. Veredas inaccesibles e intransitables, cordones de la vereda cada vez más altos, falta de rampas para sillas de ruedas, para subirse a un colectivo, buen transporte. Bueno, eso que nosotros miramos a lo lejos en los países del primer mundo y que le llamamos calidad de vida, hoy brilla por su ausencia en la Argentina. Y se supone que con el paso del tiempo, con más gente mayor, cada vez gente más grande, va a ser más difícil. Va a ser más difícil. Bueno, todas estas cosas que estamos comentando, que parecen delirantes, porque decís, ¿qué te pones a pensar de dentro de 50 años si nosotros no vamos a estar? Sí, pero van a estar nuestros hijos. Tienen que ver con algo que en este país no existe y que se llama política de Estado. Pensar a futuro, pensar para las generaciones que vengan. Este país nunca ha tenido, en general, en ningún rubro, en ningún aspecto, políticas de Estado. Argentina está envejeciendo, vamos a ser un país de viejos, con muy pocos chicos. Esto no es ni bueno ni malo, es un fenómeno que se está dando. Se da en el mundo y Argentina forma parte de ese mundo. Y la sensación es que este país no está preparado para eso, porque hoy desprecia y maltrata en general a los mayores. Los mayores parecen ser una carga. No son sujetos de derecho para las políticas actuales. Parece que la opinión, la voz, el voto y el dolor de buena parte de la sociedad compuesta por esa franja no cuenta para quienes deciden. No contó antes y no cuenta ahora. En un momento, las elecciones, por más que el voto no sea obligatorio, van a ser decididas por los adultos mayores, mal que le pese a los políticos de hoy. Y como no ha habido políticas de Estado, y redundo con esto, exponemos a las generaciones que vengan a que la pasen realmente muy mal. A veces lo urgente se consume las previsiones, y el que está gobernando es una máquina de atajar penales o poner parches para que la rueda siga girando. Pero sería bueno que alguien se ponga a pensar en la Argentina que queremos y cómo va a evolucionar social y demográficamente nuestro país. Vamos a ser un país donde los adultos mayores seremos mayoría. Y tengamos presente siempre que ser adulto mayor es la etapa más larga de nuestras vidas, ¿no? Con la expectativa de vida que existe hoy, quizás vivamos esa etapa 25 años, 30, 40 años. La niñez y la adolescencia son un flash. La vejez llega y nos acompaña hasta el final.

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2: El frío es el comentario, es el tema entre todos, qué frío, sí. Qué tornillo, el día más frío, hasta cuándo, cómo cambia. El que lo debe saber, supongo yo, es el señor Marcelo Madelón, que espero que no esté atendiéndonos desde el Caribe, si no me va a dar mucha envidia. Hola Marcelo, buen día.
3: Ojalá, Petete, buen día, ¿qué tal? No, estoy padeciendo el frío porque yo soy uno de los que no le gusta mucho que digamos el frío. Sí, bueno, era hora que llegara el frío invernal, tal cual es la época del año. No es cosa de todos los días, pero tampoco es algo tan excepcional, una masa de aire de origen antártico que se ha instalado en todo el país. Todo el país está bajo alerta meteorológico, menos, aunque no lo creas, la Patagonia. Santa Cruz, Tierra del Fuego y Chubut no tienen alerta por frío. También hay que recordar de que las alertas por frío dependen del lugar. Es decir, ellos si tienen esta temperatura no da para una alerta porque ellos suelen tener 15, 16, 20 bajo cero. Pero hay alerta en todo el país e incluso en la provincia de Buenos Aires, que hace más frío que acá, el alerta es de color naranja. Así que bueno, esperamos frío para todo el resto de la semana. Hoy un día nublado, ya el viento va a rotar al noreste, va a molestar a la tarde un poquito el viento porque te baja la sensación térmica y la máxima no va a subir más allá de los 8 grados. Mañana sábado comienza de a poquito a despejar con una mínima de 1 o de 0 grados. Eso significa que fuera de la ciudad de Córdoba las mínimas van a ser más bajas, todas bajo cero, y ya va a empezar a subir la máxima con 10 grados y el domingo ya va a ser un día caribeño con 14 de máxima.
2: Sí, en relación a hoy caribeño, sí. Ahora Marcelo,
3: pero la próxima semana sí va a ser más calorcito y ya te cuento.
2: Decime, contame lo de la próxima semana.
3: Tenemos sol en la próxima semana con viento del norte y vamos a alcanzar martes y miércoles máximas de 21 grados, pero muy seco, y eso da lugar a una gran amplitud térmica. Vamos a amanecer con 2 grados el martes, pero 21 grados a la tarde. Fíjate una gran diferencia de temperatura, típica de los ambientes secos, que es como va a estar los próximos días.
2: Bueno, así que el rigor del clima comienza a mainar a partir del domingo. Hoy mañana muy frío, ¿no? Ahora, Marcelo, hemos visto nieve en la Cumbrecita, como siempre, en Calamuchita, en las altas cumbres, estaba cortado hasta recién el cuadrado, ya lo voy a saludar al encargado de la caminera para que nos ilustre sobre la cuestión. En algún momento en los extremos de la ciudad cayó hasta agua nieve. ¿Qué condiciones deben darse para que veamos nieve, Marcelo?
3: Y faltó que la temperatura bajara un par de grados más. Estuvimos ahí cerquita, faltó, y a lo mejor de que alguna nube un poquito más cargada de agua, nosotros le llamamos esas nubes nimbos estratos, que a veces nos puede arrojar nieve cuando la temperatura no llegó todavía a cero, porque allá arriba de la nube está bastante más baja su temperatura. Pero en realidad con 2 graditos menos de temperatura hubiéramos tenido alguna nevada en la ciudad de Córdoba. Así que no nos faltó tanto. Uh-huh. Lo mismo ha ocurrido en los valles serranos, donde sí ha habido copos de nieve, pero no acumularon en el piso. Faltó un poquito más de frío y un poquito más de agua disponible en estado sólido allá arriba en las nubes, que no traían tanta, fue apenas una lloviznita.
2: Bueno, querido Marcelo, gracias. ¿Algún pronóstico para esta noche, vos que sabés tanto de pronóstico?
3: Mira, no ando tan bien en el PRODE, tampoco tan mal, estoy ahí en la mitad. Así que no sé, yo creo que estaríamos entre un 2-0 y un 3-1.
2: Bien ahí, ¿eh?
3: A favor de Argentina, claro, desde luego.
2: Mal que le pese a Bocinha, sí, señor. Bueno, querido Marcelo, te enviamos.
3: Así es.
2: Te enviamos un cariño grande, gracias como siempre.
3: Un abrazo, hasta luego.
2: Gracias, Marcelo Madelón con nosotros. Así que después del domingo vamos a tener una tregua con el frío. Después
4: bueno,
2: de...
4: Bueno. Hay que esperar estos días, sí, este sí, fin de...
2: Con menos, la selección y el claro. impulso llegamos.
5: Por lo menos que salga el sol.
2: Sí, sí, sí, por favor, por favor. Está el comisario Andrés Aguirre, que es director de Seguridad Vial de La Caminera. Hola, comisario, ¿cómo le va? Buen día.
6: ¿Qué tal, Petete? Buen día para usted, su audiencia y el piso que lo acompaña.
2: Bueno, bien, bien, bien, bien. Con frío, como seguramente sí, usted y todo frío. El mundo. Bueno, me imagino sí. los muchachos de La Caminera en la calle. Ni hablar, se las debo. Bueno, ¿qué pasa con las rutas de Córdoba, comisario?
6: Bueno, debido a la nevada, como bueno, relataba recién, hemos tenido que cortar lo que es el camino de Altas Cumbres, no solamente las nevadas, lo que se ha acumulado a la vera de la vía, sino también por el hielo en calzada, lo que ha tornado peligroso el tránsito vehicular, con lo cual se ha desviado el tránsito y el corte lo que es el camino de Altas Cumbres, ruta provincial 34, de la misma manera para lo que es el camino del cuadrado, donde por hielo en calzada y la visibilidad debido a la neblina es reducida. También se ha tenido que cortar a la espera de la mejora de las condiciones del clima.
2: Bueno, o sea que tenemos cortadas las Altas Cumbres, las Altas Cumbres por nieve y el cuadrado por el congelamiento del pavimento.
6: Claro, y la baja visibilidad de acuerdo a las neblinas que tenemos, una visibilidad de unos 20 metros, con lo cual no se puede prever una maniobrabilidad o una mejor maniobrabilidad. Por eso también claro. aprovecho para recomendar ajustar la velocidad según el campo visual. Claro. Y teniendo en cuenta para el sector del Valle de Punilla, que es un sector donde tiene distinta, según la fisonomía de la ruta, tiene distinta cambios rasantes, con lo cual no permite prever una mayor maniobrabilidad de acuerdo a la baja visibilidad. Por eso le recomendamos y aprovecho el espacio para recomendar al usuario de la vía ajustar el campo visual de acuerdo a la visibilidad que se tiene para la previsión o previsibilidad de alguna maniobra, ¿sí? Evitar justamente en sectores de rutas convencionales hacer una maniobra de adelantamiento cuando no se tiene un buen campo visual. Uh-huh. ¿Sí? Son las recomendaciones por ahora.
5: Uh-huh. Buen día, comisario. ¿Cómo le va? Eduardo Andrés lo saluda.
6: ¿Qué tal, Eduardo? Buen día.
5: El resto de las rutas entiendo que están habilitadas. Me imagino que estarán preparándose, empiezan las vacaciones de invierno, para algo más de circulación en rutas. ¿Hay algún operativo especial? ¿Lo han previsto?
6: Estamos previendo lo que es límites provinciales, justamente para recibir al usuario de otras provincias, los visitantes, con recomendaciones en el límite provincial, con recomendaciones justamente como estas recomendaciones debido a la caída de nieve, calzada rebaladiza, acumulación en algunos sectores, justamente para que esto no sea un factor donde pueda distraer a algunos otros visitantes y esto justamente ocasionar un accidente. Entonces, en los límites provinciales queremos dar esas recomendaciones y bueno, esperarlo con gusto, acompañarlo al visitante, recomendarle y bueno, que tenga un buen pasar en nuestra provincia. Y en lo que es algunos otros sectores, como hacia el sur, sector de la ruta 5, ruta 36, si bien hemos tenido en algunas localidades también la caída de nieve, esta no ha sido interrumpida porque no ha corrido riesgo, no hay riesgo, como si lo tenemos tal vez en el sector de alta montaña, en el sector de alta cumbre. Pero bueno, se le va, o vamos a ir dando estas recomendaciones al ingreso de la provincia.
2: Comisario, ¿cuándo vuelven a evaluar estas dos rutas, las que están cortadas, el cuadrado y las Altas Cumbres? Digo, para la gente que tiene previsto algún viaje, dice, no, a lo largo de la mañana tal vez mejore, o esto, por lo que ustedes conocen, se va a mantener, no sé, hasta el mediodía, hasta la tarde, lo evalúan a un determinado horario.
6: En realidad, la evaluación se hace permanentemente, el recorrido, porque... Uh-huh. Habitualmente sabemos que la acumulación de nieve y de hielo sobre calzada se dan puntualmente en ciertos kilómetros, kilómetro 43, kilómetro puede ser por el 60, un poquito más hacia el 30, 33, sectores del Julio César. Entonces se hace un recorrido permanente justamente en esos sectores para ver cómo va avanzando y de acuerdo también a los trabajos que pueda hacer Vialidad Provincial con el agua con sal, para buscar justamente que se restablezca el paso. Esto lo hacemos permanentemente, así que, pero bueno, uno que conoce un poco más del tramo sabe que más o menos cerca del mediodía o media mañana podemos tener un mejor panorama de acuerdo a cómo vaya avanzando también las temperaturas. Pero si siguen baja, bueno, seguramente va a seguir el congelamiento.
2: Comisario, si le parece, nos volvemos a contactar antes de las 11, antes de terminar el programa, por si hay alguna novedad, ¿sí? Lo volvemos a
6: manejar. Sí, ningún problema.
2: Muy bien, le mando un abrazo. Por favor, gracias, comisario. Gracias.
6: Muchas gracias a usted.
2: Gracias, bueno. Esa es la información que tenemos por ahora,
5: sí,
2: ¿no?
5: Sí, señor. Cortado Altas Cumbres, cortado El Cuadrado, las condiciones climáticas hacen que sea imposible circular por allí. En el resto de las rutas, hacerlo con mucha precaución.
2: Muy bien, tenemos mensajes, Lucas, la gente que llama. Dame dos.
7: Hola, PTT, buenos días.
2: Buen día.
7: Quiero saludarte por el Día del Locutor, por supuesto, a vos y a todos los locutores de Mitre, mi mejor radio, en especial también a Cristian Garro, que es mi amigo de los días sábados. Así
2: grande,
7: que bueno, que pase un hermoso día con este frío que está haciendo. Te está hablando de Ernesto USB, sabes quién soy. Te saludo, que tengan un buen día toda la gente de Mitre, locutores y todos los demás también.
2: Gracias.
7: Saludos.
2: Yo no soy locutor, pero Cristian Garro, qué locutor, ¿eh?
5: Oh,
2: qué locutor.
5: Qué voz.
2: Sí. La voz, ¿eh?
5: La voz.
2: Sí, señor.
8: Petete querido, ¿cómo te va? ¿Cómo andás? Diego te habla. Mira, te doy mi opinión por la baja de hijos, de población que se está viendo hoy en día. Mira, te digo, de hace 30, 40 años más o menos, las familias no bajaban de los 5 hijos, 6 hijos. Pero hoy en día que ya somos mayores, el recuerdo que vos tenés es que siempre te faltó cosas. Te faltó ropa, te faltó que comer, siempre faltó. Yo creo que son muy pocos los que hoy en día dicen, sí, cuando éramos chicos éramos 7 hermanos y nunca nos faltó nada. Entonces, hoy creo que la gente no quiere hacerle falta cosas a los hijos. Sí. Y yo creo que eso es lo que el punto de vista que está viendo la familia hoy en día, de traer los chicos al mundo y darle lo que le hace falta. Abrazo, PTT.
2: Abrazo, sí, y también la mujer decide cuidarse, se prioriza, y eso está muy bueno.
5: Se toma su tiempo.
2: Lo que comentamos acá, ayer lo comentamos acá, sí, con Lucrecia también, las carreras profesionales. Por allí estás en un ambiente muy competitivo y si tenés un hijo tenés que bajarte de esa rueda durante mucho tiempo. Bueno, es todo un tema.
5: Nadie te espera. No. Te bajaste de esa rueda y no te esperan,
2: No. El mercado es muy competitivo.
5: Claro.
2: Entonces, bueno, parece lógico. Y es cierto, antes. No hay que romantizar la pobreza o lo que hemos vivido algunos, ¿no? Bueno, en algunos casos había hermanos que dormían tres en una cama,
5: claro.
2: Otros en el suelo, tiraban unos colchones. En el campo, antes, hace 80 años, bueno, había dos hermanos que no los podía crear esta familia y se lo daban a otro y terminaban siendo criados o sirvientes de esa familia. Bueno, situaciones que han ido cambiando más allá de la pobreza estructural que tenemos, afortunadamente. Entonces, las familias están en su derecho de priorizar que quieran hacer y con cuántos hijos pueden estar en el mundo, ¿no?
5: Y está también la decisión personal de no tener
2: muy
5: hijos.
2: Muy respetable.
5: A ver, si una persona dice, yo no quiero tener simplemente porque no quiero, está bien. O sea,
2: totalmente.
5: Porque es una responsabilidad también traer un hijo al mundo.
2: Es una responsabilidad que, si la tomás como tal, es de por vida.
5: Claro.
2: No tiene fecha de vencimiento, ¿no?
5: Ni vacaciones.
2: Sí, señor. Son los 365 días del año. Y es para siempre. Hay tipos que no cumplen con la cuota de asistencia familiar, que se desentienden de los hijos, que se divorcian, se pelean y ponen en la guerra con su ex a los hijos, que no tienen nada que ver con sus diferencias con la persona con la cual convivieron, arman una nueva historia y se olvidan de esos hijos, y esos hijos son clase B y no cumplen y no están. Entonces, bueno, si sos responsable, es una obligación maravillosa, debe ser de las mejores cosas que te pueden pasar, pero es para siempre, ¿eh? Entonces, con lo bueno, con lo malo y con la angustia que genera por allí el intento de protegerlos, también con la decisión sana de dejarlos volar, ¿no? Y que aprendan, que se golpeen, que fracasen, que sufran, porque uno no puede evitar que los hijos sufran, se golpean y fracasen, como hemos fracasado y nos hemos golpeado todos. Pero bueno, son decisiones personales. Pero se viene una Argentina más vieja. Ha caído la tasa de natalidad, la tasa de fecundidad, y creo que no estamos preparados para lo que se viene. Lo estamos notando y esto va increyendo, ¿no?
5: Sí, totalmente. Y por eso es bueno preverlo y tomar medidas con tiempo, ¿no? Nadie está diciendo, che, hay que incentivar a que la gente tenga hijos, porque tampoco es la solución. Ayer lo decía el especialista.
2: Claro.
5: Pero sí decir, che, este es el diagnóstico. ¿Qué podemos hacer de acá en adelante para que podamos vivir mejor?
2: Sí, con la cantidad de hijos que tengamos ganas de tener. No es que acá un predicador un sábado a la mañana, ¿viste eso que golpean la puerta? Hola, venimos a traer la palabra de fulano y tal y queremos que tengan... No. Tampoco es por una cuestión solamente económica, porque ese argumento se cae de a pedazo cuando vos ves los países del primer mundo de Europa, donde también las parejas tienen un hijo, ninguno, la tasa de alumbramientos es baja. Son decisiones, pero es también la calidad de vida de los adultos mayores. Vamos a ser una sociedad cada vez con una mayor cantidad de adultos mayores. Y es cierto eso, la adolescencia fue un flash para nosotros. ¿Cuánto tiempo fuimos adolescentes?
5: Nada.
2: La niñez también. Y después de los 60 y pico, vos podés estar muy saludable, hacer deporte, tener sexo, viajar, ser jovial, todo lo que vos quieras, pero sos un adulto mayor. Sí. Sos un adulto mayor. Y esa situación quizás te acompañe, no sé, 25 años, 30 años. Entonces... tenemos que laburar como sociedad, y los dirigentes políticos deberían tener la obligación, para laburar con política de Estado para esa etapa que va a ser la más larga de nuestra vida y la de ellos también, ¿no?
5: Sí, señor, para que tenga calidad de vida, que no sea un martirio la vejez, claro, como lo es hoy para mucha gente, ¿no?
2: Sí. El famoso cuesta abajo, ¿no? Vamos a las claves del día.
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2: Diego Santilli puso condiciones al asumir como reemplazante de Manuel Adorni. Desapareció la figura del ministro del Interior y el propio jefe de gabinete va a concentrar esa atribución de dialogar y negociar con los gobernadores. Se entiende que Santilli gana poder en este nuevo esquema modificado a través de un decreto.
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13: Hora 8, 5 minutos, cielo cubierto, temperatura 4 grados, humedad 67%. Lo reiteramos, la Corte Suprema confirmó que Cristina y los demás condenados en la causa Vialidad deben devolver 685 mil millones de pesos. Al respecto, esto dijo en Mitre Córdoba una de las denunciantes en la causa Vialidad, la exdiputada de GEN, Margarita Stolbizer.
14: Ellos apelaron muchas veces, trataron de frenar eso, nunca tratando de demostrar inocencia, porque no pueden, sino siempre recurriendo a planteos de tipo político, persecución, lawfare. Después que la sentencia fuera confirmada por todas las instancias de apelación, incluida la Corte Suprema, se hizo una actualización del monto original de la condena que lleva a esta suma de 685 mil millones de pesos. Y entonces este último recurso pretendía cuestionar la actualización de ese monto y por supuesto el decomiso que ya está ordenado.
13: El femicidio de Agostina, ayer indagaron a la pareja de Barrelier, Marianela Palmero.
12: Por el femicidio de Agostina ayer fue indagada Marianela Palmero, la pareja de Claudio Barrelier, detenida desde hace una semana, acusada de encubrimiento agravado frente al fiscal Garzón. Palmero negó los hechos y se abstuvo de declarar. El fiscal por el momento le mantiene la acusación por encubrimiento agravado. En las próximas semanas tiene que resolver si le dicta o no la prisión preventiva. Mientras tanto, Marianela Palmero va a continuar presa en la cárcel de Bower. Recordemos que el fiscal ya le dictó la prisión preventiva a los principales acusados, a Claudio Barrelier, a Osvaldo Faceta y a Soledad Andriani, todos acusados por el femicidio de Agostina Vega. También desde la fiscalía anticiparon que todavía restan varias medidas importantes en el marco del expediente y de la investigación. Mariano Nievas, Mitre, informa primero.
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16: Automovilismo. Franco Colapinto arranca un nuevo desafío en el Gran Premio de Gran Bretaña. La actividad en Silverstone comenzará en minutos con la única práctica libre, que será entre las 8:30 y las 9:30 de la mañana. En tanto que la clasificación para la carrera sprint está programada para las 12:30. La sprint se realizará mañana a las 8 de la mañana, donde los 8 primeros podrán sumar puntos. A su vez, la clasificación iniciará a las 12 del mediodía. El domingo, la carrera se disputará 52 vueltas desde las 11 de la mañana. La máxima pronosticada 8 grados, la temperatura 4 grados, humedad 67%, hora 8:08.
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Qué temazo, Luquitas, ¿eh? Buen día para todos, buen día la buena gente. Mañana gélida, muy pero muy fría. Está cortado el camino de las altas cumbres, también el camino del cuadrado. Nos dijo Marcelo Madelón que esto mejora, que el frío...

0: Jugamos esta noche, Ale, a las 19 horas con Cabo Verde. Hubo conferencia de prensa. ¿Quiénes fueron las caras visibles además de Scaloni?
1: Bueno, Rodrigo De Paul, el volante que juega en el Inter Miami, compañero de Lionel Messi. Esas fueron las personas que estuvieron a cargo de la conferencia de prensa. Si querés, podemos escuchar en un ratito nada más.
0: No, sí, ahora sí, pero digo, tranquilo, tenemos tiempo.
1: Perfecto, bueno, muy bien. Vamos a escuchar en primer término entonces a Lionel Scaloni hablando de Cabo Verde. ¿Con qué equipo nos vamos a enfrentar?
2: A ver. Es un equipo que no ha perdido, incluso en algunos partidos merecido contra Arabia, yo creo que mereció ganar. Contra España y Uruguay a lo mejor, bueno, sufrió un poco más, pero se defendió bien. Los pases interiores los tapa bien y después salen muy bien de contra. Y tienen jugadores de buen pie. Es un buen equipo, ya lo habíamos visto, no porque nos toque ahora, sino que lo estábamos analizando, era un posible rival. Al final pasaron ellos y no nos sorprende, sinceramente. Es un buen equipo y no están de casualidad, hay que respetarlos y eso haremos.
1: Bueno, muy bien, lo escuchábamos ahí a Lionel Scaloni, el técnico argentino.
0: Pero qué importante, Ale, ¿no? Que Scaloni no subestime a nadie, dice, los estábamos viendo, los venimos siguiendo, tienen buen pie. No es que vos digas, no, bueno, Cabo Verde, primera vez que juego mundial, somos los campeones del mundo. Subestimar al otro siempre tiene un vuelto. Entonces me parece muy bien, muy prudente lo de Scaloni. Sí. Hay que ganarlo el partido. Con la chapa no se le gana a nadie, está demostrado, ¿no?
1: Sí, de pico, como se dice en el fútbol, no se gana. Sí, Hay que demostrarlo adentro de la cancha. Y es un equipo para respetar. Por ejemplo, su clasificación al Mundial terminó primero en su grupo, ganándole, por ejemplo, a Camerún, que terminó segundo. Eran 6 los integrantes de ese grupo. Y de 10 partidos, ganó 7, empató 2 y perdió 1. Ha jugado 3 partidos en este Mundial, empató con España y Arabia Saudita 0-0, empató 2-2 con Uruguay. ¿Qué significa esto? Que no ha ganado, pero tampoco ha perdido. Entonces, viéndolo por ese lado, hay que tener...
0: No, además, le empató a España con el poderío que tiene. Sí, le empató a Uruguay, que una selección con grandes jugadores de la élite mundial.
1: Deja de ser un campeón del mundo. Y tiene buenos jugadores, es un equipo que se para bien atrás, es bien ordenadito, es difícil entrarle y con 2 o 3 pases te llegan al arco de enfrente.
0: Y mira, hasta acá Cabo Verde se ha enfrentado con rivales de mayor fuste que lo que ha tenido que enfrentar Argentina, esa es la realidad. Bueno, vamos a tener una prueba con Cabo Verde. Una selección a la cual los argentinos le agarramos cariño por toda la historia de Cabo Verde, no solo por la historia de Bociña, sino por cómo llegó al Mundial. Pero bueno, ahora es un rival que merece respeto. Después, bueno, en los papeles previos, claro que todo el mundo dice Argentina es favorita, pero los partidos se ganan en la cancha, y a esto lo sabe Custodio Méndez, que jugó en Estudiantes de La Plata, lo conocemos muy bien, del fútbol argentino, que es caboverdiano. Hola, Custodio, ¿qué tal? Buen día, Radio Mitre de Córdoba, te hablamos, mucho gusto, buen día.
3: ¿Qué tal? Buen día. Es un placer escucharlos.
0: Bueno. ¿Qué sensación tan particular estarás viviendo, ¿no? Tantos años en Argentina y que tu tierra natal, tu patria querida, esté jugando un mundial, ya era algo impactante. Y que se cruce con Argentina, que haya pasado la primera ronda, mucho más. Contame un poco cómo lo estás viviendo.
3: No, es la verdad que cuando... Con mucha alegría, con mucha tranquilidad, porque, a ver, uno siempre dice, sabemos cómo es Cabo Verde, la infraestructura que tiene, era imposible que alguna vez podía llegar a un mundial, pero es obvio que termina demostrando que nada es imposible, ¿no? Y ahora yo lo estoy disfrutando como lo deben estar disfrutando los jugadores, mucho más que yo, demostrando en cada partido que realmente fueron a competir y pasar de ronda es en una zona tan, pero tan difícil, es un

0: un logro, pero espectacular, es histórico.
1: Bueno, ya analizándolo como técnico de fútbol hoy, como exfutbolista, ¿cómo lo ves a Cabo Verde? ¿Qué cosas buenas le ves? ¿Cuáles son los puntos más fuertes y los puntos más flojos a tu criterio, al ver al equipo parado en la cancha?
0: Mira, a mí me gustó lo que hicieron en el debut contra España. Cómo defendieron en bloque, no dejó jugar, le regaló pelota y terreno, pero jugó en 30, 35 metros, le cerró todas las aperturas. España no tuvo idea, no tuvo un plan B. Y por eso y aparte, obviamente, manteniendo una concentración en lo táctico, en la defensa de muy muy muy importante, que yo siempre digo, es difícil para cualquier equipo aguantar tanto sometido por España, ¿no? Y defendiendo de esa manera. En algún momento te vas a mandar alguna macana, porque fueron una concentración que poco visto, a mi criterio.
1: Sí, a mí lo que me llamó la atención, siempre dijeron, venimos a competir, lo dijeron desde el primer momento. No es que venimos a pasear, no, llegamos al Mundial y ya estamos, y somos turistas dentro de una cancha, no. Y han jugado todos los partidos a muerte. Yo creo que si Argentina no hace un gol en los primeros minutos, se le va complicando. Se supone que Cabo Verde lo va a salir a esperar y tiene la chance de meter, jugando con la desesperación de Argentina, algún contragolpe. No sé cómo lo plantearías vos frente a semejantes monstruos, ¿no?
0: Mira, obviamente que fueron a competir y lo hicieron.
1: ¿Qué te
0: caramba,
1: parece?
0: ¿De qué manera fueron a competir? Sin experiencia. Es obvio que lo demostraron. Y aparte hicieron historia. Hicieron historia porque dejaron un campeón del mundo afuera. Como lo es Uruguay. Es un equipo que fue de menor a mayor. Contra España, se soltó un poco contra Uruguay. Y después, bueno, tendría que haber sido un merecedor ganador contra Arabia.
1: Sí, sí.
0: A mi criterio, por lo que yo vi, ¿no? Pero no comparemos Argentina con los demás, porque Argentina es diferente. Argentina tiene la nafta, la zeta, lo que no tuvieron los otros equipos. Argentina tiene una gran ventaja, que hace rato que viene jugando hace años que viene jugando con los mismos muchachos. Es uno mirar y el otro ya sabe lo que va a hacer, ¿me entendés? Y Argentina te puede entrar por adentro, por afuera, y lo importante que se necesita cuando vos tenés una defensa tan cerrado es tener individualidades, del mano a mano contra uno. Argentina lo tiene, no lo tuvo España y tampoco lo tuvo Uruguay, ojo, pero Argentina lo tiene. Yo saldría a jugar un poquito más si Cabo Verde no tiene nada que perder. Yo saldría a jugar a Argentina para aprender, para ganar un poquito más de experiencia. Todos los caboverdianos tenemos admiración. No, yo me voy a correr, porque hace muchos años que vivo acá. Tienen admiración por el fútbol argentino. Y en gran debilidad por Messi. Yo creo que no vas a ver un juego brusco para nada. Van a competir, no se la va a hacer fácil a la Argentina, ¿no?
1: Claro.
0: Pero yo creo que no creo que vayamos a ver un partido como el de España, tan cerrado. Ajá. Ellos tratando de defender. Sí, va a haber un dominio territorial de Argentina, quédate tranquilo. En algún momento seguramente la vamos a tener al Cuti o a Lisandro Martínez en tres cuartos de cancha, porque y Argentina, a ver, no solamente contra la OVE, Argentina cuando te empieza a agarrar la pelota, vos corres detrás de la pelota, te duermes.
1: Sí, sí.
0: Y cuando te quiere liquidar, le dejas un centímetro y te liquida, cosa que no le pasó ni a España ni a nosotros equipos. Argentina es diferente, no le va a ser fácil, vuelvo a repetir.
1: No le va
0: pero
1: a
0: ser fácil. Yo creo que eso es lo que va a pasar.
1: Bueno, ¿qué sensación tan particular debe atravesar tu corazón, tus sentimientos, tus raíces? Me imagino que te hubiese gustado estar en esta época y poder defender los colores de Cabo Verde. Un montón de cosas se te habrán pasado por la cabeza. ¿Qué dudas cabe que si vos estuvieses activo hoy, serías uno de los jugadores de la selección de Cabo Verde con el jugadorazo que ha sido? No cabe ninguna duda. Me imagino que en tu fantasía te lo habrás imaginado, ¿no? Porque un futbolista es futbolista hasta el último día de su vida, aunque ya no juegue, ¿no?
0: No, más vale. No, si me hubiese tocado hoy, yo sé que estaría porque tuve suerte durante muchos años de tener un buen nivel.
1: Sí, sí.
0: Yo sé que estaría y lo estaría disfrutando, tal vez con más experiencia que muchos de algunos que están en este momento. Seguro. Porque bueno, tuvo la suerte de poder jugar tanto acá en Argentina como afuera en equipos importantes y muy competitivos, ¿no?
1: Tuviste un roce, claro, un roce distinto a muchos de los jugadores de Cabo Verde. Entramos un poquito más en tu historia. ¿Cómo fue que llegaste acá a la Argentina? ¿A qué edad llegaste? ¿Cómo surge la posibilidad de jugar acá?
0: No, a ver, la posibilidad en primera instancia de venir acá a la Argentina fue porque me quedé, falleció mi mamá y mi papá, y yo tenía mi hermana que ya vivía hacía años acá en la Argentina, y hizo todo lo posible para traerme a vivir con ella. Uh-huh. Y a los 12 años, bueno, después a los 14, 15 ya empecé a jugar en inferiores, y después es como yo siempre digo, toda la historia que ustedes ya saben.
1: Sí, sí, sí. Claro, te creciste acá y tus pasos en el fútbol fueron acá y no en Cabo Verde. El corazón quedó en Cabo Verde, los afectos y las raíces, ¿no? Bueno, qué lindo charlar contigo. Y hoy, si hay goles, ¿qué va a pasar? ¿Qué vas a hacer? ¿Lo vas a gritar con fuerza? ¿No lo vas a gritar? ¿Te vas a emocionar? No. ¿Te vas a mantener en silencio? Deben ser esos partidos muy complicados para una persona que ha vivido tantos años en un lugar y que nació en otro y que quiere a los dos países, ¿no?
0: Tiene que tener un equilibrio, y eso es lo que tengo hace rato que lo vengo diciendo, y lo voy a hacer, porque sí, es verdad, mis raíces son caboverdianos. Yo nací allá, me dieron la vida mi mamá, mi papá, mi familia, pero también Argentina me dio todo lo que tengo, ¿eh? Son 52 años acá, es mucho tiempo. Tengo mi casa, tengo mis hijos, Argentina me dio todo. Así que no estoy como para traicionar ni a uno ni a otro. Que gane el que haga mejor las cosas.
1: Te mandamos un cariño grande, Custodio, un gusto hablar contigo siempre, ¿eh?
0: Igualmente para ustedes.
1: Y a mí me gustaría tenerte en mi equipo, ¿eh? Mi equipo de veteranos, ¿eh? Sí, uno que juegue bien, ¿eh? Por lo menos. Un abrazo grande, ¿eh?
0: En cualquier momento me invite y yo les voy a alcanzar la pelota.
1: No, vos no estás para eso, ¿eh? Gracias. Adriano Tomás Custodio Méndez, qué jugador, ¿eh? Gracias. Al amigo de Cabo Verde, ¿no?
2: Sí, empezó en Estudiantes de La Plata, después se fue a Uruguay, donde jugó en Danubio, jugó en Temperley, en Argentina, en Colón, en San Martín de Tucumán, en Chacarita Juniors. Esos fueron los equipos de Argentina. También anduvo en el Blooming de Bolivia, jugó en Paraguay, en el Cerro Porteño, que es uno de los grandes de Paraguay. pasó por Chile, también por Honduras. Bueno, ese fue el recorrido de a la persona que estaban escuchando.
1: De Custodio Méndez, del gran Custodio Méndez. Bueno, ¿la formación para hoy está decidida, Ale?
2: Decide oficialmente por el técnico, no, pero, o sea, no lo ha confirmado oficialmente, sí. Pero todo parece indicar que va a ser la siguiente. El Dibu Martínez en el arco, Molina, parece que finalmente el Cuti Romero va a jugar de titular, Lisandro Martínez, y en principio seguiría Facundo Medina y no jugaría Tagliafico de titular, Rodrigo De Paul, McAllister, Enzo Fernández y Thiago Almada. ¿Vos sabés que River, sí, le ofreció al Atlético Madrid 20 millones de dólares para traerlo a River, a Thiago Almada, por el 50% del pase? Una fortuna lo que le ha ofrecido River al equipo colchonero, que le ha dicho que sí, ahora tiene que arreglar con el jugador. Y te completo la formación: Messi, y en principio también sería Lautaro Martínez el delantero que va a estar junto a Messi.
1: Gracias, querido Ale. Enseguida nos vamos a Miami también con Fede Helic. 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
1: Hoy seguirá la retención de servicios de los empleados municipales. Sostienen que todavía no les han liquidado el aguinaldo, al menos no está depositado en las cuentas. La promesa del municipio era abonar sueldo y aguinaldo en esta jornada. El aguinaldo ya está atrasado porque debió haber sido pagado a fines de junio. El vocero del SUEN, Ariel Conning, nos decía:
5: lamentablemente, por lo menos hasta hace 5 minutos, no estaba depositado en las cuentas. Así que hay una situación de, por un lado, enojo, pero por sobre todas las cosas, mucha angustia. Así como el Ejecutivo dijo que hace una ingeniería financiera, toda familia trabajadora también lo hace y contaba con ese dinero que corresponde por ley.
1: ¿Van a seguir con la retención de servicios en esta jornada, entonces?
5: En esta jornada se continúa con la retención de servicios en todas las áreas municipales y en todos los horarios también, en todos los turnos.
1: La Corte Suprema dejó firme el decomiso de bienes de Cristina fruto de los hechos de corrupción en la causa Vialidad. Margarita Stolbizer, que en su momento denunció la corrupción kirchnerista, explicaba como legisladora mandato cumplido el mecanismo.
6: Por las decisiones de la propia Cristina, la mayor parte de los recursos del Estado Nacional iban a parar a la provincia de Santa Cruz y de ahí iban a todas las empresas de Lázaro Báez, que ganaban todas las licitaciones porque él había armado una cartelización de empresas constructoras. Entonces competía siempre contra sí mismo y siempre ganaba. Además de que ganaba todas las licitaciones, era con sobreprecios, se le pagaron adelantadas obras que nunca hizo.
1: Seguirá el frío durante todo el fin de semana. Comienza a mejorar el domingo, lo decía el meteorólogo Marcelo Madelón.
7: Una masa de aire de origen antártico que se ha instalado en todo el país. Esperamos frío para todo el resto de la semana. Hoy un día nublado, la máxima no va a subir más allá de los 8 grados. Mañana sábado comienza de a poquito a despejar con una mínima de 1 o de 0 grados. La máxima con 10 grados y el domingo ya va a ser un día caribeño con 14 de mayo. Tenemos sol en la próxima semana con viento del norte y vamos a alcanzar martes y miércoles máximas de 21 grados.
1: Hay rutas cortadas por el frío y la nieve, lo decía el director de Seguridad Vial de Caminera, el comisario Andrés Aguirre.
8: Hemos tenido que cortar lo que es el camino de estas cumbres, no solamente las nevadas, lo que se ha acumulado a la vera de la vía, sino también por el hielo en calzada, lo que ha tornado peligroso el tránsito vehicular, con lo cual se ha desviado el tránsito y el corte lo que es el camino de Alta Cumbre, ruta provincial de 34, de la misma manera para lo que es el camino del cuadrado, donde por hielo en calzada y la visibilidad debido a la neblina es reducida, también se ha tenido que cortar a la espera de la mejora de las condiciones del frío.
1: Condenan civilmente al Estado por los abusos acontecidos en la casa del niño del padre Aguilera. Ya hubo condenas penales, pero ahora también hay una condena civil. uno de los abogados patrocinantes, Juan Pablo Ruiz, habló con nosotros.
9: Fue una institución que alojaba a los niños que la justicia de Córdoba determinaba que estaban en situación de vulnerabilidad. Llegó a tener más de 400 niños. Una de las niñas, que fue esta, que fue una de las primeras que contó lo que pasaba, fue la que posterior a la condena penal, una vez que era mayor de edad, decidió hacer un juicio civil por daño y pérdida. Y bueno, la sentencia establece la responsabilidad del Estado, principalmente porque fue quien alojó esa institución y no cumplió con el deber de cuidado y de control. Tengan en cuenta que los hechos de abuso sobre esta persona ocurrieron durante 3 años.
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12: Hora 8:34 minutos, el cielo cubierto en la ciudad de Córdoba, la temperatura 4 grados, la humedad 67%. Javier Milei cruzó a 2 ex titulares del Banco Central por la modificación de la Carta Orgánica. El presidente tildó de analfabetos económicos a Mercedes Marcó del Pont y Miguel Pese, tras sus críticas al proyecto que busca preservar el valor de la moneda y eliminar la obligación de financiar al Tesoro Nacional. Pese había afirmado que esa reforma está en las obligaciones del acuerdo con el FMI.
13: Bueno, está dentro de las obligaciones que se ha impuesto el gobierno en el acuerdo con el fondo, ¿no? El Fondo Monetario Internacional viene insistiendo persistentemente en un tema en particular, que es la autonomía del Banco Central. Lo que trascendió es que lo que se quiere revertir es la reforma que se llevó adelante durante la gestión de Mercedes Marcó del Pont. En esa reforma se permitió el otorgamiento de adelantos transitorios del Banco Central al Tesoro cuando tenía dificultades financieras, y también lo que se estableció es que el Banco Central tiene facultades para regular la tasa de interés y el crédito.
12: Crece el número de muertos tras los terremotos en Venezuela. La presidenta encargada, Delcia Rodríguez, precisó que las víctimas son 2.595. Además, la mandataria respondió a las críticas y aseguró que las cifras que se informan son rigurosas.
14: El número que nosotros damos es un número riguroso. Al día de hoy, el número que yo di creo que fue 2.595 fallecidos, correcto. Incluso hacemos cruces, fíjate lo que ha pasado, para que tengas una idea del manejo y el cruce de datos que tenemos. 5 personas que habían sido registradas como fallecidas cargaron combustible después del evento, o sea, no estaban fallecidas. Y no hay forma de que no digan que era esa persona, porque en las estaciones de servicio que tienen precio subsidiado se activa con la huella. 5 personas estaban vivas, no estaban. Entonces no queremos dar números que no estén rigurosamente comprobados. Aquí está el cadáver, esta es la cifra.
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12: En la previa al partido de hoy ante Cabo Verde, los argentinos en Miami concretaron un multitudinario banderazo.
15: Miami ruge al ritmo de la hinchada de la selección argentina. Los 2 banderazos realizados ayer en la ciudad, en el tradicional espacio de la restaurante Manolo, el restaurante argentino, y en la 84 Street de Collins, en la playa, convocaron a casi 20.000 personas, en su mayoría argentinos, que hicieron delirar a la ciudad desde las 13 hasta las 22 horas, cuando la policía dio fin a tanto festejo. La ciudad quedó colapsada. hubo también espacios de basura, no hubo inconvenientes con la policía, pero fue momento de reencuentro, de pasión, donde residentes y también hinchas argentinos por las calles, por la ciudad y también en las playas, deliraron al ritmo del combinado nacional, banderas, cánticos y un reencuentro, una comunión, todo sea para acompañar a Scaloni y a sus pupilos en el partido contra Isla del Cabo Verde. Hoy también se presume un banderazo en la previa, pero ya en el Hard Rock Stadium, para seguir soñando con que Argentina llegue a los octavos de final de la Copa del Mundo 2026. Informó desde Miami Federico Helic. 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
12: La temperatura 4 grados, la humedad 67%, hora 8:38 minutos.
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11: Cielo despejado en Córdoba, 13 grados la temperatura, 93% la humedad.
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0: Buenos días para todos. Buenos días, buenos días, dije. Buenos días, entendió, buenos días. Buenos días para todos. Buen viernes, le ponemos pila, pila. Ya arrancan las vacaciones de invierno para mucha gente, sobre todo para los chicos. Último día de clase, ¿eh?
1: Sí, y hablando de vacaciones de invierno, tenemos para regalar dos pares de entradas para que vayas al cine y puedas disfrutar de los estrenos de la semana en Cinemark y también de tus pelis favoritas. 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Un lindo plan para estos días que va a estar muy fresquito. A esta hora tenemos la sensación térmica 2 grados 6 décimas, tiempo húmedo y frío, cielo mayormente nublado, la máxima 8 grados.
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0: El gobierno modifica su estructura política con Santini. El jefe de gabinete puso como condiciones que por decreto se saque el Ministerio del Interior. Él concentrará esas funciones desde su nuevo puesto. Edu Andere.
4: En el mismo decreto publicado hoy en el boletín oficial se establece que la Argentina tendrá 8 ministerios y le dan rango de ministro al flamante vocero Adrián Rabier. En referencia a Diego Santilli y a su actividad, comenzó a reunirse con gobernadores para sumar respaldo a la eliminación de las PASO y además busca apoyo en el Congreso para aprobar la ley de zonas frías.
0: Una nueva encuesta midió el voto anti Milei versus el voto anti-K para el 2027. Lo hizo el último estudio nacional de la consultora Management and Fit y se detuvo en esta cuestión con un parámetro central para ir testeando el clima para la próxima presidencial. Y la diferencia entre los anti no fue tan grande. 5.7 a favor de los K, o mejor dicho, en contra del actual presidente.
4: La Corte Suprema de Justicia confirmó que Cristina y los demás condenados en la causa Vialidad tienen que devolver 685 mil millones de pesos. La resolución de la Corte desestimó los pedidos de nulidad y los intentos para frenar medidas vinculadas a la ejecución de los bienes.
0: El juez que procesó a Tapia y a Tobillino por no pagar impuestos pidió investigar la compra de la mansión de Pilar. Lo hizo el magistrado penal económico Diego Amarante.
4: La justicia ordenó revisar la causa contra Guillermo Moreno por manipulación de los datos del INDEC. La Cámara de Casación consideró que hay que analizar si está prescripta por el paso del tiempo y le envió el expediente al Tribunal Oral Federal número 2 para que dicte una nueva sentencia.
0: Los municipales todavía no tienen depositado el aguinaldo y continúan con retención de servicios. La promesa del municipio era pagarles hoy sueldo y aguinaldo todos juntos.
4: El próximo 9 de julio vuelve a aumentar el peaje en Córdoba para automóviles particulares con telepeaje. Pagarán 1.905 pesos con 10 centavos. Los que paguen de forma manual seguirán abonando 3.000 pesos.
0: Alejandro Benvenu.
5: Arrancó la práctica libre del Gran Premio de Gran Bretaña. Hasta el momento está en la posición 16 Colapinto, 15º Gasly, y el mejor tiempo hasta el momento lo está haciendo Hayar.
0: Lucrecia Carballo.
1: Continúan los cortes en Camino del Cuadrado por la niebla y también Camino Altas Cumbres por presencia de nieve o hielo en la carpeta asfáltica.
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0: Hay mucha preocupación en Marco Juárez por el futuro de Metal Four, esta fábrica de pulverizadoras y fertilizantes. Tiene una situación de crisis, abrió un concurso preventivo de crisis por atraso en el pago de los sueldos, hay 600 empleados de manera directa, tiene otras plantas. Está Francisco Argüello, secretario general de la UOM seccional Belville. Hola Francisco, Petete Martínez saluda, buen día.
7: Buenos días, señor Petete.
0: Bueno, ¿cuál es la situación que están atravesando? ¿Cuándo comenzaron los problemas?
7: Bueno, esto ya viene de vieja data. En principio, en la tardanza, en los pagos irregulares, digamos así, de los salarios de los trabajadores, con lo cual hemos tenido numerosas audiencias de conciliación en las delegaciones de acá del interior de Belville y la de Marco Juárez también, ejerciendo, ¿no es cierto?, el reclamo que corresponde el pago en términos de los salarios de los trabajadores. Eso ha llevado, ¿no es cierto?, a una situación que cada vez se ha ido agudizando más, y en este momento la empresa está en una situación terminal, se puede decir, porque tiene una serie de dificultades financieras que no le permite operar, digamos así, normalmente y tener la posibilidad de darle, digamos, certidumbre y estabilidad a la empresa y a los trabajadores.
0: Bueno, estaba viendo que la empresa tiene, usted me habla de una crisis terminal, deudas, por ejemplo, con 23 bancos por 52 mil millones de pesos, hay deuda en situación 2 y hay deuda de situación 4, tiene 558 cheques rechazados, lo dice en un artículo la colega Gabriela Origle en La Nación, por 5.348 millones, ha pagado o ha podido levantar solo el 11% de ese importe, es decir, que está muy, pero muy complicada, ¿no?
7: Sí, efectivamente, sí, es así. Es la realidad, ¿no es cierto?, por la que atraviesa la empresa, y así es que hemos estado el día primero de julio en una audiencia en la Secretaría de Trabajo en Córdoba, evaluando la situación y tratando de ver cuál es el curso que sigue inmediatamente, para lo cual hemos previsto, ¿no es cierto?, una nueva audiencia dentro de 15 días aproximadamente, o al día 15, para evaluar, porque la empresa ha pedido el procedimiento preventivo de crisis de empresa, que es establecido, ¿no es cierto?, por el artículo 98 de la ley 23.551, 24.03 en la ley, y de esa manera poder estructurar y formalizar un plan que le ha pedido el Ministerio de Trabajo, que en el término de 48 horas haga la presentación ante la Secretaría de ese plan que va a llevar adelante, que va a permitir mantener la actividad de la empresa.
0: Ahora, perdón, ¿qué significa el concurso preventivo en la práctica?
7: Bueno, de eso todavía no hemos llegado a hacer una evaluación, por cuanto no está vigente, digamos así, el pedido de quiebra de la empresa. Se menciona, ¿no es cierto?, que podría terminar en un en un pedido de quiebra, pero hasta tanto no esté, ¿no es cierto?, presentado y notificada la empresa, no tenemos posibilidad, ¿no es cierto?, de evaluar los pormenores y ver cuál es la salida, ¿no es cierto?, a esa situación. Nosotros nos manejamos dentro de lo que hemos podido rescatar de la audiencia, y más allá de eso no podemos opinar porque no tenemos notificaciones de parte de la empresa todavía del plan que va a estructurar y que le ha pedido el Ministerio de Trabajo, que tiene que hacer la presentación con documentación fehaciente y establecer, ¿no es cierto?, en ese plazo de 48 horas la presentación, para que a posterior la Secretaría de Trabajo nos corra vista y podamos, ¿no es cierto?, evaluarlo. Y tenemos también previsto, ¿no es cierto?, que el plan que se elabore, que tenga consideración en la autoridad administrativa, inclusive, luego pueda ser trasladado a la planta de producción donde están los trabajadores para llevarle a su conocimiento y decisión si están de acuerdo, ¿no es cierto?, en el plan que va a presentar la empresa. Pero todavía estamos, ¿no es cierto?, esperando de que se nos notifique para que nosotros podamos fijar posición.
0: Ahora, Argüello, esta empresa ha sido líder en el rubro pulverizadoras, Tenemos un gran año en el campo. Los problemas comenzaron ahora. ¿Qué ha pasado? No están vendiendo, no pueden cobrar, arrastraban deudas. Ha habido un mal manejo interno. La apertura indiscriminada de las importaciones de los últimos 2 años los ha afectado. Ya venían mal. Cuénteme un poco el panorama de Metalfor.
7: Nosotros, para nosotros es un misterio, ¿no es cierto? Porque, como usted dice, es una empresa que tiene producción, tan es así que no se podía aplicar el procedimiento preventivo de crisis porque no había crisis realmente en la empresa, porque estaba produciendo normalmente, afectada, por supuesto, por medidas de acción directa de los trabajadores, defendiendo, ¿no es cierto?, su posición para que se les pague en términos, lógicamente, porque hay compromisos, ¿no es cierto?, que la gente tiene que cumplir y no lo puede hacer porque cobran por parte los salarios, ¿no es cierto?, por quincena. Entonces, nosotros tratamos, ¿no es cierto?, de corregir esa desviación. De ahí en más, ¿no es cierto?, la situación, cuál ha sido la causa, en definitiva, eso lo sabe solamente la empresa, y la empresa no lo manifiesta, lo manifiesta así muy por arriba, digamos así, la falta de credibilidad, ¿no es cierto?, del mercado con la empresa, pero la producción sigue vigente y, bueno, tienen dificultades también para hacerse de repuesto porque los proveedores también le han cerrado el crédito, ¿no es cierto?, en la situación actual, con los informes que han recogido y que se han publicado, digamos así, de las deudas que tienen con el banco y demás, eso hace que entren en una situación de desconfianza y dificulta, ¿no es cierto?, tener un futuro, ¿no es cierto?, promisorio, digamos.
4: Francisco, ¿cómo le va? Eduardo Andrés lo saluda, buen día.
7: ¿Quién habla?
4: Eduardo Andrés, ¿cómo le va? Buen día.
7: Andrés.
4: Le consulto, ¿la situación afecta por igual a todas las plantas que tiene Metalfor en Córdoba? Porque entiendo que tiene Marco Juárez, en Noetinger, más allá de la que tiene en Brasil.
7: Exactamente, sí, a todos los afecta. Y nosotros tenemos bajo nuestra responsabilidad 345 trabajadores que están dentro del convenio colectivo de trabajo 260/75 de la Unión Obrera Metalúrgica en la rama 4, o sea, la rama automotor. Y ese es el número con el que nosotros nos manejamos, ¿no es cierto? Tanto sea la planta de producción situada en la ciudad de Marco Juárez como la otra sucursal que tienen también con producción en la localidad de Noetinger.
4: Ahora, son empleos directos, pero digo, cuando uno empieza a abrir el abanico, digo, la cantidad de gente afectada es mucho más, porque me imagino que acá hay proveedores, hay un montón, es mucha más la gente afectada, ¿no?
7: Exactamente, sí, porque la empresa tiene locales, digamos, comerciales en distintos puntos del país, digamos así, que tienen, ¿no es cierto?, de propiedad de ellos, porque no son agencias marginales, digamos así, de la responsabilidad de Metalfor, pero son empleados indirectos, digamos así, en muchos casos. E inclusive son personas que nosotros no las tenemos cuantificadas porque no pertenecen al convenio nuestro, por la situación económica y por la situación, digamos así, comercial que llevan adelante.
0: Ahora, si hacemos números de los empleados directos, 600 en Marco Juárez, ¿cuánto tienen en Noetinger?
7: Y hay más de 150.
0: Qué fuerte esto. Bueno, esperemos que se pueda encaminar la situación, resolver y que se puedan sostener.
7: ¿Qué le parece? Hay una gran preocupación, tanto sea de los trabajadores, de la sociedad en común, ¿no es cierto?, en una localidad como Marco Juárez, que siempre se ha caracterizado por ser una localidad de mucho crecimiento, con un parque industrial muy bueno, muy lindo, muy grande, muy como es productivo. Y estar atravesando esta alquimia que no sabemos cómo va a terminar, si va a terminar, cómo va a terminar. Pero nosotros tenemos una gran preocupación y le ponemos dedicación para tratar de buscar, ¿no es cierto?, y acompañar a la empresa para que salga de esta situación, porque podríamos esgrimir algún otro tipo de medidas de acción sindical, pero no las queremos llevar adelante todavía para no afectar la credibilidad, ¿no es cierto?, del mercado con la empresa.
0: Bueno, esperemos volver a hablar con mejores noticias. Gracias, Argüello, muy amable.
7: Bueno, gracias a ustedes por haberse preocupado en conocer la situación y trascender, ¿no es cierto?, lo que está pasando. Muchas gracias.
0: Gracias, un abrazo. Bueno, ahí estaba el secretario general de WOM Belleville. Nos ocupamos de estos temas que son muy importantes. Para Marco Juárez sería un golpe durísimo perder Metalfort. 600 familias viven de Metalfort. En Noetinger tenés otras 150, sí, claro. Edu.
4: Y son, y como recién decíamos en la entrevista, son los empleos directos. Después hay toda una economía que se mueve alrededor de eso, con lo cual es mucha más la gente afectada.
0: Claro, son personas que cobran un sueldo que hacen girar la rueda también, claro, del consumo. O sea, el impacto es mucho más grande que las familias que podrían perder las fuentes de trabajo, ¿no? Y vos decís, che, pero en un año de cosecha récord, al campo le ha ido bien. ¿Qué habrá pasado? Malos manejos financieros, ya venían tecleando de antes, qué sé yo, invirtieron en otra cosa y le fue mal. La apertura de las importaciones indiscriminadas, las maquinarias usadas, qué sé yo. Te preguntás eso, pero sería bueno hablar con alguna cara visible de Metalfort. Los sindicalistas de la UON dicen cosas en cuenta gota, no nos dicen lo que está pasando.
4: Pero además dicen no hay crisis en el sector, no entendemos por qué hay procedimiento preventivo de crisis.
0: En fin. Muy bien, presentamos a Carlos Agristani.
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0: Carlos, te estamos escuchando.
8: Muchas gracias. La retórica moralizadora del gobierno descansa en paz. Manuel Adorni arrojó la palada definitiva sobre un montículo que venía creciendo. Los escándalos Libra, Andis, Spert y otros echaron antes tierra sobre tierra en la sepultura del relato anticasta. No es la única contradicción en la narrativa siempre ampulosa de Javier Milei. La designación de Diego Santilli y sus primeros movimientos en la jefatura de gabinete certifican la caducidad del funeral simbólico que el presidente le dedicó a Nicolás Maquiavelo hace pocos meses. El pragmatismo más descarnado luce rozagante en la Casa Rosada. La gestión libertaria se concentra ahora en dos prioridades orientadas a apuntalar el proyecto reeleccionista del presidente. Una es el intento de reconstruir capital político recuperando la confianza perdida en el programa económico. Lo alienta un repunte, por ahora modesto, en las encuestas más representativas. La baja de la inflación es la clave principal, aunque no está claro que alcance si no se despejan otras preocupaciones persistentes en los sondeos, la insuficiencia de ingresos y el temor al desempleo o a una mayor precarización laboral. Santilli pilotea el otro pilar del plan político. Impulsa una reforma de la reforma electoral originaria enviada al Congreso. La suspensión temporal de las PASO, no ya su eliminación, es ahora el eje de una nueva ingeniería electoral al servicio de la ambición continuista de Milei. El mismo objetivo estratégico por otros medios. El esquema que impulsa el nuevo jefe de gabinete modifica el funcionamiento de la flamante boleta única de papel antes de su estreno en una elección presidencial. Habilita un sistema de colectoras. Permite que distintos partidos cuelguen de esa boleta sus listas distritales de legisladores detrás de un mismo candidato a la Casa Rosada. La información que trasciende identifica a varios gobernadores, al parecer proclives a sumar sus colectoras a la candidatura de Milei. Los más entusiastas serían los peronistas Gustavo Sáenz, Salta, y Raúl Jalil, Catamarca. Pero también se menciona a los radicales Alfredo Cornejo, Mendoza, Leandro Sdero, Chaco, al gobernador del PRO Rogelio Frigerio, Entre Ríos, y al ex aliado del macrismo Marcelo Orrego, en San Juan. Un segundo círculo dialoguista, por ahora con algunos condicionamientos, incluiría a los mandatarios radicales de Corrientes, Juan Pablo Valdés, y de Jujuy, Carlos Sadir. Santilli tiene también en la mira a su ex correligionario del PRO, Nacho Torres, Chubut, al peronista afín de San Luis, Claudio Poggi, y al rionegrino Alberto Beretilnek, pasajero frecuente de los colectivos más diversos. El atractivo para los gobernadores sería blindar sus territorios de un embate provincial libertario y negociar recursos. Dirigentes con acceso a las primeras conversaciones dicen que el menú es amplio. Auxilio a las cajas previsionales, obras públicas, aportes no reintegrables del Tesoro, una tajada mayor de futuras regalías petroleras o mineras. Todo está sobre la mesa, afirman. También se señala a otros mandatarios como potenciales aspirantes a sopar en alguno de esos platos, al menos cuando se negocien los apoyos a la iniciativa en el Congreso. Entre ellos, Martín Yarlora y el radical santafesino Maximiliano Puyaro, renuentes en principio a un acuerdo electoral explícito con los libertarios. El desafío es mayúsculo para las conducciones formales de la UCR y el PRO, y lo que sigue en pie del languideciente conglomerado de Provincias Unidas. Los intentos de esos actores de construir una oferta electoral alternativa pueden quedar vacíos de contenido sin el alineamiento de los gobernadores. Mauricio Macri podría sufrir una sangría mayor, también en sus bloques legislativos, cada vez más solícitos con la Casa de Gobierno. El toma y daca recién comienza y plantea dudas sobre cómo metabolizará Karina Milei ese proceso. La reforma Santilli archiva o relativiza su pretensión de llevar listas puras en todos los distritos, una amenaza siempre latente para los gobernadores. Por eso algunos, según lo que trasciende, piden garantías de su desactivación efectiva. La conclusión más evidente es que se discute poder, no principios, ni ficha limpia, ni el fin del financiamiento estatal de los partidos, una idea al parecer ya archivada, ni mucho menos la transparencia electoral que prometían la boleta única de papel y el fin de las listas sábanas. Al contrario, la aparición en escena de las colectoras reinstala una de las prácticas más cuestionadas de manipulación de la voluntad popular que se prometía sepultar. Es la retórica moralizadora la que descansa en paz. Como el hombre nuevo del clásico cuento del Negro Álvarez, la reforma política de Santilli es peor que la versión anterior.
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11: Hora 9:07, el cielo cubierto en la ciudad de Córdoba, temperatura 4 grados una décima, la humedad 68%. El gobernador de Chubut respaldó la designación de Diego Santilli como jefe de gabinete. Ignacio Torres calificó a la decisión de Milei como un acierto.
12: La verdad lo veo como un acierto del presidente poner a Diego como jefe de gabinete y que oficie de interlocutor válido con los gobernadores. Creo que en este momento es necesario tener una agenda intensa de gestión de temas que hay que agilizar, que hay que destrabar y que hay que tener resultados tangibles más allá de los compromisos y la verdad vi un Santilli pragmático y lo veo con muchas ganas de ayudar y con muchas ganas también de llevar adelante un montón de gestiones que se vienen realizando.
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11: Hay demoras por obras y por choques en distintos puntos de la capital.
10: Atención automovilistas, reducción de calzada por reparación de caño en Lima y Ocampo en Barrio General Paz. Demoras y reducción de calzada en Circunvalación y Costanera. Hay accidente de tránsito en la zona. Precaución para transitar por lo que tiene que ver con la recta Martinoli y Rafael Núñez. Se registra un accidente de tránsito entre una moto y un auto. Alejo Medina, Mitre informa primero.
11: La máxima pronosticada 8 grados, temperatura 4 grados una décima, la humedad 68%, la sensación térmica 2 grados 7. Hora 9 minutos.
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0: Muchacho de la mosca,
1: sí.
0: Estaba averiguando por qué se llama la mosca,
1: sí.
0: ¿No? En honor a un juego de cartas, ¿no? Que se llama la mosca.
1: Ah.
0: Exactamente. Pero claro, cuando lo fueron a registrar, dijeron, che, ya hay otro grupo que se llama igual. Entonces lo anotaron como la mosca CC, en homenaje a la mosca, a esta mosca africana. Y quedó ahí registrado, pero popularmente se lo conoce como la mosca.
1: Y uno conoce al pelado con los lentes grandotes.
2: Claro.
0: Excelente.
2: Petete, qué lindo la mosca, bien arriba para el viernes, dice, ponete hoy.

0: música festiva. Nadie dice que son los grandes músicos, pero son entradores, tienen pila. En la fiesta no faltan nunca, ¿no?
1: Exacto, en toda la fiesta, cumpleaños de 15, casamientos, cumple mes, lo que
0: divorcio,
1: fuera.
0: Divorcio, comunión.
1: ¡Ah, cómo te suena!
0: De todo, de
1: sí,
0: todo.
1: Sí, bueno, y hablando de temas clásicos, también todos tenemos un amor.

0: que perder.
1: Muy de cancha estos temas también, ¿no?
2: Sí, totalmente. Casi todos los clubes han llevado a sus tribunas las canciones.
1: Claro,
2: de la
1: tenemos mucho mensaje. La gente celebra esta música de buena onda arriba los viernes, ¿eh?
3: Buen día, chicos. Hermosa la música de La Mosca. Gracias, Petete. Y vamos a Argentina. Graciela dice, feliz de escucharte. Por acá también bailando a full con La Mosca para calentar el cuerpo, que hoy es viernes. Gracias, Petete, por sacarnos un poco de la realidad. Buen fin de para todo el equipo, dice Nora.
1: Vamos poniéndonos en

0: Qué lindo, se nos pone la piel de gallina con esta canción, ¿eh? ¿Por qué no soñar con la cuarta, eh?
1: Ay, ¿qué me dijo?
0: La mamá de Bocinha, lo quiero mucho, Bocinha. Pero...
1: La monjita de Cabo Verde.
0: Que sí, no también la hermana te Teresa. Disculpa. Perdón, Teresa.
1: Sí. Bueno, buen día, Petete, emocionada con la mosca, con muchachos. Un abrazo, dice por acá, arriba Argentina. Me encanta la música que eligieron hoy. Vamos, Argentina, les deseo que tengan un buen finde. Marcela, hola Petete y equipo, buen día, hermoso recreo musical con la mosca, se nos mueven los piecitos y entramos en calor, dice Roxana.

0: Vamos Argentina, soy Silvina de Barrio San Vicente. Bendiciones, los quiero.
1: Gracias, vamos de vuelta con muchacho Lucas, vamos.

0: vino la cuarta, qué tanto, ¿eh? Y estamos orejeando a los otros equipos a ver qué tan buenos son. Y bueno, en una de esas.
1: Esa gente que dice, no, ya está. No, que ya está. Vamos por la cuarta.
0: ¿Quién te dice? ¿Quién te dice?

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3: Hora 9:34 minutos, temperatura 4 grados una décima, la humedad 68%, la sensación térmica 2 grados 7. Axel Kicillof defendió otra vez las PASO y criticó al gobierno por buscar eliminarlas. El gobernador de Buenos Aires consideró que Milei busca sacar las primarias porque quiere desarticular a la oposición.
4: Que ha servido, que muchas veces ha servido, otras veces no se ha utilizado estando, pero claro, sin estar. Y en esta situación donde falta un tiempo para definir las formaciones políticas, cómo se van a dar en concreto, bueno, puede servir. Por eso Milei lo quiere eliminar, porque ve que puede servir para articular una oposición que tiene diferentes vertientes, y porque por otro lado cree que puede, eliminando las PASO, generar una hegemonía sobre todo un sector. El gobierno de nuevo saliendo a conseguir los votos para obtener su objetivo.
3: Un activista de ultraderecha con pedido de captura en España dijo que Milei le ofreció refugio en la embajada argentina. Se trata de Vito Quiles, a quien el gobierno de Pedro Sánchez considera un agitador.
5: Y yo, la última vez que le visité en Miami, que pudimos tener un encuentro de un par de minutos, pues es verdad que no públicamente, pero sí al oído, me dijo, me recomendó y me ofreció apoyo por parte del gobierno argentino en el caso de que estuviera pasando, atravesando un mal trago, una situación de gravedad como la que estoy atravesando ahora. Me dijo explícitamente que si necesitaba asilo, que se necesitaba apoyo y respaldo, que acudiera de inmediato a la embajada argentina, que se pondrían en contacto conmigo.
3: Más de 50 detenidos durante masivos allanamientos realizados en distintos puntos de la capital.
6: Más de 50 detenciones, secuestros de automóviles, motocicletas y otros elementos en las últimas 24 horas en operativos policiales. Se llevó a cabo como procedimientos preventivos operativos de control desarrollados entre ayer y hoy. La policía concretó la detención de más de 50 personas, entre mayores y menores de edad, por la presunta comisión de delitos y contravenciones durante operativos desarrollados en distintos sectores de la ciudad. Efectivos policiales incautaron más de 35 vehículos, entre automóviles y motocicletas, algunos de ellos con pedido de secuestro vigente, vinculados a distintos hechos delictivos y actuaciones contravencionales. Como parte de estas acciones, se logró el recupero de vehículos requeridos por la justicia y el secuestro de otros elementos de interés, quedando a disposición de la autoridad judicial competente. Desde Jefatura de Policía, Alejo Medina, Mitre Informa Primero.
3: La temperatura 4 grados una décima, la humedad 68%, hora 9:37 minutos.
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8: Y sí, es viernes, juega la selección. El fútbol siempre nos da una alegría, ¿no? Nos da una alegría en los momentos más complicado y más aciago. Y nos une, el fútbol es una de las pocas cosas que nos une en este bendito y querido país. Un poquito de Los Ángeles Azules, un poquito. Sigamos arriba, recién la mosca, ahora Los Ángeles Azules, elección de Luquita Siciliano.

0: En arranque del viernes, para los que se levantaron más tarde, renovamos el saludo a la gente querida de Mitre que nos banca en esta hermosa radio desde hace 20 años, Edu.
1: Mañana fría en Córdoba capital, 4 grados una décima, la térmica 2 grados 7 con el cielo cubierto. Un dato de servicio importante, acaban de habilitar el camino del cuadrado, que estaba cortado, sigue cortado el camino de las altas cumbres, máxima para hoy apenas 8 grados.
0: Muy bien, aterrizamos un ratito en la realidad, vamos y venimos, hay muchos mensajes, ya cumplimos con todos. Les prometo que cumplimos con todos. Tenemos que ir a Miami con Fede Helig. Tiene que jugar Fede. Hoy se pone la 10 Fede Helig. Argentina frente a Cabo Verde a las 19. Ya comenzamos a vivir la previa desde Miami. Ahora voy a saludar a un legislador de la Unión Cívica Radical, a Matías Bozdenovich. La UCR presentó un pedido de informe por el viaje del ministro de Economía China con su esposa. Ayer entrevisté brevemente a Miguel Nicolás, otro correligionario de Bozdenovich. Vamos a ver si han quedado satisfechos con la respuesta de Acosta. Yo quise hablar con Acosta, pero me dijeron que no creían conveniente que hable por el momento. Hay como un comunicado o algo de un vocero oficioso de Acosta diciendo que él viajó en una comitiva oficial y que su esposa pagó el viaje con sus propios recursos. Vamos a ver si han quedado satisfechos los radicales o no. Hola Matías, ¿cómo estás? Buen día, PT te saluda.
2: Buen día, Petete, para vos y toda la audiencia.
0: Contame, por favor.
2: La verdad que, primero, mal, porque, bueno, yo no sé cuál es la costumbre de la política de llevar a la esposa a viajes de trabajos oficiales, del gobierno o de cualquier ámbito que sea, hasta si es privado es otra cosa. Nosotros que estamos como representante público no podemos hacer esto. Esto está claro, la gente está muy molesta con esto, ¿no? Porque es difícil después diferenciar, y pagué con la tarjeta, por más que digan el viaje, después cuando vas a comer, a almorzar, a cenar, al hotel, cómo son los gastos. Entonces, en una época donde estamos de vaca flaca, donde no hay un mango, estas acciones genera un repudio total de la ciudadanía hacia la política. Y bueno, obviamente terminás quedando para dentro de una misma bolsa, ¿no? Pero la respuesta, dijeron una cosa, primero dijeron que lo pagó el viaje la esposa, después dicen que la verdad que tenía que una prescripción médica acompañarlo. Empiezan a cortar la pata.
0: Perdón, vos sabés que se te entrecorta, Matías, se te entrecorta el celular. Sí. Quedemos un segundo. ¿Me escuchás mejor ahí? A ver.
2: Ahí te escucho mejor, Petete.
0: Sí, bueno, ahí está. Si no, íbamos a quedar en línea privada para mejorar la comunicación. Me decías que cambiaron el discurso. ¿Por qué? Repetime esa parte, que no se escuchó bien.
2: Bueno, se escuchó que dijeron que primero que lo había pagado la esposa al viaje y después dijeron que por prescripción médica tenía que acompañarlo. La verdad que, como que dije recién, meten la pata. O no sé qué está pasando, porque bueno, por eso está el pedido de informe, cuando, a raíz de Laura González había hecho la comunicación en la radio del viaje de Acosta con familiares. Bueno, nosotros queremos saber en la legislatura y a ver si van a responder. El miércoles tenemos sesión y va a ir sobre tablas el proyecto, así que esperemos a ver la respuesta del oficialismo.
0: Ustedes dicen, en un primer momento dijeron que, bueno, Acosta fue con la comitiva oficial, con los viajes, con los gastos pagos, que es obvio y así corresponde, pero que la esposa había pagado de su propio bolsillo, la familia Acosta había pagado de su propio bolsillo. Después trascendió esto de que tenía que ser acompañado Acosta por un problema de salud, entonces ustedes entienden que la explicación ha sido difusa. ¿Qué van a pedir? ¿Comprobante, no sé, de una agencia de viaje, la factura de un hotel? Es complicado si vos compartís habitación, todos lo sabemos, si vas con alguien y decís, no, este desayuno corre por cuenta, eso es cierto también, así que no sé cómo van a hacer.
2: Claro, Claro, en el hotel, la habitación, la paga el ministro, la paga la esposa. ¿Cómo hace para dividir los gastos? Entonces, todo esto hace mal para el que escucha, ¿no? Que está corriendo para conseguir un mango y ve que la política no es clara ni transparente. Entonces, por eso va el pedido de informe y, bueno, esperemos la respuesta para evacuar dudas. Nosotros no estamos caranchando ni estamos buscando pegar debajo del cinturón. Simplemente son cuestiones que la gente quiere saber y hay que haber transparencia sobre los fondos públicos, ¿no?, cuando se gastan.
0: Muy bien. Matías, gracias por estos minutos. Que sigas bien.
2: La escopeta, que tenga buen día.
0: Gracias. Bueno, si están los comprobantes, si están las facturas, creo que la polémica se acaba fácil.
1: Sí,
0: mirá.
1: Yo creo que sí. Hay que demostrar con
0: papeles.
1: Pero
0: tenés que con papeles.
1: El tema es que, claro, éticamente hace ruido, ¿entendés?
0: Sobre todo después de lo de Adorni, más todavía. Bueno, Acosta no dijo fui a deslomarme a China. Claro. Por lo menos no lo hemos escuchado decir esa frase. Pero justo en este momento, y obviamente que te van a pedir explicaciones.
1: Claro. Sí. Si hay un tema de salud, uno puede llegar a entenderlo.
0: Y pero ¿no? Si hay un tema de salud, por ahí no estás en condiciones de viajar y viajará a tu segundo, claro,
1: también,
0: qué sé yo.
1: También.
0: Otro viajará, ¿viste?
1: Sí. Es cierto.
0: Es como si a mí me mandan, supongamos, ¿no? Me mandan al Mundial. No, Petete no va por una cuestión, no sé de qué cosa, con toda la familia. Y loco, mirá, no te podemos pagar. Y eso que estamos hablando de una empresa privada, ¿no? Pero lo mismo. Y va otro que pueda viajar sin necesidad de estar apoyado por la familia.
1: Sí, claro.
0: Son cosas lógicas.
1: Sí, ¿no? Son cosas lógicas. Los funcionarios tendrían que cuidar todo ese tipo de cuestiones, ¿no?
0: Sí, sobre todo porque estamos hablando de dineros públicos, ¿no? Después vos, de vacaciones con la tuya, te vas a donde querés, a un hotel 5 estrellas. Te dé el cuero para uno de 6, sí. ¿Querés viajar en primera clase con la tuya? Sí. Viajás. Ahora, después termina siendo confuso tener que explicar esto. Yo sé que resulta incómodo para el funcionario, bueno. Resulta muy incómodo. No, bueno, porque yo fui al hotel, mira, después otro tema. ¿Cómo decís en chino? Este café con leche, claro. Es por la habitación, porque tengo el desayuno incluido, no. Este otro no. Bueno, la media luna esta sí, el huevo revuelto no. Y es complicado, la verdad que es complicado.
1: Yo entiendo que en otras épocas capaz que esto siempre se hizo, no existían los celulares. Hoy en día, cualquiera con un telefonito te escracha en cualquier lado.
0: Todo se sabe.
1: A Adorni le pasó así, de hecho.
0: Todo se sabe. Sí. Y está bien, si sos funcionario público tenés que dar explicación. Después, no, es política. Sí, claro que hay política. Pero si vos podés acreditarlo, se acabó el ruido en un segundo. Mire, muchachos, acá está. Lo que gastamos en desayuno, en comida, el pasaje a nombre, me lo facturaron. Se aclara muy rápido.
1: Totalmente. Sí, presentando rápido. Los papeles.
0: Sí. Bueno, en el caso de Adorni nunca pudo acreditar que él pagó lo de, por ejemplo, lo de Punta del Este, el taxi aéreo, la parte que le correspondía. Viste, cuando ya entras a dar vuelta, viste, y no, sí, porque.
1: Bueno, así bueno, terminó.
0: Te terminé encontrando, te tenés que terminar encontrando un pendrive. 9:49 en la República Argentina.
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0: Petete, querido, buenos días. Siempre los escucho. Qué bien nos vendría a todos los argentinos que se recuperen esos bienes fruto del robo, los 5 millones de dólares, etcétera. Son nuestros recursos, nos lo deben. Lamentablemente hay cosas que no se van a recuperar tan rápido. Los años perdidos, el desempleo, la educación y la salud destruida, los jubilados. Pero la plata la tienen que recuperar, dice Griselda. Esto es por la resolución de la Corte por los bienes decomisados a Cristina, ¿no?
1: La caminera ahora está pidiendo el matafuego. Atentos con eso porque no lo solían pedir. Bueno, recordemos que el matafuego es obligatorio. Hay que llevarlo dentro del vehículo, sí, ¿no?
0: En algún momento se generó una duda, ¿viste? Por eso.
1: Bueno, pero a ver, es obligatorio llevarlo. Te lo pidan o no te lo pidan, sí, tenés que llevarlo. Sí. Hola, PT tiene equipo. ¿Podrían informar que hay un semáforo tirado en medio de la Rafael Núñez, esquina Petoruti, aparentemente por un choque en la madrugada, dice Cristian?
0: Sí, vos sabés que es cierto. Yo pasé, vi algo. Era ese semáforo que estaba caído. Mira vos. Sí, es cierto, sí.
1: Buen día. Les comparto una postal diaria en Barrio General Paz. No hay constatadores, no hay SEM, pero sí hay carteles de prohibido estacionar. porque yo no puedo estacionar enfrente de mi domicilio sin haber hecho un trámite y debo explicar 1000 veces al ex naranjita que voy a bajar a mi casa. O los comerciantes del barrio, no vuela una mosca, no hay clientes. Me parece que las reglas deberían ser claras para todos. Gracias, buenos días, dice Rosana.
0: Muy temprano, Fernando, un oyente del programa, nos pasó una imagen, un videito del paso a nivel de Ricardo Rojas y Laborde. Van a escuchar hasta el sonido, sienta, ¿eh? Está, acabo de poner el videíto mientras estoy al aire, está con la chicharra advirtiendo como que viene el tren y no pasa nadie y la barrera está baja.
1: Ah, mira.
0: Falló.
1: Puede fallar.
0: Gracias a los oyentes, sí.
1: Buen día, Petete y equipo. Feliz día del locutor para toda Radio Mitre, dice Sergio de Corralito. Hola, Petete y chicos del gran equipo. Acá estoy preparando la leche en el colegio para los pocos peques que vinieron, dice Mónica.
0: Mónica, y sí, muchos chupinearon.
1: Claro, con el frío el último día. Que disfruten de un maravilloso día del locutor para todas esas grandes voces que me transmiten todos los días lo que necesito escuchar. Déjame agregar a tu análisis del Digo lo que pienso. Sí. La falta de población humana ya está reemplazada por la robótica. Un beso enorme, los quiero mucho.
0: Sí, hola. Ahora, un robot nunca te va a dar un abrazo, una palabra de cariño. Te va a preguntar qué necesitas. A eso no lo van a reemplazar nunca las máquinas, ¿no?
1: No, totalmente. Hola, Petete y equipo, gracias por tu Digo lo que pienso. Soy Fabi, dice. Hola, Petete y equipazo. Muy bueno el Digo lo que pienso. ¿Cuánta verdad en tus palabras? Me da tristeza que el día de mañana falten los niños, ya que son el fruto de nuestro país, dice Normi. Hola, Petete y equipo, buen día. Muy buena tu reflexión. Tengo 80 años y quiero vivir mucho más. También pensé lo que dijiste. Mi reflexión es que estamos así por la mala calidad de política que tenemos, que se dicen democráticos. Mis reflexiones siguen en forma negativa, pero lo dejamos ahí. Abrazo grande para todos.
0: Me encanta esa frase. Tengo 80 y quiero vivir mucho más. Esa es la clave, ¿no? Tener ganas de vivir, ¿eh? Aferrarse a pequeños proyectos, por más austeros y humildes que sean. Tener una ilusión. Total. Tener ilusiones alarga la vida, ¿eh?
1: Hola, Petete y equipo, buen día. Chuy, creo que los tiempos y la realidad han cambiado. La mujer también tiene profesión u oficio. La economía familiar necesita de más ingresos. Las necesidades de educación también son mayores. Un poco por esto el número de hijos baja. O incluso hay quienes no quieren ser padres. Y convengamos que a veces el mundo intimida. Abrazo y beso a todos, dice Cintia de Altagracia.
0: Gracias, Cintia.
1: 2 grados, dice en Altagracia. Un friazo, ¿no? Terrible. Hola, buen día. Nací cerca de La Pampa hace muchos años. La esposa se dedicaba al hogar con hasta 14 hijos. Sí. Hacía la ropa de toda la familia porque no se podía comprar para todos. Se vivía con lo que tenías y éramos muy felices. Hoy hay mucha vagancia y envidia. Eso no deja progresar, dice Mirta.
0: Hola, buen día. Feliz día para todos los locutores de Mitre, en especial para Lucrecia y Eduardo. Quiero decir que me parece bien que baje la natalidad. Lo que me gustaría saber si alguien tiene los números de natalidad según clases sociales, dice Néstor de Gliantoni. Y podríamos buscar la estadística, pero afortunadamente hay mayor conciencia social en todas las clases. Por cierto, que también hubo durante mucho tiempo muchos estereotipos y mucha discriminación a la gente más humilde. En algún momento se llegó a decir, sí, quieren tener hijos para cobrar un plan, traen hijos al mundo para cobrar un plan. Bueno, qué sé yo, sí, cada uno puede pensar lo que quiera, pero el tema de la baja de natalidad me parece que tiene que ver con una concientización. Traer hijos al mundo para dejarlos como niños silvestres o no poder alimentarlos, no cuidarles o no darles un futuro, es todo un tema. Además de las cuestiones, como vos decías, Eduardo, y puntualizaba, las decisiones personales que son muy respetables. Si alguien dice, no quiero tener hijos, bueno, por ahí es interpelado por los amigos, por la familia. Che, vos no vas a tener hijos. Sí. Che, ustedes se casaron, ¿no piensan tener hijos? Che, no tengo ganas. Y es respetable.
1: Como si fuera obligatorio, sí, ¿no? Bueno, tenerlo, y en realidad no, es una decisión personal.
0: Yo fui padre por primera vez a los 40 años. A los 40 y a los 42 fui padre. Durante mucho tiempo, decía, no, ya tengo sobrinas, y estoy muy bien. La verdad que si no llego a tener hijos, si la vida no me da hijos, no hay problema. Bueno, cuando sos padre te das cuenta que después de tener un hijo no puedes vivir sin esos hijos, ¿no?
1: Maravilloso.
0: Todos los que somos padres sabemos de qué hablamos,
1: ¿no? Sí, yo respeto mucho la decisión, sí, del que no quiere.
0: Sí. O dice, no, tengo una mascota. Es respetable, es muy respetable también. Hay gente que dice, la mascota es mi hijo. Yo ahí digo, es respetable, es una mascota y la querés con toda tu vida. pero no es un hijo, pero es respetable, es la posición de cada uno, ¿viste? Cada maestro con su librito, uno no le puede digitar la vida a otro.
1: Después tenés un montón de gente que quiere tener y no puede.
0: Y no, ¿no? puede, lamentablemente no puede. Hay un montón de padres del corazón, ¿no? Un montón de padres del corazón que son mejores padres y mejores madres que los padres y la madre biológica, también lo digamos, ¿no?
1: Totalmente, totalmente. Bueno, son las cosas que pasan en estos tiempos y está bueno hablar de estos temas, ¿no? Porque en definitiva son cuestiones que a todo el mundo le interesan, ¿no? Y que son importantes para proyectar el país que viene.
0: Sí, señor, sí, señor, sí, señor. Bueno, mira, acá hay uno del Mundial. Horrible lo del VAR, qué ridículo es este deporte nuevo parecido al fútbol, dominado por la tecnología. Estamos siendo testigos de la muerte del fútbol que conocimos. Sí, porque viste que hay festejos que quedaron en suspenso, otros que no sirvieron para nada. Dedican goles, todo, y después la cinta Gonzalito, a ver.
1: No pueden ni festejar un gol.
0: Pasó la nariz de... Bueno, ayer hubo muchas jugadas en Portugal, Croacia. Uno que le anularon a Cristiano también, claro, ¿viste? Sí. Era un cuarto de hombro.
1: Milimétrico.
0: Sí, sí. No. Y fue, no fue, lo tenés que ver 500 veces. El Al explicaba lo del chip, la pelota. Ahora te ponen en cámara una radiografía que vos decís, ¿qué es esto? No. Un holter me pusieron, es un terremoto. ¿Qué están midiendo? ¿Estoy en terapia? No, están midiendo no sé qué cosa de... Bueno, el gol de Croacia que le anularon. Que también, una cosa...
1: Le quita mucha espontaneidad.
0: Se ha vuelto muy, muy raro todo esto, ¿no? Es cierto, es cierto.
1: Es cierto que antes había injusticias y que el VAR vino para eso, pero me parece que se le fue de la mano, ¿no? Ya sí, es demasiado milimétrico.
0: Sí, hay muchos saludos por el Día del Locutor, por el Día de los 20 años de la radio. Gracias a toda la gente que ha dejado saludos y cariño. Es una historia de 20 años. Así que muchas gracias a toda la gente por la buena onda de habernos acompañado. Muy contentos de estar acá, al igual que todos mis compañeros de equipo, de eso no tengo ninguna duda. ¿Te queda algo ahora, Edu?
1: Te quería contarte las temperaturas más bajas.
0: A ver.
1: En Córdoba en la mañana de hoy. ¿Sabes cuál fue el lugar más frío? Belville, 8.8 bajo cero. General Roca, 8.5 bajo cero. Inribil, 8.3 bajo cero. Cruz Alta, 7.7 bajo cero. Y ahí y así podría seguir. Marcos Juárez, 6.9 bajo cero. A nivel país, según el Servicio Meteorológico, la ciudad más fría hoy es Kell. 15 grados 2 bajo cero.
0: Qué frío, ¿no? Bueno, el domingo comenzamos a mejorar un poquito, a pasar menos frío. Eso dijo,
1: Madelón, Marcelo, ¿no? Madelón, sí señor, empiezan a levantar las temperaturas máximas, ya mañana por ejemplo anuncian 10 de máxima, el domingo 15 de máxima, el lunes 16 de máxima, ya para el martes anuncian 19 de máxima, y por suerte vuelve a salir el sol, que es una gran noticia, y ya entramos en modo vacaciones además,
0: ¿no? Los chicos ya arrancan las vacaciones, claro que sí. Vamos preparando, Gaby, para dentro de un ratito el primer contacto con Miami. Nosotros aquí tiritando de frío. Y Fede Helig de Bermuda y Musculoso, el loco, ¿eh? Qué grande Fede, qué grande Fede, ¿eh? Qué bueno estar siguiendo el Mundial con Federico Helig, ¿eh? En un ratito.
1: Una invasión de argentinos en Miami, una locura la cantidad de argentinos, ¿no? Yo creo que hoy va a ser el estadio todo celeste y blanco. No sé si va a quedar algún rinconcito para algún caboverdiano, ¿eh?
0: Sí, ayer el banderazo fue impresionante, hubo dos banderazos, contaba Fede, muchísima gente en los banderazos. Hay gente que está consiguiendo entradas, le está comprando a los uruguayos que en los planes iban a jugar ahí, contaban algunos, ¿no?
1: Sí.
0: Y otros que directamente, bueno, van a participar del folclore y lo van a ver por un tele y después van a festejar al lado del estadio, ¿eh? Cada maestro con su librito, 10 de la mañana en la República Argentina.
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3: 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Hora 10 en todo el país, el cielo cubierto en Córdoba capital, temperatura 4 grados 1 décima, la humedad 64%.
5: Lo reiteramos, por decreto el gobierno fijó la nueva estructura del gobierno con Santilli como jefe de gabinete. El funcionario tendrá además funciones ampliadas y otros puestos clave. La Casa Rosada definió el flamante esquema interno que se puso en marcha tras ser publicado en el boletín oficial. El ex titular de la cartera política suma poder y queda a cargo tanto de las relaciones con las provincias como con el Congreso. Además, designaron a Guillermo Ignacio Devitt como vicejefe de gabinete y a Javier Coria como vicejefe de gabinete del interior. Martín Menem dijo que el gobierno empatiza con toda la gente que la está pasando mal. El titular de diputados admitió que la mejora económica todavía no alcanza a todos los sectores. En ese marco afirmó, si la política no jode, la economía va a mejorar.
6: Empatizamos absolutamente con todas las personas que por ahí les va a llegar, pero les va a llegar un poquito más adelante. Si nosotros seguimos haciendo lo que estamos haciendo, les va a llegar más temprano que tarde. Si la política no jode, como jodió a partir de mayo del 25, que empezaron con los ataques especulativos en el sector financiero, en la política, leyes delirantes que disparaban el gasto público y nos hacían romper el equilibrio fiscal. Si la política no jode, toda la economía va a mejorar. Y obviamente hay sectores que arrancaron antes que otros, pero el panorama es muy bueno y muy alentador.
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5: Sigue la cuenta regresiva para el partido de la escaloneta ante Cabo Verde desde las 19.
7: Llegó el gran día aquí en Miami, Argentina, con toda su locura y la hinchada, con casi 120.000 argentinos en la ciudad, 50.000 sin entrada. El combinado nacional enfrenta a Islas del Cabo Verde por los 16avos de final de la Copa del Mundo 2026. Será una jornada con mucho movimiento. Mientras tanto, el técnico Lionel Scaloni confirmó que tiene dos dudas, sobre todo la presencia de Cuti Romero en defensa por Nicolás Otamendi y también si Julián Álvarez estará en lugar de Lautaro Martínez en el ataque. Este encuentro es clave. Si Argentina gana y pasa de ronda, en octavos de final enfrentará el martes en Atlanta al ganador de Egipto y Australia, pero desde el conjunto nacional y AFA, mesura, humildad, primero hay que sortear la isla de Cabo Verde, aunque de a poquito se sienten más locales que nunca aquí en Miami. Informó desde Miami, Copa del Mundo 2026, Federico Helic. 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
5: La temperatura 4 grados una décima, la humedad 64%, hora 10, 4 minutos.
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13: Sigue muy frío esto, no levanta, ¿eh?
14: No, está helado afuera, el cielo obviamente que permanece cubierto. La temperatura en Córdoba capital, 4 grados una décima, 64% la humedad. La térmica es de 1 grado 6.
13: Ahí está
14: el tema, ¿no?
13: Bueno, ¿se abrió el camino de las altas cumbres, dijiste, o el cuadrado?
14: El cuadrado se abrió. Altas cumbres sigue cortado, recordemos, por la presencia de nieve y de hielo.
13: Nos vamos al calor de Miami.
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13: Querido Fede, buen día, ¿cómo estamos?
19: Buen día, Jorge. ¿En serio hace frío allá, en Córdoba? ¿En serio?
13: Federico, ¿vos me estás tomando el pelo? ¿Vos te estás burlando de mí? ¿Te estás riendo conmigo?
19: No.
13: ¿O de mí?
19: Con usted, acá estoy descalzo, en musculosa, voy a ir al plato un ratito.

0: antes de para las aguas sanadoras de la playa aquí de Sunny Isles, descansar un poquito porque después la temperatura va a seguir subiendo porque hace 29 grados y eso que es una hora menos que en Córdoba, muy caluroso, muy húmedo. Y atención al dato, Jorge, más allá del calor que provoca la selección argentina, que hoy va a jugar a las 19 contra Isla del Cabo Verde, 16avos de final, te recuerdo que hay un pequeño alerta que dice que en caso de tormentas eléctricas podría demorarse media hora el inicio del partido. Atención a ese dato. No está confirmado, pero han justamente alertado que hay mucho movimiento de nubes y de viento, así que a tener precaución, aunque esperemos que la lluvia de goles sea de Messi y compañía para poder llegar a los octavos de final.
1: Fede, ¿está definido el equipo? ¿Juega el Cuti?
0: Hay dos dudas que estamos revisando, ¿eh? El Cuti Romero no está al 100%, si hoy va a ser designado para jugar va a estar un 85-90%, en caso de que lo llegue va a estar Otamendi, pero ayer probó con el Cuti Romero, atención a ese dato. La otra intriga es Nahuel Molina o Gonzalo Montiel, el lateral derecho que muchas veces genera esta preocupación, Scaloni, porque llegaron los dos con muchas lesiones. Pareciera que va a jugar Nahuel Molina, Jorge, ¿por qué? Está confirmado que seguramente que va a jugar Nicolás Tagliafico por Medina y parece que otra vez Lautaro Martínez será el compañero de Messi para llegar al gol.
1: Bueno, gran expectativa, gran. Ayer el banderazo mostró la cantidad de gente. Yo te escuchaba, Fede, que hay en Miami, ¿no? Una cosa de locos.
0: Sí, no, es increíble, porque hubo dos banderazos, te comento. Hubo una previa, un banderazo que se llevó a cabo en 84 y Collins. Allí fue un lugar del epicentro donde los hinchas de Boca armaron siempre para el Mundial de Clubes, que estaba lleno. Y la verdad que lo que comentaban es que estaban familiares de los jugadores, la novia de Tagliafico, de Lautaro, los padres de Julián Álvarez, y en lo que fue Manolos, el clásico restaurante de churros, fundamentalmente, ahí en la 73 y la Collins, no se podía caminar. Muchísimo vapor, mucha gente que estaba cantando, alentando, con y sin entrada, para poder, de una forma u otra, dar lugar a la selección. Para, ¿cuál está, amigo? ¿De dónde es usted?
2: ¿Cómo? De Junín, provincia de Buenos Aires.
0: ¿Conseguiste entrada?
2: Sí, tengo entrada, por suerte.
0: Qué locura el banderazo ayer, ¿no?
2: No, una locura. Hubo dos, el de la playa, que estuvo muy bueno también, y después el de Manolo, que también fue una fiesta.
0: ¿Cuántas horas tuviste en el banderazo, más o menos?
2: Y fuimos a las 4 y nos habremos ido a las 8, más o menos, una cosa así, 4 horas.
0: ¿Dónde había más gente?
2: Y en el de Manolo, lo que pasa es que el de Manolo estaba como más distribuido, por esto de que no se podía cortar la calle y eso. Pero el de la playa, la verdad que fue muy lindo también, porque con el mar, con todo, muy, muy bueno.
0: ¿Un palpito para hoy?
2: 3-1 Argentina.
0: ¿Goles?
2: Y que los meta que cualquiera, pero ganar 3-1 como sea, Messi seguramente, ojalá, porque todos vamos también por eso, pero ojalá que sí.
0: ¿Tu nombre?
2: Luciano.
0: Muchas gracias, Luciano, Me lo acabo de encontrar en el lobby del hotel, Jorge. En serio, caminás al kiosco, un argentino. En la playa, un argentino. Y si Radio Emite Córdoba presente, y si Radio Emite Córdoba, amigo. Ah, me están preguntando acá, pero Jorge, en todos lados hay argentinos, muchos con entrada. Y hoy llegan incluso unos amigos sin entrada, pero vienen a vivir este mundial porque esta es la sede futbolera por excelencia.
1: Por,
0: ¿no?,
1: excelencia.
0: Así,
1: ¿no?,
0: que habrá 60.000 en la cancha y 50.000 en las calles aquí en Miami, mínimo, alentando al equipo de Scaloni.
1: Fede, si tuvieses que explicarle a la gente la diferencia entre los dos estadios, donde jugó antes Argentina y este de Miami, ¿qué dirías? Bueno, por lo pronto entra menos gente en este, ¿no?
0: Sí, entran 65.000 espectadores. También tiene para techarse en el caso de que pueda ocurrir una tormenta, que seguramente lo veremos. No obstante, Jorge, el de Dallas, yo no me imagino algo mejor que ese plato volador que de la nada parece que tiene capacidad para casi 80.000 personas. Igual este es un lindo estadio. Y así ya para allá sembramos la semilla, ¿no? Primero, porque ganamos la Copa América en ese estadio, el 2024, claro, con el gol del Lautaro ante Colombia. Y tocó, y ahí cerquita tocaron los ratones paranoicos. Es como que hemos ido conquistando de a poquito esa ciudad y ese estadio para que hoy sea todo más argentino que nunca, Jorge. Y un dato más. Las entradas, no digo que estén empezando a bajar, pero atención que de los 4.000 que te pedían, ya están en 3.000, 3.200, 2.500. Es decir que ha bajado un poquito la cotización, y sobre todo porque ¿cuántos hinchas de Cabo Verde va a haber en la cancha? Sí. Va a ser todo argentino. El partido se va a vivir como si estuviéramos en el Monumental, en el Obelisco, o por qué no en la Cañada.
1: Abrazo grande, Fede.
0: Abrazo grande, y por supuesto, aguante Argentina, y ojalá que la próxima comunicación, Jorge, sea en Atlanta.
1: Claro que sí. Fede Helig, la enviada especial de Mitre 810 al Mundial.
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9: No me hago el duro, no me hago el durísimo, pero en el fondo extraño muchísimo.
1: Hola, Patito, ¿cómo estás?
10: Muy bien, Petete, ¿cómo estás, Edu? ¿Todo chévere?
11: Día.
10: Bueno, feliz día del locutor y feliz 20 años para la radio. Estoy muy agradecida, contenta, bueno, y siento una gratitud infinita de ser parte de este
1: equipo. Qué lindo lo que decís, querida Patito.
10: Así es, así es. Así que bueno, pues empezaron las buenas noticias el día de hoy, y yo te digo, viví el mundial con todo en Tadicor, porque ellos se preparan el mejor asado para ti. 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
1: ¿Qué más, Patito?
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1: Eso. Tenemos mensajes, Luca, dale.
12: Hola, buen día, Radio Mitre. Soy Elsa. Para reclamar, el paso a nivel sigue bajo de Ricardo Rojas en el 9.400. El tráfico se está haciendo caótico y no hay novedades. Por favor, si transmites el reclamo, porque no hay forma.
1: Bueno, esto genera confusión, que la gente se canse y dice, no, está fallando la barrera. En un momento va a venir el tren y la gente va a creer que está fallando la barrera. La barrera está clavada desde hace horas, ¿eh? A ver si alguien nos está escuchando. ¿Ha quedado algún empleado por ahí de...?
11: Sí, debería haber alguien de guardia, sí, por lo menos.
1: Del, no sé, del tren a la sierra, ¿a quién hay que pedirle? Ferrocarril argentino no existe más, Gaby, ¿no? Como tal. Bueno.
11: La verdad que no sé.
1: Bueno, es difícil, entonces, ¿no? A ver, está la barrera baja con la chicharra, ya hemos advertido de esto, sigue, no ha cambiado, ¿eh?
13: Hola, muy buen día, feliz día del locutor a todo ese gran equipo de Mitre, un abrazo, saludos, José Luis.
1: José Luis, con esa voz a lo... Mi amigo Miguel Claría, tendrías que haber sido locutor vos, no te hace falta nada, ¿eh? Un abrazo grande para este oyente que nos sigue todos los días y desde hace 20 años.
14: Feliz día del locutor, que tengan un hermoso día viernes.
1: Gracias,
15: hola,
1: gracias,
15: gente. Equipo, buen muy día. Buenos días, buenos y fríos días. Estoy escuchando los de la natalidad y que no quieren tener hijos. Sí, es una gran responsabilidad tener hijos, pero es maravilloso. Es maravilloso llegar a determinada edad y decir, bueno, cría a mis hijos. Y qué te cuento cuando viene un nieto corriendo para que lo alce y te abras. Eso no se paga con nada, no tiene precio. Es lo más maravilloso que te puede pasar en la vida.
1: Sí, señor, sí, señor.
16: Buen día, Petete.
1: Buen día.
16: Te escucho desde hace 20 años. Pero nunca, nunca como hoy, hablando de los adultos mayores, me he sentido tan identificada, tan representada por tus palabras. Iba a decir hermosas, no es hermoso lo que has dicho porque es triste, pero es la realidad. Por tus palabras que nos pintan a los adultos mayores tal cual como estamos. Estamos en casas grandes, estamos solos. Si bien los hijos nos hacen una llamada una vez por semana, ¿cómo estás, vieja? ¿Qué tal, vieja? Sí. Nada más que eso, nada más que eso en la mayoría de los casos. Las políticas públicas para adultos no existen. En otros países existen un poquito más. Acá somos descartables. Gracias, Petete, por pintarme a mí en todo lo que dijiste. Muchísimas gracias.
1: Uy, qué fuerte, señora, esto, qué fuerte. Sí, sí, la verdad que sí. Lo dije desde el corazón. sin ninguna intención de provocar un golpe bajo. Es lo que es la Argentina que se viene, con más adultos mayores que niños, que jóvenes. Y creo que no hay un libro, o sea, no, en ningún lado se aprende a cómo transitar la etapa, ¿no? Uno va envejeciendo paulatinamente, porque eso es inexorable. Trata de armarse su propia vida, pero no es fácil, ¿no? No es fácil. Usted dice, mi hijo me llaman una vez por semana. Sí, eso sucede, ¿no? Uno sigue con su vida, con su mundo, y está esperando esa llamada, ¿no? Está esperando esa llamada. Lo sé, lo sé. Lo sé porque yo también a veces falto como hijo, porque nadie es perfecto, no somos perfectos, y es muy cierto lo que dice, es muy cierto lo que dice. Y por lo demás, hablar de los adultos mayores o hablar de determinadas cosas que por ahí no están en la agenda periodística tiene que ver con una idea que tengo desde que arranqué y que con el paso del tiempo he ido solidificando. No hay que despachar noticias, no hay que despachar noticias, no hay que hablar para los periodistas, no hay que hablar para el círculo rojo, no hay que hablar para la política, no hay que hablar para los que están en una burbuja o en una nube. Hay que hablar con las cosas que pasan cotidianamente y que nos rodean. Y si uno no tiene esa sensibilidad y esa percepción, difícilmente esto se puede aprender en la facultad. Esto no viene de la facultad, ni de ningún curso que hayas hecho en ninguna universidad, por más carteluda que sea en el mundo entero. Para hacer este laburo, este oficio, hay que tener sensibilidad. Si no tenés sensibilidad, es como que te faltan algunas materias, ¿no? Gracias, querida señora, me ha llegado este mensaje. Hermoso, hermoso. Vamos al Mitre Informa. Primero ya se viene la música de Patito. Le ponemos más música a este boliche.
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19: Hora 10:32, el cielo cubierto, la temperatura 4 grados una décima, la humedad 64%. El gobernador de Corrientes ratificó su apoyo a la eliminación de las PASO. Juan Pablo Valdés aseguró que las primarias son un gasto innecesario y afirmó que si los partidos tienen voluntad de consenso, se puede conformar una lista.
20: Nosotros estamos a favor de la eliminación de las PASO, lo dijimos siempre, lo dijo en su momento el doctor Gustavo Valdés, lo seguimos sosteniendo. A nosotros nos parece un gasto innecesario el gasto de las PASO, así que estamos a favor de la eliminación. Entendemos que cuando hay voluntad de consenso, los partidos nos podemos entender y llegar a una lista.
19: Un ladrón quedó detenido tras robar en un comercio de Argüello.
21: Un hombre fue detenido tras robar un comercio en Barrio Argüello e intentar escapar de la policía. Ayer en horas de la mañana, efectivos de la policía de Córdoba detuvieron en Barrio Villa 9 de Julio a un joven de 23 años, quien fue interceptado con un postnet, un módem y varias prendas de vestir que había sustraído del local ubicado sobre Avenida Donato Álvarez al 8200. El procedimiento se inició tras un llamado a la línea de emergencias 911 que alertaba sobre un individuo que estaba ocasionando daños en el mencionado establecimiento. El comisario Maximiliano Iriazoque al móvil de Mitre brindó más detalles.
22: Avenida Donato Álvarez, 8219 de Barrio Villa 9 de Julio. Ingresa un llamado por un sujeto en el interior de un local comercial sustrayendo elementos. Se realiza un operativo con la gente de cámara y los móviles policiales. En calle Agua de la Pilona y Donato Álvarez se quiere proceder al control de un sujeto, el cual llevaba en sus manos varios bultos. que al notar la presencia policial arroja estos elementos y se da la fuga en dirección a calle Coquena, donde finalmente es aprehendido.
21: Desde Barrio Argüello, Alejo Medina, Mitre informa primero.
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19: Automovilismo, Franco Colapinto terminó undécimo en la única práctica libre del Gran Premio de Gran Bretaña. Más tarde, a las 12:30 de la Argentina, se disputará la clasificación para la carrera sprint. Esa prueba será mañana a las 8 de la mañana, mientras que la clasificación para la carrera principal será al mediodía. La carrera en el mítico circuito de Silverstone será el domingo a 52 vueltas desde las 11 de Argentina. La temperatura a 4 grados una décima, la humedad 64%, el cielo cubierto, hora 10, 35 minutos.
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4: Buen día, Petete. Feliz aniversario para la radio, para vos también, para todos los que me acompañan cada día temprano con la mejor información. Mira qué lindo mensaje. Legado que me dejó el viejo cuando él te escuchaba con su radio pequeña bajo la almohada. Saludo a los locutores que te acompañan, nos dice el amigo Cristian Chaile, ¿no?
5: Qué lindo mensaje. Buen día, Petete, equipazo. Vamos por las cuatro estrellas, dice acá, opinando de la selección. Dice, quiero mandar un abrazo enorme a mi querida hermana María Eugenia Bazaña, a mis queridos sobrinos Lucio y Bautista, que hace 10 años que viven en Miami y hoy tendrán la alegría de alentar a nuestra selección argentina. Aunque bueno, estén lejos de nuestra tierra, sé que llevan a Argentina en el corazón, que disfruten este momento tan especial, los quiero, vamos a Argentina, dice Fer. Mira, hay mensajes por el tema de Acosta, el ministro de Economía. Sí. ¿Por qué el ministro, si tenía problemas de salud, viajó? Son todos iguales de corruptos. Lo malo en Córdoba es que el gobierno cierra la boca y no da la información, dice Mercedes. Buen día, Petete. Si está tan mal de salud, que no viaje, que viaje otro. Habrá muchos voluntarios para ir a China. Se nos ríen en la cara, dice Eugenia.
4: Feliz cumple, Mitre. Un nuevo dial, una nueva radio. ¿Cuántos recuerdos? Yo empezaba como pasante en el laburo, al que estoy yendo después de 20 años, y yo, como en aquel momento, escuchaba aquí Petete. Gran saludo a todos y que sean mucho más, dice Fabián. Gracias, Fabián, querido. Claro que el día del cumple de nuestro programa, el 17 de julio, también lo vamos a festejar. Gracias a toda la gente. Hace 20 años que el dial de mi radio se clavó en Mitre, lo sigo siempre, alzo mi taza de café por la hora para brindar con ustedes, dice Nilda. Gracias, querida Nilda. Gracias a Luis María Ocampo. Gracias a un montón de gente que ha dejado mensajes muy lindos, muy... muy conceptuoso, muy elogioso, muy cálido, muy humanos. A mí me encantan ese tipo de mensajes, ¿no? Bueno. Vamos al momento, Patito, ¿les parece?
5: Señor.

0: Tetín.
1: Mi ídolo.
0: Porque hoy te traigo una historia increíble y es que Vivir mi vida, uno de los mayores éxitos de Marc Anthony, no nació en Latinoamérica, aunque tiene toda la alegría del Caribe. La historia de esta canción comenzó a miles de kilómetros de aquí, en Argelia. Su versión original se llama Que es la vie y fue grabada en 2012 por el cantante argeliano Khaled, conocido como el Rey del Rai, ¿no? El Rai es un género musical tradicional del norte de África que mezcla sonidos árabes y occidentales.
1: O sea que mi ídolo, ¿me engaño?
0: Bueno,
1: venía de Argelia esto.
0: Venía de Argelia e hizo un viaje increíble. Escuchemos la versión original de esta canción.

0: Francia, donde Khaled es toda una estrella, ¿no? Y fue justamente allí donde llegó a oídos de Marc Anthony. Al escucharla, sintió que esa melodía tenía todo para convertirse en una gran canción, pero latina. Así que compró los derechos, adaptó la letra al español y en 2013 lanzó Vivir Mi Vida. Lo más lindo es que no hizo una simple traducción, transformó completamente el mensaje de la canción, ¿no? Mientras Kes La Vie habla de disfrutar la vida con un espíritu festivo, Marc Anthony le dio un sentido mucho más profundo, ¿no? Levantarse después de las caídas, sonreír a pesar de las dificultades y celebrar cada día la vida como un regalo, ¿no? Y vaya que acertó esta canción porque ganó un Latin Grammy, se convirtió en uno de los mayores éxitos de la música latina. Esto fue una cosa increíble, todavía es realmente escuchada porque suena en fiestas, en cumpleaños, en casamientos y hasta cuando alguien necesita un empujoncito, ¿viste? Para
1: sí,
0: seguir adelante.
1: Sí, es muy motivador.
0: Bueno, así que la próxima vez que la escuches, Petete, recuerda que este clásico hizo un viaje extraordinario. Nació en África, conquistó Europa y terminó haciéndonos bailar a todos los latinoamericanos. Suena Vivir Mi Vida de Marc Anthony.
1: ¡Qué buenísimo!

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3: Tenemos mensajes de la gente que llama, ¿eh?
4: Acá tengo petete mensajitos de los oyentes. Feliz día a todos los locutores de Radio Mitre y a los locutores de Argentina. Felicidades para todos ustedes. Qué lindo y buenísimo y buenazo que llegó el viernes, dice Nico. Saludos para todos en el cotillón Coti Park de Madre Sacramento, a la vuelta de Villa Eucarística, camino a San Carlos. Mirá, se ve que nos escuchan.
3: Bueno, ¿sí? Me queda uno. Hola, petete, buenos días. Quería saludar a José, el dueño de Ben Trek, que parece se olvidó de pagar el aguinaldo acá a los empleados. Estamos esperando. Parece que no hay dinero, dice Marcos, que siempre nos escucha.
4: Sí, señor. Les digo lo que pienso, dice, quisiera vivir hasta los 80 años, pero la jubilación mínima nos está matando de hambre y ahora de frío, dice acá otro oyente. Fíjate en las estadísticas de los padres que no pasan la cuota alimentaria, la cantidad de abandónicos y muchas ganas no nos dan a las mujeres que no tenemos. Todo funcionó bien, la madre con 14 hijos que le hacía la ropa a todos a costa de la salud de esa pobre mujer, dice Lorena. A lo mejor sea mejor no tener hijos, dice, el planeta también cambia, mirá este frío anormal, dice acá.
3: Bueno, son decisiones, todas las decisiones son respetables. Dale, Luquitas, pongamos primera.
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1: Tiempo cumplido por hoy. Un amigo fletero nos advierte que gente en situación de calle en la calle Zapiola de Barrio San Martín enciende fuego al lado de los vehículos al pasar la noche, al lado de los autos, y es un peligro. Tomamos debida nota y avisamos a la gente de la municipalidad. Sí, Edu, en el final.
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1: Excelente la producción, como siempre. Pasen todos lindo fin de semana. Gracias, Pamela Martínez, Gabriela Tejera y Camila La Placa. Gracias por tantos mimos de la gente que nos banca desde hace 20 años. Buen fin de
3: chau, chau. Semana. ¿De que gana Argentina?
1: Claro, Patito, eso.
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9: Hora 11, un minuto, el cielo cubierto, temperatura 4 grados 4 décimas, humedad 61%. Martín Menem dijo que su tío Carlos Saúl estaría orgulloso del gobierno que está haciendo Milei. Además, el titular de diputados afirmó que la gente le recuerda siempre la época de estabilidad económica durante la gestión menemista.
10: Muchos me recuerdan por redes sociales en esa época de estabilidad económica, los créditos hipotecarios, los créditos prendarios, la gente que cambió auto, que se pudo mudar. Vamos, digamos, en algunas cuestiones vamos hacia la estabilidad monetaria, la estabilidad económica, que la Argentina pronto va a tener.
11: ¿Qué diría Menem de hoy?
10: Estaría orgulloso del gobierno que está haciendo el presidente Milei, ¿sí? Y que lo estemos acompañando, ¿sí? Seguramente con sus matices.
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9: La selección argentina buscará hoy el pase a octavos y Lionel Scaloni termina de definir a los 11 titulares.
12: Son tres las dudas que tiene el técnico de la selección argentina, Lionel Scaloni, a la hora de confirmar el equipo para enfrentar a Islas del Cabo Verde desde las 19 por los 16avos de final. La primera es en defensa, si estará el Cuti Romero o Nicolás Otamendi. Recordemos que el cordobés se viene recuperando de una lesión y no está en plenitud. La otra será en el lateral derecho, si estará el otro cordobés, Nahuel Molina o Gonzalo Montiel. Mientras que en ataque persiste la intriga, si tendrá lugar Lautaro Martínez, quien convirtió en gol contra Jordania, o tendrá nueva oportunidad Julián Álvarez, el cordobés de Calchín, que todavía no convirtió en el campeonato. La certeza es que, a pesar del buen desempeño que tuvo Facundo Medina en los primeros dos partidos, ese lugar en el lateral izquierdo será para Nicolás Tagliafico. La probable, Dibu Martínez el arco, Nahuel Molina, Cuti Romero, Lisandro Martínez y Tagliafico. Mitad de cancha con Rodrigo de Paul, Alexis McAllister, Enzo Fernández y Thiago Almada. Y en ataque, Messi y Lautaro Martínez para buscar en Argentina la clasificación a los octavos de final aquí en el Hard Rock de Miami ante Islas del Cabo Verde. Informó desde Miami, Copa del Mundo 2026, Federico Gelig, Mitre, informa primero.
9: La temperatura 4 grados 4 décimas, humedad 61%, la sensación térmica 1 grado 7 décimas. Hora 11, 3 minutos.
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0: Linda de Radio Mitre, ¿cómo están ustedes? Bienvenidos a este viernes, cierre de semana, último día antes de las vacaciones de invierno para los que tienen vacaciones, receso escolar y demás. Jornada clave hoy en el Mundial para la Argentina y también el día de cumpleaños de Radio Mitre. Hace 20 años se inauguraba un nuevo espacio en la radio, comenzábamos nuestras emisiones. Y nosotros sabemos que en 20 años las historias no se construyen de a uno, no se construyen solos. Somos un equipo, pero fundamentalmente lo somos porque ustedes están ahí, todos los días compartiendo las historias con nosotros, haciéndonos parte de sus vidas, nos llevan a la oficina, al trabajo, a la cocina, al colectivo, al taxi, al camión. Donde sea que pueda ir la radio, ahí estamos nosotros. Es un enorme honor que nos hayan elegido. Hay quienes están desde el día 1, hace 20 años. Muchos se han ido sumando en estas dos décadas. Son cada vez más los que estamos a bordo de este barco. Un gran equipo el que hace Radio Mitre. ¿Cómo le va, señor Rolo Pedrotti?
1: ¿Cómo le va, buen señora día? Laura González, feliz cumple, González. 20 años no son nada. Vamos por 20
0: nada
1: más.
0: Son un montón a la
1: son
0: vez.
1: Son un montón. Creo que soy el más viejito en esta mesa.
0: No me diga.
1: Sí, que con mayor antigüedad.
0: Claro, claro.
1: Casi, yo no tengo los 20 de la radio, tengo casi 19.
0: Bien.
1: O sea que estamos ahí. Prácticamente cuando estaba gateando la radio yo me fui sumando.
0: Qué emoción escuchar ese Mitre Informa primero con Eve y con Gustavo Trombeta.
1: A mí se me pone la piel de gallina con esa cortina maravillosa. Vamos a presentar una moción a las autoridades.
0: Sí.
1: Para que vuelva a ser instaurada esa cortina maravillosa de Mitre Informa primero. La presencia de esa cortina.
0: Sí.
1: Una locura.
0: ¿Te acordás que se hizo medio tango?
1: Se hizo tango, con un bandoneonito. Me gustaba, pero porque soy tanguero. Pero entiendo que no era, digamos, la. Y después, bueno, está esta más New Age que tenemos
0: un poquito
1: ahora.
0: Más suave, pero sigue teniendo la misma.
1: Por supuesto.
0: O sea,
1: es la estructura de la radio,
0: claro,
1: el servicio informativo.
0: Claro. Cada media hora noticias para estar con ustedes, para acercarte la información.
1: Exactamente. Pero sobre todo es un día de festejo para todos los que hacemos la radio. Que somos un montón de gente, que fuimos un montón en el arranque, que seguimos siendo un montón y que vamos siempre para adelante contra viento y marea, González. El cielo cubierto hasta ahora en Córdoba capital, la temperatura 4 grados 4 décimas, la humedad del 61%, la térmica, ayer hasta ahora teníamos 2.9 de térmica, ayer.
0: ¿Y hoy?
1: 1.7.
0: ¡Ay, mi amor!
1: 1.2 grados menos todavía.
0: Sí.
1: ¿Qué dice la máxima para hoy? Que tendremos 7 grados. Yo tengo que en un rato va a asomar un poquito el sol. Esperemos que así sea. Pero bueno, 7 de máxima para el día de hoy y con un poco de sol. Ya para mañana levanto un poco más. Sábado con 10 de máxima, 1 bajo cero de mínima. Misma mínima para el domingo, 1 bajo cero, pero una máxima de 13 y empieza a levantar. Lunes 18, 1. Martes 22, 6. Miércoles 21, 6. Máximas y mínimas para los días que vienen.
0: Gracias. Con esa temperatura, ayer jugamos al pádel. Usted no estuvo.
1: Pero ¡qué lindo, González!
0: Lo lindo que estaba en Eleña ahí para jugar.
1: Bueno,
0: espectacular el partido.
1: Mucho.
0: Espectacular nuestro estudio ataviado con los colores de la radio, dorado, blanco, negro y esas letras tipo 3D. Gentileza de Ale Vizcarra, dice Radio Mitre, 20 años. Hermoso, armado
1: grande,
0: letra por
1: Ale,
0: letra.
1: Que le pregunté cuánto tiene, tiene 16 ella.
0: Tiene 16, sí, todos nos vamos preguntando la edad, porque todos queremos tener los 20, pero no llegamos, la gran mayoría, a los 20 años. ¿Cómo andamos, Lucre? Buen día.
2: Buen día, ¿cómo va con este frío que hace? Bueno, preparándonos para la jornada de hoy.
0: Mucha picada, mucho asadito, 7 de la tarde.
1: Y sí, en realidad,
0: el cierre de viernes.
1: Hay como una previa ahí, digamos,
0: sí,
1: y después
0: sí
1: vendrá la comida posterior al partido, me parece.
0: Sí, pero.
2: O sea, ¿usted dice doble comida?
1: Sí, se come un poco más.
0: Se come más, porque
1: come
0: aparte
1: más.
0: La picada siempre. Viste que te llena
1: llenadora,
0: mucho, es llenadora, pero después, si viene otra cosa, también le decís que sí.
2: Porque va a ser temprano después, cuando termine el partido.
1: No, esperemos que termine a las 9.
0: Esperemos que termine a las 9, porque está Telenoche a las 9.
1: Mirá,
0: recién pasé por la picada allí en nuestros amigos que nos dan todos los viernes la picada que comparte
1: claro que
0: el
1: sí,
0: equipo allí en la Octavio Pinto, el 3200, estaba lleno.
2: de gente que buscaba el salamito, el queso,
1: digo,
2: y la aceituna.
1: Que no se duerma la gente, pues ya pasó con el partido pasado.
2: No había más salame.
1: No, que empiezan a ir a la fiambrería, a la picada, por ejemplo, acá en Montevideo Pinto, van y, pero hermano, guarda porque hay fila.
2: Hay
1: y
2: fila,
1: vos vas sobre
2: hay
1: el pucho,
2: fila, sí, sí, sí.
1: Fila.
2: Picada con un poquito de sopa, ¿qué opina usted? Porque está acá, hace frío.
3: ¿Cómo estás, andamos, Laura? Mati? Y bueno, sí, el horario obviamente amerita mucho a abundar las picadas, más que otras veces. Y bueno, después la cena.
2: ¿Con sopa o con otra cosa?
3: Yo particularmente hoy lo voy a hacer con otra cosa, pero una sopita, un guiso de lentejas.
1: Un guisito.
3: O un guiso de choclo, como hacía mi abuelo.
1: Guiso de choclo,
3: como hacía mi abuelo. Estaría espectacular porque esta noche, después del partido.
1: Una humita no desarmada sería una cosa así.
3: Después del partido, que esperemos no se nos complique si llegamos a bajar calorías. Hay que levantarla después con un buen plato.
2: No se nos va a complicar, a las 21 empieza Telenoche. En punto, 3516-300-810, contanos lo que vas a hacer hoy a las 7 de la tarde, ahí cómo vas a disfrutar de nuestra selección.
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0: el temazo de Ulises.
1: Nosotros, González, siempre con la música. En el arranque de mediodía, los días de partido de la selección, cumplimos.
0: Hacemos nuestra cábala, dice usted.
1: Nuestra cábala, tema oficial de la selección argentina de la AFA, lo canta Ulises, el cordobés, la escaloneta mundial, arranque de viernes, cumpleañero de Radio Mitre y de Mediodía.
2: Hoy juega la selección.

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24: El Comité Nacional para la Prevención de la Tortura visitó las cárceles en Córdoba y realizó un informe sobre el estado y la población carcelaria. Mariano Nievas, ¿cómo estás? Buen día.
25: Hola Laura, ¿cómo te va? Buen día para todos. Feliz cumpleaños para todos los compañeros.
26: Hola Mariano, tiene 20 años Mariano, es uno de los...
24: Uno de los 20, veinteañero, feliz cumple.
25: Muchas gracias, qué lindo cumplir 20 años.
24: Qué lindo, qué lindo.
26: Y nada más que 20 años.
25: ¿Quién pudiera? Bueno, saludos y felicidades para todos los compañeros que hicieron la radio desde un primer momento. Bueno Laura, efectivamente...

0: Atento a esto que vamos a contar y que vamos a anticipar, porque, como bien marcabas, esta semana, entre lunes y jueves, estuvieron en Córdoba los integrantes del Comité Nacional para la Prevención de la Tortura, un organismo nacional que inspecciona las cárceles. Estuvieron inspeccionando las cárceles aquí de toda la provincia de Córdoba, la UCA Bower, la cárcel de Cruz del Eje, el complejo Esperanza. El balance en general es que es crítica la situación de las cárceles y de la superpoblación en Córdoba. La situación más crítica, Laura, es la UCA. 53% de superpoblación tiene la cárcel de la UCA.
1: 53%.
0: Bower tiene una superpoblación cercana al 30%. Ahora, hay algunos datos que son sumamente llamativos y en un punto preocupantes. Córdoba tiene la tasa de encarcelamiento más alta de todo el país.
1: ¿Cómo miden eso?
0: ¿Cómo?
1: ¿Cómo se mide la tasa de encarcelamiento?
0: Cada 100.000 habitantes.
1: Ajá.
0: Es una tasa que se mide cada 100.000 habitantes. En el país la tasa es entre 200 y 230 y en Córdoba supera los 350 detenidos por cada 100.000 habitantes. Por lo tanto, es la más alta de todo el país. Córdoba tiene, en total, 17.390 presos. El 53% no tienen condena firme.
1: Claro. Ahí está el problema.
0: Efectivamente, ese es un enorme problema que te lleva a la superpoblación. Bower tiene 8.670 presos varones, 827 mujeres. La capacidad que tiene Bower, 2.900 presos. Tiene un poco más de camas. Lo que les han dicho oficialmente a este organismo es que tienen para 5.900 camas, pero la capacidad es de 2.900. Es decir, la situación es realmente...
1: Pero entonces está mucho más excedida que el 30%.
0: Sí, ese es el balance. A ver, todavía no tienen el informe final porque la visita fue entre lunes y jueves. Ese es el balance, de alguna manera, inicial que han hecho sobre algunos de los datos oficiales que le fueron entregando, porque los integrantes de este comité lo que hacen es, van a las cárceles, llegan de manera sorpresiva para hacer la inspección, no avisan, no le informan a las autoridades, pero tienen la facultad para poder ingresar e ir a los pabellones y hablar directamente con los presos y ver la situación. También dicen que la situación es muy crítica en cuanto a las prestaciones de salud dentro de las cárceles. Rodrigo Solá es uno de los integrantes de este Comité Nacional y vamos a escuchar lo que me decía.
2: Bueno, Córdoba tiene la tasa de encarcelamiento más alta del país. Los porcentajes son muy elevados, muy por encima de la media. Si ustedes vean, por ejemplo, que a nivel país nosotros tenemos una tasa de encarcelamiento de 289 personas por 100.000 habitantes y Córdoba tiene 381, ¿no? 100 personas más cada 100.000 habitantes. Entonces encabezan a nivel país esa tasa de encarcelamiento, ¿no? Y también se repite en los porcentajes de sobrepoblación, también están entre las tasas más altas. Y también un dato llamativo de Córdoba es que tiene una tasa muy alta de personas procesadas, más del 50%, 53%, 54%, son personas que están encerradas, pero sin una condena todavía.
0: Bueno, algunos de los datos también me decía Laura que llegaron a reunirse con las nuevas autoridades de la Procuración Penitenciaria, con Bettina Croppi, quien la promesa fue que la situación va a intentar regularizarse, normalizarse en los próximos meses, que hay un proyecto de ampliación de la cárcel de Bower, también de construcción de nuevas cárceles, pero la situación actualmente es sumamente crítica.
1: Sí, gracias, Pachi. Efectivamente, hay un proyecto, no se llega, y después están las otras decisiones, ¿no? Por ejemplo, lo que se decidió para el estacionamiento en las canchas del Kempes, una decisión que para muchos es superflua, para otros realmente le da categoría al estadio Mario Alberto Kempes para recibir espectáculos de nivel internacional. Bueno, la plata siempre es escasa, hay que decidirla, pero lo cierto es que vamos a llegar a la inauguración, a lo que debía ser la inauguración el 4 de julio mañana, con el partido de los Pumas y demás, y el estacionamiento no está porque no han llegado con el equipamiento para cobrarlo. Es decir, están prácticamente terminado el solado, pero no lo pueden cobrar. Voy con Alejo Medina, pensando en el partido de la noche. ¿Qué comemos hoy, Alejo?
3: Alejito, bebé.
1: Buen día. Hola, Alejo.
3: Bebé.
1: Ay, se cortó, se cortó. Bueno, ya volvemos con Alejo Medina.
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5: Ah, no, no, vamos a hablar de narcocriminalidad. ¿Qué le parece? ¿Ah?
1: A ver, empecemos.
5: Vamos a hablar exclusivamente de eso. ¿Y acá le pasó con el fiscal Cornejo, que es el que llevó a cabo la investigación y que estuvo...
1: No, no, pero le quiero hacer una pregunta a usted.
5: ¿A mí?
1: Sí.
5: Mira, sobre este tema.
1: Y pero que solamente habla de narcocriminalidad?
5: Sí, estamos en eso, hemos venido para esto. Para mostrar que uno de los procedimientos más importantes que se ha hecho en los últimos años...
1: Está bien, no, no, por eso le preguntaba de eso y también le quería preguntar si usted no cree que el Ministerio Público Fiscal ha quedado cooptado por el oficialismo.
5: No sé, eso no le puedo decir yo. Que yo no tengo opinión sobre eso.
1: Vergüenza ajena. Vergüenza sentíamos nosotros ayer mientras entrevistábamos al fiscal general de la provincia, Carlos Rubén Lescano. Vergüenza, indignación, estupor, nuestros oyentes, los mensajes que llegaban ayer. Pero las declaraciones que circularon por los pasillos, por los grupos de WhatsApp de los funcionarios judiciales, de los tribunos, de los empleados del Poder Judicial, causaron un terremoto. Nadie podía dar crédito a las declaraciones, son largas y desopilantes, del fiscal general de la provincia. Y hay tres dimensiones para analizar este fenómeno. En primer lugar, hay una cuestión de formas. Uno imagina al fiscal general como una de las personas más preparadas de la provincia, con altos pergaminos académicos, que Martín Yaryora eligió entre los mejores para ocupar el cargo de quien es cabeza de la persecución penal en la provincia. Sin embargo, en los 10 minutos que conversamos con él, nos dimos cuenta, porque él mismo lo dijo, que no había leído el expediente de Iván Rodríguez con el caso Barrelier, no tenía datos de flagrancia, de cómo va ese nuevo sistema donde se denuncian los delitos y los robos menores, y hasta quiso inicialmente anular la entrevista, evadirla. En segundo lugar, hay una profunda desazón en el seno del Poder Judicial, que hoy está muy cuestionado por la sociedad, por su genuflexión con el poder de turno, porque arregla bajo la mesa, porque es lenta para algunas causas, pero rápida para otras, muy parcial en muchas. No todos son así. Hay una camada de gente muy proba, comprometida con lo que hace. Pero cuando hay ejemplos como estos, pasan a estar todos en la misma bolsa. Y acá hay algo más profundo, porque si el Ejecutivo, si Martín Yaryora nombró a los que hoy están, es responsabilidad de Yaryora Lescano, Pérez Moreno y Néstor Gómez como fiscales adjuntos, bajando la vara al piso, ninguneando así al poder judicial entero. Porque si esa es la muestra, si esa es la cara, si esa es la representación, uno imagina que todo lo que está atrás es, como mínimo, igual. Esto excede la discusión salarial. Hay una cuestión de representación y de lo que de la forma en que se concibe el poder judicial desde la esfera política. Y en tercer lugar, me quiero referir a la relación del fiscal con Ricardo Moreno. En el último tramo de la entrevista, se lo preguntábamos, negó que tenga amistad con Ricardo Moreno, ex concejal hasta hace poco tiempo, fue concejal, es abogado penalista, uno de los más conocidos en la provincia, y defendió a Barrelier en el episodio de mayo del año pasado y un socio de él al inicio, en este caso, al menos los primeros días. Digo esto porque es archisabido que son amigos, militantes de la décima, y esa amistad ha influido muchas veces en las causas judiciales. Voy a citar una que es muy famosa, muy conocida, tremenda. el mexicano asesinado en La Calera a fines del 2024, Gustavo Poletti, que se descubrió después que fue entregado, entre los autores materiales y quienes lo habían entregado estaba Federico Genari, que es hermano de una mujer que tenía relación con él aquí. Y este Federico Genari es una especie de patovica muy similar a Barrelier, con antecedentes penales, reincidente. Fue detenido por haberlo entregado a Gustavo Poletti. Ricardo Moreno era su defensor, su abogado defensor, y logró que lo liberaran. El juez de control en ese entonces era Carlos Lescano. La Cámara de Apelaciones, ante la queja del abogado de la familia del mexicano asesinado, ordenó detenerlo nuevamente, revocó la decisión de Lescano, y uno saca como conclusión que muchas veces las libertades que logra Ricardo Moreno las logra no tanto por ser un buen abogado, sino por tener los cumpas de contacto. Y este caso, que fue en su momento desopilante, es un botón de muestra de lo que pasó. Y amplifica ahora que está como fiscal general, si no conservará esa posición de no leer algunas causas y de ser rápido con los cumpas amigos.
3: Bueno, como todos los viernes hacemos picadito político, González, todos están, los cuatro de Córdoba, a ellos me refiero. Hoy casi te podría decir que la foto de hoy es que hay cuatro candidatos para la gobernación en el 2027. Está casi confirmado, hoy. Se puede volver a modificar y barajar y dar de nuevo. Hablamos de Yaryora, de Loredo, de Juez y de Bornoroni, porque todos dicen que van a ser candidatos. Yaryora ya se sabe, buscará la reelección. Y arrancamos más o menos en lo que ha sido la semana y en qué andan cada uno de ellos. De Loredo está en ese recorrido que está haciendo de la provincia, está caminando mucho la provincia, lo sube sobre todo en redes. Se ve cada vez más lejos de esa alianza opositora, porque no le abren la puerta verdaderamente. Entienden en el búnker de Loredo que se trata casi de una excusa, esto de no, mirá, primero arreglá con la UCR, primero arreglá el partido, fíjate quién lo conduce. Pareciera como que esa puerta nunca se va a abrir para él, y él ya tiene definido que va a ser candidato. Estuvo hablando con alguno de los intendentes caídos de lo que fue un gran anuncio y no terminó siendo tanto en los papeles, que son los créditos de la Nación. Entienden que no son grandes créditos para los municipios. Habló con alguno de ellos. Bornoroni está confirmando su candidatura, primero en Buenos Aires, lo hizo en el programa de Eduardo Feynman en A24, dijo que va a haber un candidato puro libertario, y uno cree que no va a ser otro más que él, Gabriel Bornoroni. Sería, obviamente, con el caballo del comisario del partido de Milei, de la Libertad Avanza, que mide muy bien en Córdoba. Y entre los dos, Bornoroni y De Loredo, están mirando también muy atentamente, junto con Luis Juez, lo que pasa en Marcos Juárez, que será nuevamente el kilómetro cero, como fue de Cambiemos, elecciones del 6 de septiembre. Ahí aparece Pedro de la Rosa, un caído del PRO, después caído del peronismo, sí, de Córdoba, y ahora
1: expulsado,
3: el peronismo de Córdoba dicen casi que se autoexpulsó. Sí. La gestión no fue buena en el Ministerio de Producción. Y ahora vuelve, aparentemente, midiendo relativamente bien, Sara Majorel, la intendenta Marcos Juárez, se bajó, vuelve de la Rosa y volvería con el sello amarillo del PRO. Probablemente con acuerdo con los libertarios, bueno, está por verse. Cierran las alianzas la semana que viene. Juez ayer habló con nosotros y Juez volvió a ver la vaca y empieza a lagrimear. Esa vaca tiene cara de Yaryora y de Santilli, buena sintonía, principio de acuerdo político, dicen algunos. Hay algunos claroscuros en ese acuerdo, pero principio al fin. O sea que ya reafirma Juez su candidatura para las elecciones del año que viene. Y Yaryora en estos claroscuros, lo más oscuro es la justicia, claramente, papelonesco ayer lo de Lescano, recién lo comentabas, Laura. También tiene problemas con están revisando esa elección del juez electoral, no es poco. Tiene a los judiciales de la provincia en plan de lucha, con paro de 48 horas, no aceptan el aumento salarial. Y en los claros está esta relación con Santilli, con algunas cuestiones que se piden. El tema de las PASO, ahí, check positivo, habría del cordobesismo. No hay PASO en Córdoba, no les cuesta decir sí, aprobamos las PASO. El tema zona fría, que era tan belicoso antes el gobernador, ahora parece que no es tan fría, es un poco más tibia la zona. Porque ayer, por ejemplo, en un acto que dijo Yaryora, dijo, Es muy difícil la situación, pero todos saldremos adelante juntos, hablando del tema del gas. Antes era más belicoso,
1: sí, claro.
3: Parece que hay como un acuerdo, veremos qué pasa. Vigo ya dijo que va a votar en contra en el Senado, veremos si vuelve o no a diputados. Pero bueno, en eso andan los candidatos y precandidatos para el 2027.
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1: La otra cara del frío polar, medio mundo en cama.
3: Gripe A, influenza, COVID y otras hierbas afectan a buena parte de la población y dispararon las consultas en las guardias hospitalarias.
1: Chicos y adultos mayores son los más vulnerables, pero la recomendación es para todos.
3: ¿Qué hacer?
1: ¿Qué prevenciones tomar?
3: ¿Hay algún virus extraño dando vueltas?
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1: Tenemos premios aquí en Mediodía en Mitre. Nos tenés que contar cómo te preparás para ver la selección esta noche.
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1: Ya volvemos con Mati y con Lucre. Ahora a las noticias.
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10: Hora 11:37 en Córdoba capital, 4 grados 4 décimas la temperatura, la humedad 61%. El presidente provisional del Senado dijo que el gobierno insistirá con la eliminación de las PASO. Bartolomé Abdala afirmó que los partidos políticos pueden definir a sus candidatos en internas o en el escritorio. Y aseguró que se trata de un gasto innecesario que atenta contra el equilibrio fiscal.
11: Nosotros queremos la eliminación de las PASO, un sistema que le sirve a distintos espacios políticos para mantener sus caprichos y que le banquemos los caprichos a determinados dirigentes que van a participar de la misma. La verdad es que nosotros entendemos que eso se tiene que resolver en interna partidaria o en el escritorio, pero no trasladarle un costo en un momento en que Argentina está buscando el equilibrio fiscal.
10: La causa libra, la justicia decidió apartar a los querellantes en el proceso en el que se investiga a Milei. El juez Marcelo Martínez de Jorge hizo lugar a un pedido de la defensa del lobista Mauricio Novelli, quien argumenta que no existió una criptoestafa. El planteo indica que en el caso Libra no se cumple la secuencia típica exigida por el Código Penal para hablar de una estafa. Además, considera que los querellantes no son particulares ofendidos por un delito, sino inversores en un mercado de riesgo. Continúa la retención de servicios de los empleados municipales ante la falta de pago del aguinaldo.
12: Tal como lo venimos contando, continúan las retenciones de actividades en diferentes dependencias municipales. Se debe a la falta de pago por parte del municipio con los empleados. Hugo Ledesma, delegado de una de las dependencias municipales sobre calle Sarmiento, le dijo al móvil de Mitre lo siguiente.
13: Seguimos de retención por falta de incumplimiento del pago, ya que el señor intendente dijo que se nos iba a pagar el día viernes, hoy es viernes, no se nos pagó y seguimos con retención de servicio. Todo lo que es personal de planta y contratado no atiende, lo que es becario y monotributista están atendiendo con algunas restricciones, porque muchas de las tareas dependen de un personal de planta o contratado.
12: Desde el centro, Alejo Medina, Mitre informa primero.
10: La temperatura 4 grados 4 décimas, humedad 61%, hora 11:40 minutos.
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1: Urgente, último momento, causa Agostina Vega, Pachi.
0: Gracias, para anticiparte que Claudio Barrelier y Osvaldo Faceta ya no están más en la cárcel de Bower. Durante la madrugada fueron trasladados en un enorme operativo a la cárcel de Cruz del Eje. Están en celdas aisladas y aislados entre sí. Es una decisión que tomó el servicio penitenciario en las últimas horas por cuestiones de seguridad. Un enorme operativo que se llevó adelante a las 3 de la mañana del día de hoy, en el cual fueron trasladados, insisto, Claudio Barrelier, Osvaldo Faceta. A partir de ahora van a estar detenidos en la cárcel de Cruz del Eje, están aislados, monitoreados durante 24 horas y también se dispuso que estén aislados entre sí. Es la decisión que se ha tomado en las últimas horas por parte del servicio penitenciario.
1: ¿Y a qué obedece, Pachi, la decisión de llevarlos a Cruz del Eje?
0: Cuestiones de seguridad, cuestiones de seguridad. Pregunté, me dijeron que no van a el sector de máxima seguridad de la cárcel de Cruz del Eje, por ejemplo, como está Carmona, porque todavía no tiene una condena firme. Pero sí van a un sector de seguridad importante que no tiene la cárcel de Bower, y por eso los han trasladado, y en celdas aisladas y también aislados entre sí, decisión del servicio penitenciario por cuestiones de seguridad.
1: Ahora, eso es porque se presume que son un peligro para terceros, para compañeros.
0: Y para sí. Hay un informe, los informes psicológicos, los informes psiquiátricos, también tiene que ver, Laura, con cuestiones, te diría, de mantener cierta seguridad interna de la cárcel y por el problema que podrían tener con otros presos. Como acá en Bower, esas condiciones de seguridad extrema no las tienen, sí está en Cruz del Eje, ponía el caso recién de Carmona, de Miguel Carmona, sí. Bueno, por eso han sido trasladados hacia la cárcel de Cruz del Eje y por el momento se van a mantener ahí detenidos. Es el anticipo que te puedo dar. El operativo se hizo durante la madrugada.
1: Gracias, Pachi, ya volvemos.
0: Bueno, hasta luego.
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0: Ahora sí, Alejo, ¿qué comemos para esta noche? ¿Cómo estás? Buen día.
1: Buen día, Laura, buen día. ¿Se escucha el clima mundialista o no?
0: Se escucha, claro.
1: Pero mirá, tenemos plena batucada en vivo, recorriendo los distintos stands de lo que tiene que ver con el mercado norte. Hay banderitas, está todo, pero acomodado, listo para lo que va a ser un horario raro, Laura. Porque recién, cuando hacemos la consulta a los distintos comercios acá de ese mercado, la verdad que no sabíamos, si arrancamos por la picada, vamos por el pollo y demás. Yo te digo que tengo, ahí tenés un cocinero de lujo, ¿no?
0: Sí, sí.
1: Atención, Rolo.
0: Sí.
1: Acá lo que pica en punta, aparentemente, es el asado al horno, Rolo.
0: No, al horno, le da
2: pensémoslo
0: algo.
2: Pensémoslo bien.
0: Carne al horno, no le diga asado.
2: Un vacío al horno con una papita.
0: Una colita de cuadril.
2: Exacto.
1: Yo digo para que empiecen a debatir. Teníamos la picada, puede ser el asado al horno. Y te digo que mucha gente, y atención con esto, preguntaron por el locro también.
2: Sí.
1: Ahí
2: sí.
3: Pero no pega partido de fútbol con locro.
2: No, sí, pega. Pega como piña si lo tomo con un tinto.
4: Yo te digo, esta noche que hacemos juntada con amigos, el chico que pone casa, uno de mis amigos, dijo, comemos algo comprado porque yo asado no voy a hacer.
2: No, claro, que agarro frío.
4: Tiene que alguien ir a inmolarse afuera. Claro, es agarrar frío durante el partido porque tenés que comer después.
2: No, eso no.
1: Claro, ahí va la cuestión. Es por eso que picaba en punta esto del asado al horno, porque muchos decían, consultamos no solamente a quienes venden, sino a los que compran, que son los cocineros. Decían, no, escúchame, pero la última vez cocinamos afuera y terminamos todo, no te digo con una bronquitis, pero terminamos todo más gripados que lo que disfrutamos, ¿no?
0: Claro.
1: Bueno, sí. la otra opción, Lauri,
0: pata.
1: Es pozo al disco, ¿eh?
2: Pollito al disco, bueno.
4: Muy buena.
0: Sí, bueno, pero también tenés que estar ahí el...
2: No, pero vos el pollito al disco le ponés buen líquido, lo tapás, foguito abajo y te va tranqui, piola, gato.
0: En la pausa de hidratación lo revolvés.
2: Ahí está. La hydration break.
4: Claro, porque ahora tenemos cuatro tiempos prácticamente.
2: Claro.
1: Una moto. Bueno, lo de la bebida se lo dejo a ustedes. Yo les propongo la comida. No sé qué irá con el pollo al disco, qué sé yo, un minito.
2: Siempre.
0: Más que ya la de sabores, ya estás en casa, ya está cerrada la semana.
2: No sé.
0: Menos nosotros porque está el noticiero.
3: Claro.
2: Claro. Yo estoy moviendo el noticiero, ¿sabes?
0: Claro.
1: Claro. Bueno, si querés, Laurí, te ponemos a leer lo que decían los comerciantes.
0: Dale.
5: El asadito también viene con vacío, costilla, chorizo y morcilla. Ese sale 48 los 4 kilos.
6: Encima, vos tenés, en tu puesto tenés las tres opciones. De las tres, ¿qué están llevando más para el partido de hoy?
5: Y de lo que viene saliendo de estas horas de la mañana, la picada. Sí, la picada es lo que más sale.
7: ¿Cómo estás? Buenos días. La gente está llevando muchas ofertas de pata muslo para el partido. Para hacer pollito al disco, van a hacer una raviolada. Me dijeron hoy que iban a hacer también, puede hacer a la parrilla. Si los 3 kilos de pata muslo tenía 13.500. Los 2 kilos 5.000, si no el kilo 5.500.
1: Bueno, ahí estaba, la verdad. Sumamos las patas también, que no es mala, ¿eh?
0: No, la pata no es mala. Lo que pasa es que medio que le tendés que haber encargado ya.
3: Sí.
1: Claro.
0: Si es para hoy, medio jugada. Claro. Pero bueno, la podés hacer vos. Calor...
1: Sí, tal cual. El calor es acá dentro del Mercado Norte, porque lo que es afuera es el Polo Sur, directamente.
0: Sí, bueno. Así es.
1: Tremendo.
0: Bien, Alejo, ya volvemos.
1: Abrazo.
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0: Bueno, llega el frío y qué frío, muy crudo, lo que estamos viendo aquí en el centro del país, buena parte del país también. La doctora Lorena Ravera es médica infectóloga, directora general del Hospital de Capital Sur y además secretaria de Salud y Gestión Territorial. Hola Lorena, ¿cómo estás? Buen día.
10: Hola, buenos días. Muchas gracias por la invitación.
0: A 3 de julio, ¿el panorama es similar a otros inviernos? ¿Cómo estamos hoy?
10: Bueno, hoy estamos con un aumento significativo en el número de consultas respiratorias, tanto en pediátricos como en adultos. De todas maneras, no supera lo que en la misma época del año cursábamos en el 2025 y menos en el 2024, ¿no? Ajá. De todas maneras, ya estamos con este aumento de casos, todavía no está estresado el sistema de salud, pero esperamos que en estos próximos días y en la semana entrante sigan aumentando y posteriormente, gracias al receso invernal de vacaciones, bajen un poquito los números y vuelvan a subir como solemos ver en todas las estaciones en estos últimos años.
0: O sea que las vacaciones de invierno son claves, ¿no? El hecho de que los chicos no estén tantas horas en ambientes cerrados disminuye.
10: Exactamente. Disminuye porque no estamos, como vos decís, en lugares cerrados donde la ventilación no está asegurada, por lo tanto, a veces cuando mandamos a los niños, a las niñas al colegio, a la sala, al jardín, esto favorece la diseminación entre los pares por la falta de ventilación cruzada tan necesaria, ¿no? Y bueno, lo que siempre decimos, cuando tenemos síntomas respiratorios, con o sin fiebre, pero congestión nasal, tos, estornudos, mialgias, fiebre alta, malestar, lo que tenemos que hacer es quedarnos en nuestro domicilio. Si tenemos factores de riesgo, por supuesto, consultar oportunamente, que no necesariamente tiene que ser en el hospital de segundo o de tercer nivel, sino que puede ser en el centro de salud más cercano, ¿no? Para no complejizar la atención de los que realmente necesitan ser atendidos en estos hospitales de segundo o tercer nivel, que es donde empieza a concurrir la gente. Sumamente importante la vacunación también, esto necesitamos fomentar la vacunación para gripe, para COVID, para virus incitial respiratorio en las embarazadas entre la semana 32 a 36, para que así puedan brindar esos anticuerpos al bebé que va a cursar su primer periodo invernal.
2: Doctora, ¿cómo le va? Rolo Pedrotti la saluda.
10: Hola, buen día.
2: Se está hablando de vuelta, como pasa todos los inviernos, en la posibilidad de que los chicos vayan con barbijo, ya sea al colegio cuando vuelvan o no sé, a un shopping, a alguna actividad de invierno, que hay un montón de actividades en lugares cerrados. ¿Qué le parece esa recomendación?
10: En este momento no es una recomendación que esté indicando el Ministerio de Salud. Lo más importante es no concurrir a los lugares cerrados o públicos con mucha cantidad de personas si cursamos síntomas respiratorios. Eso es lo más importante, el lavado de manos, la ventilación, el distanciamiento y fundamental, no compartir infusiones, mate, que es algo tan cotidiano y tan ameno entre pares, pero si hay algún virus circulando y siendo excretado por vía respiratoria, seguro que lo transmitimos.
0: Doctora, muy amable, muchísimas gracias.
10: Bueno, un gusto, gracias.
0: Gracias. Lorena Ravera es infectóloga, directora general del Hospital de Capital Sur. Daniel Marín es director del Hospital Infantil. Nos asomamos al panorama de los más chicos. Daniel, ¿cómo estás? Buen día.
11: ¿Cómo le va, Laura? Buenos días.
0: Bueno, ¿qué está pasando? ¿Cuál es el estado hoy de los chicos que van al Hospital Infantil? ¿Más, menos que otros años?
11: La situación se viene sosteniendo desde hace unas 3-4 semanas con una alta concurrencia en guardia. A diferencia del año anterior, por ejemplo, Laura, tenemos un gran número de consultas de niños que están escolarizados, es decir, desde la sala infante de 3 años en adelante. Y esto tiene dependencia exclusiva con la circulación viral que tenemos en la ciudad de Córdoba en este momento. En primer lugar, influenza tipo A. Y no hemos tenido estos episodios que habitualmente o han ocurrido años anteriores con el virus incisional respiratorio que afecta al lactante pequeño, al bebé menor de 1 año y que a veces dificulta más en cuanto a la atención y a la terapia que hay que brindarle a estos niños que requieren en alguna medida algún tipo de internación. La gran mayoría son consultas ambulatorias, es decir, hay demanda sostenida, se asiste al paciente, se indican indicaciones, pautas de alarmas y continúan el tratamiento en el hogar.
0: Hay una duda muy común, doctor, en la familia, en casa. Cuando tenés un chiquito con algunos síntomas, uno siempre piensa, ¿tengo que ir ya a la guardia? ¿Tengo que esperar? Porque a veces decís, bueno, en la guardia puede ser peor, ¿no? Tantas horas esperando.
2: O te dicen, mira, hay que esperar que se desarrolle el cuadro.
0: Claro, entonces, ¿cuál sería el momento para preocuparse y para ir? ¿Y qué cosas uno debiera entender como que podrían ser, bueno, lógicas de esta temporada invernal?
11: Entiendo correctamente la pregunta y cuál es el punto, ¿no?, de ir del salir en la urgencia o no a un hogar. Escuchaba a la doctora que en primer lugar siempre debemos tener esta consideración de los centros asistenciales más cercanos al domicilio, que eso allana mucho los caminos en cuanto a la distancia, al seguimiento posterior del paciente. Entendamos que por allí las instituciones de segundo o tercer nivel, los equipos de guardia van rotando día a día, y por allí la perspectiva de la evolución de un paciente, en el caso de un niño, puede tener diferentes contextos clínicos y no con el seguimiento de un médico de cabecera, como solemos decir. Es importante tener en cuenta, si estamos en esta época del año con patologías, con sintomatologías que no involucre un malestar general del niño, tener atinado esperar unas horas, hacer la valoración que corresponde. Si evidentemente hay un deterioro mayor de los síntomas del niño, es decir, hay una dificultad respiratoria, que vemos que un niño que está en un estado de no querer ingerir alimentos, no querer ingerir líquidos, la verdad que sí hacemos la consulta para evacuar cualquier inquietud. La sintomatología respiratoria lo reportó bien la doctora, habitualmente la tos, el cuadro respiratorio vía aérea alta, la fiebre y el control, ¿no es cierto?, es fundamental, y el aislamiento en este caso del niño, o en este caso sobre todo lo que tiene que ver con la escolarización, evitar los espacios cerrados tal cual lo comentaba allí la doctora. Los papás tienen esa pericia, ¿no es cierto?, de la prudencia, es decir, habitualmente nos ocurre a veces en los consultorios privados que dice: mire doctor, empezó ayer a las 6-7 de la tarde con un pico febril, yo llegaba de trabajar, lo mediqué con lo que habitualmente le sé indicar como antifebril, y bueno, hoy lo traigo a la consulta porque no, después de una hora, hora y media que ya le cedió la temperatura, lo vi y que volvió a retomar sus actividades, tanto con actividades de juego o actividades escolares que tenía pendiente. Y eso ya abre un panorama y una calificación desde la misma familia, de decir, bueno, no ameritaba la urgencia de la asistencia médica. No sé si queda más
0: claro.
11: Sí,
0: sí, totalmente, Laura, totalmente.
11: El concepto, ¿no?
0: La última, doctor, a esta edad, a esta altura del año, los chicos, sí, ¿qué vacunas debieran tener? Y si hay alguna que no se colocó, si estamos a tiempo de colocársela.
11: Hola, Laura, le escucho con un mal sonido, discúlpeme. ¿Me repite la pregunta?
0: Le preguntaba si... ¿me escucha ahora?
11: Un poquito mejor.
0: Le preguntaba si hay alguna vacuna que por esta altura del año no se pueda poner, o si estamos a tiempo de vacunar a los chicos, pese a que ya el frío comenzó. ¿Qué tendrían que tener colocados a esta altura?
11: A ver, si creo haber interpretado colocación de vacunas.
0: Sí.
11: Todo el año es una muy buena oportunidad para colocación de vacunas. Siempre le pedimos a la familia, tómense un minuto, pasen por un vacunatorio con el carnet o con el número de DNI del niño, el documento de identidad, que a través del sistema SIGIPSA podemos valorar si tiene la cobertura completa o no. Una muy buena noticia, Laura, y esto lo quiero poner en evidencia, es la vacuna este año que se ha formalizado en los niños, NICER-MIVAP, que es la vacuna anticuerpo contra el virus respiratorio sincicial, que se le coloca a la mamá en el embarazo entre las 32 y 36 semanas de gestación, que por cualquier circunstancia, por ejemplo, un parto prematuro, que ese bebé haya nacido antes de ese periodo de vacunación, o que el parto se dio posterior o antes de los 14 días, perdón, antes de los 14 días de haber nacido el bebé, y no hubo este pasaje a través de la placenta de la mamá para generarle defensa al bebé, se le repite la vacuna al niño. Así que hoy por hoy también se le colocan a los bebés recién nacidos, y se ha ampliado el esquema de vacunación con esta vacuna a algunos niños que tengan factores de riesgo desde los nacidos desde el año pasado, desde septiembre del 2025 a la fecha.
0: Bien,
11: es
0: bien.
11: Un buen dato, esto es reciente, Laura, esta ampliación de esquema.
0: Bien, doctor, muy amable, muchísimas gracias.
11: Laura, lo último, por favor. Estamos en épocas complejas, En cuanto a frío, por favor, el cuidado y los accidentes del hogar sobre una calefacción asegurada.
0: Bien.
11: Ventilemos los ambientes, por favor.
0: Siempre, siempre recordar eso. Muy bien, doctor. Muchas gracias.
11: Buenos días.
0: Daniel Marín, director del Hospital Infantil.
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14: El cielo cubierto en Córdoba capital, temperatura 4 grados 5 décimas, humedad 66%. El femicidio de Agostina fue anticipo de Mitre Córdoba. Durante la madrugada trasladaron a Barrelier y a Faceta a la cárcel de Cruz del Eje.
15: En el marco de la causa por el femicidio de Agostina Vega, Claudio Barrelier y Osvaldo Faceta ya no están detenidos en la cárcel de Bower. Durante la madrugada, en un importante operativo, el servicio penitenciario los trasladó a la cárcel de Cruz del Eje. A partir de ahora van a estar detenidos en celdas aisladas y aislados entre sí, monitoreados durante las 24 horas, decisión que ha tomado en las últimas horas el servicio penitenciario por cuestiones de seguridad. Por lo tanto, tanto Barrelier como Faceta van a continuar todo el proceso después de que el fiscal Raúl Garzón les dictara la prisión preventiva, detenidos en la cárcel de Cruz del Eje por cuestiones de seguridad. Reiteramos, van a quedar alojados en ese servicio penitenciario, aislados y monitoreados durante 24 horas. Mariano Nievas, Mitre informa primero.
14: Vecinos de un sector de barrio San Vicente denuncian la rotura de un caño de cloacas.
16: Vecinos de barrio San Vicente denuncian olores nauseabundos por un caño roto de cloacas. Es en la esquina de San Jerónimo y Juan Rodríguez. Denuncian además que los autos cuando circulan salpican a todos los que cruzan por esa boca calle. Florencia, comerciante del lugar, le dijo a Radio Mitre que es imposible trabajar.
17: Es insoportable el olor, no se puede, la gente grande no puede pasar al otro lado del banco. Justo tienes que ayudarle, a veces se van a dar la vuelta. Cuando pasan los autos te salpica todo el agua. Es imposible, el olor no se puede, es insoportable el olor.
16: ¿Y un foco de contaminación constante?
17: No, es otra cosa que el olor es... No hay que hablar porque es que te contagia una infección, te puede... No sé de dónde.
16: Desde Barrio San Vicente, Alejo Medina, Mitre informa primero.
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14: Ante la gran cantidad de público argentino que se espera, el Hard Rock Stadium de Miami se abrirá con 4 horas de anticipación.
18: El Hard Rock Stadium de Miami abrirá sus puertas a las 3 de la tarde, 4 horas antes del cotejo entre Argentina e Islas del Cabo Verde, por una cuestión de seguridad. De acuerdo a lo que informaron las autoridades policiales, recomiendan que la gente ingrese temprano en virtud de que no hay muchos lugares de parking y estacionamiento en la cercanía al estadio. Por lo pronto, temen cuellos de botellas y mucho tráfico y colapso en las carreteras, ya pensando en ese gran partido que tendrá no menos de 65.000 personas en cancha y 70.000 si se cuentan los alrededores. Quedan algunas entradas en los sitios oficiales, que superan los $3,000, aunque la reventa fue bajando de precio casi a menos de $2,000. Informó desde Miami, Copa del Mundo 2026, Federico Geri. 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
14: La temperatura 4 grados 5 décimas, humedad 66%, hora 12, 5 minutos.
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33: Hola Laura y equipo, buen día. Felices 20 años. Mira, hablabas de llevar la radio a todas partes. Recién entro a bañarme. Llevé la radio al baño mientras me bañaba. Hasta ese punto llega mi fanatismo por la mañana de Radio Mitre y la radio en general. Les mando besos grandes, enormes, felicidades. Soy Paula del centro.
0: Qué lindo, Paula. Sí, sí, hay gente que nos lleva a todas partes. Hay gente que tiene dos o tres radios.
1: Yo debo
0: una
1: decir,
0: en la habitación, viste, según la zona de la casa en la que estés.
1: Yo debo decir que en mi casa, en el cuarto de mis padres arriba, hasta hace muy poco había una de las radios convencionales, que ahora por el tema de lo anieja que era, ya no puede andar. Pero a mí me genera mucha nostalgia la música del radio, de la cortina del Mitre Informa Primero. Porque yo, cuando era chico y la radio tenía estos primeros años con con esta cortina, yo era un chico que iba a la primaria en transporte, y todos los días mi transportista, Daniel Aguade, le mando un abrazo, escuchaba Radio Mitre.
0: Claro.
1: Entonces esa música me...
0: Te hace asociar a la escuela.
1: Me hace acordar a la niñez.
0: Sí, mañanas. Así es.
2: Hola, Laura. Feliz cumpleaños para la radio. Yo soy de los oyentes de los 20 años. En junio ya escuchaba la musiquita... Y después, bueno, a partir de hoy, el Mitre Informa Primero cada media hora. Pero los esperaba con ansiedad. Y bueno, así que acá firme, escuchándolos primero a Petete y después a vos. Y a veces a Omar, porque bueno, ya es la hora de almorzar y se complica un poco. Pero a ustedes dos, todos los días de mi vida los escucho.
3: Hola, Radio Mitre, buenos días. Bueno, felicitaciones por sus 20 años. Los escucho todos los días a la mañana acá en mi trabajo.
4: Hola, Lau, hola, chicos. Feliz viernes, felices 20 años. Yo me acuerdo como si fuera ayer, el día que los escuché por primera vez. Venía en un taxi con el alma en pedazos porque tenía mi hijo enfermo. Y escuchar la radio, raro, me animó. Y le pregunté al taxista que estaba escuchando. Y bueno, de ahí en más, no me separé nunca de la radio.
0: Ay, pero qué lindo, ¿no? El haber sido parte, el haber estado en algún momento clave de tu vida, feliz, triste, en alguna situación de reflexión, lo que fuere, y que ahí nos hayas enganchado y que permanezcas con nosotros. La verdad... Y con mucha sinceridad, te lo digo, te lo decimos todos nosotros, nos honra. Nos honra que nos elijan todos los días, que nos escriban, que disientan, que coincidan, que estén de acuerdo en algunas cosas, en algunas no, de forma parcial. Esa gran conversación pública que supone la radio para abordar lo que nos pasa como comunidad, como sociedad, como país, es un ejercicio todos los días que buscamos ejercer con responsabilidad, porque es un honor y eso, una enorme responsabilidad que ustedes todos los días enciendan la radio y nos dejen estar ahí. Sus voces son colores distintivos de cómo dar la información, la opinión o brindar una publicidad. Han hecho de este medio un espacio de alto respeto, sensibilidad, compromiso y profesionalidad, por lo cual los seguimos eligiendo. Gracias por los que nos han dado estos 20 años y deseando que sean muchos, muchísimos años más. Dice Delia Sanday en un mensaje precioso. Gracias, Delia, te queremos.
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0: Bueno, hay gente que ya está diciendo que tiene el locro, manda fotito del locro, otros que están, mira, empanadas, cortada a cuchillo, caprese, de jamón y queso, dice Silvia.
1: Empanadas también, ¿eh?
0: Oh, hoy vemos el partido con mi viejo y mi hermano, se respeta la cábala desde el 2021, vamos a Argentina, dice Emilio Soldán.
1: ¿Vos respetas cábalas, Lau, esta noche?
0: No, nunca, pero bueno, banco, también no deja de ser una cábala también, no hacer siempre lo mismo.
1: Bueno, a mí me pasa eso, ahora me están diciendo todo eso, porque yo en el Mundial pasado vi el partido en todas casas distintas, me dicen, seguía haciendo lo mismo. Entonces, bueno, una cábala, anticábala, ¿cómo sería? Algo
0: bueno,
1: así.
0: Y a propósito de la selección esta noche...
1: Bueno, Laura, ayer habló Lionel Scaloni y Rodrigo De Paul, la conferencia de prensa mítica que hacen antes de cada partido, y el número 7 de la selección argentina nos dejó una reflexión, una frase que Lionel Scaloni les repite mucho a los jugadores y que es importante también tener en cuenta en esta era de las redes sociales, sobre todo para cómo llevar a cabo esta cuestión de lo que significa ser un jugador de fútbol. Escuchamos al número 7
5: de la selección. Un montón de cosas, obviamente, que me enseñó. O también, no sé si me enseñó, pero me hizo entender a que la vida se puede ver de un montón de lugares, mismo el fútbol.

0: bueno que el técnico les baje este mensaje para que ellos también puedan bajar a tierra.
1: Gracias, Matías. Cambiemos de tema. Walter Nostrala es legislador del Frente Cívico. Han hecho un pedido de informes por el viaje del ministro Guillermo Acosta con su esposa a China. Walter, ¿cómo le va? Buen día.
2: Buen día, Laura. Bueno, en primer lugar, felicitarlo y saludarlo por el aniversario.
1: Bueno, muchas gracias. ¿Qué información han pedido ustedes que brinde el ministro?
2: Usted sabe que, de esto se trata el pedido de informe, de tratar de obtener información de qué fue lo que sucedió con este viaje, ¿no? ¿Quiénes viajaron? ¿Quiénes conformaron esta comitiva? ¿Si fue algún familiar? ¿A qué fueron? ¿Quién la pagó? ¿No? ¿Quién les pagó este viaje? Lo único que sabemos hasta ahora y a través de los medios es que está confirmado que el ministro Acosta viajó con su esposa, ¿no es cierto? Porque esto creo que él mismo lo reconoció y así lo comunicó. Paola Di Rienzo, que también es funcionaria del área de cultura de la Casa de la Provincia de Córdoba. Nosotros queremos que la provincia nos dé detalles completos de qué se trató este viaje.
1: El ministro ha explicado que tanto el pasaje de él como el de la titular de la Agencia de Competitividad, Natalia Sailer, fueron abonados por el Consejo Federal de Inversiones y que el de Paola Di Rienzo lo abonó ella misma. Eso es documentación, entiendo yo, verificable. ¿Le han pedido esa documentación al ministro?
2: Sí, mire, si es real que lo pagó la CFI, también un organismo público. Ahí no solamente deberíamos preocuparnos los cordobeses, porque a la CFI la mantienen todas las provincias y el Estado Nacional. Queremos saber de dónde salieron los fondos para el viaje. Mire, tuvimos 120 días en la Argentina hablando de un tema que fue tremendo, ¿no? Que sacudió a todos, que tiene que ver con el viaje inapropiado de la esposa de Adorni a los Estados Unidos. Él dijo que lo pagó ella. Se investigó hasta el último, ¿no? Los fondos, ¿de dónde sacó los fondos? Si le da con lo que gana para poder pagar su pasaje a China, en este caso, digo. Queremos enterarnos de todo. Creo que corresponde que nos digan qué fue lo que sucedió. Hemos escuchado también a través de los medios de que viajó con la mujer por una recomendación médica. Bueno, no sabemos si esto es cierto, si es real que tiene un problema de salud el ministro. Bueno, primero, y esto en serio quiero decirlo y con respeto, espero que se mejore de su problema, pero me parece que el gobernador no puede enviar en su representación a una persona que no está en condiciones de viajar, que corre riesgo de tener algún episodio que lo complique. Uh-huh. Porque, Laura, a ver, lo que no queremos es que nos tomen el pelo, porque esto abre una puerta enorme. Ahora, con un certificado médico, cualquier funcionario o funcionaria va a poder viajar con su pareja o quien quiera por recomendación médica. Un funcionario puede decir, y yo si no como con mi hijo a la noche, tengo ataque de pánico, bueno, viajar con los hijos. Quiero tomarlo al tema con respeto, pero quiero que se sepa y se entienda de qué se trata esto. Un funcionario público no puede, y si no está en condiciones de viajar, no deberá viajar, deberá ser reemplazado por otro. Acosta no es el premio Nobel, que si no va él no puede ser reemplazado. Me imagino que en el área de economía, en la que él es responsable, quienes lo siguen deben estar en similares condiciones que él para poder realizar un viaje. Bueno, de vuelta, la gente y los cordobeses estamos ante un hecho de que hace poquitito sacudió a la Argentina el hecho de por qué un ministro viajó con su mujer. Y mire, a pocos días pasa esto en Córdoba. Yo digo, esto se debe a la impunidad, a creer que a los otros sí los podemos mirar, lo que le sucede al otro, pero acá en Córdoba podemos hacer lo que querramos. Y me parece que esto no es así, Laura. Me parece que debe ser muy bien aclarado el tema, deberán aclarar de dónde salieron los fondos, si los fondos son personales, si estaban en condiciones de afrontarlo, de dónde lo sacaron. Si la mujer que es funcionaria pública pidió licencia, si esos días los cobró o no los cobró. Bueno, de esto se trata nuestro pedido de informe y lo vamos a seguir hasta las últimas consecuencias.
1: Bien, Nostralo, muy amable, muchas gracias.
2: Gracias a usted, Laura.
1: Gracias. Walter Nostrala, concejal, legislador, perdón, del Frente Cívico.
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3: El entrevistado mañana a las 9 aquí en Mitre, el domingo en La Voz, es César Bernard. Es psicólogo especialista en alto rendimiento, psicología del deporte y demás, tanto para empresas como para equipos deportivos. Hay una cosa muy clave que está en el deporte, que es el error. Cómo están aquellos que se quedan encerrados ahí, empantanados en el error, y cómo hay otros que lo aceptan como parte del proceso. Esto dice.
4: Como psicólogo deportivo, habiendo trabajado con atletas, mujeres y varones desde olímpicos a amateur, el mismo orgullo por todos los procesos y con equipos, si yo tuviese que resumir toda la literatura que humildemente estudié y que traté de aplicar en una sola cuestión, es tener cabeza implica aceptar el error como parte de la historia.
3: Punto.
4: Pero no de la historia pasada. Sí. Como parte de tu vida. Cuando no entendés el error como parte lógica, normal y necesaria de tu evolución, la pasas muy mal. Es entender el error, es no dramatizar en exceso la derrota. Va a ocurrir. Argentina salió campeón del mundo en Qatar en el 2022 y empezó perdiendo con Arabia.
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12: Queridos amigos de la radio, Mitre y equipo, en especial los pilares que son Laura, a mi criterio, Petete, un saludo, un cariño especial, son gente realmente que nos sentimos muy identificados con ustedes, que ven por ahí lo que mucha gente no ve, y bueno, son creo que son incondicionales y son una gran compañía.
3: Gracias, gracias. Dice, a mí también la cortina de Mitre me trae mucha nostalgia. Mi mamá me despertaba y ponía la radio bien fuerte mientras me hacía el café con leche. Imposible que yo no me despierte, dice Iván de Alberdi, hijo de Liliana Olivero. Mira, gracias. Gracias, saludos a Iván y a Liliana.
13: Hola, ahorita equipo, buenos días. Feliz día del locutor para el lucro y los chicos. Que la pasen lindo. Y ya estamos calentando el agua para una polentita con un choricito mezclado para la noche, el bardeo y un tinto a sombra.

0: corazón aguante de Carlos Cañas, un abrazo para él. La cantidad de producciones buenas, ¿no? Gente que se ha puesto, que tiene el alma y el corazón puesto en la selección, que sabe hacer música y que le ha puesto su ritmo.
1: Están buscando la nueva muchacho que en su momento pegó en el 2022, están buscando la del 2026. Por eso hay muchas versiones. Lo cierto es mucho varieté, mucha variedad, y eso también está bueno porque el que le gusta más el cuarteto, el que le gusta más una versión cumbia, el que le gusta más una versión rock, lo que sea, tiene de todos los gustos.
0: Aguante corazón aguante de Carlos Cañas está en Spotify. Nos dicen que le pasemos el chivo. El señor Scaloni, ¿tiene todo listo para hoy?
1: Tiene solamente una duda que acaba de ser confirmada, Laura. Finalmente, Cristian el Cuti Romero va a estar desde el arranque en el 11 titular esta noche en el partido contra Cabo Verde. Se rumoreaba que no estaba al 100%, que en los entrenamientos de esta semana no llegaba del todo el jugador ex Belgrano, y finalmente el técnico se termina decidiendo por el campeón del mundo en el 2022 para ocupar la saga junto a Lisandro Martínez. La duda era si jugaba Otamendi. Finalmente, el Cuti Romero va a estar por lo menos desde el arranque esta noche en el 11 titular.
0: ¿Tagliafico juega desde el vamos o no?
1: Nicolás Tagliafico va a jugar, va a ser el lateral izquierdo, le gana la pulseada a Facundo Meina, por lo menos la información hasta ahora. Veremos si después termina ocurriendo otra cosa. Lo cierto es que va a jugar Nicolás Tagliafico, Lisandro Martínez y Nahuel Molina en la defensa. Después en el medio campo está Rodrigo De Paul, va a estar Alexis McAllister, va a estar Enzo Fernández, como siempre, Thiago Almada. Y arriba, Lionel Messi. Estaba la duda entre Lautaro o Julián. Todo indica, hasta que no esté confirmado, no lo vamos a dar como confirmado, pero todo indica que Lautaro va a volver a ser titular y Julián va a tener que esperar en el banco.
0: Ahora, siendo el calor un factor de mucha relevancia, probablemente no queme a los jugadores en los dos tiempos, que haya con algunos que los pueda hacer jugar un tiempo o dividir para que no estén cansados.
1: Va a tener que ver mucho el partido, Lau. Seguramente si Argentina, a ver, en los papeles todos creemos que Argentina iba a superar ampliamente su rival. Si se le da ese partido, probablemente en el segundo tiempo, para aliviar un poco las cargas a Cuti Romero, a Tagliafico, a algunos jugadores, si el partido está tranquilo, ya está acomodado, un 2-3-0, seguramente salgan y le dejen el lugar a otro. Ahora, si el partido está igualado, está difícil para la selección, y no creo que el técnico se arriesgue a cambiarlo. Ahora, si ya físicamente dentro de la cancha algunos jugadores no están dando la talla o no están a la altura, y Scaloni no tiembla el pulso. Si te tiene que sacar, te saca. Entonces, habrá que ver cómo se desarrolla el partido. Todo depende cómo se dé el encuentro de hoy, que hasta ahora no nos podemos confiar al 100%, porque ha habido muchos equipos menores y africanos que le han hecho sufrir y mucho a las selecciones candidatas de este Mundial. Así que esperemos no sea el caso nuestro.
0: No. Con respeto, ayer se lo vio a Scaloni, el propio De Paul, con mucho respeto por esta selección. Por supuesto, en los papeles indican una cosa, pero después hay que jugarlo.
1: Sí, mira Inglaterra con el Congo y la cantidad de selecciones, así que no hay que subestimar.
0: Con Cristian Garro, Mitre informa primero.

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5: Cielo cubierto en Córdoba capital, temperatura 4 grados 5 décimas, humedad 66%. Más malas noticias para otro ex de Jessica Sirio.
6: Otra mala noticia para Elías Pichirilo. El juez Ariel Lijo firmaría en minutos nada más el rechazo al pedido de excarcelación. También le denegará su solicitud para cumplir el arresto domiciliario en el departamento de Núñez de su novia Florencia Eppelbaum. El argumento del financista era que se sentía encerrado en el coqueto PH de 37 metros cuadrados de su hermano en Banfield. La solicitud de rechazo había sido formulada por el fiscal Franco Picardi, quien entiende que Pichirilo puede entorpecer la investigación. Desde Comodoro Pi, Mercedes Ninzi, Mitre Informa Primero.
5: Lo reiteramos, el Comité Nacional para la Prevención de la Tortura hizo un duro diagnóstico sobre la situación en las cárceles de Córdoba.
7: Un organismo nacional que inspecciona cárceles afirma que es crítica la situación de la UCA y de la cárcel de Bower por la superpoblación. Integrantes del Comité Nacional para la Prevención de la Tortura estuvieron esta semana en la provincia de Córdoba. Afirman que la UCA tiene una superpoblación del 53%. Además, afirman que Córdoba tiene la tasa de encarcelamiento más alta de todo el país y que el 53% de los presos no tienen condena firme. Rodrigo Solá, integrante del Comité Nacional para la Prevención de la Tortura, esto le decía Radio Mitre.
8: Bueno, Córdoba tiene la tasa de encarcelamiento más alta del país. A nivel país, nosotros tenemos una tasa de encarcelamiento de 289 personas por 100.000 habitantes, y Córdoba tiene 381, ¿no? 100 personas más cada 100.000 habitantes. Entonces, encabeza a nivel país esa tasa de encarcelamiento, ¿no? Y también se repite en los porcentajes de sobrepoblación, también están entre las tasas más altas. Y también un dato llamativo de Córdoba es que tiene una tasa muy alta de personas procesadas, más del 50%, 53, 54%, que están encerradas, pero sin una condena todavía.
7: Afirmaron que tuvieron una promesa por parte de las autoridades provinciales de mejorar la situación en los próximos meses. Mariano Nievas, Mitre Informa Primero.
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5: Advierten que es probable que el partido de Argentina no empiece a la hora señalada. Es porque el Servicio Meteorológico de Estados Unidos anticipa tormentas fuertes para la tarde-noche en Miami.
9: Atención, a raíz de los informes del Servicio Meteorológico de Miami, el partido entre Argentina e Islas del Cabo Verde podría sufrir algunas demoras en el arranque. El encuentro está previsto para las 19 y en Miami hay alertas de tormentas eléctricas y también de lluvias fuertes que podrían postergar, no el partido, pero sí el arranque, que no sea justamente a la hora señalada. Estos accidentes han ocurrido durante el Mundial de Clubes el año pasado. En el Mundial apenas dos encuentros sufrieron algunas demoras, pero aquí en Miami el clima es muy caluroso, llegan vientos desde el Golfo, por eso estiman algunas lluvias que, en el caso de que tengan mayor caudal, podrían postergar el arranque del partido. La selección argentina está al tanto de esta situación, en AFA miran con preocupación el alerta meteorológico, pero igual, nada confirmado, aunque no se descarta que el partido arranque poco después de las 19 aquí en el Hard Rock Stadium de Miami, cuando enfrente a Argentina a Islas del Cabo Verde, por los 16avos de final de la Copa del Mundo 2026. Informó desde Miami Federico Helic. Mitre informa primero.
5: La temperatura 4 grados 5 décimas, humedad 66%, hora 12:37 minutos.
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4: Cielo despejado en Córdoba, 13 grados la temperatura, 93% la humedad.
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10: Dice por acá un oyente... lo que más me gusta es cuando les trae... Bueno, dice cosas respecto de cómo le gusta que hacemos el programa. Aunque debo confesar que al principio odiaba la musiquita de presentación del Mitre Informa Primero. Uh-huh. En ese entonces yo estaba encadenado a otra radio, dice Claudio Fernández. Ya. Pero con Omar, después con Pablo Rossi, después con vos, lograron cautivar mi corazón. Hoy los escucho siempre.
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10: Hola Laura, excelente la columna. Coincido plenamente en las definiciones sobre Ricardo Arreglo Moreno. Ese es solo un pelito en esta maraña de corrupción que debemos soportar. Siempre lo digo y repito, gracias por la integridad periodística de todo el equipo. Ojalá, pasaré el partido en casa con mi señora y después podremos ir al cine porque participo de las entradas, dice Walter Moreno.
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10: Hablando de Moreno,
12: mira, piedra libre. Moreno,
10: piedra libre. Piedra libre. ¿Dónde estaba?
12: Lo vieron al ex concejal Ricardo Moreno. No se lo ve muy afligido, no se lo ve pensativo, ajá, reflexivo.
10: Preocupado.
12: Se lo ve en el banderazo en Miami.
10: Mira.
12: Exactamente. Pues es que hay una foto, está publicando el 12 ahora.
13: Canciones de invierno.
12: Una foto, es un video. No puedo ver si está con él. Se lo ve solo, por lo que veo. Solo o con algunos allegados que no podemos determinar quiénes son. Pero está en el banderazo en Miami. Piola, gato, tranquilo, buscando ahí ver el partido de mañana. Se ve que ya pasó. Ahí se sacó la mochila de encima, el Consejo Deliberante. Veremos cuál es su futuro político, que pareciera estar en un cono de sombras. Pero lo cierto es que está descansando y viendo la selección en Miami, el ex concejal Ricardo Moreno.
10: Gracias. Dice por acá un oyente, mientras Agostina ya no está en este plano, Moreno está en Miami disfrutando del Mundial y riéndosenos en la cara. Y en Córdoba todo sigue igual. Bueno, sigue dando vueltas el fiscal, habrá que ver si avanza o no avanza, si entiende que es un femicida que actuó en solitario, que eso no implica investigar más arriba, investigar a los costados, investigar presuntas redes de corrupción, de trata y demás. El fiscal Raúl Garzón sostiene que no hay nada de eso en este caso. Le conviene al poder que se piense así. Y mientras tanto, es cierto, Agostina ya no está.
12: Y hubo un allanamiento de la Fuerza Antinarcotráfico en Huachita, ¿no? Relacionado con la causa. Ahora, en los últimos minutos, se llevó adelante ese allanamiento.
10: Y estamos dentro de los 90 días que anunció el propio intendente, en el que se iban a revisar todas las habilitaciones de los boliches, de las guachitas de la vida, ¿no? A ver si tienen los papeles y si hay control de la noche. Entiendo que el fin de semana había poco y nada. Bueno, seguramente nuestros oyentes nos van a contar. Por el momento, nos vamos a Miami.
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10: Bueno, horas decisivas, ya no se puede dar vuelta. El gran tapado de este Mundial, el desconocido y que llega firme, se enfrenta a la selección argentina, la imbatible de Lionel Scaloni. Ahí está Federico Helic desde Miami. Fede, buen día.
15: Buen día, Laura. Es momento de cargar equipos, cargar baterías, ponernos la camisa cábala. Pasamos ya por el mar para hacer un baño sanador y de esa forma limpiar energías. Mientras la gente está en la pileta, acá estamos con camisa manga larga, pantalón largo, como dice la cábala, medias de la selección argentina, que son soquetes en realidad. Y bueno, mucha cábala para enfrentar a Cabo Verde, pero no subestimamos a nadie porque queremos que este no sea el último partido de Messi y compañía.
16: ¿Cómo está el clima, Fede, ahí? Porque bueno, bien escuchábamos recién en el MIP que hay pronóstico de lluvias, ¿no? La posibilidad de que se atrase el partido.
15: Sí, mira, ahí les mando una foto, te la mando ahí, Laura. Aquí escucho ahí un trueno. ¿Qué lo parió?
16: Justo, mira.
15: Bueno, a ver, les mandé una foto ahí para que vean un poquito, para que muevan. No está nublado, pero se ve bastante gris en el horizonte. Hay sol, ¿no? Son como esos truenos con sol, que no sé, se casa la bruja, se casa el diablo. Lo que habían comentado más temprano es que por las tardes hay pálpitos pronósticos de lluvia y que podrían demorar el inicio del partido, pero no suspenderlo, como pasó en México, por ejemplo. Pero igualmente, en toda esta semana pronosticaron lluvias y cayeron pocas gotas, así que no nos fiemos demasiado. No va a hacer cosa que la lluvia justo sea en el momento del partido, cuando está por medio de hacer un gol. De todas maneras, precaución, preparemos la cruz de sal y que la lluvia sea en la cancha con los goles de Argentina.
16: Lluvia de goles.
10: Lluvia de goles, eso podría ser, ¿no? ¿Cuál es su pálpito?
15: Me da la sensación de que hoy Argentina sí va a mostrar su etiqueta de candidato. Bien, igualmente, bien. Vamos paso a paso porque el Mundial es de menor a mayor. Es un fósforo que hay que mantener encendido. Entonces, no gastemos cinco goles con el Cabo Verde.
12: Claro, es difícil, ojo. Viste, que el fósforo te empieza a quemar los dedos. Sí, guarda, sí. Fede, ¿no? Escúchame, confirmado me dicen por ahí, Cuti Romero, ¿va a jugar Cuti?
15: Vos sabés que toda la semana estaba en duda y en la práctica de ayer lo probó de titular en lugar de Nicolás Otamendi, que él pidió jugar. La intención del cuerpo técnico era preservarlo, pero respondió mejor, así que nos quedamos tranquilos que todo indica que va a ser titular el Cuti. La otra opción es Nicolás Otamendi. Afortunadamente Argentina tiene variante en ese costado, en la saga central, como también Nahuel Molina, que ingresaría por Gonzalo Montiel en principio, así que tenemos dos cordobeses adentro, porque el tercer cordobés, que es Julián Álvarez, parece que va al banco suplente, chicos, que va a estar Lautaro Martínez, justamente autor del gol en ese estadio, el Hard Rock Stadium, cuando Argentina levantó la Copa América ante Colombia. A ver si si está justamente la esencia y la imagen de aquel Lautaro que definió mano a mano ante el arquero en tiempo suplementario para levantar la Copa 16. A lo mejor recupera la memoria en esta Copa del Mundo, porque Lautaro tiene un solo gol y de penal. Pero en el juego, mamita querida, no está pudiendo parar una pelota, le está costando mucho al delantero del Inter.
10: Bien, Fede, quédate en línea porque además de la revolución que implica la selección de Messi, la selección de Scaloni y tantos argentinos en Miami, bueno, tanta revolución argentina tiene su impacto ¿en dónde? En la parrilla. Bueno, Lisandro Falvela es uno de los propietarios de Caminito Güey, es de Rosario, ahí provincia de Santa Fe, porque claro, furor los argentinos en Miami y también la gente del lugar que quiere probar la carne argentina. Hola Lisandro, ¿cómo estás? Buen día.
17: Hola, buenos días. ¿Cómo están? ¿Todo bien?
10: Bien. Bueno, ¿vos tenés una parrilla del estilo de la parrilla argentina o está un poco ahí norteamericanizada?
17: No, acá siempre argentino, hasta la muerte.
10: Ajá. ¿Y qué cortes tenés?
17: Acá tenemos de todo un poco. Tenemos vacío, tenemos, bueno, lo típico argentino, que es vacío, chorizo, morcilla, chinchulín, todo tipo de anchuras. También tenemos entraña, ojo de bife.
12: Lisandro, ¿y de dónde lo traen? ¿De dónde llega la carne? ¿La llevan de Argentina? ¿De dónde?
17: Sí, la única que compramos de acá es la entraña, porque es mucho mejor, obviamente.
12: Ajá. ¿Por qué obviamente?
17: Después, porque la carne, la entraña que llega acá a Argentina es media, no quiero decir mala, pero es un poco dura.
12: Ajá,
17: la
12: mira,
17: americana es mejor. En ese caso, sí. En ese caso, la entraña, la americana es mejor. Pero después tenemos vacío y el ojo de bife, que eso no hay con qué darle, ¿viste?
10: No hay con qué darle.
16: ¿Y cuál es el corte que más te piden? Sí. ¿La entraña o alguno de los otros?
17: Mira, depende el tráfico que venga. Generalmente los argentinos van por lo fijo, que es el vacío.
16: Claro.
17: O la entraña. Viste que nosotros siempre lo mismo, ¿no? Nunca le erramos.
10: ¿Y vos vendés, sí, se sirven los cortes individuales en la carta, o lo que más sale es la parrilla, que tiene, sí, un poquito de todo?
17: Mira, los argentinos siempre vamos por la parrilla. Los que vienen acá, los argentinos van por la parrilla. Los americanos, los gringos, muy rara vez piden una parrilla completa, porque claro, ellos mucho no conocen el chinchulín, la
12: música. No, van el corte, van, claro, van el, claro. ¿Y cuánto sale, exacto, por ejemplo, yo, te voy ahí a la parrillada tuya, a Caminito Güey, y pido un ojo de bife? ¿Cuánto, qué precio tiene en verdes?
17: El ojo de bife cuesta 28, es de 15 onzas. Que acá se maneja todo por onzas, es uno de los cortes más grandes que tenemos, porque la entraña es de 12. Uh-huh. Y cuesta $28 con el side, que sería cualquiera, puede ser papas fritas, puré, ensalada, tenemos ensalada rusa también.
10: Mira, bueno, con 42,000 pesos.
12: ¿Y cuánto dijiste? ¿Cuántas onzas? ¿Cuántos gramos serían eso?
17: En gramos, sabes que ahora yo me...
12: Ya se olvidó, mira vos.
10: Mirá. Sí, ya
17: no me quemes.
12: Pero debe ser importante, un ojo de bife.
10: Tiene
12: grande.
10: Una onza, sí, 28 gramos. ¿Cuántas onzas tiene?
17: Perdón, se cortó.
10: ¿El bife de cuántas onzas es?
17: De 15.
10: 15.
12: Bien, no, medio
10: son,
12: kilo casi.
10: 375 gramos.
12: Bueno, bien, un bifecito.
17: Sí, es un pedazo abundante, sí, sí.
10: Lisandro, sí, te consulto, Iván, ¿más argentinos, sí, sí, o más gente que va ahí de visita a Miami, a tu restaurante?
17: No, viene de todo un poco, muy también depende de la temporada, ¿no? Uh-huh. Pero generalmente muchos argentinos que viven acá, es como ir al kiosco de la esquina, ¿no? Viste, cuando uno se acostumbra a un lugar, va siempre a lo mismo. Entonces tenemos mucho público argentino que vive acá, claro, mucha gente también obviamente que viene de visitas, pero también tenemos mucho tráfico latino en general.
12: Claro. Estaba viendo ahí que estuvo Francella en la parrilla tuya.
10: Sí.
17: Sí, sí, estuvo Francella, también varios artistas, digamos, cubanos, estuvo, no sé si conocen a Pablito Castillo, creo que es cordobés.
10: Sí, sí, sí, sí, lo tuvimos acá en el programa.
17: Ajá, mirá, antes de ayer estuvo acá Pablito haciendo contenido. Que también,
10: mira. Sí. ¿Y el futbolero que sigue el fútbol en sí conoce de los atributos de la carne argentina? El que se pone la camiseta de Messi sin ser argentino. Viste que hay mucho que es fan de la selección sin ser argentino. ¿También va por el asado? ¿También quiere vivir toda la experiencia argentina?
17: Y hay muchos que sí, que vienen y te dicen, dame lo más argentino que tengas.
10: Ajá, mira.
17: Sí,
10: ¿y
17: sí,
10: va con papa frita mucho, o ensalada?
17: Y con cualquiera. Y papa frita. ¿Los argentinos?
16: Sí.
17: O latinos en general, papa frita. Después, los gringos, mucha ensalada comen, mucho puré también.
10: Ajá.
17: A las papas fritas, viste, más que nada los chicos. Si vienen con criaturas, sí, le dan papas fritas, pero... Más que nada, los gringos es ensalada y,
10: claro,
17: y puré.
10: ¿Y hace cuánto vos que estás en Miami?
17: Hace 2 años y medio.
10: Ajá. ¿Y te emigraste para probar suerte y te quedaste, o ya te fuiste con algo fijo?
17: Mirá, te soy sincero, no, emigramos con mi novia, mi esposa, a probar suerte, digamos. Y bueno, claro, después se dieron una serie de cosas de allá de Argentina, que bueno, me pudieron dar un gran apoyo mis padres, así que bueno, se dio esto de comprar el Fondo de Comercio del local, que está desde el 1999.
10: Ah, mira, o sea que vos arrancaste con una parrilla, claro, con trayectoria.
17: Ya tiene su trayectoria, sí, sí.
10: Claro.
17: Ya tiene su trayectoria, así que...
10: Muy bien. Bueno, un abrazo y mucha suerte.
17: Bueno, muchísimas gracias y vamos a Argentina.
10: Vamos a Argentina, vamos a Argentina. Gracias, Lisandro. Lisandro Falvela es propietario de Caminito Güey. Fede, ahí tenés.
15: Sí.
10: Caminito Güey para gustar la carne argentina.
15: Sí, sí, he pasado por la vereda. Tiene muchas camisetas que le regaló Messi. Mirá, en esa barrita.
10: Mirá,
11: ahora podés entrar, Fede. ¿Puedes
12: pedir un cangelic?
11: Una nota.
12: Claro.
15: No era malo, pero camiseta de Inter Miami, camiseta de Messi, bien, pero de todas maneras, por ahora fui un espectador, fui testigo. Espero que con un canje sea un protagonista de esa gran parrilla. Pero ya, iremos a probar. Pero les comento que acá he comido ya 5 asados en 4 días, he roto un récord espectacular. Porque los hinchas de los equipos de Córdoba, del gran Instituto de Talleres que tienen filiales, los invitan y yo solamente tengo que llevar alguna gaseosa, pero ellos me han invitado al asado, que como bien decía recién el cordobés que está con la parrilla, es vacío el corte que todos piden acá, argentinos. Vacío, porque son más grandes, es como que los compran la mayoría, ¿cómo se llama? Envasados al vacío, ¿no? Y son más grandes y es como que no deja nada, y es más tiernito, así que vale la pena para mezclarlo con algún chimichurri improvisado.
10: Exactamente. Bueno, Fede, la hora de la verdad, hoy a las 7 de la tarde.
16: Vamos a ver un pálpito.
10: A ver, así. Un pálpito.
15: El tío vaticino, bueno, no hace falta ser Nostradamus, ¿no? Pero me parece que Argentina va a ganar, pero no golear. Va a ganar de manera, ¿cómo sería? Contundente, pero
12: ajustada,
15: no se
12: pasa. Ajustada.
15: Sí. No,
10: sin tirar manteca al techo.
16: Con autoridad.
15: Esas. Nos guardemos pólvora para más adelante, pero primero hagamos los deberes con Cabo Verde.
10: Así es, gracias Fede, un abrazo.
15: Abrazo chicos y esperemos que la próxima comunicación con ustedes sea desde Atlanta y no desde Miami.
16: Ah, claro.
10: Sí. Así será. Chau, chau.
15: Chau.
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4: Lucre, bueno, y seguimos en modo selección porque se acuerdan que escuchamos a Papá Luchón, que en principio no había podido venir porque no jugaba, jugó su hijo, pero él no había venido. ¿Figura Simeone en la lista de los jugadores para hoy?
5: Hoy va al banco.
6: Hoy va al banco.
4: Va al banco, pero ¿va a entrar?
5: Bueno. Y veremos, yo creo que sí.
6: ¿Viene el padre o no viene el padre?
5: En el segundo tiempo.
4: Y el padre que debería haber venido cuando el chico entró desde el minuto cero.
5: Claro,
4: no.
5: Cuando fue titular,
4: no vino el padre. Y ahora que no se sabe si va a entrar, pues ya está en Miami listo el Cholo Simeone, que está muy emocionado porque su hijo ocupa ese lugar en la selección. Escucha.
7: Julián ahora nos lo regaló. Desde el lugar del hijo, ¿no? Comentándome, bueno, que lo habían llamado y que se confirmaba su presencia en la selección. Él me conoce, sabe que yo hasta que no esté el llamado, la firma, para mí no existe nada.
8: ¿El asado se come cuando está?
7: La verdad que nos emocionamos mucho porque él ha hecho un recorrido en estos últimos 2 años increíble, donde ha un trabajo de superación tremendo, donde después de una lesión grave que tuvo hace 2 años y medio atrás.
9: ¿Cómo no fue a ver el hijo debutar con la selección argentina? Es muy egoísta.
6: Bueno, te escucho, Lucre. Dijo, tiene razón, Lucre. Sí. Actúe mal.
10: Me dicen por cucaracha que le llegó el video de Lucre.
4: Claro, claro. Llegó mi video, sí. Y ya está listo. Lo que pasa es que no sabemos si va a jugar el hijo hoy, pero él ya está ahí paseando por Miami, haciendo de las suyas el señor Simeone. Cholo Simeone.
6: Gracias, Mati. ¿Qué vemos hoy?
5: Bueno, Laura, hoy a las 3, Australia-Egipto, en un ratito, el próximo rival de quien gane esta noche. Si Argentina clasifica, Australia o Egipto. Es el que va por la misma llave, y a las 10:30 de la noche, después de la selección, Colombia contra Ghana. Esos son los partidos.
10: De ese partido a las 9, ¿qué hay?
4: ¿Qué hay?
10: ¿Qué hay?
6: Telenoche.
4: ¡Claro!
6: Por supuesto, porque el deber manda y porque hay que hacer un informativo.
10: Claro que sí.
6: Señor Rolo Pedrotti.
10: Bueno, González, el dólar oficial se mantiene estable, 1.510 pesos, González.
6: Gracias.
10: Y nos vemos de aquí a unos días.
6: ¡Ay, felices vacaciones! Felices vacaciones, se va con el receso invernal el señor Rolo Pedrotti. Chau Rolo, chau Mati, buen fin de semana. Chau, Lucre, ganadores.
4: Las entradas para el cine son para Emiliano Soldán, 075, Claudio Corso, 649. Tienen que venir a FADER 3469 de lunes a viernes de 10 a 18 horas a retirar las entradas.
6: El señor Charlie Acuña en los controles, Lucas Siciliano, Sole Romero al frente de la producción.
4: Se van
6: producción.
4: Todos de vacaciones.
6: También se va Charlie Acuña de vacaciones. Bueno, que alguien prenda la luz, chicos, por favor. Alejo Medina y Mariano Nievas en las calles de la ciudad, Martín Peinado, Martín Valle. Nosotros nos reencontramos el lunes. Chau, chau.
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0: dice?
1: ¿Qué tal, Laura?
0: Hola, mami, de toda la gente que tenemos acá. Se cae, la letra de casi.
1: Desde que llegué a la radio están haciendo el chiste ese. Sí. Perdón, bueno, que... pero será porque está mal pegada la T de
0: no,
1: Mitre.
0: La T se cae, dice. Radio Mitre, 20 años, lo único que se cae es la T.
1: Bueno, a propósito, no, lo habrá hecho un hincha de Belgrano.
0: A Ale Vizcarra, lo único que se cae
1: bueno,
0: es la T.
1: No, un hincha de Belgrano, ahí está, ¿ves?
0: Y se pasó la señora
1: intención.
0: Dijo Medina porque es su cumpleaños.
2: ¡Feliz cumpleaños!
0: Buen
2: día.
0: Perdón, que
2: anda?
0: Hoy lo del aire, se cortó la línea un lío sí. Y después no le dije feliz cumpleaños.
1: ¿La estás pasando bien?
2: Muy bien, muy bien. Mucho saludo de la gente del Mercado Norte para todos ustedes.
0: Un abrazo. Un abrazo, un abrazo, siempre pero que los saludos que así solitos pelados no nos alcanzan.
1: Claro, si hay alguien que siempre saluda.
0: Una cosita así.
1: Tienen para regalar un montón de cosas.
2: Guardé unos chinchulines acá en el bolsillo, después los reparto.
0: Está muy bien.
2: Muchas
0: que
2: gracias.
0: Pase feliz cumple, Alejo, y feliz gracias. Cumple de la radio.
1: 58 en estos años cumple bebé, así que.
0: Sí, 58 y medio creo que cumple, porque viste que los santafesinos cumplen raro. Así es. ¿Cábalas tenés hoy, para hoy?
1: No.
0: No, yo tampoco.
1: No, veo que a más de uno se le ata la burra con esto de, ¿y qué? Pero a esa hora, ¿qué hacemos? ¿Comemos?
0: Claro.
1: ¿Hacemos una picada? ¿Hacemos un té cena? Yo creo que lo mejor es el té cena. Y
0: o
1: ya
0: sea,
1: está.
0: Ni vos te lo crees diciendo té cena. Decí un vermucito, decí una cervecita. Sí, sí. Yo te puedo decir un té que no tomo. No,
1: y aparte, porque tenés que trabajar.
0: Yo tengo que trabajar a las 21. Vamos a ver acá el partido. Algunos desde el inicio, otros vienen en el entretiempo, según
1: bien.
0: La distancia a la que vivas.
1: Claro. Claro.
0: El señor Meloni ha prometido una pata.
1: Muy bien.
0: Y acá estaremos a las 21.
1: Muy bien, felicitaciones, Laura.
0: Pero lo que
1: ¿qué?
0: Te quiero decir que hay otro dilema de quienes trabajan, ponele, hasta las 20. Hoy hay mucha gente que el horario de cierre es 20 horas, 19. ¿Qué hace el gay?
1: Te quedás.
0: A mí me parece que debieran darte un cierre anticipado.
1: Pero así no va a salir nunca el país. Adelante.
0: Bueno, a mí me lo va a venir a decir, te recoincido. Pero... probablemente...
1: Pero quédate con tus compañeros a mirar el Mundial, ¿o no?
0: Y algunos sí, podrá.
1: Si
0: otro
1: no da...
0: querrá volver a su casa y verlo con los chicos.
1: Hace muchos años, cuando había un Mundial, no me puedo acordar cuál era, que se ve que también tenía un horario así medio raro, sí. La peatonal. ¿Vos te acordás las casas que tenían electrodomésticos?
0: Ah, lleno de...
1: Que se paraba
0: sí,
1: toda
0: claro,
1: la gente a
0: claro,
1: mirar el partido
0: claro.
1: Ahí.
0: Porque, a ver, fuera las, no sé, 4 de la tarde.
1: Sí.
0: Bueno. Te agarra de pleno en el horario laboral, lo ves en el horario laboral.
1: Claro.
0: Pero acá a las 7...
1: Te estás yendo.
0: Que te estás yendo. Hay muchos lugares que cierran a las 6.
1: Sí.
0: Otros cierran a las 19 y otros cierran a las 20.
1: Sí.
0: Después tenés el de shopping, 21, 22, pero bueno, ahí podrías decir es pleno horario laboral. Si
1: aparte
0: trabajas
1: no vas
0: hasta las
1: a vender
0: 10.
1: Nada porque no hay nadie en la
0: no
1: casa.
0: Nadie.
1: Cerrando.
0: Te digo que en general,
1: sí.
0: Por lo que he visto, por lo que nos cuenta la gente, es que a las 18 y 30... cierran, como que les dan un cierre anticipado,
1: claro.
0: Para que puedan volver a su casa y ya está.
1: Lo que sí, por favor, con cuidado, porque a esa hora se pone todo el mundo loco,
0: sí.
1: Todos quieren llegar rápido a la casa,
0: sí.
1: Qué sé yo,
0: sí.
1: Lleguen sobre el himno, pero vayan tranquilos.
0: Sí, o ir escuchándolo en la radio.
1: También, ¿no? Por supuesto,
0: minutos.
1: Gran
0: bueno,
1: transmisión.
0: Pero, ¿cuánto es? Viste que siempre te dicen todos, y rápido, ¿cuánto en el global de
1: ¿ahorrás?
0: Tu distancia vas a ahorrar?
1: Nada.
0: Un minuto.
1: Sí,
0: menos.
1: no lo hagan porque no, no sirve nada.
0: Con el corazón en la boca,
1: claro.
0: Un peligro por un minuto.
1: Sí, es el mismo que se apura cuando tenés una serie de semáforos, ¿viste?
0: Claro.
1: Que acelerás y tenés a 2 cuadras otro semáforo que te va a tirar el rojo.
0: Sí.
1: Y aceleraste el vicio.
0: Tal cual.
1: Paciencia, no, más tranquilo, por
0: y
1: favor.
0: Bueno, y a tenerle respeto porque Cabo Verde ha sido la gran sorpresa de este Mundial.
1: A todos hay que tener respeto.
0: A todos tenemos respeto.
1: Exactamente. Sí. No me pidas lo que sabes que no te voy a decir.
0: No.
1: No
0: te voy a pedir, pues yo ya aprendo.
1: No.
0: Yo no le voy a pedir nada.
1: Porque vos le preguntás a todo el mundo, adelanta el resultado.
0: No. Yo lo he copiado de mis compañeros acá de banco. Yo no digo, como todos me preguntan, yo pregunto.
1: Bueno, me parece
0: así
1: muy
0: que...
1: bien. Bien, y sabemos y nos queda tranquilo saber que Federico está muy bien alimentado.
0: Sí, muy bien alimentado, comiendo cosas relativamente sanas porque necesita pasar el día de hoy.
1: Claro.
0: Después los desarreglos vendrán mañana.
1: Mira, zafó de México, con las cosas que comí en México, no va a zafar de esta. Pero bueno, vamos a tener una transmisión. En un ratito ya empezamos a sacarlo más seguido, Federico. A las 4 de la tarde termina así este animal, porque a las 4 empieza la transmisión. del Super Mitre Deportivo.
0: Bien, o sea que vos te vas una hora antes.
1: A las 4.
0: A las 4.
1: Creo que llego a tiempo.
0: Vale,
1: de 4 a 1 de la mañana la transmisión de hoy. Tremenda maratón.
0: Tremenda puesta al aire de todo el equipo de Mitre.
1: Y a eso sumale
0: del Mitre Deportivo.
1: El festejo del Día del Locutor, que hoy es el Día del
0: Feliz
1: Locutor.
0: Feliz día también. ¿Usted es locutora?
1: Claro. Perfecto, y además sumale los 20 años de
0: los
1: Mitre.
0: Los 20 años.
1: O sea, hay tanto para hacer hoy. No sé cómo vamos a hacer, pero lo vamos a hacer.
0: Hemos,
1: y felices.
0: Hemos comido tortas, soplado las velitas aquí en la radio.
1: Ahora
0: picada.
1: Voy a probar torta yo.
0: Así que, bueno, felices también de cumplir 2 décadas.
1: Y a los oyentes.
0: Es un gran honor y no seríamos nada sin nuestros oyentes.
1: Totalmente, totalmente. Todo a ellos.
0: Para ellos todo. Un abrazo, buen programa, buen fin de semana. Chau, chau.
1: Chau.
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0: tarde. Arranca la siesta animal. Señoras y señores, está comenzando la siesta más despierta de la radio. Estamos con Birthday, en el cumpleaños de Radio Mitre, 20 años. Comienza la siesta más despierta de la radio, nada más y nada menos con los Beatles. Así se soplan las velitas. ¡Feliz cumple, Mitre! ¡Feliz cumple para ustedes! Bienvenidos.
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2: ¿Cómo anda, compañero?
3: ¿Qué pasó?
0: Bueno, ¿qué tal? Muy buenas tardes, Alejandro. ¿Cómo estás? ¿Bien? Todo muy bien, eso hay que estar bien. Vamos a saludar ya al equipo. ¿Qué es eso? Claro, estamos celebrando los 20 años. Un estudio ornamentado como corresponde para estos 20 años. Seguramente felicitaciones a Alejandro y el trabajo denodado que ha realizado. Y nosotros soplando velitas y saludando a todo el equipo. ¿Qué tal, Eve? Muy buenas tardes, feliz día, feliz cumpleaños, feliz, feliz.
4: Hola, ¿qué tal? Hola a todos. Feliz cumpleaños para Radio Mitre Córdoba, 20 años, dos décadas ya. Acá estamos, 20 años. Cuando entramos éramos tan chiquitos éramos. Bueno, felicidades a todos. Está hermoso el estudio, gracias a Ale también por ayornarlo. Seguramente vamos a hacer alguna foto, dentro de un ratito,
0: foto.
4: Así lo ven también. Bueno, frío, llegó con frío, los 20 años llegaron con frío. Cielo cubierto, la temperatura 5 grados 4 décimos, humedad 63% con viento del noreste a 10 kilómetros por hora. ¿Pero cuál es la térmica?
0: ¿Cuál?
4: 3 grados.
0: Una porquería.
4: Un amor. Para mañana, un grado bajo cero. Arrancamos también la mañana con heladas, máxima de 12. El domingo, mínima de 1, máxima de 14. Y aguantemos hasta el domingo, porque a partir del lunes empiezan a subir las temperaturas máximas.
0: Vamos,
4: y nos
0: todavía
4: marcan hasta 25 grados para la semana que viene. Así que disfrutemos esto de la semana que viene.
0: Bueno, muy bien. Vamos a saludar al encargado de traerle las noticias. Tengo más. Aquí está con nosotros
5: el Pepe.
0: El Pepe, querido. Feliz cumpleaños.
6: Dios. Muchas gracias, muchas gracias. Felicidades para todos, ¿eh?
0: Es un motivo para celebrar. Vos que sos de pocas celebraciones en la vida en general.
6: Ahí va.
0: ¿Este es un motivo para celebrar?
6: Sí, claro, sí.
7: Guarda que abro.
6: Sí, claro. Primero porque nos encuentra juntos, ¿eh? Que es muy importante eso.
0: Mentira, porque vos siempre decís que no querés trabajar con nosotros.
4: Sí, siempre lo decís, sí, no sé qué
6: es. Bueno, pues cuando me toca y me la tengo que bancar, entonces trato de pasarla bien.
4: Y la tengo
6: bien.
4: Que bancar.
0: Muy bien, muy bien. ¿Qué valgo más? Algo más demagógico que le quiera decir los oyentes, algo así.
6: No, que sentimos siempre la presencia de ellos, ¿eh?
0: Ahí va.
6: No solo por esa camarita cuando transmitimos en YouTube o no sé qué otro, Instagram, sino que lo sentimos que están al lado, a la par, pegados a nosotros. Como si corriéramos una carrera, ¿viste?
0: ¿Vos le crees, Alejandro? Dice que no entiendo. Adelante. Pero no importa, vos seguís, vos es, dale.
6: Ese circuito que hacemos, esa vuelta, ¿sí?
0: ¿A dónde?
6: Y a la pista, claro, a la pista.
0: La de patinaje.
6: Vamos, sí, al solado sintético.
0: Sí.
6: Vamos codo a codo, ¿viste?
0: Siempre. ¿Con quién?
6: Con los oyentes.
0: Bien.
6: Y ellos están con nosotros. Si nos llegamos a tropezar, ellos nos dan el empujoncito para levantarnos.
0: Ahí va.
6: Sí, eso siento permanentemente de ellos, ¿no?
0: Por ejemplo, ahora que tenés rota la casa y no van los albañiles a arreglártela, vos sentís que los oyentes te están apoyando.

0: Que nos manden mensajes siempre, que nos digan, aunque sea para no estar de acuerdo con nosotros, por supuesto. La mayoría de las veces no están de acuerdo conmigo, con vos sí. Pero bueno, lo importante es que estén allí. Ahí están. Muy bien.
1: Se le entiende más un Minion que a vos.
2: No, Pepe. Pero hermoso, hermoso, hermoso. Querido Pepe, y si hay algo que hay que regalarle, ¿sabés qué? No hay nada más lindo que regalar sonrisas.
0: ¿Por qué la vamos a demorar?
2: ¿Por qué demorarla? Señoras y señores, llegan de cumpleaños las Pepe Lotudes.
3: Pepe llegó.
2: Llegó.
3: Buen día.
0: Buen día.
3: Vengo a devolverle el GPS.
0: Acá no es.
3: Bien.
0: Vemos que Cristian dice que está bueno.
2: Bueno,
0: está sí,
2: bueno,
0: me alcanza con eso.
3: No, bueno, reíte de alguno, Mati, también.
2: Que no andaba.
4: No puedo.
3: Pepe.
0: ¿Cuál es la palabra más larga? A ver si vos sabes.
3: No tengo idea.
0: Arroz.
3: ¿Por qué?
0: Porque empieza en la A y termina en la Z.
3: Está bien.
2: Para el chico hasta segundo grado.
4: Sí, pero no entendieron. Sí,
3: hasta es cultural, segundo entendieron
0: los repitentes.
2: Para los repitentes, muy
3: pepe,
2: bien.
3: Pepe. Ahí está, te echan. Pepe. Dale. Entra una señora a la carnicería. Buen día.
0: Buen día.
3: ¿Me da esa cabeza de chancho que está ahí?
0: Perdón, señora, pero eso es un espejo.
2: ¡No!
5: No. Qué maravilla.
2: Este pero vos te diste cuenta de saltarte de arroz a lo de la cabeza de chancho.
4: Tremendo el recuerdo de los 20 años, ¿no?
0: Esto es como, claro, el salto, es como el salto en alto esto. Vos pisás tierra y de repente te elevó 3 metros para arriba.
6: ¡Genio!
0: Sí,
4: de acá 20 años cuando se recuerden este,
2: claro,
4: el día de los
2: claro,
4: 20 años
2: claro.
4: Se van a acordar del chiste.
2: Hace
4: de
2: 20 años celebrábamos así, eso cabeza de chancho.
0: Me preguntaba yo mismo esta mañana.
2: Sí.
0: Cuando venía para acá digo,
2: me preguntaba, con que digas me preguntaba, ya sí, alcanza. Sí. Me preguntaba yo mismo, a mí, ya al
3: Pedro, mismo.
2: Me preguntaba, ya está.
0: A mí mismo me preguntaba.
2: Bueno.
0: Cuando venía en el auto, ¿qué pasará? Pasará de que en 20 años.
2: Déjate,
0: ¿estaré?
2: Joder.
0: No, pero no.
2: No, acá no estamos, no vamos a estar. Te lo firmo.
0: Yo te digo una cosa: si la humanidad no se hubiera preocupado tanto en mejorar el mundo,
2: ahí va a tirar.
0: En serio. Hoy viviremos uno maravilloso. Se preocupó tanto en mejorarlo que lo arruinó.
2: Todas las palabras hermosas para celebrar. ¿Cómo se celebra?
0: Anodada.
2: ¿Cómo se celebra un cumpleaños? Así, tirando frases que te inspiren, que te alienten. Qué lindo. Bueno, muy Pepito, bien. Y
7: Pepe,
2: ahora
7: ese programa sí. Te queda chico.
2: Sí, te queda chico. Escucha, Pepito, ¿qué tenés ahora?
0: Títulos. El fiscal Raúl Garzón dijo que Barrelier fue el autor del femicidio de Agostina y el resto fueron encubridores. Durante la madrugada trasladaron a Barrelier y a Faceta a la cárcel de Cruz del Eje para mayor seguridad. El presidente de YPF, Horacio Marín, adelantó que a fin de año estima una producción de 250.000 barriles de petróleo. El 50% de los presos en Córdoba no tiene condena firme y la superpoblación de detenidos en la UCA es del 53%. Lo aseguró un estudio del Comité Nacional para la Prevención de la Tortura y adelantó también que Córdoba tiene la tasa más alta de condena en el país. La policía anunció un refuerzo de seguridad en la zona de Patio Olmos ante posibles festejos por la selección.
2: Ah, mira.
0: Ojo. Las ventas, porque ya hubo problemas.
2: Sí, hubo saqueo, hubo robo, mucho robo.
0: Las ventas de junio no remontaron en los comercios de Córdoba y registró una baja interanual del 18%. En la primera mitad del año, la policía secuestró en Córdoba 340.000 dosis de droga. El gobierno eliminó el Ministerio del Interior y Diego Santilli asume la relación con las provincias. El Banco Central refinanció deudas por 6.000 millones de dólares y postergó su pago para después de las elecciones presidenciales. Finalmente, la Organización Mundial de la Salud advirtió que el número de víctimas del terremoto de Venezuela podría elevarse fuertemente cuando termine la búsqueda.
2: Bueno, principales títulos de la información hasta ahora, ¿cuáles son los del deporte? ¿Qué más querés hoy? Todo es esto, todo es lo que va a pasar a las 7. Hola, Mati.
4: ¿Cómo estás, Omar? Así es, hoy jornada de Mundial que cierra los 16avos de final. A las 3 de la tarde, Australia-Egipto. A las 7, nuestro plato fuerte, la selección argentina de Lionel Scaloni, que jugará ante Cabo Verde. No es Sargento Verde, como dijeron por acá. Esta tarde, a las 7 de la tarde, con equipo casi confirmado, Cristian Romero va a estar en el 11 titular. Le ganó la pulseada a Nicolás Otamendi. y en la delantera la otra duda era si Lautaro o Julián iban de arranque. Lautaro finalmente va a ser, hasta este momento, la información, el 9 de la selección argentina esta tarde para enfrentar a Cabo Verde. 22:30 después de la selección, Colombia contra Ghana cerrarán esta jornada de día viernes. Mañana ya arrancan los octavos de final, así que el Mundial sigue su rumbo y va llegando de a poquito a los últimos partidos. También

0: recordar, mañana 4 de la tarde en el estadio Mario Alberto Kempes, los Pumas jugarán contra Escocia en el debut en la Nations Championship, este nuevo torneo de rugby que reúne las mejores selecciones del mundo. Y esta mañana... ¿Qué pasa?
1: ¿Por qué me mirás así?
2: Y vamos a estar, que los de Pumas van a jugar mejor, porque esté, no esté. Van a estar, bueno, listo, un simpatizante más que va a ir.
1: Sí.
0: Y bueno, pero no, puede decirlo.
1: Yo tengo micrófono y lo puedo decir.
2: Como que le dijera,
3: es tan pelotudo.
2: Es como que le está diciendo a los Pumas, che, ojo, ahí voy yo.
1: No le estoy diciendo nada a los Pumas, dije que estoy celebrando que tengo la posibilidad de ir a ver a los Pumas.
2: Me parece que un mensaje subliminal para él.
1: ¿Ah, para quién?
2: ¿Por qué?
1: Puma. ¿Y por qué los Pumas van a estar escuchando a mí?
2: Pues no, entonces hacen el, como eso que hacen.
0: ¿Qué vos decís?
1: No,
0: lo
1: no, esos no son los Pumas.
0: ¿Vos decís?
1: No, no, no, no, vos sabés que...
4: No, señor,
1: ¿de qué está? Pará, ¿qué hacen los Pumas? Se golpea como...
2: ¿Qué? Jaca.
1: Esos son los All Blacks. ¿Qué tiene que ver
4: aquí? No.
1: Los
4: qué
1: Pumas
4: vergüenza.
1: Con los All Blacks.
4: Me da mucha vergüenza.
2: Hacen jaca.
1: Los All Blacks.
0: Bueno, los de Nueva Zelanda hacen eso.
2: Bueno, qué sé yo, los que están en el rugby, no sé. Yo de eso no sé nada.
1: Entonces no hablé, perdón, Matías. Dale.
0: No, bueno, y también agregar que Franco Colapinto esta mañana en la práctica libre terminó 11º y en este momento está en la clasificación 14º, así que este fin de semana el gran premio de Gran Bretaña para Franco Colapinto, el argentino. Mucha acción en el deporte argentino, en el automovilismo, en el rugby y, por supuesto, en el fútbol con el Mundial, que esta tarde esperemos logremos la clasificación ante Cabo Verde.
1: Muy bien. ¿Qué más vamos a tener, Ebe?
5: Bueno, Andrés Ciro Martínez protagonizó un momento inolvidable con los fanáticos argentinos en las calles de Miami, donde interpretó canciones junto a cientos de hinchas que se reunieron espontáneamente antes del partido de la selección. El clima fue total de fiesta, banderas, bombos, bueno, cánticos, hasta que llegó la policía. La policía local intervino y tuvo que desalojar la concentración por cuestiones de seguridad. Ajá. Y orden público. Así que bueno, quedó todo registrado en los videos, se viralizó, por supuesto, pero Ciro estuvo ahí cantando con los fans que están esperando el partido. Estamos todavía conmocionados por el tema de Ernestina Páez y en este caso Benicio Guyot, su hijo, compartió un emotivo encuentro con Charly García, una de las figuras más importantes del rock. Bueno, el joven publicó dos fotos junto al músico con un sentido mensaje que decía con un enorme gracias, acompañado de un corazón rojo. De esta manera, bueno, se muestra el apoyo que tiene de todos lados, porque la verdad era muy querida Ernestina. Charly era una de las personas que la admiraba y la quería mucho. Con respecto a esto, también se viralizó, no sé si lo vieron ustedes, un video hecho con IA entre Jorge Ginsburg y Ernestina Páez.
1: Lo vi.
5: Que es muy realista, pero muy realista.
1: Muy fuerte.
5: Muy fuerte porque Jorge es como que la recibe, ella le hace un chiste del bigote, se abrazan. Bueno, es llamativo porque está muy bien hecho, muy bien logrado. Y la que no está muy de acuerdo con esto es la hija de Jorge, dijo Malena Ginsburg.
1: No le gusta nunca nada, Malena.
5: Dijo que en realidad fue muy impactante ver a su papá hablando gracias a la tecnología. Si bien dice que fue realizado con respeto, es como que a ella no le gusta mucho que estas cosas pasen, ¿no? Que hagan hablar a personas que ya fallecieron. No le gusta la idea. Y por último, Justin Bieber se puede sumar al show de la final del Mundial 2026 en el MetLife Stadium. Otro más, sí, ha surgido esa información. Estuvo presente en la inauguración, en la ceremonia inaugural del torneo, donde hizo algo privado para invitados VIP, pero ahora el 19 de julio está previsto que quizás esté presente para también tocar y cantar.
1: Muy bien, ahí está.
0: Cortito, sí, corrijo, Omar. Terminó 16º
1: en el
0: Franco
1: sprint.
0: Colapinto. En la sprint va a arrancar 14º. Corregimos.
1: Muy bien, perfecto. Ahora sí, pregunto de qué lado está lo mejor.
6: El otro lado.
1: Saludamos a Paola, saludamos a Geo. Saludamos a Bebé, que cumpleaños. Feliz cumpleaños, Bebé. Saludamos, recién se lo celebramos nuevamente. Bebé. Bueno, que los cumplan feliz. También está Camila, también está Ernestina, está Garro. Oh, la agarro. Y está Leti J. Méndez. Y también tenemos premio.
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1: Bueno, y también agregamos, porque la gente de Kawasaki nos ha mandado 2 inscripciones para la maratón que se corre este domingo. 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Así que sumamos también ese sorteo.
5: Perfecto.
1: Para esta tarde.
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1: Perfecto. Hasta las 5, no, hasta las 4. Hasta las 4 nos quedamos por aquí. Sí, porque hoy arranca la gran transmisión del Super Meter Deportivo. Mientras tanto, la dejamos así de chiquita. Vamos.
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5: Hora 13:30 minutos en la ciudad de Córdoba, la temperatura 5 grados 4 décimas, el cielo cubierto, la humedad 63%. El Banco Central renovó préstamos por 6.000 millones de dólares con bancos internacionales. La autoridad monetaria informó que refinanció la totalidad de las líneas que tiene con 10 entidades financieras del exterior. Según se indicó, la medida favorecerá el funcionamiento del mercado cambiario local. Así permite estirar los vencimientos hasta septiembre del 2028 y pospone el pago hasta después de las elecciones presidenciales. El embajador de la Unión Europea pide que el gobierno genera más confianza en los inversores, informa un móvil Mitre.
6: Empresarios y diplomáticos europeos aseguran tras la turbulencia originada por el caso Adorni que esperan que el gobierno consolide el rumbo macroeconómico para definir nuevas inversiones en el país. Al respecto, el embajador de la Unión Europea, Eric Heu, en diálogo con Radio Mitre, esto señaló.
7: Los inversionistas europeos llevan aquí muchas veces décadas. 40% de todo el stock de inversión de este país es europeo. Es decir, muchas empresas europeas han confiado en la Argentina. Obviamente ha habido un entorno más complejo y se ve en el riesgo país. Creo que esa es la medida más, digamos, de alguna manera exacta de cómo el marco de empresarios ve la situación en el país. Nosotros esperamos que si hay riesgo país baja, si hay más confianza y eso crea el marco Unión Europea Mercosur, obviamente hay más oportunidad de inversión en sectores productivos.
6: Rodrigo Jorge, Mitre Informa Primero.
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5: Lisandro Martínez dijo que la selección argentina tiene que estar tranquila al enfrentar a Cabo Verde y aseguró que será un partido durísimo.
8: Sin duda que va a ser un partido durísimo. Yo creo que ellos tienen un equipo muy intenso, de jugadores muy rápidos, defienden muy bien en bloques. Y nada, nosotros obviamente tenemos que pensar en nosotros, en las cosas buenas de nosotros, en tratar de estar todo el partido enfocado, mentalizado y sin duda de ganarlo el partido. Saber que por momento ellos van a tener la pelota y tenemos que estar tranquilos y nada, ser eficaces. Cuando tengamos nuestras situaciones, tener que hacer los goles y después defender como lo hacemos siempre.
5: La temperatura actual en la ciudad de Córdoba, 5 grados 4 décimas, el cielo cubierto, la humedad 63%, hora 13:33 minutos.
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0: están escuchando Crazy, que son los hoy vamos, hemos tenido la delicadeza, Alejandro, he tenido la idea de colocar todas las canciones que sonaban y eran éxito allá por el 3 de julio del 2006.
1: 20 años atrás.
0: Claro, cuando la radio comenzaba, esta era la música que sonaba. Me salió con versito. Bueno, está Crazy.
2: Hola Mar, buenas tardes, Julián. Buenas. Te habla. Che, ¿viste cómo le robaron el partido a Croacia anoche? No. Qué cosa, qué injusticia, loco. Está todo arreglado. No, está todo arreglado, por más que me vengan a decir que lo tocó con un pelo a la pelota.
0: Pará, maravilla, pará. Yo también entré acá y me dieron una clase. Es así. Los chips que tiene colocado, la tecnología que tiene colocada, aunque ustedes no le crean, la pelota. Nota cualquier contacto, cualquier tipo. En este caso, el pelo. Sí, así parece una locura. A mí no me gusta, ¿eh? Le estoy explicando el porqué, nada más. Le rozó el pelo. Y el chip lo detectó. Mm-hmm. Automáticamente, offside.
1: Sí,
0: no le hubiese tocado el pelo, no hubiese avisado el chip absolutamente nada y era gol. También uno tiene esas sensaciones, pero bueno. O está embarazada o no está embarazada. Media embarazada no existe.
1: A vista.
0: Es lo mismo.
1: A simple vista, o cuando lo repiten, inclusive la cámara que toma de detrás, o de atrás, es como que no le toca la cabeza. Pero bueno, tiene un chip que dice que le toca. No, vos estás diciendo que...
0: Acabo de decir eso.
1: Justa, porque todos nos llevamos por la imagen. Yo no estoy adentro del chip para ver qué le toco. Eso es una cosa. Y la otra, ya que estás hablando de esto, la otra...
0: ¡Se cebó!
1: No, terminéla en serio, con el que inclinó el dedo, con que el hombro le salió, que la
0: puso así.
1: No, ya está, pero ya está. No, marcame el pie. Cuando el pie está delante del otro.
0: Va a hablar la FIFA.
1: No, pero bueno, es que ya están haciendo una cosa
0: viejo,
1: inútil,
0: pero es
1: para esto. Ya no, ya deja de ser deporte cuando hay tanto control.
0: Llámalo infantil, no te enojes. ¿Con quién te va a enojar?
1: Y que lo dejaron a Croacia infantil. Afuera, en definitiva. Por una cosa u otra quedó afuera Croacia.
0: Pero también le metieron 2 goles a Croacia.
1: Sí.
0: Y bueno.
1: Está bien, pero en la agonía del partido.
0: Y bueno, el fútbol es así.
1: En el final.
0: En el fútbol es así.
1: Era gol, viejo, no lo podés anular. Por el fútbol que es le diga así. El árbitro diga, no, está bien, no. Deja el chip por delante.
0: El árbitro,
1: el único responsable, el absoluto responsable en el campo de juego.
0: Y tendría que haber dicho, no, dejá.
1: Ah, no, el chip, no, déjalo. No, no puedo anular este gol.
0: Claro. Sí.
3: Feliz cumpleaños, si está animado.
0: Muchas gracias. 20,
3: 40 años más.
0: Ojalá.
3: Grande cabeza.
0: Gracias.
3: Líder
0: gracias.
3: De Alto Verde. 20 sí, años de radio. Un abrazo.
0: Abrazo. Abrazo. Gracias, querido.
4: Cabezón, qué buen comienzo con los Beatles.
0: Birthday.
4: Excelente.
0: Claro, los Beatles nos vinieron a celebrar el cumpleaños.
5: Hola, chicos de la siesta. Feliz día de la locución a vos, Omar. A la Evelyn, y al viejo también, a Pepe también, si tiene esa vocecita, cuando hace Pepe Amoroso de locutor.
0: No,
5: noticia necesaria no creo, ¿no?
0: Avisen. Varieté normal, noticia necesaria no, porque nos vamos a las 4. Pepe también es locutor, quiero contarles, ¿eh?
1: Aunque no parezca, efectivamente es así.
0: Muy bien, adelante.
6: Qué grande el Pepe, cabeza y chancho. Me la tomo, Pepe, me la quedo para mí, okay. Se la voy a repetir a una amiga ahora cuando vaya a trabajar en la escuela.
1: Úsenlo como quieran.
6: Muy bueno.
0: Bueno.
7: Hola Omar, feliz cumpleaños. Feliz día del locutor.
0: Muchas gracias.
7: Parte de un pirata de ley.
0: Un abrazo, pirata. Abrazo.
8: Hola Omar, hola chicos, este animal, ¿cómo les va?
0: ¿Qué tal?
8: Hola Andrés. Gracias Omar por saludarme ayer por la Castro Barros. Te toqué
0: vos. Ah, era vos, sí.
8: Te vuelto y me saludaste.
0: Sí, señor.
8: Un abrazo grande. Que tengan un lindo programa y buen fin de semana. Y vamos a Argentina. Vamos, que tenemos que ganar.
0: Había descendido de mi coche y vi un bocinazo. Y digo, ¿qué hice? Y no, me estaba saludando. Así un abrazo grande.
1: ¿No andás en moto ahora cuando hace frío?
0: No. Bueno, ¿qué más, Alejandro? Todavía.

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4: Bueno, nos vamos a ocupar de las aplicaciones y de un pedido muy importante que ha hecho el Sindicato de Conductores de Taxi, que le ha pedido a la municipalidad que prohíba el funcionamiento de la aplicación de Didi aquí en Córdoba. Hay cerca, según lo que denuncian los taxistas, de 30.000 autos que no están siendo controlados. Por eso hablamos un ratito ya mismo con Miguel Arias, titular del Sindicato de Peones de Taxi. Hola Miguel, ¿cómo estás?
5: ¿Qué tal, Omar? Buenas tardes, ¿cómo estás?
4: ¿Es así? ¿Están fuera de toda regla la gente de Didi? ¿O los que utilizan esa aplicación?
5: Dicho por los mismos funcionarios, no presentaron nada, ningún tipo de documentación. Y bueno, por lo tanto, son ilegales. Nosotros estamos prácticamente todos los taxistas, tanto titulares como peones, como conductores, estamos en la misma. O sea, sabemos que el perjuicio que le están provocando a la actividad es realmente muy grande y lamentable para la familia del taxi.
4: Claro. Miguel, ¿y ustedes que andan todo el día en la calle, se ven controles que están controlando, más allá si es Didi, Uber, la que sea, se ven controles de parte del municipio?
5: Sí, hay algún tipo de control que nosotros vemos que hacen lo imposible a veces por controlarlo, pero no podemos controlar si están diciendo por las mismas autoridades que hay 30.000 autos prestando ese servicio, ¿me entendés? Con dos grúas no alcanza.
4: No alcanza, claro.
5: No alcanza, sí, no. Nosotros agradecemos lo poco que hacen los inspectores porque siempre están tratando de hacer lo mejor, pero no, lamentablemente no alcanza. Acá tiene que, el municipio tiene la facultad, el señor intendente, para pedirle a la justicia que si esa gente se le dio todo lo que ellos pidieron. Y si no pueden reunir los requisitos, bueno, que no dejen de prestar el servicio, claro, que le bajen la aplicación. Acá nosotros en su momento nos resistimos a rajatabla que entraran. Bueno, hicieron una ordenanza a gusto y para dar de ello ahora que la cumplan. Que son lo mismo que nos piden a nosotros.
4: ¿Vos sabés
5: que un carnet como corresponde?
4: No hace mucho tiempo nosotros planteábamos lo mismo, Miguel. Fue una larga pelea, hemos discutido con vos, con todos los sectores. Pero el tema es ese, porque yo me acuerdo acá en el programa poníamos al aire permanentemente, nos queremos regularizar, queremos que nos den la oportunidad, queremos... Y cuando todo se armó, se anunció, ahora no sé, son muy pocos los que están en blanco, que están cumpliendo como ustedes con todo.
5: El 5%,
4: nada.
5: Según la... Claro. El 5% de los que se han anotado están cumpliendo. Y los demás, nosotros siempre decimos lo mismo. La gente que presta ese servicio no son desocupados. Cuando tienen un par de horas, ¿no es cierto?, de su actividad normal, vienen a depredar la actividad nuestra. Y bueno, y ahí es donde ellos no, debe ser que no les conviene, no quieren o no pueden cumplir con lo que le pide la municipalidad. Y bueno, entonces, ¿en qué quedamos?
6: Miguel, y justamente, José te habla, buenas tardes. Y justamente, uno de los temas que vos estás señalando por el lado de quien toma ese servicio hoy en la actualidad, al no estar registrado, no está controlado, no sabemos la calidad de prestación que tiene, de vehículos, de seguros, de quienes lo conducen, ¿no?
5: Exactamente, eso, ¿qué tal? ¿Cómo está? Eso es lo que nosotros siempre denunciamos, o sea, ya hemos tenido algunos temas, ¿no es cierto?, que es público, ¿no es cierto?, los accidentes que ha pasado, y no hace falta que los recordemos, el 9 de julio, General Paz, ese tipo estaba haciendo aplicaciones, después el otro que se llevó como 6 cuadros, un policía arriba del capó, sí, también hacía aplicaciones, y bueno, esas cosas tenemos que tenerlas presentes, porque hay familia que confía haciendo trasladar a su familia, ¿no es cierto?, en un auto y no sabe quién lo controla. Hasta que no pase algo grave, no vamos a tomar conciencia.
4: ¿Cuándo se reunieron por última vez con la municipalidad por este tema, Miguel?
5: Bueno, hace pocos días estuvimos reunidos y bueno, sí, ellos van a hacer lo posible de seguir con los controles que realmente están haciendo, pero que no alcanzan, pero van a ver la posibilidad de que lo que nosotros pedimos tome su rumbo natural, que sería que el que no puede cumplir con lo que le pide la municipalidad, que no deje de prestar el servicio.
4: Ahora,
5: ¿de qué forma se puede hacer? Es bajándole la aplicación.
4: La aplicación. Sí, porque el control en la calle, Miguel estará de acuerdo conmigo, es muy difícil, porque por lo general el que está de zurda te hace sentar adelante. Y vos lo que ves, sí, es un auto particular que anda, dos tipos, un hombre y una mujer, ¿cómo haces para detener a alguien para darte cuenta que eso es un servicio de aplicación?
5: Es bueno, difícil. Los inspectores son duchos en su trabajo, los pueden detectar, pero digo yo, no alcanza. Y bueno, nosotros estábamos convencidos de que había una forma de que iban a salirlos un poco, pero parece que no, porque nosotros nos habían, de acuerdo a la ordenanza que sacaron ahora, sí, había, ¿no es cierto?, donde le ponían las penalidades, que eran grandes, que eran una suma millonaria, 6 millones de pesos para sacar el auto.
4: Sí.
5: Eso es lo que nosotros creíamos. Pero bueno, lo anularon al artículo 12 de la ordenanza, y los tipos sacan el auto con 2 monedas.
4: Ah, no sabía
5: van
4: eso.
5: Van y pagan el traslado, sí, van y pagan el traslado, y la estadía que tienen ahí, con 80, 100 mil pesos, sacan el auto de nuevo a la calle.
4: Como si fuera un infractor. Sí, como si fuera un infractor común, qué sé yo, mal estacionamiento.
5: Claro. Bueno, eso es lo que nosotros realmente nos lamentamos, porque no, en la ordenanza, no sé qué mano negra hubo, que le sacaron la penalidad y siguen haciendo de la suya. O sea, no les cuesta nada sacar el auto.
6: Ahora, ¿está vencido el plazo para la presentación o tiene alguna instancia que ustedes sepan en la municipalidad que puedan una prórroga o una inscripción? O sea, al estar vencido ya están fuera del sistema.
5: No, yo creo que ya se dieron 120 días se cumplieron y no se presentaron nada. El 5% se ha presentado según los funcionarios, y bueno, ya está, ya cumplieron el tiempo, ya. El que no tiene intenciones de registrarse no lo va a hacer.
4: El 5% ese, el 5% que decís, Miguel, ¿es de todas las aplicaciones o el 5% de los que están en Didi?
5: No, en Didi no se puede presentar, porque no presentó nada de aplicación, claro. O sea que ellos no se pueden anotar.
4: Claro.
5: Y las otras, el 5% de los que trabajan con aplicaciones son los que se han presentado.
4: Bien.
5: Que yo creo que la mayoría debe ser taxista. No sé, los autos particulares no reúnen ninguno los requisitos, o no lo quieren hacer, ¿viste?
4: Claro, claro. ¿Y van a tomar alguna acción? ¿Han pensado cómo van a seguir con este pedido?
5: Y nosotros estamos trabajando, hablando con la municipalidad, espero que tomen las medidas necesarias y que nosotros no tengamos que llegar a hacer planes de lucha en la calle, ¿viste? ¿Qué es lo que no queremos? ¿Qué es lo que nos hace retroceder un poco?
4: Claro.
5: Yo creo que los funcionarios tienen que tomar conciencia del riesgo que sale llevar gente sin tener ningún tipo de registro.
6: Finalmente te pregunto, más allá de esta cuestión, ¿cuánto ha bajado la actividad de ustedes con este sistema, con esta cantidad de los que se han sumado, digo, a los servicios, ¿no?
5: Mira, el sistema nuestro es lamentable, porque, o sea, éramos 3.900 taxis y 2.900 ramis, y a nosotros se nos otorgaron 4.260 licencias.
4: Sí.
5: Y en la actualidad quedan, no sé si quedan 2.500 taxis y 600 ramis. Y el trabajo a nosotros nos ha bajado entre un 60 y un 70%. Si estamos haciendo un viaje cada una hora. Claro, ¿me entendés? Y con suerte.
4: Y eso exige, o sea, que el peón.
5: Un promedio de...
4: Eso exige que, claro, el peón esté más horas.
5: Claro, teníamos un promedio de 25, 30 viajes en el turno de trabajo nuestro.
4: Sí.
5: Y ahora no, nada que ver. Y la gente, que realmente quedan los históricos, ¿no? En taxi.
4: Sí.
5: Los choferes, ¿me entiendes? Han desertado la mayoría porque tienen un sueldo miserable y un montón de horas en la calle.
4: Miguel, gracias. Nos quedamos atentos a ver si se soluciona el tema.
5: Dale, dale.
4: Gracias.
5: Bueno, ojalá, Dios quiere, che. Buenas tardes.
4: Un abrazo. Miguel Arias, titular del Sindicato de Peones de Taxi. Me quedé pensando en eso, Pepe. ¿Cómo hace vos, municipio?
6: A la cara del cliente, digamos. A la cara del cliente, me refiero.
4: Claro, ¿cómo hacen los inspectores para darse cuenta que, no sé, voy yo, que dale, te llevo hasta tu casa, dale, haceme la gamba, dale? ¿Y cómo hace un inspector?
6: Aleatorio, me parece, no le queda otra. Si, che, acá hay dos, paremos por las dudas. Y te preguntan y ven, pero no, la certeza no la tiene.
4: Es muy difícil.
6: Sí.
4: De todos modos, digo, algún elemento más potente jurídicamente hablando para anular y prohibir una aplicación, pero no sé hasta dónde llega eso.
6: Bueno, pero está a ver, la regla de juego la impuso el municipio, sí. Y vos la tenés que cumplir, si no la cumplís, está fuera de...
4: No, ya sé, pero ¿cómo hace para suspender una aplicación? Que vos abras Didi en tu celular y te digan, no, esto no funciona en Córdoba.
6: Sí, no sé cómo...
4: ¿Se puede hacer eso?
6: No sé si es una cuestión judicial y,
4: claro,
6: y la justicia al mismo tiempo puede... lograr eso, ¿no?
4: Lograr
6: lo sé.
4: Eso.
6: No lo sé.
4: Bueno, vamos.
7: ¿Por qué no los tabacheros no se pueden hacer Didi también? Y listo, si tiene una posición ventajosa frente a los tabacheros.
4: Lo que pasa es que no se ha regularizado Didi.
6: Claro.
4: El municipio le exigió ciertas pautas. Uber, por ejemplo, creo que cumplió con todas. Didi no presentó nada. Les dieron una prórroga. 120 días creo que fueron.
6: 120 días fue la prórroga, claro.
4: Tampoco presentaron nada. Bueno, loco, está prohibida, listo. No presentaste nada, no podés laburar.
6: Hoy, según lo que dice Miguel, si no ha presentado, tiene la característica de ilegal.
4: Exacto.
6: Esa aplicación.
8: ¿Qué más? Hola, buenas tardes, Omar. Miren, yo prefiero que me disculpe esta gente que está haciendo Uber y Didi, pero no lo tomaría nunca, porque no me brindan seguridad.
6: Sí, la otra cuestión, hemos visto los vehículos, muchos de los vehículos...
4: No, hay vehículos que son una vergüenza, que te da miedo subir.
6: Que dista mucho...
4: Aparte se sigue repitiendo y no sé hasta dónde, con las cosas que pasan en la calle, esto, claro. Te dice, viene Juan en un auto rojo, marca tal, y cuando llega se llama Pedro en un auto verde y no es la marca que te dijeron.
6: Sí. Por eso, uno cuando habla de ciertas aplicaciones que conocemos en el mundo, vemos cómo funciona otra parte.
4: No, es otra cosa.
6: Es lo mismo.
4: No es lo mismo.
9: Las aplicaciones tienen un efecto por la falta de trabajo, por la precarización laboral que tiene.
4: Sí. Sí. De todo modo, yo también, Miguel decía, refería a esto, que hay gente que no se dedica a esto y que aprovecha un par de horas para salir a trabajar, y sí. A ver, yo no creo que la gente salga porque diga, ¡ay, qué lindo! ¿Cómo me gusta andar en la calle, en el medio del centro de Córdoba, 4 o 5 horas para hacerme un extra? No, lo hace porque lo necesita, porque no le alcanza la guita con lo que labura.
6: Y el sistema está planificado así.
4: Y el sistema está planificado de esa forma.
6: Cuando vos podés.
4: Hoy, a Alejandro, ¿quién? 70 años tenía, bueno, un jubilado.
6: Sí, claro.
4: Imagínate.
6: Está tapando la jubilación.
4: Claro. Eso es totalmente... El tema es que, loco, ¿cuántas notas hicimos, Pepe, acá, que pedían de la aplicación, nos queremos, ¿sí? Que la MUNI presente la reglamentación, nos queremos de una vez por todas, che, queremos ser legales, y bueno, dale, acá está, dale, para ser legal tenés que hacer esto, no lo hago.
6: ¿Sí?
4: Bueno, viejo.
6: Total, seguimos laburando igual.
4: Claro.
10: Pero, que cuenten, señor, también porque los controles que hace la municipalidad, que se llevan los Uber, los Didi, particulares, también se llevan taxis.
4: Y pues tendrán. Porque una... están trabajando con. Muchos taxis trabajan con la aplicación de Zurda.
6: O hasta a lo mejor algunos taxistas no tendrán el ITV realizado. La...
4: Claro.
6: Obviamente, está bien que lo hagan.
4: Está perfecto. El tema es que hay que preguntar. Ahora vamos a preguntar también a Lemunic, porque es importante, lo dijo Miguel Arias. Sí. La multa para aquel iba a ser de 6, 7, 6
6: millones de pesos.
4: 6 millones de pesos. Cuando te agarran en una aplicación que vos no hiciste toda la papelería, te lo llevan y supuestamente ibas a pagar 6 millones de multa. Ahora dice Miguel que no.
6: Dice que ese artículo fue borrado.
4: Que fue borrado ese artículo. También le vamos a preguntar a la Muni eso.
11: Hola, a mí me pararon en el Nuevo Centro. Estaban llenos de autos la calle y de golpe me hicieron seña a mí. Yo no sé cómo reconocen los municipales que estás haciendo una de las aplicaciones, pero te reconocen.
4: ¿Qué será? ¿Cómo?
6: No sé, tendrá un ojo clínico para eso, no lo sé.
4: Claro, porque no hay nada. Por eso me acuerdo que cuando se empezó a discutir del proyecto, había gente, y acá lo decíamos, que decía, mira, en Carlos Paz creo que lo establecieron así. Si vos sos Uber, en el costado de la puerta de tu auto dice Uber, como es en cualquier lugar del mundo. Si sos Didi, dice Didi. Si sos esto, dice. Pero claro, tenés que estar legal para tener eso.
6: ¿Sí? Acordate que la aplicación es legal, por ejemplo Uber, pero hubo reclamos que muchísimos choferes no se habían
4: registrado. El 5% dice Miguel.
12: Omar, las aplicaciones existen por los altos costos que conlleva llevar un taxi y por la situación económica general.
4: No, ya sé. Las aplicaciones existen en gran parte del mundo. Y es una opción para mucha gente.
6: Pero se ve.
4: Pasa que funciona de otra forma, no sé.
6: Por lo que dice Miguel, si bien ellos lo rechazaron, después aceptaron la mecánica que impuso el municipio,
4: claro,
6: de que se regularizaban.
4: Claro.
6: Con lo cual allí, en teoría, habría un equilibrio.
4: Equilibrio.
6: En cuanto a los gastos que tiene cada uno.
4: Exacto.
13: Hola, María, equipo, ¿cómo están? Yo soy Mariana.
4: Mariana.
13: Trabajo de Uber, soy un auto particular y estoy legalizada. Creo que hay 300 y pico de autos legalizados.
4: Bien.
13: Nada más. No sé por qué la mayoría de los autos no hizo los papeles, pero sí sé que cuando vos pasás, a mí han parado autos adelante mío y atrás mío y a mí no me han molestado.
4: Muy bien. Muy bien. No, porque quizás ella lleve...
6: ¿Alguna identificación?
4: No, es que... No sé si lo has tomado o has utilizado. Hay más de uno que te... Yo las pocas veces que lo he utilizado, yo sigo tomando un taxi. Cuando hace falta, tomo. Pero digo, le pregunto si me puedo sentar atrás.
6: Ajá.
4: Una sola vez me dijeron que sí. ¿A vos nunca, Alejandro?
14: No.
4: Una sola vez. Pero, un particular... Sí, pero yo me senté en un auto particular atrás. Un auto muy nuevo, muy limpito, y que le pregunté, ¿tenés todo el sí?
6: Bueno, porque
4: si está, absolutamente
6: pero
4: todo.
6: Si está regularizado, vos podés tranquilamente atrás.
4: Pero claro, Alejandro.
6: ¿Tenés problema?
4: Claro.
6: Si escondes algo, sí, te hace subir adelante.
4: ¿Y si por eso te hacen sentar adelante?
6: Sí.
15: Buenas tardes, bueno, yo soy una persona que siempre tomó taxi, dejé de tomar por taxi por las aplicaciones, pero la verdad que fue una decepción, no volví al taxi. El taxi es garantía, hay seguridad.
4: Mira, volvió al taxi.
6: Se dio vuelta la cosa.
4: Pero es que...
6: Que el servicio no debe ser bueno, digo.
4: No, es que tampoco está bueno esta imagen que están dando... De que solamente el 5%... Loco, ¿vos te acordás que había manifestaciones, Pepe? Cubrimos las manifestaciones.
6: Sí.
4: Nos queremos regularizar y queremos trabajar tranquilo y que nos digan de una vez por todas cómo hacemos.
6: Que no nos persigan.
4: Bueno, lo hicieron. Salió medio lerdo, pero salió. Acá está, che, mira, tenés que cumplir estos tantos puntos y listo. Ah, no lo vamos a hacer. Bueno, loco. Sos trucho. Querés seguir laburando de trucho. Pero si no le pones del otro lado, por eso estaría bueno, le voy a pedir a producción.
6: ¿Producción?
4: Que llamemos a la Muni, a ver si es cierto esto.
6: ¿De que han eliminado?
4: Que le han eliminado el artículo donde la multa iba a ser carísima para sacar el auto que levantaban en la calle. Por dar este servicio en forma trucha. Bueno, vamos a ir al Mitre Informa primero y regresaremos.
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18: Hora 14, 3 minutos. En Córdoba, la temperatura 6 grados, el cielo cubierto, la humedad 58%. Javier Milei viajará a Tucumán por el acto del 9 de julio. El presidente participará de los actos por los 210 años de la independencia. La presencia fue confirmada por el propio gobernador de Tucumán, Osvaldo Jaldo. Milei encabezará la tradicional vigilia en la Casa Histórica. Aunque todavía no se confirmó el esquema oficial, se espera que el presidente llegue el 8 de julio al Aeropuerto Internacional Benjamín Matienzo y desde allí se traslade en helicóptero hasta el centro de San Miguel de Tucumán para participar en la vigilia. A la medianoche está prevista una cadena nacional con la interpretación del himno nacional argentino y las firmas de las actas protocolares en el Salón de Jura, tras lo cual el presidente regresará a la Quinta de Olivos. La Municipalidad de Córdoba difundió el esquema de servicios para el lunes 6 de julio, informa un móvil Mitre.
19: Teniendo en cuenta el feriado local del 6 de julio, la municipalidad dispuso el siguiente esquema de servicios. El transporte urbano de pasajeros circulará con frecuencia de día sábado. La recolección domiciliaria de residuos será normal. El sistema de estacionamiento a medido controlado, el SEM, será gratuito en los lugares permitidos. Las plantas de inspección técnica vehicular atenderán en sus horarios habituales. Los cementerios San Jerónimo y San Vicente estarán abiertos de 8 a 18 horas. El Palacio 6 de Julio, los CPC y además dependencias municipales permanecerán cerradas. Alejo Medina, Mitre Informa primero.
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18: Automovilismo. Franco Colapinto fue eliminado en la Q2 del Gran Premio de Gran Bretaña de la Fórmula 1 y partirá 14º en la carrera sprint tras la clasificación en Silverstone. Esa carrera será mañana a las 8 de la mañana, mientras que la clasificación para la prueba principal será a las 12. La carrera en el mítico circuito de Silverstone será el domingo a 52 vueltas desde las 11 horas de Argentina. La temperatura actual en la ciudad de Córdoba, 6 grados, el cielo cubierto, la humedad 58%, hora 14, 5 minutos.
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0: pasando los 20 años. Esto parecía también en esa época, Nunca Quise, Intoxicados. Para recordar así, digan qué buena idea algo.
1: Qué buena idea,
0: me encantó. Alejandro.
2: Cabezón, ¿cómo estás? Feliz aniversario. Deberías de decirle a los oyentes que cuando graben un mensaje bajen la radio.
0: Sí,
2: de fondo,
0: sí,
2: porque sí, si no pasa esto que no se escucha.
0: Sí, sí, es cierto, tienes razón. Tienes razón, bajen el volumen, les pido por favor.
3: No. Che, Omar, ¿qué es ese sonido que le clavaron en el Mitre Informe primero? No, estaba mucho mejor el de antes. Este suena re agudo, parece una trompeta castrada.
0: No,
3: ah, bueno, estaba mejor el de antes.
0: Como hoy es la celebración de los 20 años, ustedes lo que escuchan, ese fue el primer sonido que tuvo el Mitre Informe primero, este.
4: Claro.
0: Este. Esa era la primera cortina
4: para
0: que tenía.
4: Para mí la mejor cortina de...
0: Ah, ¿en la que más te gusta?
4: Sí, la mejor
0: cortina. En la época que vos eras mi pera.
5: Bueno, a mí me dio mucha nostalgia, porque cuando yo era un niño que iba a la primaria, en el transporte a la mañana, escuchaba esta cortina. Esta cortina.
0: Poné. Y después fue evolucionando. Por eso hoy vamos mostrando toda la evolución. ¿Perdón?
5: Sí, no sé, dijo algo, pero no lo...
0: ¿Qué dijiste?
6: ¿La involución o la evolución?
0: La evolución.
6: Bien, bien, bueno, está bien. ¿Puede ser?
0: No, en serio. Sí, la verdad, artística es lo que menos podés opinar, vos tampoco tenés menos estética que...
6: Me preguntaba si Matías dice que escuchó cuando era chiquito.
0: ¿Cuál es el chiquito? Porque claro, él es joven.
6: ¿Y aprendiste algo en todo
0: esto? Imagínate que no había, cuando nació Mitre todavía el Mati no había nacido.
5: No, sí, tenía 6 años.
0: 6 años.
5: Pero bueno, era chiquito.
6: ¿Y aprendiste algo?
5: Digo. Sí, aprendí muchas cosas.
0: Muy bien, adelante Alejandro, ¿qué más?
7: Feliz aniversario, chicos. Vamos por otra década más. Para Evelyn,
4: sí,
7: que me diga cómo va a estar la temperatura el domingo a la mañana para el maratón.
4: Va a estar frío. Lo decía en el comienzo, aguanten el frío hasta el día domingo incluido, que la mínima va a ser de 1 grado y la máxima de 14 grados. Frío templado recién. A partir del día lunes, las máximas van a empezar a estar un poquito más altas. Pero el domingo va a estar frío,
0: Bueno,
4: abrigarse mucho.
0: Y ya saben que tenemos 2 inscripciones para los 10K.
4: Sí.
0: 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Creo que son como 30 lucas cada una. Sí. Para la maratón de Córdoba, chicos. Así que aquellos que practican ese deporte lo pueden hacer a través de este sorteo. Vamos.
4: A mí me gusta el primer corte de Mitre. Es hermoso. También me trae mucha nostalgia. Acá dice.
0: Es esa que pusiste, Ale.
4: Sí, es la primera, la primer cortina.
0: Muy bien.
4: Muy linda. Pepe, ¿por qué sos tan mala onda? Acóplate con los oyentes.
0: Claro, sumate.
6: ¿No escucharon mi alocución sobre los oyentes al comienzo del programa?
0: Bueno, nada, te imaginaba, por ejemplo.
4: Hermosas las palabras de José Pepe Bucay, dicen acá.
0: José Pepe Bucay. Ahí va. No, te imagino, por ejemplo, dirigiendo la hinchada de Argentina hoy. Y vos parado en el paravalancha diciendo, ahora cantemos esta. La onda que le pondrías.
6: Bueno, yo soy como son, no tengo que ser.
0: Como Sandra Mianovich.
6: O un tribunero como ustedes, yo soy un
0: tribunero.
5: Tribunero, ¿no?
0: Bueno, listo.
8: Hola, Omar, ¿cómo estás?
0: Hola, ¿qué tal?
8: Mira, así que hoy es el aniversario de la radio, qué emoción, porque yo lo seguí desde antes que tuviera programación. Y me acuerdo que a la siesta había un programa que era con Tolchiqui, Petete y alguien más, y no me acuerdo quién.
0: ¿A la tarde?
4: A la tarde había un programa que lo hacía Tolchinsky con la Ale Bellini.
0: Claro, no con Petete.
4: Eran a las 7 de la tarde. A las 7 de la tarde había un programa que era, no sé si era de regreso a casa. Estamos de vuelta. Estamos de vuelta, se llamaba.
0: Bien, bien.
4: Era un programa que...
0: Yo andaba por otros mundos en esa época, por eso
4: sí.
0: No pregunto.
4: También hubo un programa, antes había programación de la noche, estaba Siguiendo la Luna con Lucas Laurenti.
0: Ajá.
4: Y también estaba Ramos Generales con Mariano Montali.
5: Lucas Laurenti, gran profesor mío en este caso.
0: Muy bien, un saludo a Lucas.
5: Te mandamos un saludo.
0: Muy bien.
4: Muchas cosas.
8: Omar, Pepe, Eve, equipazo, feliz cumple. Hoy festejamos todos, ustedes y nosotros, los oyentes, que tenemos el mejor programa de la siesta cordobesa.
0: Qué lindo. Bueno, muchas gracias. Gracias por los mimos. Bueno, ¿quieren que nos pongamos? Ay, te quedaste.
9: Hola, Omar.
0: Hola.
9: Feliz aniversario.
0: Gracias, papá.
9: ¡Nepo! ¡Nepo!
0: No.

0: Ya está. Bueno, Alejandro, ya que pusiste esa canción, nos viene el pelo para meternos en modo mundial ya mismo, porque el escuchá lo que te traje de hoy viene con olor a partidazo.
1: Federico Helic, enviado especial a la Copa del Mundo 2026.
2: Lo que sentimos cuando juega Argentina es difícil de explicar. Hay momentos que te hielan la sangre, otros que te hacen saltar de alegría. Y son esos momentos los que te hacen sentir como nada en el mundo. Argentina no es un sentimiento, son todos. Defendámoslo juntos. 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
0: ¿Y qué te vamos a traer hoy si no es todo lo que tiene que ver con Miami? Porque nos vamos ya en conexión y armamos el escuchá lo que te traje a pura charla pre-partidazo. Hola, Fede.
5: Hola, Omar. Hola a toda la banda de Fiesta Animal. Vamos, que es el día. Vamos, Argentina, bueno, carajo. Necesito, nos espera Cabo Verde. Pero toda ilusión.
0: Necesito que te relajes. Estamos en el escuchá lo que te traje. Acá está Matías. Claro, hay una charla. Una charla. Está Pepe con su gran observación, un observador del fútbol mundial.
6: Sí.
0: Para charlar, para que vos vayas tirándolo. Primero decime dónde estás, querido Federico.
5: En un embotellamiento atascado, camino al Jardín.

0: un policía como así, che, déjalo pasar, pero era bastante coordinado, sin necesidad de insultos ni bocina, ¿eh? Qué raro, ¿no? No estaba acostumbrado.
1: Civilidad se llama eso, ¿no? Ah, la buena convivencia. Escucha, Fede, bueno, empecemos, yo quiero hablar del equipo, hermano.
0: Dale, tenemos factos.
1: Bueno, alejate de a la gente que habla detrás tuyo, porque se mezcla todo tu sonido.
0: No, el auto.
1: Que
0: chicos,
1: Fede lo replique.
0: De las gargantas.
1: No hable.
0: Un poquito.
1: Bueno, que se callen entonces. Claro, gracias. Están en el auto.
2: Ah, claro, están yendo.
1: Traer un auto.
2: La banda ahí. Bueno, que Fede lo replique, pero salvo. Está una pequeña duda de Lautaro Julián. Todo indica que va a jugar Lautaro, pero el resto del equipo está confirmado, Fede, ¿no?
0: Sí, va a estar Lautaro Martínez, el socio del ataque de Lionel Messi.
1: Bien.
0: Y va a estar también el Cuti Romero. A pesar de que estuvo en duda toda la semana, en la práctica de ayer lo puso de titular, lo mismo que a Nahuel Molina. Así que en definitiva, el único cordobés que se queda afuera es Julián Álvarez, pero seguramente si el partido se complica o antes, va a entrar al rescate del equipo ante un cobrador de comer que no conocemos mucho. Y los pergaminos deberían alcanzar para ganarle, pero Congo, Senegal, Marruecos dieron algunas señales de que a cada partido hay que disputarlo sin ninguno, que ya no vale tanto los oropeles, hay que demostrarlo en cancha.
1: Bueno, mi duda no es duda para este partido, pero de acá en más, si llegamos a superarlo, Fede, sabés que se vienen los decisivos. ¿Cómo lo ves vos, principal? ¿No te gusta más Paredes que De Paul?
0: Me parece que De Paul está mejor físicamente. El hecho de haber jugado en la Major League Soccer terminó justamente la temporada antes, Omar.
1: Bueno, para que estoy tratando de hablar con estos dos nabos que están hablando de chicas, viendo fotos en internet, y no se puede hacer.
0: Qué vergüenza.
1: Decime, dame tu opinión. Pará, Fede. Dame tu opinión, Pepe.
3: ¿Sobre qué? Decime.
1: Lo acabo de decir al aire. Mati.
2: A ver, Cabo Verde es un rival.
1: Ninguno lo escuchó. Porque boludean.
2: No, es que le estoy enseñando, le estoy mostrando a los jugadores de Cabo Verde. Porque
1: clave.
2: Primero él decía Sargento Verde. Yo le estoy diciendo es Cabo Verde.
1: Exacto.
2: Y quiere conocer los delanteros para poder hacer un análisis.
3: O le preguntemos a Federico qué opina.
2: No, es que yo le quería preguntar a Fede si anoche en la conferencia de Scaloni y de De Paul dijeron algo acerca de cómo habían estudiado a este rival.
0: No hicieron nada. ¿Sabes lo que pasa, Omar y Mati? Cada periodista agarra el micrófono como Gastón Recondo y dice, en tu caso, Scaloni, vos que trabajaste, que fuiste un hombre humilde y demás, hacen una editorial y preguntan, ¿cómo te sentís? Agarró también otro pibe de Ole, qué divina, ¿verdad, Clau, no? De Paul, vos que tenías 4 años, fuiste a Sarandí, ¿qué le dirías a aquel pibito? Y vos decís, chino, que hablemos el partido.
1: Claro.
0: Y bueno, como que buscan emocionar o a lo mejor lucirse con la pregunta que lo está filmando el compañero al lado. Y vos decís, loco, hablemos si va a estar el Cuti Romero. Hablemos si va a jugar o no, Julián. ¿Qué va a pasar con Macari? ¿Te va a seguir jugando ahí o no? ¿Quién va a ser el 3? Medina, que jugó muy bien los primeros dos partidos.
1: Sí,
0: o ese lugar le pertenece a Tagliafico por decreto.
1: Bueno. Pero volviendo a lo que yo te decía, ahí tenés en el auto, ¿tenés especialistas también de deporte o son amigos?
0: Sí, pero no, son todos súper especialistas.
1: Pero hacelos laburar, preguntales que, si estuviese bien Paredes. ¿Paredes o De Paul?
2: Si lo tenés Adrián Sánchez, que lo tenías
0: Adrián
2: ayer.
0: Sánchez. La duda de Córdoba es, si estuviera bien Paredes en condición física, ¿titular Paredes o De Paul?
4: No, De Paul, toda la vida. El medio no lo cambio, De Paul, Enzo Fernández y McAllister son los campeones del mundo, tienen que jugar ellos. Quedó demostrado el último partido que jugó bien Paredes, pero cuando entró McAllister en 5 minutos te dio otra sincronización de juego. Yo no modifico el mediocampo, es el mediocampo campeón del mundo y no hay que sacarlos.
1: Bien,
4: a De Paul lo cuestionaban porque se fue al Inter Miami, que había bajado el nivel, que se fue a tomar mates con Messi, que fue a la playa, y sin embargo De Paul se pone la camiseta de la selección argentina y tiene un plus.
0: Eso,
4: se transforma.
0: Ahí está. Tenemos voces femeninas también. Elín, del canal Crónica, ¿De Paul o Paredes si está en condiciones?
5: Bueno, a mí Paredes tengo un corazón ahí porque es postero, obviamente. Le agradezco mucho que haya venido a jugar a Boca. Para mí está en condiciones. El motorcito De Paul la rompe. De hecho, ayer le preguntaron en conferencia de prensa qué se siente ser el motorcito para Leo. Él dijo que obviamente es un halago, sobre todo porque también son amigos. Y no puede evitar mezclar lo personal con lo profesional. Así que para mí son los dos. Ojalá que rindan todos. Hoy es el equipo seguramente lógico, el soñado, los titulares, los 11 titulares. A pesar de que dicen que hay otra selección que tiene más chances. Yo ni la voy a nombrar. Y lo

0: nombrar. Yo confío en la escaloneta. Para mí esto es una fiesta. Se esperan más de 50.000 hinchas. Somos locales.
1: Está bien, el Cristian Silva, Deporte Total. Si está bien Paredes, le discute todo fútbol acá, me corrigen, perdón. De Paul, Paredes.
2: De Paul, o sea, no sé, eso no hay discusión alguna. De Paul es el titular, claro. Paredes vino como suplente para entrar unos minutos y sumar si está mal De Paul, pero De Paul es el titular.
1: Bien. Listo, clarito, cortita y al pie.
3: Bien, muy bueno.
4: Aparte, Fede, muchachos, ustedes recuerdan la final de la Copa América, jugamos también el Hard Rock. Sí. Paredes entra muy bien en el segundo tiempo, cuando entra desde el banco de los suplentes. Qué mejor que teniendo a De Paul en un buen momento para ser titular, que parece una buena opción del banco.
3: Claro, sí, está muy bien. Sí me preocupa, sí, mi amor, que mi vida.
5: Que De Paul no jugó los mejores partidos tampoco. Primero no jugó muy bien.
4: El primer partido jugó bien, sí, el segundo con Austria, que vimos en tu casa, no estuvo tan fino como el primero,
5: pero
4: lo mismo, está en mejor estado que Paredes.
3: Claro.
6: Ahora, de fútbol hay que saber para opinar.
3: Bueno, escucha los consejos, Pepe. Escucha, preocupa en la selección, seguramente no se lo han preguntado Scaloni, o si lo pregunta lo gambetea, pero digo, preocupa en la selección el rendimiento de la Araña.
7: Sí, mirá lo que hemos podido constatar, Omar, de que no está gustando lo de Julián Álvarez en la Deportivo, más allá que son los pilares, pero que no cayó del todo bien sus declaraciones, como poniendo prioridad la transferencia a Barcelona, estando concentrado en la selección argentina. A mi entender, soy mal pensado, le está pasando algunas facturas a Scaloni, como diciendo, che, loco, te concentras acá, o no vas a jugar, por más que haya sido figura en Qatar, Acá te metes en el partido y empezó a participar porque en Atlético de Madrid, Omar, lo han declarado persona no grata, ¿viste? Lo están insultando en redes.
3: Sí,
7: este quilombo lo armaste vos, bancatela.
3: ¿Pero vos decís que realmente lo armó a él, a ese quilombo?
7: Dicen que el representante le dijo, suéltalo. Sí. Dicen, por supuesto, hay muchas versiones. ¿En qué contexto?
4: Hay una versión, Fede, no sé si te llegó a vos, de que el Barcelona también habría metido una ficha de decir, che, nosotros estamos dispuestos a abonar lo que hay que abonar para sacarte del Atlético, vos hacés tu parte, y su parte fue manifestar públicamente que querés jugar en el Barça, o que querés
7: jugar en el Mundial. En el Mundial, después de ganarle a Argelia, que al principio estuvo bravo.
4: Sí, el tema es claro, el momento es inoportuno.
3: Es totalmente inoportuno. Pepe,
5: yo quiero salir del fútbol estrictamente. No, en cuanto a lo que va a pasar esta tarde-noche. Para, sí, pero...
3: De fútbol.
5: A ver, ¿qué vas a hacer vos a las 7 de la tarde? Va a estar sentado tratando de ver el partido.
3: Pero queremos ver...
5: ¿Y si se posterga?
8: ¿Y golpear la mesa?
5: ¿Y se posterga?
4: Bueno...
5: Eso es lo que le quiero preguntar a Federico.
8: Con la tormenta eléctrica.
5: Exactamente.
4: El clima.
5: ¿Qué se sabe, Federico, de eso?
7: Acá se está nublando y hay zonas grises en el horizonte, ¿eh? Atención que algunos decían de que podría retrasarse entre media hora y 45 minutos el partido. No está confirmado. Pero esta hora es un calorón, chicos. Uno mira para el costado y dice, che, no va a llover. Pero espera, clima, de un momento a otro...
3: No se suspende por lluvia. Se suspende cuando hay... tormenta eléctrica.
4: Sí, que en realidad
3: tranquilamente puede llover en Miami y no haber tormenta.
5: Pero hay amenaza de tormenta eléctrica.
4: Claro, lo que decíamos antes es que si llueve, hay que ver con la vehemencia que llueve, si se suspende, si se atrasa o no el partido. Ahora, con la tormenta eléctrica, sí, hay un protocolo, una regla de las 8 millas, que quiere decir que si cae un rayo en un perímetro de 13 kilómetros a la redonda del estadio, se empieza un contador de media hora. Que si pasa esa media hora, arranca el partido y todo es normal. Eso. Ahora, cae un rayo en el perímetro de los 13 kilómetros y el partido esté donde esté, esté Messi por hacer un gol, esté Bocinia por hacer un gol de penal para Cabo Verde, se suspende el partido.
5: Por eso no me parece menor preguntar sobre esto, sobre todo porque...
9: La provincia informó que por los distintos eventos Córdoba, que se realizan en Córdoba...
5: Sí, hay una sobre todo porque mucha gente muere ahí en Miami.
8: Ah, bueno, Pepe, paró un poco.
5: ¡Pará! Lado del mar, sí. Sí, sí.
3: Bueno, escucha, Federico. ¿Y ahora a cuánto estás del Hard Rock?
7: Muchachos, ¿a cuánto estamos del Hard Rock más o menos?
3: Sí.
7: Dice 17, sí, dice 17 minutos, pero el tránsito no parece.
3: ¿No se mueve?
7: Demasiado.
3: ¿No se mueve?
7: No se mueva. Y por suerte tenemos parking que nos otorgó FIFA, vía la aplicación, porque si venís en tu auto, chicos, sale $150 dejarlo ahí en el campo.
5: Otra cuestión, Federico, ¿cómo van a hacer para resolver la cuestión de la cantidad de gente que quiere entrar, que no tiene entrada, Y un estadio que es más chico que los otros, ¿verdad?
3: Pero sí, ¿cómo
7: sí,
3: va?
7: Sí,
3: el
7: la
3: que
7: pequeña.
3: Tiene entrada entra y el que no, no.
5: Sí, sí, pero para eso...
3: ¿Por qué buscas? Vos sabés que le mete que hay muchos muertos, tormenta eléctrica. Que se puede suspender el partido.
8: Siempre es mala ¿qué? Leche, loco.
3: ¿Qué te no, pasa?
4: Busca la tragedia, busca la tragedia.
8: Bad pero... milk, bad milk.
5: Pero si estaban señalando... A ver, hace unos días se colaron unos tipos, ¿no? Unos influencers y todo.
7: Sí, se colaron. Los colombianos.
5: Lo metieron preso, ¿sí? Pero digo, hoy señalaban que había mucha gente sin entrada, pero que iba a estar merodeando el estadio. ¿Hay un dispositivo especial? ¿Se sabe algo?
10: Sí.
7: Mirá, lo cierto es que la gente sin entrada va a la cancha, chicos. Va a ver si puede pellizcar alguna de las reventas y la conseguir en la cancha. No la conseguir en el hotel a eso. O también, pero en la cancha no es como que te jugás. Pero va al banderazo, va con la gente... Va a saludar, va a alentar. Es como que va a la cancha porque tenés un fanfest ahí. No hay una pantalla, pero quedarte en el hotel, no. Va a la cancha y hacete un banderazo, filmate con uno de Cabo Verde y disfrutá. Bueno. Y si encima rapiñás una entrada por $2,000 y entrás a ver a la selección, loco.
4: Bien. Tiene un punto esto que dice Pepe, porque recordemos la final del 2024. Arrancó tarde porque hubo incidente en la previa, mucha gente queriéndose meter al estadio. Yo espero que hayan tomado recado de ese partido y que hoy la seguridad, sumado que es de FIFA, sumado a Conmebol, haya más protocolos para evitar que eso pase.
7: Hoy va a ser toda Argentina, chicos. Hoy parece, va a ser monumental la cancha. ¿Cuánta gente de Cabo Verde puede venir? Sí. La hija del embajador, la de la mamá de Bocini, el arquero, claro. Y a lo mejor alguno más por ahí. En ese partido estaban los colombianos por jugar la final después de 20 años. Y a Alvaro Lombrón ellos, que se metieron todos los colombianos sin entradas.
5: Sí.
7: Hoy va a ser falta. A ver, chicos, falta el obelisco y la cañada acá en Miami. Sí. Todos argentinos, todos en cuero, todos comiendo con la mano. Es impresionante, está Miami colonizado, ¿eh? Es la cañada, porque encima está lleno de cordobeses. Bueno. El arco de Córdoba.
3: Bueno, Fede, decime en qué lugar exactamente estás. Decime en qué, un puente, una calle, un...
7: Miami Gardens. ¿Cómo se llama la ruta, muchacho?
4: Miami Gardens, dijo.
7: Miami Gardens. La 95, me dicen.
3: La 95.
7: La 95 South. Al sur, así que llegamos en 10 minutos, 15 minutos y esperemos que los naranjistas sean piadosos con la gente. Exacto. Y los contratadores también.
3: Bueno, que pasen entonces ese embotellamiento y cuando ya estés dentro de el estadio, si podemos salimos de nuevo y me contás las primeras sensaciones.
7: Por supuesto, muchachos, saludos.
3: Chao, muerto.
7: Chao.
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15: Hora 14, 30 minutos. En Córdoba, la temperatura actual 6 grados, el cielo cubierto, la humedad 58%. Horacio Marín dijo que podrían bajar los precios de los combustibles. El CEO de YPF aseguró que si el valor internacional del crudo se regulariza a la baja y se sostiene, a partir de la noche hay que bajar la nafta.
16: Se mantiene por un tiempo y si se mantiene el tiempo y se regulariza todo el mercado, los precios de la nafta y del gasoil a nivel internacional, que en un tiempo prudencial debería ser eso, y le voy a decir a la gente, mira, gracias, creo que hicimos un trabajo extraordinario entre todos. Respetamos, logramos que no se rompa nada, no regulamos, le hizo bien a Vaca Muerta, si no, no hay inversiones, y a partir de la noche hay que bajar la nafta tanto. Que no lo puedo decir porque no lo sé en el momento cuál es el precio.
8: Lo reiteramos, taxistas de Córdoba piden que la aplicación de Didi deje de funcionar en la ciudad. En diálogo con Radio Mitre, Miguel Arias, titular del Sindicato de Peones de Taxis, dijo que solo un 5% de los autos anotados en las aplicaciones cumplen con los requisitos exigidos por la municipalidad.
14: Hay algún tipo de control que nosotros vemos que hacen lo imposible a veces por controlarlo, pero no podemos controlar. Si están diciendo por las mismas autoridades que hay 30.000 autos prestando ese servicio, ¿me entendés? Con dos grúas no alcanza, sí, no. El 5% de los que se han anotado están cumpliendo. Nosotros siempre decimos lo mismo, la gente que presta ese servicio no son desocupados. Cuando tienen un par de horas, ¿no es cierto?, de su actividad normal, vienen a depredar la actividad nuestra. De acuerdo a la ordenanza que sacaron ahora, había, ¿no es cierto?, donde le ponían las penalidades, que eran grandes, que eran una suma millonaria, 6 millones de pesos para sacar el auto. Eso es lo que nosotros creíamos. Pero bueno, lo anularon al artículo 12 de la ordenanza, y los tipos sacan el auto con dos monedas. Van y pagan el traslado y el estadía que tienen ahí, con 80, 100 mil pesos, sacan el auto de nuevo a la calle.
8: La temperatura actual en la ciudad de Córdoba, 6 grados, el cielo cubierto, la humedad 58%, hora 14, 33 minutos.
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18: Cielo despejado en Córdoba, 13 grados, la temperatura 93%, la humedad.
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0: chicos, feliz aniversario, felices 20 años. Yo también lo sigo desde el primer día, cuando aún no estaba diagramada la programación. Pero en el que el programa estamos de vuelta, estaba la negra Altamirano, una excelente periodista que no sé, se me perdió. Excelente, claro, me encantaba. Ustedes también me gustan.
1: Muchas
0: felicidades, gracias.
1: Un abrazo a la negra querida. Escucha, estaba cuando estaba con el lagarto, cuando el lagarto estaba a la tarde. Muy bien. Y ella me dice, Paola, adelante, Paola.
2: ¿Qué tal? Muy buenas tardes. No, ella también tenía un programa, además, a la siesta, pero no se llamaba Estamos de Vuelta. Estamos de Vuelta se llamaba el programa de Fede Tolchinki con Ale Bellini.
3: Sí.
2: Del que yo también fui productora, creo también. Sí.
1: Está la foto, ¿ves?
2: El programa.
1: Ella que todo era para decir que
2: sí, el programa de La Negra Altamirano se llamaba de otra forma que ahora no me acuerdo.
1: De otra forma. Sí. No escuché nunca ese
4: había
1: programa.
4: Había otro programa que
1: se llamaba De Otra Forma.
4: Pero no sé si.
1: Ahora sí. Bueno, muy bien.
5: Muchas gracias. Tercero, seguí. Claudia, les desea un muy feliz día, el locutor.
1: Muy bien.
5: Feliz cumpleaños.
1: Muchas gracias.
4: Después había otro programa, no sé si recuerdan, Sopita y a la Cama.
1: Muy bien. Con Vicky Ferreira. Bueno, un beso muy grande. Programa. Nos vamos acordando de toda la gente que pasó por aquí por Mitre Córdoba. Así que también, Sopita y a la Cama.
4: Sopita.
1: Muy bien.
4: No, un nombrazo.
1: ¿Algo más?
4: Ah, bueno, operador también ahí.
1: Alejandro Eras el operador. Han hecho de todo.
6: Sí, hay un par de fotos ahí.
1: Sí.
6: De las primeras épocas.
1: Gente muy melenudos eran. Lo vi a Mariano ahí con melena.
4: Después había un programa Pico de Rating con Flavio Iros.
6: ¿Así se llamaba?
4: Sí, no, bueno, en el año. Sí.
1: ¿A dónde andábamos cuando estábamos con ellos? ¿Dónde andabas vos, Pepe?
7: 2006. Sí, debo haber estado en Radio Suquía.
4: Sí, eternamente. Estuvo en Malasia, estaba.
7: Sí, con Malasia, la mañana. Bueno. Sí. Siempre con la valija durante todo el día, sí.
1: Muy bien.
7: Más que ahora.
1: Bueno, ¿qué más?
8: No le cuenten a Pepe que está por llover, no le cuenten, porque ya veo que nos suspenden el partido.
1: No,
8: no. Partido, porque Pepe va a traer esa negatividad mortífera que tiene.
1: Mortífera, esa es la palabra, mortífera. Escucha, Mati, no sé cómo es el reglamento. Si se posterga un partido hasta que se pueda jugar, pero se juega sí o sí, no lo pasan.
6: Para todo lo posible para que se juegue durante el día, porque vos imagínate. Es imposible volver a crear un protocolo para que al día siguiente puedan jugar Argentina y Cabo Verde, teniendo en cuenta que uno de los dos después va a jugar el martes.
1: Claro.
6: Es muy difícil. Entonces, lo estiran todo lo que más se pueda. El ejemplo, Francia-Irak, en la tercera fecha de este Mundial,
1: sí.
6: También jugaron, si mal no recuerdo, en Miami o no me acuerdo si fue en Dallas, llovía, el partido en el entretiempo se frenó,
1: sí.
6: Y estuvieron como una hora y media de entretiempo
1: y
6: hasta
1: bancarla.
6: Que la lluvia cesara, la tormenta eléctrica cesara y volvieron a jugar. El partido había arrancado a las 7 de la tarde y terminó a las 10 y media de la noche.
1: Bueno, puede pasar.
7: Puede pasar.
6: Si Argentina
1: hoy viernes, si pasa eso, te junta con los muchachos.
6: Y bueno, se estira la junta.
1: Más vale.
9: Todo puede ser.
1: Anda a comprar algo más para tirar en la parrilla.
6: Aparte, es viernes. Encima, el partido arranca a 7 de la tarde, tempranito.
1: Redondito.
6: A lo sumo empieza a las 8, a las 9, 10 de la noche, como muy tarde. Chico. Sigue siendo un lindo horario.
7: Pero, ¿y a medianoche hay otro partido o no?
6: 10 y media de la noche, Colombia contra Ghana.
7: Pueden juntar, no hay problema.
6: Y la televisión se arregla.
1: No juegan en la misma cancha, así que.
7: Imagino que no. Pero simplemente hablo en función de la televisación.
6: Sí, se acomoda.
1: No, yo como que noto que está. El guaso va buscando. ¿Entendés?
6: Sí,
1: ¿Entendés por dónde puede ir para la catástrofe?
6: Es que, claro, le trata de buscar el pelo
1: al huevo.
6: Al huevo.
10: ¿Es necesario que Pepe opine sobre todos los temas?
7: Ustedes estén atentos a las condiciones climáticas, nada más que eso.
10: ¡Caso, ese viejo!
1: Vos sabés que si llega a pasar algo, viejo, en serio.
11: ¡Feliz cumple, Mitre! Yo escucho Mitre por Omar. Ahí empecé a escuchar y bueno, ahora estoy pegado a esa.
1: Bueno, tarde. Muchas gracias. Muchas gracias.
12: Hola, Omar, equipo. Qué bueno, increíble 20 años que hayan pasado. Parece ayer que principios de los 2000, oyente yo de Mitre de Buenos Aires, pedía cuándo va a ser el momento en que haya Mitre Córdoba. Y bueno, se dio hace 20 años. Fue muy agradable escuchar las voces, otras voces de Córdoba.
1: ¿Y vos en qué año entraste, Pepe?
7: 2014.
1: Opa. ¿Qué pasa con la boquita?
7: Que está comiendo torta de cumpleaños.
1: Pero estamos al aire, negro. No es momento para comer torta.
7: Necesitaba algo dulce en este momento.
1: ¿Entraste con quién entraste acá? ¿Qué programa hacías?
7: Me llamó la señorita Eve, viendo.
1: ¿Vos lo trajiste?
4: No lo traje. Oh, yo soy la...
1: ¿Vos lo trajiste?
6: Ella es la culpable.
1: No, no sabía eso. Contá ese momento, me parece mañana. Muy importante. ¿Vos lo llamaste y qué le dijiste?
4: Pepe, ¿cómo te ves en Mitre?
1: ¿Y vos, Pepe, qué?
7: Que no, le dije que no.
4: No sé, estás loca, no sé, hay que ver. Aparte,
1: ¿qué estabas haciendo vos?
4: Y estaba con Alasia.
7: Claro. Pero ahí se estaba dando una circunstancia particular en mi vida, laboral. Y me llamó.
1: Sí.
7: Y vine a hablar. ¿Con? Y me ofreció a hacer un programa de regreso.
1: Ajá. ¿Y?
7: Y no arreglé. Y me fui. No accedí, me fui.
1: ¿Y?
7: Y después me volvió a llamar.
1: Insistió.
4: Te querían.
7: Y bueno, ahí empecé con Mateico. Claro. Mateico, estabas vos, Evelyn, ¿no?
4: Sí.
1: ¿Y vos la pasabas mejor con Mateico o conmigo?
7: No, claramente con Mateico, sí.
1: Muy bien.
4: No, bueno,
1: está muy bien.
7: Sabe de radio.
1: Claro. Bueno, no, está bien. Si uno pregunta, tienen que aceptar la respuesta
7: muy
1: del otro.
7: Cómodo, me he sentido muy cómodo.
1: ¿Y acá?
7: Muy cómodo con Mateico, sí.
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4: Muchas felicidades, Estero, por muchos años más. Gracias, viejo Mufa, dicen acá. Hola, felices 20 años, Radio Mitre, y a todo el team animal. Un abrazo grande. Dice Luciano, gracias. De Only Córdoba, que siempre está presente. Gracias.
1: Abrazo, Luciano.
4: Feliz día de locutor. Feliz día, Radio Mitre, a todos. ¿Qué más decirles? Los quiero. Siempre para mí la radio es el mejor medio de comunicación. Es mágica. Y hoy, si me tengo que ir de casa para hacer algún trámite, mis hijos me dicen, no apagues la radio, mamá.
1: Mira qué lindo. Bueno, muchas gracias. Gracias a todos. ¿Qué tenés que hacer, Alejandro? Pausa, ya volvemos.

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10: Dije que te olvidé. Hola chicos, bueno, yo los escuché de casualidad porque estaba aburrida con la otra radio que escuchaba a la noche y le escuché la voz a Mateico y no lo podía creer, así que ahí me quedé por Mateico, que lo amo, es un genio, es tan tan buena persona, así que bueno, lo dejé y bueno, y al segundo día cuando prendí la radio estaba apetente, me gusta, lo dejé. Y bueno, y así, después cuando los escuché a ustedes, súper divertidos, y ahí me quedé. Todas las tardes son mi gran compañía, los escucho siempre, así que bueno, gracias. Gracias. Por tan buena onda, y bueno, los quiero, besitos, feliz cumple, que sean 20 años más.
11: Qué lindo, gracias por la piedrita, bebé.
12: Porque lo trajiste a Pepe a la radio. Gracias por la piedrita.
0: Sí, la verdad. Omar, equipo y a Pepe. Yo lo escuchaba con Alasia cuando venía a trabajar. Él ahí era muy distinto a lo que hace ahora. No era tan contrera. Feliz cumple, Mitre. Soy oyente de los 20 años de 8 a 16, dice Adriana. Feliz cumpleaños, Radio Mitre. Saludos de Rodolfo Giuliani desde Estados Unidos, New Jersey. Los escucho seguido. Me mantienen informados sobre las noticias de...
12: ¡Un abrazo!
0: Qué lindo que nos invite.
12: Pero claro.
0: Feliz cumple. Bueno. Los sigo desde el primer día. Me gustaba más cuando había más programas locales producidos en Córdoba, dice Daniel. Bueno. Ustedes, Mitre, venían re hasta el 2014, dice, y ahí descendieron a los infiernos con Pepe.
12: Bueno.
0: Pepe. Hola, chicos. Gracias. Ahora queda que Pepe diga que va a ganar Cabo Verde. Y
12: No le den letra. No le den letra.
13: Cayo Verde es una sorpresa.
12: En Cabo.
14: Es tan pelotudo.
12: Es una sorpresa. Cabo.
13: No perdió, está acá.
15: Todavía no, 3 empates. Es la única, el dato es cierto, es la única selección en la historia de los mundiales que no perdió ningún partido.
12: No ganó.
15: Pero tampoco ganó.
13: No pensemos en el martes.
0: Hola, Siesteros, ¿a qué hora es la juntada de la casa de Pepe? Pregunta Eduardo.
12: No,
13: yo en la casa la puse, como siempre. Bueno, pero.
12: Mirá qué suerte, ¿cuándo?
0: ¿Cuándo lo pusiste?
12: Semana pasada. Y sí. Ahora, yo creí que...
13: Pero bueno...
15: Bueno, frío
13: no,
15: está.
13: Me voy, ¿sabes? No estoy listo.
12: Es que tenés la casa medio...
0: Muy fría.
12: Está un poco rota.
0: Está fría la casa.
12: Sí, no está.
0: Buenas tardes, Siesteros. Felices primeros 20 años y felicidad del locutor. Que no paren los festejos. Hola, chicos. Cena para hoy, pero por favor, Omar, no te pongas pechito frío, ¿eh? Juega la escaloneta, es San Viernes y está frío. Da para asado, pizzas, locro, humita.
12: De todo, chicos, de todo. A medida que va a pasar las horas, vas agregando cosas.
15: Un varieté de comidas.
12: Claro, sí, un varieté.
13: Se postera el partido,
0: Porque si va
15: la tiene con esa, la tiene con esa.
13: Seguís comiendo, hace otra comidita improvisada.
0: ¿Sabes qué va a pasar?
15: Claro. Arriba la palma, siempre me dijeron, manifestá para que se den las cosas. Lo está
12: manifestando.
15: Para que se postergue el partido.
14: Arriba también.
16: Feliz día, locutor. Feliz cumple, Mitre. Pepe, por favor, ¿me podés hacer un análisis de cómo va a ser el partido hoy? Y si podés también de cómo va a ser la carrera el domingo y el sprint del sábado, por
12: adelante,
16: favor.
12: Adelante. De uno por vez. Arranca por la Fórmula 1.
13: Fórmula 1, 16º.
12: No.
13: Para la carrera. No, no, sí. El final de la carrera va a ser 16º. Sí, el domingo.
15: Va a terminar 16º. Vos sí, estás prediciendo.
12: Pero tenés sprint mañana.
13: Dejarle el sprint. ¿Vos querés el sprint?
12: Sí.
13: 14º. Pero de todos modos.
12: Pero el sprint hoy salió 14º.
13: Sí, yo te hablo de mañana, cuando es esa carrerita, mini carrera que hacen.
12: Muy bien.
13: ¿Sí? Y el domingo 16º. Punto.
12: ¿Qué, un motivo de por qué? Porque
15: claro,
12: están dando mal el Alpine.
13: No van paralelo el motor con el piloto. Ahí hay una.
12: Paralelo
13: sí,
12: el
13: no,
12: motor.
13: No se llevan bien, no se llevan bien. Porque.
15: ¿Pero que le habla el motor a Colapinto?
13: Sí,
12: le dice no te banco.
13: O sea, es que no se va a dar. ¿Viste cómo la hacen?
12: ¿Cómo habla Colapinto? Atención. Vamos a reproducir en este momento la charla que tiene con el director técnico del equipo Alpín, Colapinto. Adelante, Pepe. ¿Cómo habla Colapinto? Todo lo hace con Google, el WhatsApp. Adelante, Pepe.
13: Yo soy argentino, no viste al argentino, para empezar, no soy de argentino. Y hay que ver el sprint que se da vuelta, porque cuando ve las cuatro vueltas, el motor que no me. Vos no lo entendés, ves todo así corriendo.
12: No lo entiendo todo.
13: Sí, mi sueño en la Fórmula 1 es ser campeón, no soy muy conformista, ¿viste? Y sí.
12: Eso le dice al director técnico de
13: Alpine. Si no fuera piloto,
12: si no fuera piloto.
13: Si no fuera piloto, sería chofer de Uber, sin problema.
0: No, no, nunca
13: dijo eso. Sí, pero habla así. Habla en muy monocorde, ¿viste?
12: Bueno, así que ya decís que sale
13: 16º.
12: Sexto.
13: A la carrera, sí.
12: Bien, ahora pasemos al fútbol.
17: Hola, chicos, ¿cómo andan? Soy Franco, por si no me conocen la voz.
12: Te sale igual.
13: Soy Franco, por si no me conocen la voz. Bueno, lo cierto es que hoy no, yo veo la gente y el fervor y me encanta que la gente tenga. Yo tengo que ser objetivo. No como la chica esta que iba recién con Federico, que dice, ay, dijo.
12: La de Crónica.
13: La pasión, que. No, la pasión negra, vos sos periodista.
12: ¿Cómo negro, boludo?
13: Bueno, cariñosamente. Sos periodista, tenés que ser objetivo.
12: Ajá.
13: ¿Sí? Entonces, ¿qué? A ver, ¿cómo será el cuadro? No, como este muchacho que también está hinchando para que Argentina, vamos a Argentina.
12: ¿Qué muchacho?
13: Y Matías.
15: ¿Qué
13: Matías.
15: Problema
0: el Matías.
13: Que parece un hincha en vez de. No, debe ser periodista.
12: Bien.
13: Yo creo, hay que tener cuidado en esto y anótenlo. Tengan cuidado cómo se mueve en bloque Cayo Verde.
12: Va Cabo. Vos sos un bloque de cemento
13: va
12: armado.
13: Y vienen todos juntos. Va a ser infranqueable por momentos para el ataque argentino y la superioridad física que van a tener todos.
12: Cabo Verde, superioridad física.
13: Absolutamente. Sí. Y te digo, que no vayamos 80, 75, 80 minutos del partido, 0-0, ¿no? Porque va a tener sorpresa.
12: Ay, se empezó a cortar. Sí. O sea, hay un problema de transmisión.
13: Nada, eso, ténganlo en cuenta, porque después, oh, mirá, son mala onda.
12: ¿Cuál sería para vos el resultado?
13: Resulta final tenés una. Sí, claro.
12: ¿Eh? Se cortó, decilo nuevo.
13: Pero,
12: por favor. Algo a favor de este
16: insisto. Feliz día, locutor. Feliz cumple, Mitre. Pepe, por favor, ¿me podés hacer un análisis de cómo va a ser el partido?
18: Y la pasaba mejor con Mateico, clavo el tipo. No sé qué está esperando para echarlo, Omar.
12: Está bien, yo acepto a la gente. A ver, uno no puede estar pretendiendo que.
15: Y pasa que Omar se emociona con
12: que la gente te quiera.
13: Yo a esta edad no lo voy a caretear.
12: Es un amor no correspondido el mío.
15: Amor odio.
13: Claro. Yo a esta edad no voy a caretear nada.
0: No, y aparte igual, tampoco te quedan tantos años para caretear.
12: Bueno.
0: Sí, estábamos haciendo la cuenta recién. Dentro de 10 años vamos a estar festejando los 15 de la Oli.
12: Los 30 de.
0: Los 30 de Radio Mitre. Balandri, que va a tener escasos 36.
12: Hijo de
0: y puta. Pepe, que ya va a estar pisando los 80.
13: Sí, no voy a estar, probablemente ya no
15: estoy,
0: bueno. ¿Y habla como con la pinta?
12: Bueno, muy bien.
19: Hola, Omar y equipo. El que trajo al viejo, que se lleve al viejo.
12: Bueno, creo que Paola estuvo hablando con la gente de la Municipalidad de Córdoba con respecto a lo que dijo Miguel Arias. Me parece, te dieron respuesta de esta multa que dice que hay un punto de esta nueva reglamentación que sacaron. Adelante, Paola.
14: Bueno, no, estábamos viendo en el artículo 13.
12: Sí.
14: Y no es el monto que dice Miguel, incluso es más. Recordemos que se calcula por el valor del precio del litro de la nafta.
12: Sí.
14: Entonces, el valor de la unidad de medida municipal está calculado de acuerdo al valor en pesos equivalente a 8 litros de nafta de menor octanaje, valor surtidor o precio final al público, de YPF, ¿no? En la Plaza Córdoba. Y a las empresas se les calcula 1.000 unidades de medida, o sea, la sanción de 16 millones. Bueno, es muy técnico, digamos.
12: Pero a la empresa.
14: Claro, a los propietarios 500 unidades de medida y al conductor 240.
12: ¿Por qué no dicen cuánto, loco?
14: Bueno, y lo que pasa es que depende.
12: ¿Cuántos son 500 unidades de medida, Pepe?
13: Lo que pasa es que depende cuánto.
12: Bueno, acá cuánto lo que cueste. Está hoy, claro. Que digan, no, loco.
13: ¿A qué valor de nafta?
12: Perdón, Dios mío.
13: ¿De super cuál? ¿Dice?
12: Nafta, poné nafta, no importa, Pepe, poné un cálculo más o menos. Más o menos.
13: 2.200, más o menos. Sí. Bueno, espérame.
14: 8 litros de nafta. Menor octanaje, o sea.
13: 8 litros son 17 mil pesos.
12: 8 litros no es nada. ¿Cómo 8 litros?
14: Ese es el valor de la unidad de medida.
12: Ah.
14: Entonces, claro, si sos conductor, son 240 unidades de medida.
12: Ahí está.
13: O sea, ahí vos... son 4.200.000.
12: Bueno, no, entonces, claro. Entonces, no es como dice Arias.
13: Si son 500,
14: que es 500 después... si sos propietario del
13: 20. 8.800.000. 8.800.000.
12: Claro.
14: Y si no. La empresa, 1.000.
12: O sea, menos de 4 millones no pagás para sacar el auto.
14: Claro, exacto. Y lo que dicen desde la municipalidad es que se están levantando en infracción unos 20 autos de aplicaciones por día.
12: Hay un montón, ¿eh? Digo, 20 autos por día. Me parece que es muchísimo.
13: Muchísima plata, sí.
12: No, que mucha gente está en infracción, Pepe.
13: Ah, sí, ahora.
12: Son 20 autos por día, estamos hablando de lunes a viernes, ¿no? Ya levantaste 100 por semana. De lunes a viernes, 400 al mes es un montón.
13: Sí, ahora me llama la atención lo que dijo Miguel, entonces.
12: ¿Qué?
13: ¿Cómo hay gente que lo saca por 80 y 100 mil pesos? Si esto es así.
12: No tendría que ser así.
13: Por eso. Si es lo que dice Miguel, que lo sacan por esa plata, algo está pasando, algo raro está pasando, sí, ¿no?
12: Porque por menos de, según lo reglamentado, por menos de 4 millones y pico no sacás el auto que te lo llevan a la, ¿cómo se llama? A la zorrera.
13: Sí. 17.600 pesos es la unidad de medida para calcular sobre cada uno de los litros que te cobran.
12: Bien. Muy bien. Vamos, Alejandro.
20: A ver, la multa no es que te la perdonen. La multa te la posponen hasta el momento en que vos vayas a transferir el auto o tengas que renovar el carnet. Claro. Ahí sí o sí vas a tener que pagar la multa.
13: Claro. Pero no debieras poder sacar el auto si es por esta pero una cuestión de ilegalidad.
12: ¿De dónde saca 4 palos para sacar el auto? 4 millones, Pepe.
13: Por eso te estás arriesgando vos. Y vas a tener que dejar el auto si no.
12: No, un montón. Bueno, vamos a ir al Mitre Informa primero. Prepárense porque se viene el Varieté, señoras y señores. Comenzó Austria, Egipto.
21: Australia, Egipto, Omar. Sí, Australia, en este momento perdón. Ya están jugando unos potenciales rivales de la selección argentina, claro, en caso de que clasifique. Así que acaba de arrancar el partido en Texas. Australia, Egipto 0-0 en este primer minuto. Ya arranca la última jornada de los 16avos de la fase de la fase final del Mundial 2026.
12: Vamos.
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26: Hora 15, 3 minutos. En Córdoba, la temperatura actual 6 grados 4 décimas, la sensación térmica 4 grados 3 décimas, el cielo cubierto, la humedad 56%. Allanaron el bar Guachitas. La Fuerza Policial Antinarcotráfico realizó el procedimiento este viernes al mediodía en el local clausurado de Nueva Córdoba. El operativo contó con la presencia de dos camionetas frente al establecimiento y la presencia de varios efectivos de esa división antidrogas de la Policía de Córdoba. Cabe recordar que ese bar está bajo una investigación que tiene dos vías en la justicia provincial. Por un lado, la presunta venta de estupefacientes en su interior y por el otro, la promoción de la prostitución. Además, el local Guachitas ya fue desvinculado del femicidio de Agostina por parte del fiscal Raúl Garzón. Noticias del exterior. Mientras continúan las tareas de rescate tras los terremotos en Venezuela, la oposición al régimen insiste en tener una junta de gobierno. Lo aseguró la dirigente y ex magistrada Blanca Rosa Mármol frente a la embajada de Estados Unidos en Venezuela.
1: Recalcar que aquí no hay gobierno, porque el interinato, así llamado, se terminó. Que nosotros queremos como ciudadanos una junta de gobierno, y la queremos de inmediato. Y como primera medida de esa junta de gobierno, libertad de los presos políticos, para que podamos tener después un verdadero proceso democrático de elecciones. Que yo creo que le haría mucho daño a Estados Unidos ponerse a apoyar ahora, que sería la única vía, a una Delcy Rodríguez que no fue elegida por nadie y cuyo lapso de vigencia teórico, porque ella no tenía ese derecho, pero no voy a entrar en ese análisis ahora, feneció. De manera que mal haría Estados Unidos apoyando a una interina que, además de que nunca lo fue, ya tiene el plazo vencido. Lo más conveniente es que María Corina Machado se venga, como sea, por la vía que sea, por tierra, por agua, como pueda, pero que se venga.
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26: Continúa la agenda mundialista. Desde las 15 horas se enfrentan Australia y Egipto. A 5 minutos del primer tiempo, ambos equipos igualan 0-0. Luego será el turno de Argentina y Cabo Verde a las 19 horas y Colombia contra Ghana desde las 22:30. La temperatura actual en Córdoba, 6 grados 4 décimas. La sensación térmica, 4 grados 3. El cielo cubierto, la humedad 56%. Hora 15, 5 minutos.
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12: ¿Qué tal? ¿Cómo
6: hola,
12: le va?
6: Hola.
12: Acá estamos celebrando los 20 años. ¿Sabías que cumplimos 20 años, Pepe?
25: ¿Hoy?
12: 20 años. Hoy, sí.
25: Ah, no.
12: ¿Viste?
25: 20
12: bueno,
25: años.
12: Sí, 20 años. Bueno, estamos ya de lleno el barité y estamos transmitiendo
25: en YouTube.
12: Ahí está, le pedí la remera Scaloni para festejar. Así que la quería compartir con todos ahí. Bueno.
25: No, yo hoy no la tengo.
12: Muy bien. Perfecto. Adivinen a
25: Londres.
12: ¿Dónde? No.
25: Estados Unidos.
12: No.
25: México.
12: Argentina. No, Argentina. Muy bien, Pepe, vamos a estar en Argentina. Argentina, ya está, mi amor, ya está. Argentina, vamos a estar en Argentina. Asociación Libre. Un amigo va a la casa de Gustavo. Dice, che, muy amigo de Gustavo, un tal Gustavo. Tengo que hablar con vos. ¿Qué te pasó? El tipo medio que temblaba, si no tenía un whisky, algo que me acomode lo... Sí, porque Gustavo siempre tiene whisky en la casa.
25: Mira qué bien.
12: Tipo le da la noche. Bueno, y dice, vení que te sirvo un whisky, calmate, sentate. ¿Qué te pasa? No sabe lo que me pasó, dice. ¿Qué te pasó con mi suegra? ¿Qué te pasó con tu suegra? Viste que mi suegra es muy, una mujer muy atractiva, viuda, joven.
25: ¿Pasó?
12: ¿Pero qué te pasó?
6: Dice, hay un momento, dice que yo estaba esperando, me lo vengo a la vengo a buscar, dice a mí.
13: ¿Te desconocieron?
6: A mi novia. Dice, no, todavía no llegó. Oh. Pero vení, hace un café, yo estoy haciendo otras cosas, dice la suegra. Hacete un café en la cocina.
0: La típica.
6: Dice, y lo tomamos mientras llega ella. Bueno, dale, dale, dale. Dale, así vemos Australia y Egipto. Y hace el café. Dice, guaso, yo estaba en la cocina. Y de golpe siento que me abrazan por la espalda.
0: Ay, qué
13: opa.
0: Opa.
13: ¿Era?
6: Y yo dije, hay alguien más, llegó mi novia. Cuando giro la capocheta, así, no, era ella.
0: No entiendo, ¿qué quiere?
6: Dice, me abrazó por la espalda.
7: Pepe.
6: ¿Y sabes qué me dijo al oído?
0: ¿Qué te dijo?
6: A mí me encantaría ir a la cama con vos.
0: Ah,
6: oh, bueno. Acaba de pegarle la ageo. Me encantaría ir a la cama con vos, pero... pero nada más.
0: Sí, muy
6: yo
0: bien.
6: No quiero nada más que
0: sí,
6: eso.
0: Sí, sí, sí, sí.
6: ¿De qué banda estamos? Ya están adivinando, Germán, sí, acaba de adivinarlo.
0: Viudas e hijas del rock and roll.
6: Pepe sigue googleando. No es que no vayan a pensar en YouTube que está escribiendo el señor, ¿eh? No.
7: Viudas e hijas del rock and roll.
6: No, chicos.
8: Gustavo Toy.
0: ¿Qué tiene que ver Gustavo Toy?
6: Gustavo Toy.
0: Los auténticos decadentes. Qué lindo que se ve el estudio con los globos. Se ve lindo.
6: Alejandra, que lo cumpla, venga la protagonista, que la vean por YouTube.
0: Vení, vení, que vení, lo cumpla vení. Feliz.
6: Ahí ¿qué? Está. Querida Alejandra.
0: Estuvo hasta las 4 de la
6: con
0: mañana.
6: Con estas sentidas palabras, después de muchas horas, ella solita empezó a armar e ideó esto. Nos has mimado un montón.
0: Gracias,
6: saludá
0: Ale.
6: Ahí a la cámara. Ahí. Así todos conocen a.
0: A la Ale. Alejandra, gracias, Alejandra.
6: Un aplauso para Alejandra.
0: Alejandra, saludá y Ale.
6: A ver, volvamos a la adivinanza, Alejandro, que no terminamos más.
0: No sé, hijo de puta.
6: No, termina.
7: Me encantaría. ¿Qué tal, siesteros? Estelares.
6: Excelente. Bien, Fabián, le pegaste, Fabián Torres. Señores amigos, queridos amigos. Bien, Marquitos, te mando un abrazo. Todos juntos hoy. Esta es la canción, Pepe. En bola está, en bola, como la suegra.
13: ¿Esta es la cama de la casa?
6: Claro.
0: Te mando saludos, Freddy Bustos.
6: Un abrazo, Freddy.
0: Que opinó Viejas Locas.
6: Te la...

0: pensás de este tema? Escucha la canción y cada vez que lo escucho me acuerdo de vos, no sé, tu reflexión. Una mujer que toma un hombre y le dice, mira, me encanta, voy a ir a la cama con vos, pero no quiero saber más nada. Es eso y nada más.
1: Falta de amor, por empezar.
0: ¿Eh?
1: Falta de amor. Si tuviera que hacer una crítica de la canción, es la falta de amor.
2: ¿Pero
0: necesariamente
2: se
0: tiene que ser amor?
1: Si hay sexo, hay amor.
2: No.
1: Si hay sexo, hay amor. No. Pero a mí, ¿sabes qué particular?
3: Gol de Egipto.
0: Gol de Egipto.
3: Tenemos gol de la selección africana, Ashur, el joven que ya le había marcado un gol a Bélgica mientras hacen su festejo particular.
0: Claro, besando la tierra.
3: Religioso. Egipto, a los 12 minutos, ya le gana 1-0 a Australia en este inicio de esta jornada de 16avos de final de este Mundial, Omar.
0: ¿Qué decías, Pepe?
1: Que para mí es muy particular esta canción.
0: ¿Por qué, negro?
1: Muy gratos recuerdos.
0: ¿Esto? Sí. ¿Pero lo estás criticando y te decís que trae...?
1: La melodía, yo no reparo en la letra.
0: Ah, en la melodía.
1: Ahí conocí a una chica, ese día.
0: ¿Con este tema?
1: Con este tema, sí.
0: Pero este tema es para este lado.
1: Sí.
0: ¿Ya estabas casado?
1: Una noche, un día jueves o viernes, no recuerdo, por la noche, cuando un grupo estaba cantando, que era este grupo precisamente, y una chica subió a ese escenario y empezó a cantar.
0: Ajá. Yo no sabía que por dónde iba a salir.
1: Ahí la conocí a Geo.
0: Sí, queremos contarles a todos, lo compartimos permanentemente, pero con los oyentes no. Que una vez, Geo, tráela a la Geo, hagamos que sea un varieté de entrevistas, sí, hoy. Ya vino Alejandra. Geo, ¿cómo fue esa experiencia de haber cantado? Ella cantó con Estelares. Con Manuel, ese tema, tal? Ella dijo, cantaste.
2: Sí, muy buenas tardes, feliz cumple 20 años.
0: 20 años.
2: Y feliz día del locutor. Sí, canté con él, me subí al escenario. ¿Cómo?
0: Dale, y subí al escenario.
2: Me invitó él al escenario, yo estaba...
0: ¿Y por qué te invitó?
2: Bueno, Omar.
0: No sé si... Había miles de personas, ¿por qué te invitó a vos? Hubo algo ahí.
1: Pero ya había bebido bastante.
2: ¿Quién, Manuel?
0: No sea vos.
1: Ella. Y estaba con con el vaso, así, haciéndole...
2: No se puede.
0: ¡Ah! ¡Parabrisa! Con un vaso de whisky. Le hacía parabrisa. Con...
2: Pobrecita, le subo.
0: Bueno,
2: y... subí a bailar... a cantar con él esta canción.
0: ¿Y qué sentiste?
2: La verdad que me sentí muy bien. Tengo una foto muy linda en la que él me está mirando con cara de...
1: Ah, mira, ya está.
0: Pobre. Qué mal que cantas.
2: Sí, pobre. Y yo estoy ahí cantando...
0: Bueno.
2: Basta, Alejandro, espera un segundo. Me está preguntando Omar. Y entonces...
0: Y entonces,
2: fue
0: dale.
2: Muy lindo, me sentí muy bien. Muchas gracias. Gracias, Manuel.
0: Muy bien, muy bien.
1: El único detalle es que ella no vio, porque sí veíamos lo que estábamos abajo.
0: Sí.
1: Manuel no sabía cómo hacer para sacársela de encima. No, que quería
0: picada.
1: Seguir cantando.
0: Claro, está picada. Y dice, aire.

0: Somar Estelares.
1: ¿Qué tal, siesteros? Estelares para este viernes helado.
2: A las 20 y 30 se vienen festejos estelares.
3: La banda Hertz.
4: Omar Estelares.
5: Muy bien.

0: ¿También? ¿Viste? No, sí, hay muchos casos.
1: Un amigo a los 22.
0: ¿Y cómo?
1: Años.
0: ¿Y qué hizo con la novia?
1: Nunca lo supo.
0: Ah, nunca lo supo.
1: No.
0: O sea, no se echaba ninguno de los dos.
1: No.
2: Mira, va esa. Omar Pereira.
1: No, sí. No, no, no, no. No, no, no, hasta ahí me contó.
0: Le pusieron el imán de la bomba.
1: Alejandro,
0: ¿eh?
1: ¿A quién saludamos?
2: Omar Pereira.
3: A Lucas dice, saludos a todos, a Marcos, a Diana, la canción de los Agusti, dice.
1: ¿Cuál es la canción de los Agusti? Ah, no te va a gustar, es otro.
3: Pone Antina Somar, dice Lucas. Bueno, hola, bueno. Keo, saluda a Cadiana, feliz día del locutor. ¿Dónde anda la Pau?
1: Pregunta. Acá está, saluda a Pau, que están preguntando por vos. Ah, es hola, que te quieren ver. No, muy es buena. Que te quieren ver. Es por YouTube.
3: Es por YouTube, te quieren
1: ahí
3: ver.
1: Está, quédense, si querés venir, venir.
0: Reinate, no, si venís, pues.
1: Hoy entran todos, tendría que venir Alejo, que cumpla años, la Geo que cantó, Paola que preguntan por ella, entró Alejandra, vengan todos de una vez por todas, estamos cumpliendo 20 años, pónganle un poco de onda. Dios mío, ¿este cuál es, Alejandro? Solo por hoy, mira, justo, solo por hoy
3: entran al estudio, vamos.
1: Entran al estudio.
3: Ahí entra.
1: Te salvo, Alejandra.
3: Vamos.
1: Ahí van las suricatas.
3: La suricata, el suricato.
1: Y el suricato ahí está. A una, dos y tres.
3: ¿Qué pasó?
1: Se le trabó la rodilla. Ayúdenle a la nona.
3: 20 años.

0: me pasa de confundirme. Los estelares con los autóticos decaentes. Sí, ya sé.
1: ¿En
0: que
1: serio?
0: Son muy distintos, pero sí, no sé por qué los confundo. No.
2: Chica del barrio.
3: ¡Feliz cumple, Radio Mitre!
1: Bueno, gracias.
4: Fantasmas en la casa, Omar, de Miranda.
5: No.
1: Pero ¿y qué tiene
5: no,
1: que
5: la
1: ver?
5: Gente no está bien.
1: Bueno, adelante, Pepe.
6: Sí, claro. Vos sabés que quiero volver.
1: A mí me encantaría que hayan visto este momento antes que yo lo salude. Lo que boludean estos dos, Matías y Pepe.
5: Pero es
1: antes,
5: la
1: cuando
5: silla.
1: Está Federico, es la silla. Porque cuando está Federico hace exactamente lo mismo. Se ponen a boludear con.
4: Dale,
1: no sé
4: huevón.
1: Qué cosa.
5: Del...
6: Curiosidad tenés por saber lo que vemos, ¿no?
1: ¿Querés que cuente? Porque tengo para contar. ¿Sí?
5: Lo que se pasan fotos de minas.
1: Ahí está, excelente.
5: ¡Quieropa!
1: Excelente.
5: Eso. Sí, excelente. Están viendo las minas del mundial.
1: Son mentiras.
5: Vos ya estás grande, pero aquel otro.
1: Mati, claro, al Mati yo lo entiendo.
5: No, pero el Mati está de
1: pero
5: novio.
1: Este es vos,
5: ¿no?
1: En serio.
7: Estamos viendo
1: serio.
7: El varieté por YouTube. Estamos viendo el ingreso de su plata.
6: Eso que dijeron que lo dicen al pasar es discriminación, me quiero decir, ¿no?
1: ¿Qué cosa?
6: Es otro motivo de charla. Después.
5: ¿Qué cosa? ¿Qué?
1: No te vas a entrar por ahí.
6: ¿Sí?
1: O sea, no haces lo que tenés. Cuando te doy aire estás comiendo torta con la boca llena. Y después te pones a volver con el Mati.
6: Bueno, estamos viendo.
3: No hay un reglamento para.
1: Adelante, Pepe, háblame de estelar.
6: Sí, quería retrotraerme al primer tema, ella dijo. Porque.
1: Ah, se quedó con
6: no, eso. Claro, me quedé con
5: el multiúnico tema.
6: Pero porque parte de la melodía, a él se le ocurrió en la que, che, me gusta esta melodía y esta frase.
1: ¿Y cuál era la fase?
6: En la cocina, cuando lo abraza por la espalda y le susurra el oído, ¿viste?
1: Sí, sí.
6: ¿Sabes lo que era? Por recién contado, claro. ¿Qué hace él entonces? Como no había WhatsApp en esa época, él se mandó un audio al contestador de su casa.
1: Se mandó un audio. Bien.
6: Llamó a su casa.
1: Así queda registrada la idea.
6: Exactamente. Y de ahí surgió la canción. Mire vos.
1: En este momento explota YouTube, aumentan los. La gente que nos está viendo a partir de esta información.
5: Vamos,
1: tan exclusiva.
5: 122 conectados, hola.
1: Hola a todos. El corazón, sobre todo.

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0: las cosas.
1: Feliz día, chicos, feliz día.
2: Muchas
1: Estelares,
2: gracias.
1: La banda, Estelares.
3: Estelares, Omar.
2: Muy bien, chicos. Muy bien, muy bien.
4: Omar, no te va a gustar.
5: Esta noche, Pepe, duerme
2: afuera.
6: Escándalo. Me parece que el problema es la silla, ¿eh? Van a tener que cambiar, comprar una silla nueva porque se sienta Fede igual. Vienen todos los reemplazos que de Fede son iguales.
2: Es Pepe.
6: O sea, el problema es la silla.
2: Es Pepe. Adelante, Pepe.
7: Sí, claro, acá estoy. Pensaba. No, esta tardecita, noche.
2: Dale, dale, Pepe, dale.
7: Un china. Un chorrito de soda. Bueno, iba a contar. Pará. La banda, porque por ahí, ustedes hablan rápido, vos hablas de la banda, así, todo, como que lo sabés todo.
2: No, pero no he dicho nada de Soul Boy.
7: No sabe ni siquiera quiénes son los que la integran, ¿no?
2: No.
7: No lo dijiste en un nombre.
2: Claro.
7: Ah, todos saben. Todos saben que estaba el Manuel Moretti, el Víctor Bertamoni.
2: Él.
7: ¿Por qué le pone el Silvera? Casi uno le dice, llámalo el Pali Silvera, el Javier Miranda.
2: Porque mirá allá y decí de nuevo. Sin mirar ahí, decí los nombres.
7: El Manuel Moretti, el
2: no bajé la mirada.
7: El Guillermo Harrington. ¿Qué tocaba? ¿Qué tocaba Harrington?
8: A tu hermano.
7: Guitarra y coro. El Minervino, que estaba en los pera con los teclados. Bertamón y la guitarra.
2: Háblale ahí, no imagínate.
7: El Pali Silvera con el bajo. Y la batería. Muy importante. Ahí está. El Javi Miranda. Todo eso conformaba en el grupo. Arrancaron ahí. 94.
2: No, no. La data que está tirando es tremenda, ¿no?
7: Mucha gente sabe que no.
2: Eléctricos Duendes, temazo.

0: sol.
1: 20 años.
2: Sol. Omar, buenas tardes. Genial este Gares. Hermosa la banda. Gracias por estos varietes. Pepe, que se calle con los pronósticos. Que deje de ser tan yeta. Feliz cumple, chicos. Buenas tardes. ¿Qué le pasa a Pepe en el hocico que mueve el labio y la nariz y parece un conejo? Dice Gustavo. Es verdad.
3: Cierto, los conejos hacen así.
2: Es verdad.
3: Es cierto.
4: A partir de mañana me voy a sentar de aquel lado.
3: No.
2: No, este es mi, no, mi asiento. ¿Qué te pasa?
4: Yo no quiero ver a la gente ni que la gente me vea.
3: Y ayer pusiste un cartel en la frente que decía este espacio aquí. Puede
4: ¿qué pasó
3: ser tuyo?
4: Con eso. Me lo voy a poner de aquel lado y listo.
2: No, en pero se me ve la nuca. Feliz aniversario, Omar, Pepe, Eve, Fede, Ale, Geo, Pau y todo ese equipo. O sea, Paso le dicen, bueno, pobre, la Pau le cambian a cada rato. En vez de decir Pau, le ponen la P también al medio. Feliz cumple, chicos. Feliz día de los locutores. Hola, chicos, me encanta el programa, me encanta Estelares. Vamos a YouTube, que hay un montón de mensajes.
3: Ah,
2: ¿estás
3: eso no
2: pensativo,
3: era
2: Omar? Dice acá.
3: Sí, estoy reflexivo por estos 20 años. Estoy 20 conmovido. Años. Conmovido.
2: ¿Por qué no le apagan el monitor al viejo? Acá dice, está mirando Pepe la pantalla.
3: No.
5: Todos los papeles, Pepe.
3: No, es un efecto. Es un efecto, ¿no es cierto, Pepe?
5: Está apagada la compu.
3: Está apagada.
5: Está apagada.
4: Yo no uso computadora.
3: Exactamente. A ver, es más, si confías. Tírame la última, Pepe. Mira, la última noticia que tenga.
4: El nombre. ¿Dónde salió el nombre?
2: ¿No? ¿Estelares?
3: ¿De dónde? Contame.
2: Te lo dejo. Contame,
3: le acabo de parar la computadora.
4: Bueno, espera.
3: ¿De dónde salió el nombre de Estelares?
4: Había uno de los muchachos del grupo que en ese momento tocaba la guitarra.
3: ¿Cómo se llama el que tocaba la guitarra?
4: Federico. Y el que tocaba en ese momento.
2: Su hobby era el telar.
4: Y el hobby era el telar.
3: Ahora le están dictando. Apagué el monitor para que la gente se quede tranquila.
4: Pero tenía una amiga y se llamaba Estela.
2: Ah.
4: Sí.
3: Ahí va, qué creativo.
4: Estela,
3: claro.
4: Estela.
2: Artois.
4: Estela. Y ¿sí? jodiendo, che, y si le ponemos Estela, Res, dale, meta.
3: ¿Y Res de dónde viene Res?
4: Estelares.
3: No, ya sé, Estela, ya sé, ya explicaste.
4: No,
3: y desde
4: un juego de palabras, no es que todo tiene un.
2: Era, no, realidad, Estela. ¿Eh? Ya, porque era medio gordita.
3: No.
4: Porque en realidad. No,
3: cuidado.
4: Ahí reconoció a Mar.
3: Ajá. Y.
4: ¿A Res?
3: Sí, y.
4: Estela, Res.
3: ¿Qué quedó? Pitufo este. Bueno, todo esto pasa cuando yo le apago el monitor al viejo, ¿se dan cuenta? Bueno, cerramos así. Che, en media hora nos vamos, ¿eh? Así que disfruten de lo que queda, chicos, porque estamos ahí en liquidación. Cerramos así, le decimos gracias a Estelares con un día perfecto.
6: Quiero decir que no me voy a ir.
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0: Hora 15:32. En Córdoba la temperatura 6 grados 4 décimas, la sensación térmica 4 grados 3, el cielo cubierto, la humedad 56%. Lo reiteramos, trasladaron al penal de Cruz del Eje a Claudio Barrelier y Osvaldo Faceta, el principal detenido y el imputado por encubrimientos por el femicidio de Agostina Vega, fueron llevados desde Bower bajo estricta reserva. Estarán aislados y con monitoreo permanente. Al respecto, brindó detalles el abogado de Faceta, Eduardo Medina Allende.
1: Ya lo llevaron esta mañana a las 3 de la mañana, en el más absoluto de los silencios y sin decirle nada a nadie, porque por razones de seguridad lo llevaron a Cruz del Eje. A Faceta no lo da nada, nunca tuvo ningún problema. De Barrelier no me he enterado. Yo puedo hablar por Faceta, pero no era porque lo hubieran atacado ni por nada. En este caso me imagino que debe haber sido o la justicia o el gobierno o alguien decidió que lo trasladara a la Cruz del Eje, pero porque me pareció raro, porque había en las redes sociales y en gente que se sabe y se conoce, que tienen grupos de la gente que está con detenidos en Cruz del Eje, que los de Cruz del Eje le habían a Barrelier, por lo menos le habían jurado no menos de 7 muertes en el primer minuto que pisara Cruz del Eje.
0: Además, el letrado detalló que ambos detenidos permanecen aislados y criticó los gastos extra por cada traslado hacia Córdoba capital desde el nuevo penal.
1: No están aislados total y absolutamente uno del otro. No se pueden comunicar entre ellos. Acá tampoco lo podían hacer, estaban en el MX2 los dos, uno en una punta, el otro en otra, no se podían comunicar entre ellos. Y en Cruz del Eje tampoco. Por lo general, la justicia no tiene en cuenta el gasto de dinero. Ellos hacen como le parecen a ellos. En este caso pues es especial, pero en todos los casos no hacen como el que paga es alguien que vaya a saber quién es, y somos todos nosotros con nuestros impuestos. Ellos, eso es por lo general, la justicia de Córdoba, eso no lo tiene en cuenta nunca. Cada vez que tenga que hablar con mi cliente tengo que hacer 120 kilómetros. Y ellos, con seguridad, en vez de trasladarlo, que son 30 kilómetros entre Bower y tribunales, tienen que hacer 120 kilómetros con la seguridad que dicen tener. O sea, es el auto que lo traslada al detenido, y tienen que venir los dos, son dos autos distintos más. Todo el otro es combustible, hora hombre, todo demás.
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0: Miami palpita el partido entre Argentina y Cabo Verde. Hay expectativas por presuntos anuncios acerca del horario del enfrentamiento, ya que hay alerta de tormentas en la zona. Amplía nuestro enviado especial.
3: Se abren las puertas del Hard Rock Stadium para que ingrese la prensa y Hospitality, y en 45 minutos podrá ingresar el público en general para disfrutar del partido en el Hard Rock Stadium entre Argentina e Islas de Cabo Verde, por los 16avos de final de la Copa del Mundo 2026. Mucho calor, mucho vapor, mucha gente en las inmediaciones, y el tráfico bastante complicado por la South 96 para poder ingresar a la cancha. Se estiman más de 70.000 personas en el predio, y el calor, que seguramente tendrá también su refugio ante la posibilidad de tormentas eléctricas. Aquí en este hermoso estadio, Argentina va a enfrentar a Islas de Cabo Verde por el pasaje a los 8avos de final. Ya hay 32 grados en Miami y mucho calor y mucho color de la gente argentina, que buscará llenar este estadio y seguir haciendo historia. Informó desde Miami, Copa del Mundo 2026, Federico Helic. Mitre informa primero.
0: A esta hora, Egipto supera por un gol a Australia a 37 minutos del primer tiempo. La temperatura en Córdoba, 6 grados 4 décimas, la sensación térmica 4 grados 3, el cielo cubierto, la humedad 56%, hora 15:30.
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7: Amigos de Mitre, amigos de Siesta Animal, hace un ratito nada más, la Fórmula 1 Internacional en Silverstone puso en escena lo que es la clasificación, la quali para la carrera sprint de mañana, un fin de semana que tiene precisamente las dos carreras. Hubo un solo entrenamiento en el que, por ejemplo, Franco Colapinto fue un décimo. Bueno, pero para allá el momento de la clasificación para la carrera de mañana, que será a las 8 de nuestro país, definitivamente quedaron en la Q2, lograron pasar la primera exigencia los dos Alpine, pero también quedaron en esa segunda posibilidad. Finalmente, en lo que fue la Q3 para la carrera sprint, apareció nuevamente y en toda su dimensión el local, el múltiple campeón del mundo, Lewis Hamilton, con la Ferrari para quedarse con la pole position y por tan solo 11 milésimas ganarle a quien es el líder del campeonato, Andrea Kimi Antonelli. Una Ferrari, un Mercedes largando en primera fila. Tercero clasificó Max Verstappen, otro campeón del mundo. Y el cuarto lugar para la otra Ferrari, para Charles Leclerc. Y luego completaron George Russell en el quinto, Lando Norris sexto, séptimo Piastri, octavo Hadjar, noveno Liam Lawson y décimo Arvid Lindblad, los dos Racing Bull. Un décimo fue Pierre Gasly y va a largar desde esa posición, desde la sexta fila. Y en el 14º lugar, desde allí partirá Franco Colapinto. Insistimos, mañana a las 8 de la mañana, carrera sprint para la Fórmula 1 en Silverstone. A las 12 irán a la clasificación para el Gran Premio, que el próximo domingo a la hora 11 de la República Argentina se estará escenificando Fórmula 1 Internacional. Mañana en la carrera sprint, adelante Hamilton y Antonelli en la primera fila.
8: El turismo nacional se presenta este fin de semana en Termas de Riondo. Protagonistas cordobeses, ya escuchamos a Facundo Márquez, el riocuartense, a Facundo Chapur, el líder del campeonato. Ahora escuchamos a Ricardo Caíto Rizzati, el de la Bulash. ¿Cómo viene todo para este fin de semana en el TN? En Termas, Caíto.
9: Un circuito, la verdad, que hermoso. Cada vez que nos toca ir a Santiago, a Termas, es como piloto uno lo disfruta muchísimo. Un circuito de nueva generación que se disfruta mucho. Así que bueno, vamos con buena expectativa. Estuvo el auto ya en el rolo, vamos con algunos cambios, más que nada en la parte de puesta a punto, porque es un circuito diferente, muy plano, sin ningún saltito. Así que vamos configurado para lo que va a ser Terma. El equipo anduvo muy bien en ese circuito, así que las expectativas son buenas. Hoy la categoría está súper competitiva, así que nada, vamos a tratar de pelear por la carrera. Ese es el objetivo de todos, así que ojalá que se nos dé y que podamos traernos un buen resultado y buenos puntos para el campeonato.
8: La palabra, el motor total de Ricardo Caíto Rizzati, un apellido ilustre dentro del automovilismo argentino, un cordobés, y nos representa de muy buena manera en el turismo nacional. Nos vamos a estar reencontrando en cualquier momento con más información de los deportes mecánicos el próximo domingo en Motor Total de 13 a 15 por Radio Mitre. Estaremos directamente desde Termas de Riondo con el turismo nacional y toda la información relacionada a los deportes mecánicos. Gracias.
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14: Ahora sí, señores y señores, nos metemos en el Hard Rock Stadium. Ahí está ya Federico en la tribuna contándonos lo que pasa, primeros minutos, primeros flashes de lo que se vendrá en aproximadamente 3 horas. Dale, Fede, contanos.
15: Omar, acá estamos ya dentro del estadio. Bueno, por ahora no ingresa la gente. A 3 horas antes de partir del acceso para el público, estamos prensa, voluntarios, técnicos de TV, pero la gente viene a estar todavía unos minutos. Lo acabo de cruzar a Jorge Burruchaga, Omar, un grande, ¿eh? Lo vi un poquito alicaído,
14: ¿Por
15: no,
14: qué?
15: No sé si tiene alguna... No sé, medio calladito, infladito, con pocas ganas de hablar. Capaz bueno, que son los años, ¿no? Pero un dato, hay una buena y una mala noticia.
14: Dame la mala primero.
15: Bueno, está nublado. Y ay, entonces empiezan a rondar aquellos fantasmas de que a lo mejor las precipitaciones pueden demorar el inicio del partido.
14: El poder que tiene este... Pepe,
16: ¿qué pasa?
14: No, muy nublado está.
15: ¿Entendés? Y no está completamente nublado, pero la gente aquí dice que cuando el clima se pone así, sí, la lluvia es inminente.
14: Bueno, ¿y la buena?
15: Va a ser titular Facundo Medina,
14: ¡apa!,
15: ex defensor de Talleres, que está jugando en Francia.
14: Afuera,
15: finalmente optó. Sí, por encima está el gráfico, va a estar finalmente Facundo Medina. Ahí está. Mirá vos, ¿no? Arrancó jugando la Copa porque estaba lesionado Tagliafico. Sí. Uno imaginaba que ya recuperado el defensor que juega en el fútbol francés, dice, bueno, ahora tendrá su lugar, y no. Considera Scaloni que le mejora a Medina y le da la oportunidad para que juegue ante Cabo Verde.
0: Y es que, a ver, si hay día o partido en donde decir, bueno, prefiero guardar un poquito más, es este.
14: ¿Te están retando?
15: Sí, me dijeron que me corra, que sí, no grite. Sí. Acá son medio hinchas bolas con eso, mamá. Sí, ¿sí? Que con los derechos. Sí, ahora me corrí un poquito más. Oh. ¿Me pueden repetir, por favor, la pregunta o lo que estaban hablando?
0: No, digo que es el partido, si quiere, el último partido en donde Scaloni creo puede probar un poquito o decir, bueno, Tagliafico no está el 100, prefiero preservarlo, por las dudas del partido se ponga Chivo en el segundo tiempo, necesite de él para jugar, creo, ¿no?
15: Sí, no, ojo, yo hubiera hecho lo mismo con el Cuti Romero,
0: Con lo hubiera guardado.
15: No es un partido de alto riesgo, claro, yo lo hubiera cuidado más del Cuti Romero, sí, que encima Cabo Verde, que ataca con un solo delantero, como dijo Pepe, estará Libramento, que es el goleador del equipo. Bueno. Yo lo hubiera dejado al Cuti.
14: Bueno, escucha, estoy leyendo. En Miami las lluvias van a persistir de forma intermitente con posibles tormentas dispersas hasta la noche, disminuyendo probabilidad de precipitación importante entre las 9 y las 10. ¿A qué hora se juega allá? Serían las 9 de allá.
15: No, las 18 de acá. Parece que
14: perdón, al revés. Zafás. Cuando esté terminando el partido, ahí se larga.
0: Bueno,
15: una buena.
0: Esperemos que no se alargue. Claro, esperemos que ganemos los 90.
14: Puede fallar. Bueno, un pronóstico.
16: Es un pronóstico, exacto.
14: Nada más.
16: Hay que estar atento, nada más.
14: Bueno, escucha, Fede. Bueno, entonces jugate, tirá la formación. Listo, vamos. Y se cortó.
0: ¿Te das cuenta? Bueno, pero la decimos.
14: Tirá la formación,
0: decir, Mati. Porque total, con el cambio, está el Dibu Martínez en el arco, Nahuel Molina, lateral derecho, reemplaza a Gonzalo Montiel. La saga central, finalmente, Cristian El Cuti Romero con Lisandro Martínez. Facundo Medina, finalmente, el lateral izquierdo. El medio campo, el mismo, Rodrigo De Paul, Enzo Fernández, Alexis McAllister y Thiago Almada, los cuatro volantes de este equipo. Los dos delanteros, el enganche, Lionel Andrés Messi. Y el 9 de la selección argentina esta noche será otra vez Lautaro Martínez.
14: Recordamos que exactamente en 8 minutos comienza el Super Mitre Deportivo y la transmisión y la cobertura absolutamente completa con la transmisión del partido y todo de este gran desafío, nuevo desafío que tiene la selección, que ojalá le vaya muy bien. Vamos a leer.
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11: Sí, se viene el partido, pero antes despedida, así que decimos todos juntos chau.
12: Chau.
11: Ganadores pronósticos.
12: ¿Quién se lleva el helado de Cremolati? Carolina Facciano, 516, recibirá su código QR en el día de hoy en su mail. Las inscripciones para los 10 ya, sí. Auspiciado por Kimco Kawasaki Centro Bikes, este domingo 5 de julio en el Kempes. Ganadoras, María Antonia Navarro, 160, y Juliana Zampó Sabino, 642.
11: Muy bien.
12: Van a recibir por WhatsApp sus códigos. La temperatura, 6.4, pero la térmica, 4.3. Frío, 56%. Frío. Mañana más frío, menos un grado, la mínima 12, la máxima con heladas. El domingo mínima de 1, máxima de 14.
11: Gracias Paola, gracias Geo, gracias Bebé, gracias Ernestina, gracias Ale DJ. Vamos a Argentina todavía, señoras y señores, nos vamos con esto que es una celebración. Que disfrutes de lo que queda del día, que es un montón en la vida y que...
12: No se repite nunca más.
11: Claro, ¿y el lunes qué hacemos? El lunes lo volvemos a intentar. Cool and the Gang, chau.
13: Chau Bebé, hasta la próxima vez.
14: Chau, hasta la semana que viene, que te...

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5: Hora 16, un minuto. En Córdoba, la temperatura 6 grados, la sensación térmica 4 grados, el cielo cubierto, la humedad 56%. El gobierno anunciará el lunes cómo afrontará los pagos de deuda hasta fines del 2027. El ministro de Economía, Luis Caputo, brindará los detalles del programa financiero. El 9 de julio debe afrontar un pago a bonistas por 4.300 millones de dólares. El secretario de Finanzas, Federico Furiace, afirmó que es un plan muy conservador. La justicia suspende la venta de los activos de Sancor. Lo dispuso la Cámara de Apelación en lo Civil, Comercial y Laboral. La medida hizo lugar al recurso presentado por Fidulac y otorgó la apelación con efecto suspensivo. Como consecuencia, quedó paralizado el cronograma previsto para la licitación de los activos de la cooperativa. Ahora, la Cámara deberá analizar los cuestionamientos planteados contra el pliego de bases y condiciones de la venta. La definición judicial será determinante para el futuro de Sancor y del proceso de reestructuración de la empresa. Los activos de la cooperativa fueron valuados por la justicia en 52,1 millones de dólares.
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5: Sigue la fiebre mundialista a horas del partido entre Argentina y Cabo Verde. Lo recordamos, se confirmó la titularidad de Facundo Medina, informa nuestro enviado especial.
6: El defensor ex Talleres Facundo Medina será titular en la selección argentina para enfrentar a Islas de Cabo Verde aquí en el Hard Rock Stadium por los 16avos de final de la Copa del Mundo 2026. A pesar de que se presumía que Nicolás Tagliafico iba a recuperar su lugar en el lateral izquierdo, Medina, quien jugó los primeros dos partidos por lesión del anterior, va a ser considerado desde el arranque, según Scaloni, para enfrentar a Islas del Cabo Verde. Recordemos que Medina empezó jugando la Copa del Mundo, Tagliafico recuperó su lugar contra Jordania. Y en el partido clave ahora por los 16avos de final, Scaloni vuelve a confiar en el ex defensor de Talleres que pasó por River y que está jugando en el Olympique de Marsella para poder seguir creciendo y consolidar su rendimiento en la Copa del Mundo. Informó Federico Helic, Mitre, Informa Primero.
5: Recordemos que a esta hora juegan Egipto y Australia. Los faraones superan por un gol a los canguros. En este momento el enfrentamiento está en entretiempo. La temperatura en Córdoba 6 grados, la sensación térmica 4 grados, el cielo cubierto, la humedad 56%, hora 16, 4 minutos.
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0: Amigos de Radio Mitre, qué placer saludarlos. Y como dice el querido Coti otra vez, ahora en Miami, en el mismo lugar donde Argentina jugó la final de la Copa América y le ganó a Colombia 1-0, hoy se encuentra en 16avos de final frente a Cabo Verde. Recién hablábamos con María Isabel. Hay dos expectativas. Primero, que se abran las puertas, que en este momento está ocurriendo y van llegando los primeros hinchas argentinos. Vamos a tener 60, 70, 80 mil argentinos que van a pintar este estadio, que está de verde, de celeste y blanco. Algunos hinchas de Cabo Verde vendrán al estadio, pero sin dudas la marea argentina llegará a Miami. Pero le hablaba de dos expectativas. Primero, el clima va cambiando, la temperatura, el calor, la lluvia. Bueno, es una mezcla como en la ensalada, ¿vio? Cuando usted le pone el tomate, la lechuga, la cebolla, el aceite, la sal. Bueno, así está el clima. Es un poquito de calor, es un poquito de lluvia, es un poquito de sol, es un poquito de nubes. El viento no aparece, la humedad crece. Y la verdad que no sabemos si este partido va a arrancar a horario, teniendo en cuenta la amenaza constante y permanente de tormentas eléctricas. El Servicio Meteorológico de Miami trabaja muy fuerte, como lo hace todo Estados Unidos a lo largo del Mundial, para no poner en riesgo a ningún futbolista dentro del campo de juego. Esto lo hemos visto en el Mundial de Clubes, inclusive en el partido de Boca con el Oakland City, donde se suspendió y estuvo bastante tiempo parado, y algunos partidos también en el Mundial. Creo que el polaco Caimi en algún partido de Francia también tuvimos algún parate largo. Y le otro, más allá de que vamos a llegar a la Argentina y a Cabo Verde, es quién puede llegar a ser el rival de Argentina o de Cabo Verde, porque a esta hora, con Alejandro Lichetti lo vamos a estar siguiendo, está jugando Egipto frente a Australia. Por ahora Egipto es el posible rival de Argentina o Cabo Verde. Eso está ahí. Ahora se viene nuestro partido, se viene la Argentina, que en los papeles, en los planes, es el favorito a ganarle a Cabo Verde. Pero este Mundial ha marcado las dos pautas. Y ustedes dirán, bueno, qué fácil, anhelo es lo tuyo, sentado en una silla y diciendo que han pasado las dos cosas. Pero es verdad, es verdad. Hasta le dirían que han pasado las tres cosas. Los candidatos, como por ejemplo Portugal, Brasil e Inglaterra, arrancaron perdiendo y lo dieron vuelta. Eran los favoritos en los papeles, arrancaron perdiendo y lo dieron vuelta. Selecciones como Alemania, candidata, favorita, Paraguay lo termina dejando afuera. Y después Francia y España, otra de las grandes candidatas, teniendo una superioridad absoluta sobre sus rivales. La pregunta, ¿dónde posicionamos a Argentina? Hasta ahora Argentina ha demostrado que tiene un Messi sorprendente y sorpresivo para el propio entorno de Messi. Messi está jugando de maravillas. Más allá de no haber jugado el último partido, el nivel y el rendimiento de Messi, yo creo que es inesperado para propios y para extraños, teniendo en cuenta la edad de Messi y el ritmo en la liga que lo juega, que es la estadounidense. Ahora, hoy Argentina juega más al ritmo de Messi que al ritmo del equipo. Y como anoche hablábamos con Horacio Pagani, con José Gabriel Carvajal y con todos los muchachos, a la Argentina le está faltando que aparezca el equipo. ¿Argentina es favorita? Sí. ¿Argentina debería ganar sin problemas? Sí. ¿Argentina debería demostrar esa superioridad y empezar a aparecer el equipo como por ejemplo apareció ayer España? Sí, también. Bueno, veremos si es este partido el que Scaloni ajusta algunas cuestiones futbolísticas sin demasiados cambios, porque después lo vamos a hablar con Paolo Filippini y con Santino Ciola. No va a haber grandes cambios. Para mí la única modificación respecto al partido de Austria, donde jugaron los titulares no así en el último partido con Jordania, a mí me da la sensación de que solamente puede haber un cambio, y es Tagliafico por izquierda, ganándole la posición a Facundo Medina. Veremos si es esa. ¿Tendrá que Argentina recuperar más rápido la pelota? ¿Tendrá que ser más vertical? ¿Tendrá que depender un poquito Messi, un poquito menos de Messi, aunque Messi deberá aparecer para hacer la diferencia que está haciendo? Y por sobre todas las cosas, Thiago Almada y Lautaro Martínez deberán hacer la diferencia en el arco rival. Esto es lo que uno plantea en la previa del partido, y cuando recién estábamos tomándole la temperatura que es altísima, la humedad que es altísima, y los hinchas argentinos que de a poquito van ocupando las gradas verdes pintadas de este estadio, que ya, por una cuestión organizativa, no tiene el nombre y no tiene los carteles de ese restaurante tan épico de los Estados Unidos. Hoy es el estadio FIFA World Cup 2026, ya no se llama con el nombre que lo conocimos en el Mundial de Clubes y en la Copa América, porque la FIFA no ha acordado las marcas el mailing sponsor, como se llama ahora, para estos estadios. Nosotros estamos arrancando, vos vas a participar de esta transmisión, como siempre, te vas a ganar la indumentaria de Argentina, es un día laboral en Argentina, vos seguramente con el auricular en el oído, escuchando la transmisión de Radio Mitre, querés ver si algún familiar llegó, y seguramente Paulo, con Lucho Castañares y con Santino Ciola, le van a poner el micrófono y te va a mandar saludos a vos, nos vas a dejar mensajes en un rato, cómo ves a la Argentina hoy, es favorita. Lo ganará cómodo Argentina el partido hoy frente a Cabo Verde. Bueno, vamos a empezar a caminar juntos. Esta previa por Radio Mitre de Argentina, Cabo Verde, Argentina. Estaremos con Espina, estaremos con Edul, estará Javier Castrilli para hablar de la polémica de ayer. Ella charló con nosotros en Radio Mitre, con Horacio Pagani. Bueno, todo este equipo inmenso de Radio Mitre en este despliegue de Mundial que estamos haciendo precisamente en la radio del Mundial. Antes de presentar a cada uno de mis compañeros, recién lo escuchábamos en el Mitre Informa primero, Alejandro Lichetti, tiempo de juego, resultado, porque de este partido que va a jugar la Argentina frente a Cabo Verde, se van a jugar los octavos de final en Atlanta, ni más ni menos que contra el ganador de ese partido que estás en Buenos Aires viendo, Alejandro, donde hasta hace un ratito, cuando arrancábamos la transmisión, Egipto le estaba ganando a Australia por un tanto contra cero. Hola, Alejandro, un abrazo grande.
1: Hola Gaby, el gran abrazo a todos los fanáticos del fútbol a través del Superdeportivo Mitre Mundial. 8 minutos del segundo tiempo, sigue el marcador, como lo estabas anunciando, Egipto a los 13 del primer tiempo a través del gol de Eman Ayur del Al Ahly de la Liga Egipcia, le está ganando 1-0 a Australia. Australia intenta, busca, no encuentra la manera, gana Egipto 1-0.
0: Bien, bien Alejandro, si todo se da como esperamos los argentinos y como esperan ustedes del otro lado y nosotros aquí, la Argentina podría estar jugando con Egipto. No es que quiero cantar victoria antes de tiempo, quiero ser cauto. Están los que dieron vuelta a los resultados, están aquellos como Francia y como España que liquidaron al rival y están aquellos que se quedaron afuera, por ejemplo, como Alemania. Paulo Filippini, ya en el estadio, ya aquí en Miami, con el ingreso de los hinchas argentinos, hace instantes abrieron las puertas. Paulo, bienvenido. Paulo, un abrazo grande, Filippini.
2: ¿Cómo te va, Gaby? Un abrazo grande para todos. Como bien remarcabas, hace minutos abrieron las puertas, empiezan a llegar de a poquito los primeros hinchas de la selección argentina. Por ahora todo con calma y orden, y esto uno lo remarca por la última experiencia. Aquí se jugó la final de la Copa América hace 2 años atrás y terminó siendo un caos. Claro, Argentina jugaba con Colombia, sobre todo por el lado colombiano, fueron muchos los hinchas que no tenían dije y que intentaron ingresar y terminó siendo un caos en aquella tarde para la final de la Copa América. Bueno, por ahora todo muy ordenado, todo muy tranquilo, y ustedes todavía del estadio, pero la verdad que por ahora se mantiene el orden. Y recién estaba mirando 41 grados, 6 grados la temperatura, pero 41 grados en América. Así que esperemos a ver si baja un poquito, por lo menos a la hora que comienza a rodar la pelota.

0: el número 3 y empata el partido a los 10 minutos del segundo tiempo. Australia y Egipto 1-1.
1: Bueno, todavía entonces no tiene rival el ganador de Argentina y el ganador de este partido con Cabo Verde. Hola Santino, hola Ciolo, un abrazo grande, Santi Bus en tu sector.
2: Abrazo grande, Gaby, ¿cómo estás? ¿Todo bien? Bueno, mucho calor, la gente que ingresa de a poquito. Te cuento un poco de Cabo Verde porque quiere seguir haciendo historia. Ayer habló su técnico y dijo, es el partido de nuestra vida. Se metió segundo en el grupo de España, Arabia y Uruguay con 3 puntos y 3 empates. Ni perdió ni ganó todavía, es su primera Copa del Mundo. Todavía no están confirmados los 11 de esta tarde, pero probablemente, como vienen siendo, con Bocinha en el arco, Moreira como lateral derecho, Pico, Borges y Cabral los 4 del fondo, Pina es el volante central, Méndez capitán, Duarte, Jamiro Monteiro, el otro Cabral y Libramento los 11 de Cabo Verde que se perfilan para el enfrentamiento de esta tarde.
1: Santino, ¿cómo es el ingreso de los hinchas argentinos bajo el calor, bajo la amenaza de tormenta eléctrica? Ahora sale el sol, imagínense que recién no estaba el sol y había una temperatura altísima, pero ahora que sale el sol, ¿cómo es el ingreso de los hinchas argentinos? Hay largas colas afuera, y hay otra preocupación, ¿no? Que lo hablábamos anoche a través también de la cobertura que hacíamos con Lucho Castañares a partir del banderazo. Mucha gente sin entradas, ¿no? ¿Cómo está la revenda? ¿Cómo está la afuera, Santino?
2: Gaby, por ahora muy, muy tranquilo. Viste que en ese estadio hay playones de estacionamiento muy grandes, la gente estaciona las camionetas ahí, se pone a almorzar algo, esperan un ratito, la típica previa, los accesos por ahora casi sin gente, pese a que algunos van ingresando para acomodarse temprano en las plateas, por ahora está todo, todo muy tranquilo.
1: Señores, por Radio Mitre estamos, repasamos Alejandro Lichetti, Australia, rival posible de Argentina. Y Egipto a esta hora están empatando 1-1, Alejandro Lichetti.
0: Sí, señor, abrió el marcador el equipo egipcio a través de Man Ayur, jugador de Al Ahly, y su compañero Mohamed Hani lo empató en contra 1-1, 13 minutos del segundo tiempo.
1: Bueno, de a poquito va entrando el público, de a poquito va tomando color el estadio. Te dije, se van a ver muchas camisetas celestes y blancas. Es un estadio aproximadamente con una capacidad de 70.000 personas, las cuales no tengo duda que 68.000 serán hinchas de Argentina y después 1.500 serán hinchas de Cabo Verde, si este llego al número de 1.500, y después un número muy pequeño de hinchas que van a venir a ver a la selección y a Lionel Messi en esta previa del partido. A ver, Paulo, ¿cómo son los accesos? ¿Cómo es el ingreso de los hinchas argentinos, Filippini?
3: Por ahora todo muy tranquilo, todo con calma. A ver, estamos en vivo por Radio Mitre. ¿Qué tal? ¿Cómo vas? ¿De dónde venís?
4: De Ramos Mejía.
3: Bueno, ¿cómo ha sido el ingreso, el acceso, todo tranquilo?
4: Sí, una complicación para ingresar un ratito, pero muy bien. No hay que esperar.
3: Tuvo que esperar un ratito y nada más.
4: Normal, excelente. Buena organización. Por ahora, todo bien.
3: Bueno, ¿cómo ves la selección argentina?
4: Todo bien, con Messi. Imposible no verla bien.
3: ¿A ver finalista?
4: A ver finalista, por eso vengo.
3: Gracias. Bueno, ahí está, así van ingresando de a poquito los hinchas de la selección argentina. Estamos en vivo por Radio Mitre. ¿Cómo va? ¿De dónde vienen?
4: Somos, acá vimos de Miami, pero somos de Bahía Blanca.
3: Bueno, esperando para ver a la selección argentina, con mucha expectativa. ¿Cómo la ven?
4: No, bien, nos va a ir bien hoy, así que estamos ansiosos y contentos de estar acá.
3: ¿Lo ves finalista?
4: Sí. No vamos para Atlanta, pero lo vemos finalista, lo vamos a ver de acá de Miami.
3: Gracias, Bueno, vos también venís de acá de Miami.
5: Vivo acá hace 4 años y bueno, mientras es más nerviosa, pero sé que vamos a pasar.
3: Y además disfrutando de poder ver a la selección.
5: Obvio, totalmente. No es lo mismo ver el mundial que ver cualquier otro partido. La verdad, muy, muy emocionada.
3: Hace que se extrañe un poquito menos Argentina.
5: Sí, totalmente. Todo este ambiente es una locura, pura. Es más, recién cuando estamos afuera, uno perdió el documento y todos empezamos a gritar y lo encontramos.
3: Gracias,
5: ¿eh? Gracias a vos.
3: Bueno, ahí está, Gaby, ¿eh? Así está el hincha que viene a ver a la selección,
1: Paulo,
3: argentina. A ver, sí.
1: Lo mismo que le preguntaba Ciola, ¿alcanzás a ver si hay mucha gente sin entradas afuera y está fuerte la reventa, Paulo?
3: Vos sabés que no tienen demasiado acceso para llegar a este sector. O sea, es decir, no pueden pasar los controles. Hay mucho más controles que en otra oportunidad. Por eso aquellos que no tienen entrada no pueden llegar, te diría, ni siquiera a los estacionamientos. Entonces, vale, esto está evitando, obviamente, que haya gente, por lo menos en la cercanía, sin entrada.
1: Estos anillos de seguridad que ha armado imagino la seguridad del estadio y FIFA evitan un poco la situación que se vivió contra Colombia, que la gente llegaba sin entradas a la puerta del estadio.

0: y después se metía por salvoconducto, ¿no? Y esto era un desastre porque por la cañería de los aires acondicionados entraban algunos hinchas colombianos, Paulo.
1: Sí, recuerdo aquella situación, y mucho tenía que ver con que podían llegar hasta la puerta. Claro, al llegar hasta la puerta, la verdad que después hacían el último intento, buscaban algún hueco, y bueno, se la rebuscaban para intentar entrar. A ver, lo tengo cerquita, Jorge Burruchaga.
0: Dale.
1: Sí, claro. Intento. Jorge, perdón, estoy en vivo por Radio Mitre, discúlpeme porque sé que está charlando con amigos, pero tener cerquita a un campeón del mundo es un lujo para nosotros en Radio Mitre poder saludarlo. Bueno, Jorge, ¿con qué le ha parecido hasta aquí la selección argentina? ¿Cómo la ha visto?
2: No, me parece que somos, como dijimos al principio, candidato importante de este Mundial. Si bien tuvo tres partidos distintos, era una zona que le permitió relajarse un poquito, pero termina primero. El verdadero Mundial, lo decíamos antes, que arrancaba en octavo, acá arrancó en seisavo. Argentina tiene que ganar hoy. Le toca un equipo Cabo Verde, que fue la sorpresa de la zona. No hay que despreciar a Cabo Verde, pero creo que Argentina hoy tendrá que hacer tendrá un gran partido y va a pasar de ronda, en sí.
1: ¿Por dónde, Jorge, cree que se le puede entrar un equipo que se cierra tan bien como Cabo Verde?
2: Como lo hizo siempre Argentina, este equipo tiene una tranquilidad cuando tiene la pelota, la movilidad, que por ahí no juega gran ritmo, la intensidad que mucho que habla, pero después te metes un pase filtrado, esa aparición del mejor del mundo, como fue el primer partido, Leo, de convertir goles, ya lleva 5. Creo que Argentina tiene suficiente argumento de, primero, no desesperarse, y después de juego y de llegada, a través de los que componen el equipo, que no es un dato menor, que hay 8 en cada partido que salieron campeón del mundo, ¿no?
1: Es un detalle menor. Y la vez repitiendo la Argentina, ustedes desde el 83 al 90 llegaron a la final.
2: Sí. Yo creo que está para llegar a los 4 últimos. A los 4 últimos llegamos bien. Y para la final yo creo que también. Pero bueno, ahí en realidad Argentina va a jugar con los mejores, porque ahora nadie esperaba que Alemania se fuera, Brasil pegó en el palo, Holanda se fue, Portugal estuvo a esto también de desaparecer. Es un mundial medio raro que tuvo alguna sorpresa, y una de esas sorpresas estamos dentro de un rato.
1: La última, si lo dejo seguir compartiendo acá con los colegas, ¿qué otro candidato ve además de Argentina?
2: Francia, yo creo que son los dos que están por encima del resto, más allá de que España se despertó ayer y jugó bien, ganó bien, tuvo que arrastrarse, va a agarrar el pico y la pala igual y no es tanto la posesión. Pero le ganó un equipo austríaco valiente, fuerte, y yo creo que ayer se despertó España, que lógicamente lo preveíamos de antemano también que podía llegar.
1: Gracias, Jorge, porque siempre es muy amable.
2: Igualmente a vos.
1: Gracias, ahí estaba. Gracias a todos. Ahí estaba la palabra de Jorge Burruchaga, Gaby, campeón del mundo del 86,
0: claro,
1: finalista del 90, muy claro, charlando con nosotros.
0: Bueno, Francia, a ver, coincide, el mundo del fútbol coincide que Francia es un serio candidato, que Argentina debe mejorar más allá de lo que está generando Messi, y que ayer apareció España. Digo, el mundo del fútbol en general empieza a coincidir en este diagnóstico del Mundial. Este Mundial que se juega en Estados Unidos, este Mundial que ojalá nos tenga en Atlanta el próximo martes, este Mundial que mañana nos va a tener con Francia y con Paraguay, que el domingo nos va a tener con Brasil y con Noruega, que el lunes nos va a tener con España y con Portugal, y que ojalá el martes nos tengan Atlanta con Argentina frente a Australia o Egipto, que por ahora están empatando 1-1, pero no se juega solamente en Estados Unidos este Mundial. Radio Mitre es un país en sintonía, la radio de los argentinos, y Alan Zurita está en Palermo en el Fan Fest, la gente está trabajando, deja el trabajo con el auricular escuchando Radio Mitre. Se hace la rata como de pibe, nosotros nos hacíamos en el colegio, y se escapa, pone en pantalla, ve las primeras imágenes, y si no llega a casa porque el tren está demorado, porque el colectivo o el subte no andan, me quedo en Palermo y con la barra bullanguera veo a la selección argentina. Para describir tampoco, desde Miami, Estados Unidos, para el mundo, desde Buenos Aires, Argentina, también para el mundo, a través de Radio Mitre, nuestro compañero del Mitre Informa Primero, Alan Zurita, para contarnos la pintura de lo que está pasando en nuestro país, cómo se está viviendo, Alan, a 2 horas y media de la Argentina frente a Cabo Verde en los 16avos de final del Mundial. Hola, Alan, un cariño enorme.
3: Gabriel, muy buenas tardes, el placer de saludarte, y bueno, altísima la expectativa, no solamente, por supuesto, respecto del partido, sino también de la cantidad de personas que se van a hacer aquí presente en este Fan Fest ubicado en el cruce de las avenidas Libertador y Sarmiento. Recordamos, un aforo de 15.000 personas y debido a esta situación se agregó una segunda pantalla que no estaba hasta la semana pasada en los partidos de primera fase. ¿Esto qué significa? Que se espera mucha gente que se haga presente aquí en este Fan Fest en el barrio porteño de Palermo. Un dato color para tener una idea de lo que genera este encuentro de la selección argentina. En algunos trabajos dieron permiso para retirarse una hora antes de lo que suele hacerse regularmente. Por ejemplo, en bancos. Sí, un importantísimo banco dio permiso a su personal para que se retiraran a las 16 horas con el objetivo de darles tiempo para que lleguen a sus respectivos hogares y puedan ver el partido de la selección argentina. Aquí en Palermo, déjame decirte, mucho frío, pero se espera que la gente en un ratito le dé todo el calor necesario para poder disfrutar de este encuentro de la selección argentina aquí en Palermo.
0: Alan, vuelvo contigo en un ratito, si te parece, me contás cómo están las calles para aquellos que se quieren ir rajando, cómo están las arterias, cómo está el tránsito por la zona, y me encantaría, porque este año la Argentina, mi país, que podamos hablar con algunos hinchas que de a poquito, imagino, los primeros que van llegando desde Argentina para Estados Unidos, desde Estados Unidos con Argentina, con Alan Zurita. ¿Te parece, Alan, volver en un ratito con vos?
3: Perfecto, a disposición, hasta luego.
0: Alan Zurita, compañero de Mitre, informa primero. Paulo me grita, vení, vení, vení, que tengo más. Voy con vos, Paulo.
4: Pero... sí, Gaby, a ver, vamos a charlar con Carlos Fernando Navarro Montoya, que hoy está de periodista también, trabajando en una radio colega. Bueno, Carlos, ¿cómo has visto la selección que te prestó hasta acá lo que has mostrado en los primeros tres partidos?
5: Bueno, ante todo, buenas tardes. La selección creo que se vio todo maquillado por la gran actuación de Messi. Creo que la selección argentina es una selección con oficio, pero que estos tres primeros partidos de grupo alternó buenas con no tantas. Seguramente tendrá que ir mejorando a medida que transcurre la competencia. La tranquilidad es que es una selección que tiene señas de identidad muy, muy nítidas, que sabe lo que quiere, que conoce cómo llegar al éxito, y eso para todos es muy importante.
4: ¿Cuánto crees que está de lejos del nivel que había mostrado el Qatar? ¿Y si no está de lejos de la respuesta?
5: Bueno, yo creo que muchas veces se repiten, el momento es diferente, ¿no? A mí me parece que lo importante es que la selección empiece a sentirse más cómoda en algún momento del partido, sobre todo cuando los rivales así lo quieren, ¿no? En líneas generales, creo que lo más destacado de la selección es a una
0: selección. No, hasta ahí llega. No, perdón, chicos, perdón, hasta ahí llega mi oído. No, está muy feo. Modifiquemos eso, es casi imposible. Más allá de la voluntad de Paulo y de Carlos Fernando Navarro Montoya, vamos a ir al Mitre Informa primero, retomamos, acomodamos la señal y volvemos aquí desde Miami para la Argentina, para Cabo Verde, sigue empatando Australia con Egipto, querido Alejandro Lichetti.
6: Sí, señor, pausa de rehidratación, segundo tiempo, 1-1.
0: Ya venimos, Mitre Informa primero y volvemos aquí a Miami, donde en 2 horas y media juega la Argentina, 16avos de final.
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11: Hora 16:33 minutos en Córdoba, la temperatura actual 7 grados 2 décimas, sensación térmica 5 grados 3, el cielo cubierto, la humedad 55%. Lo reiteramos, por decreto el gobierno fijó la nueva estructura del gobierno con Santilli como jefe de gabinete. El funcionario tendrá además funciones ampliadas y otros puestos claves. La Casa Rosada definió al flamante esquema interino que se puso en marcha tras ser publicado en el boletín oficial. El ex titular de la cartera política suma poder y queda a cargo tanto de las relaciones con las provincias como con el Congreso. Además, designaron a Guillermo Ignacio de Vit como vicejefe de gabinete y a Javier Coria como vicejefe de gabinete del interior.
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11: Automovilismo. Franco Colapinto habló tras quedar eliminado en la Q2 del Gran Premio de Gran Bretaña de la Fórmula 1. El piloto partirá 14º en la carrera sprint tras la clasificación en Silverstone.
10: Bastante difícil, creo. Creo que el coche se sentía inestable, nervioso, bastante complicado de conducir hoy. La práctica fue un poco mejor, en la cual sprint tuvimos problemas en el coche. Creo que simplemente no pudimos estabilizarlo, así mantener la velocidad en curvas de alta velocidad. Fue inestable todo el tiempo, no fue bueno. Pero creo que hay mucho trabajo para hacer esta noche, para comprender las cosas para la clasificación.
11: La temperatura actual en la ciudad de Córdoba, 7 grados, 2 décimas. La sensación térmica, 5 grados, 3. El cielo cubierto, la humedad, 55%. Hora 16, 34 minutos.
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15: Obviamente están aprovechando a tomar algo, a compartir. A ver, ¿cómo andan? Estamos en vivo por Radio Mitre. ¿Todo bien? ¿Todo tranquilo? Aprovechando a refrescarse, sobre todo.
16: Sí, venimos de San Juan, que ahora hace frío, pero una zona muy calurosa, así que estamos acostumbrados.
15: ¿Para esto? ¿Para ustedes? ¿No es nada, entonces, esto?
16: Humedad, nada más.
15: Bueno, ¿cómo viene la selección argentina?
16: Muy bien, espero que los cambios que obviamente va a hacer ande y bueno, esperando acá la victoria.
15: Gracias, ¿eh? A ver, ¿qué opinión tenés? Corrito de River, pero camiseta de la selección argentina. Bueno, ¿cómo ves a la selección?
17: Bien, bastante bien. Creo que un poquito mejor que el mundial pasado, pero bien.
15: ¿Mejor que el mundial pasado? ¿La ves en la final?
17: No sé, no quiero mufar.
15: ¿Y qué otra selección viste que te haya gustado hasta acá?
17: Francia, España, Portugal, no para estar mal, pero bueno.
15: Gracias, ¿eh? Bueno, acá los amigos de San Juan, para nosotros la verdad estamos sufriendo el calor. ¿Lo puedo molestar un minutito? Estoy en vivo por Radio Mitre, mientras se refresca, está comiendo algo, acá acompañado de amigos y la familia. Bueno, ¿de dónde vienen?
17: Buenos Aires.
15: Bueno, ¿cómo ven la selección hasta aquí?
17: Todo bien, firme, esperemos seguir así y nada, es partido a partido el mundial.
15: ¿Lo ven repitiendo?
17: Ojalá, ojalá, falta mucho todavía.
15: Gracias, ¿eh? Bueno, hasta ahí los hinchas de la selección argentina que bueno, quieren acompañar al equipo de Lionel Scaloni. Mucha confianza, mucha fe, Gaby, ¿eh?
18: Bueno, recién hablábamos con Gustavo Lombardi, ¿no? Que pasaba por aquí. Hay mucha fe, hay mucha expectativa, hay mucha esperanza. La realidad es ver cómo reacciona el equipo y ya lo estaremos profundizando con Esteban Edul, con Horacio Pagani, lo estaremos profundizando con el Cabezón Espina. Veremos a ver a qué Argentina nos atenemos para el partido que va a arrancar en un par de horas. ¿Sigue empatando Australia? ¿Sigue empatando Egipto, Alejandro?
6: Sí, en media hora del segundo tiempo, 1-1, Ayur. Para Egipto el empate en contra de Mohamed Hani.
18: Bien, bien señor, magnífico. Quiero pasar por el sector de Santino Sola. Santi, a ver qué hay por tu lugar.
19: A ver, Gaby, estamos acá en uno de los ingresos. El calor es tremendo a esta hora. Me acerco un amigo, ¿cómo le va? Estamos en vivo para Radio Mitre. ¿Nombre de dónde sos?
20: Germando, no frío de Capital.
19: Tengo una consulta. Los accesos a esta hora, ¿bien? ¿Lo ves normal?
20: Bien, mucho calor.
19: ¿Cómo ves a la selección?
20: Perfecto.
19: ¿Crees que puede volver a repetir el campeonato del mundo?
20: Obvio.
19: Bueno, muchas gracias. Te decía, Gaby, la gente ingresa y antes de subir a las famosas escaleras Caracol, sí o sí se tienen que sentar a tomar agua. Hay un montón de gente sentada, la mayoría a esta hora, cuando quiera sacamos más hinchas, pero nadie sube directamente por el calor que hace, y muchos también afuera en la zona del fan zone que todavía eligen no ingresar al estadio.
18: Bueno, ¿hay largas colas afuera por esto que marcás del calor, Santino, o la gente llega e ingresa rápidamente teniendo en cuenta lo temprano que es respecto al horario del comienzo del partido, Santi?
19: Mirá, Gaby, a mí la sensación que me da, porque la gente conoce la historia de la Copa América 2024, es que lo primero que buscan es ingresar al estadio. Una vez adentro sí se sientan en algún banquito, abajo de la sombra, a tomar agua y descansar, pero quieren asegurarse plenamente el ingreso. Están en el fan zone, están sentados, no suben a la platea, pero sí buscan entrar a la cancha.
18: Bien, bien, señor, magnífico. Por Radio Mitre estamos. Una probable de Argentina, Paulo, para ir tomándole la temperatura al partido. No va a haber grandes cambios. La gran duda de Scaloni es si por izquierda juega Medina o si juega Tagliafico. ¿Esa es la única duda a esta hora, Paulo?
15: Sí, esa es la duda que nosotros tenemos. A ver si va a jugar Facundo Medina, que fue titular en los dos primeros partidos, que lo hizo de buena manera, o le respeta a Nicolás Tagliafico el lugar, porque es uno de los referentes de este equipo, uno de los que ha sido siempre titular a lo largo de la era de Lionel Scaloni. Veremos. Dibu Martínez será el arquero, Molina, Romero, Lisandro Martínez, lo dicho, Tagliafico, Medina, De Paul, McAllister, Enzo Fernández, Thiago Almada, Messi y Lautaro Martínez, la probable formación de la selección argentina, Gaby.
18: Bueno, Santino, para ir conociendo los apellidos de Cabo Verde, los tenés a mano allí, la probable de Cabo Verde, que imagino es la que viene utilizando el técnico en los últimos partidos al llegar aquí a 16avos, ¿no?
19: Es muy probable que sea ese mismo equipo, con Bocinia, que será el arquero, y tiene una particular historia que después te voy a contar relacionada a Jorge Valdano, Steven Moreira, el lateral derecho, Pico como primer central, Borges como segundo y como lateral izquierdo, Cabral, Pina en mitad de cancha, Méndez por derecha, Duarte, Jamiro Monteiro y el otro Cabral, y Libramento como centro delantero, la probable de Cabo Verde a esta hora.
18: En este Mundial, donde pasan todas las voces, porque Radio Mitre es la radio del Mundial, está Javier Castrilli, compañero nuestro en esta cobertura del Mundial, donde anoche me dijo, y no me gusta la designación del árbitro que va a dirigir hoy a la Argentina frente a Cabo Verde. Lo dijo anoche, vamos a profundizar, le voy a preguntar a Javier también por lo que pasó anoche, que ya lo hemos hablado también, y a partir de anoche en Radio Mitre todo el mundo empezó a hablar del chip y la pelota. Hola Javier, un abrazo grande, un placer saludarlo, ¿cómo está?
21: ¿Qué tal, Gabriel? Un gusto como siempre hablar con usted, ¿qué tal? ¿Todo bien?
18: Bueno, me dejó preocupado anoche con esto de que el árbitro no le gusta demasiado para el partido de hoy.
21: Y sí, porque uno ve otros nombres, otros árbitros, con otras trayectorias, otros caminos, ¿no? Y otra experiencia. Uno se da cuenta de la importancia que tiene un árbitro a la hora de que juegue un partido definitorio a Argentina, por el estilo de juego de Argentina, por la calidad del juego, por cómo luce como equipo y cuánto altera el funcionamiento del equipo cuando estamos en presencia no solo de un rival que pretende neutralizar con el contacto físico la habilidad de los argentinos, sino también un árbitro permisivo y permeable a ese juego violento o ese juego agresivo que utiliza ese contacto como táctica de juego. Y si a eso le sumamos que nuestros propios jugadores, como es el caso de Lautaro cuando baja, presiona y comete faltas reiteradas, el caso de Le Paul que se la pasa discutiendo con los rivales o con el árbitro, o el caso de el Cuti Romero o algún otro jugador que cuando sale o Otamendi que salen de su posición natural y a su vez cometen faltas, todas esas faltas sumadas a la del otro equipo van enrareciendo el clima del partido, van contaminando el clima del juego. Entonces eso es lo que muchas veces vemos y vimos y podemos llegar a ver nuevamente, que el funcionamiento de la Argentina va perdiendo brillo, se muestra con una opacidad que no llega a convencer, y eso es lo que muchas veces agranda a los rivales, aún siendo técnicamente mediocres y por debajo del nivel de Argentina. Entonces yo creo que este árbitro, a la luz de los resultados de sus producidos, está demostrando que no solamente no es digamos, no practica una rigurosidad en la aplicación de las reglas, sino que aparte, en la parte técnica, ha demostrado en varios partidos de trascendencia que tiene deficiencias en la lectura de las faltas. Entonces claro, se juntan las dos cosas. Él fue, por ejemplo, entre otras cosas, tiene una participación en el Mundial de Qatar, pero solamente como VAR. Él fue como árbitro VAR. ¿Y saben qué partido de los 8 que actuó como VAR solamente, porque no tuvo responsabilidad como central, estuvo en la semifinal entre Francia y Marruecos? Y ahí se produce un penal donde César Ramos, el árbitro central, no lo cobra, pero él está como VAR, un penal de Hernández, creo que fue, a Bufal. Un penal claro, el partido estaba 1-0, terminó 2-0 a favor de Francia, pero digo, eso fue gravitante y dio lugar a que Marruecos presentara una queja. Obviamente que lejos se tuvo la FIFA de prestar atención.
18: Claro.
21: No prosperó, pero esa deficiencia que yo considero de carácter conceptual, porque Hernández rechaza el balón con una pierna, pero lo levanta Bufal con la otra, penal clarísimo, que es de carácter conceptual, a mí me dejan miserias dudas en cuanto a la lectura. Y hoy es probable que tengamos muchas situaciones, o algunas, si Dios quiere, que sean pocas, ojalá que no ocurran, en donde vamos a ver que sanciona faltas que no son, o que deja de sancionar aquellas que son. Y eso es en la parte técnica, cuando el árbitro tiene deficiencias en la lectura de las acciones. Pero en la parte disciplinaria, esta característica de él, de no sacar demasiadas amarillas, sumado a lo que estamos viendo a lo largo del torneo, esa reticencia tan exasperante que tienen los árbitros de sacar amarillas, claro, principalmente cuando dice la regla que está cortando un avance prometedor y no sacan amarillas, cuando les suena el despertador en el segundo tiempo recién empiezan a sacar amarillas, y eso trajo problemas en algunos juegos. Hasta ahora no tuvieron gravitación, pero ahora se decide la suerte de los equipos en mata-mata, y esperemos que este árbitro, bueno, por lo menos que tenga las luces encendidas.
18: Ahora, Javier, desde que venimos hablando y haciendo esta cobertura juntos a lo largo del Mundial, usted por Radio Mitre, a mí me toca relatar los partidos, usted analizar los árbitros, ¿es el árbitro más flojito, el árbitro que menos a la altura está de un partido que va a jugar la Argentina?
21: Yo creo que hay otros peores, ¿no? Digo, hubo árbitros total y absolutamente deficientes en cuanto a la gobernabilidad del juego, por ejemplo Barton.
18: Pero de los que le tocó a Argentina, de los que le tocó a Argentina hasta aquí, es el peorcito.
21: Sí, sí, el más flojo. Digamos, en cuanto a los pergaminos, partidos son partidos, tanto para los jugadores y los equipos, pero también para los árbitros. Por ahí, en una de esas, a ver, Cabo Verde, yo no tuve la suerte de cubrir el partido Cabo Verde con España y con Uruguay. Y Cabo Verde, a pesar de sus limitaciones, demostró un juego limpio. Nunca, digamos, utilizó recursos ilícitos como para neutralizar ni a España ni a Uruguay. Hizo excelentes partidos. Entonces digo, no veo motivo por el cual tengamos que temer a Cabo Verde como un juego rudimentario y agresivo o menos violento. Entonces desde ese lugar uno se queda un poco más tranquilo, ¿no? Por la limpieza del juego de Cabo Verde. Pero digo, yo no tengo duda, para mí Argentina va a pasar, pero el problema está más adelante. Ojalá Dios quiera que las designaciones acompañen, que nos toquen más seguido al Iris Afagani o Tarpín, que son Oliver, son árbitros que son realmente, que brindan una garantía, ¿no?, de seguridad jurídica en el juego, que es lo único que está reclamando uno.
18: Javier, las últimas dos que están relacionadas con el partido de anoche. La primera es, ¿fue penal el que le cobran al conjunto de Portugal? Y después, ¿funcionó correcto la pelotita y funcionó perfecto todo lo que tenía que funcionar en la jugada del gol anulado sobre la hora Croacia, Javier?
21: Sí, yo creo que del penal no hay ninguna duda. Para mí lo fue. Digo, lo que nos queda más que nada la duda es respecto a si la pelota toca o no toca la cabeza. Y nos queda la duda porque obviamente es imperceptible para los humanos, pero no para la tecnología. Entonces, cuando hablamos de que hay un balón que tiene un dispositivo electrónico, que la totalidad de los jugadores que intervienen en el torneo fueron escaneados, que existe en la tecnología, logaritmos, algoritmos que colaboran para que se haga en términos de semiautomático, que se detecta absolutamente todo, que cada roce del balón es dibujado como si fuera un electrocardiograma cuando se toca, ¿no? Y digo, entonces todo eso, como está registrado, nos hace pensar de cierta credibilidad cuando dicen de que, bueno, para el ojo humano es imposible de percibir, pero bueno, hubo un contacto, un rozamiento con la cabeza del jugador croata, y que lo deja en posición adelantada, claro, que de definitiva termina convirtiendo el gol.
18: Claro, la gran pregunta que hacíamos anoche, Javier, es si esto es tecnología, ¿para qué lo llaman al árbitro a revisar, no? Si la tecnología a partir de ese chip y ese electrocardiograma dice que la pelota la peina el jugador croata y deja inhabilitado a su compañero, ¿para qué lo llaman al árbitro principal a ir a revisar la jugada? Usted decía, para que él tome la decisión, porque en definitiva es la autoridad máxima, claro, del cuerpo arbitral, sí. Javier.
21: Está dejando, sí. Digamos, recordemos que la relación jerárquica entre el árbitro del VAR y el árbitro central es exactamente la misma que tiene el árbitro central con los asistentes, es decir, él es el jefe. Él tiene que dar la última palabra. Entonces, un cuadro de complejidad extremo, como se dio el de ayer, en donde se decide la suerte del equipo en el último segundo del partido, obviamente que tenemos que considerar que es el árbitro el que tiene que tomar la decisión. Yo puedo decirle, mira, acá el elemento técnico dice esto, tomá vos la decisión, porque aparte de eso tenés que evaluar la influencia de esos jugadores respecto de la incidencia del gol. Ahora también le digo otra cosa. Estamos viendo que los árbitros dan minutos de adicional para recuperar el tiempo perdido, ¿sí? Obviamente que tienen que contemplar las pausas de hidratación, pero a eso en los últimos partidos se les siguen agregando tiempo. Recordemos que el tiempo adicional mínimo, el tablero se indica el mínimo a recuperar, y a eso se les siguen agregando. Pero he visto juegos en donde los árbitros exageran y se complican la vida solos.
18: Ayer fueron 17-18 minutos.
21: Pero claro, ¿para qué seguís? ¿Pero qué es lo que está buscando? El diablo mete la cola y se te encendió el rancho, viejo. ¡Cortala! Entonces uno dice, pero se buscan el problema ellos solos. Eso es lo que está pasando, que de alguna manera también habla de que hay árbitros, bueno, que lamentablemente están más pendientes de lo que van a poner la nota, la calificación del instructor que está viendo, que a entender el juego para después atenderlo.
18: Muy bien. Javier, ojalá no tengamos que lamentarnos en el final del partido. Un abrazo y la seguimos una vez terminado el juego con alguna que otra polémica. Un placer enorme, Javier, siempre.
21: El gusto es mío. Un abrazo para todos.
18: Javier Castrilli por Radio Mitre, nuestro compañero, analizando el arbitraje. No le gusta el árbitro que va a dirigir en un ratito a la Argentina. Y recién ustedes escuchaban de fondo los primeros gritos de los hinchas argentinos que van entrando, Paulo, que ya van ocupando el lugar. Algunos del lado de la sombra, de la cabecera que da a mi izquierda, algunos del lado del sol, la platea que está frente a nosotros y la cabecera que está a nuestra derecha. Y empiezan a ingresar de a poquito, Paulo, los hinchas argentinos aquí en el estadio en Miami, Filippini.
1: Sí, como bien remarcás, y muchos escapándole al sol porque realmente la temperatura es muy alta, mucha gente intentando refrescarse. A ver, acá hay un papá con un hijo que está con la camiseta de Boca. Hola, ¿cómo andan? Estamos de nuevo por Radio Mitre. ¿De dónde vienen?
2: Qué lindo Radio Mitre, lo escucho todas las mañanas.
1: ¿De dónde vienen, amigo?
2: Venimos de Buenos Aires, va a ver la selección, a seguirla, la seguimos en Qatar, la seguimos acá.
1: Bueno, me imagino que mucha expectativa.
2: Sí, hoy va a ser un partido para pasarlo, digo yo, ¿no? Va a ser un partido.
15: ¡Bravo!
2: Para ir con cuidado. Viene jugando muy bien Cabo Verde, yo creo que tenemos un equipazo, pero vamos a ver cómo está la selección. Hoy tienen que sacar todo, hoy tienen que sacar chapa de campeón.
15: Gracias. Y acá el niño, ¿cómo lo ves a la selección?
3: Bien, bien. Y bueno, está bien. O sea, hay que ganar. Bueno, es.
15: ¿La ves como candidata, la ves como favorita a la selección argentina?
3: Y sí, la veo más candidata a otras selecciones, pero.
15: ¿Como quién?
3: Francia. Jugadores, pero bueno, Argentina le puede ganar
15: con huevos. Gracias, ¿eh? Bueno, ahí estaba, ¿eh? Padre e hijo disfrutando de venir a ver a la selección argentina. Va llegando, como te decía, con tranquilidad, con mucho orden. Hola, ¿cómo andan? Estamos en vivo por Radio Mitre. ¿Todo bien? ¿Todo tranquilo?
4: No, habla español.
15: Bueno, pero vos sí.
4: Sí,
15: ¿cómo,
4: un poquito.
15: ¿Cómo, de dónde sos?
4: Nací en Argentina, me crecí acá en Miami.
15: Bueno, ¿cómo ves a la selección argentina disfrutando de tenerla acá, mi
4: imagino? Sí, disfrutando mucho, la veo muy bien. Creo que todavía le falta encontrar la magia. Tienen todo el fútbol del mundo, para mí le falta un poquito de magia. Leo la tiene, pero creo que le falta un poquito.
15: ¿Y qué otra selección ves candidata? ¿Quién puede pelear con Argentina?
4: Sí, veo muchas candidatas. O sea, creo que Colombia nos va a dar un muy buen partido si los dos llegamos a cuartos. Y después de eso, bueno, cualquiera que llegue a semi, final, va a ser un equipazo, Francia, España, el que sea. Pero esos, Colombia, Francia, España, son mis favoritos, aparte de Argentina, obviamente.
15: Muchas gracias.
4: Por nada.
15: Bueno, ahí está, Gabriel.
18: Bien, Pablo, bien, bien, bien.
15: Perfecto.
18: Perfecto, bien, Paulito, ya vuelvo contigo. Lo tengo a Lucho Castañares también, con el ingreso del público aquí al estadio. Ahora se ha nublado, ha quedado completamente encapotado el cielo. Quiero saber, Alejandro, si ya hay un equipo por la llave de Argentina, por la llave, por supuesto, de Cabo Verde, si están los octavos de final o todavía siguen empatados Australia con Egipto. Ganaba Egipto por 1-0, lo empató Australia. Me dijiste, Ale, gol en contra, ¿no?
6: Sí, gol en contra de Mohamed Hani. Australia y Egipto, 1-1, 48-50. Llega el alargamiento en 2 minutos.
18: Bueno, esto es una ventaja. A ver, teniendo en cuenta que todo se dé como esperamos y que Argentina pueda ganar su partido en los 90 minutos, es una ventaja para Argentina con las altas temperaturas, Alejandro.
6: Sí, sí.
18: Jugar el martes, que hay muy poco tiempo de recuperación. Hoy es viernes, sábado, domingo, el lunes se viaja y ya el martes tenés el partido. Que tu rival, con 30 y tantos grados de temperatura, juegue 30 minutos más. Digo, Argentina tendrá que pasar, no tendrá que ir a largue, digo. Estamos adelantándonos demasiado, Ale, pero creo que es importante ya para Argentina, si es que pasa estos 30 minutos de alargue que pueden jugar los rivales en la otra llave, Dichetti.
6: Sí, efectivamente, y aparte, Gaby, un partido muy físico está jugando Australia, un partido muy duro, de pierna muy fuerte por el equipo oceánico, se la aguanta con Mohamed Salah. Egipto va 1-1, falta minuto y medio, llega el alargamiento, un partido físico y agotador.
18: Santino, ¿qué hay en tu sector?
19: Bueno, Gaby, sigue el ingreso del público, ahora más tranquilo porque lo contabas vos, una nube muy grande, tapó el sol, acá está todo muy tranquilo. Déjame darte un dato de Cabo Verde, Gaby, que lo escuchaba Castrilli y es muy interesante lo que dice. Es el equipo con menos faltas de toda la Copa del Mundo, solamente 15 faltas en 3 partidos cuando están promediando las 22 cada encuentro. Me acerco a alguien acá, estamos en vivo por Radio Mitre. ¿Cómo estás, amigo? ¿Nombre de dónde estás?
22: Fernando de Chistaingó.
19: Te hago una consulta, los accesos afuera, ¿cómo viene? ¿Está todo normal?
22: Sí, estaba todo tranquilo, bien organizado.
19: Bien, ¿cómo ves a la selección?
22: Y para hoy es un partido que si entra la primera, las demás van a entrar, pero va a costar el primer gol, me parece.
19: Imagino que sos de River porque tenés la camiseta de Enzo Fernández. ¿No sos de River?
22: No, me gusta Enzo, soy independiente.
19: Mirá qué casualidad, te iba a preguntar por el 9, por Juliano Lautaro.
22: Y hoy eligió el técnico por Lautaro. Siempre hay que respetar el técnico que ve el entrenamiento. Siempre, ya sea en un equipo o una selección. Porque uno habla boludez.
19: Y la última, siendo independiente, Tagliafico o Medina.
22: Tagliafico.
19: Bien, te quedan con Nicolás Tagliafico. Sigue entrando, Gaby, la gente entonces de a poco en este sector. Te digo que está tranquilo por ahora.
18: Bien, Alejandro, seguimos repasando también el fútbol porque está jugando un partido amistoso River con el Flamengo, 2 goles de Drussi para River, está empatando 2-2, Alejandro, ¿no?
6: Sí, efectivamente, mientras va al alargamiento Australia y Egipto, lo ganaba con el gol de Drussi, lo empató Samuel Lino, lo ganaba Flamengo con Bruno Henrique, y cuando terminaba el primer tiempo, otra vez Driussi, 2-2 River y Flamengo, segundo tiempo, 20 minutos, y si tenés tiempo de disponer, la formación de River.
18: En un ratito ya voy, porque bueno, la FIFA nos regala la imagen de Cabo Verde subiendo al micro, bastante abrigado para mi gusto. Los futbolistas de Cabo Verde, si bien tienen un pantalón corto, tienen una remera de algodón y no es una campera de tela de avión. Es una campera bastante gruesita. Cabo Verde en este momento en el hotel de Miami subiéndose al micro para ya venir para el estadio de un momento al otro. También, Paulo, claramente estamos esperando para la Argentina, pero las primeras imágenes que nos provee FIFA aquí en el estadio en Miami es a Cabo Verde subiéndose al micro con indumentaria deportiva, abrigada, por cierto, cercanos a sus familiares. Esperamos, no tenemos todavía noticias de la selección argentina. ¿Que dónde estuvo concentrada, Paulo?
15: Estuvo muy cerquita del predio de Inter Miami, ¿eh? Estuvo muy cerquita de ese lugar porque ayer fue la práctica ahí, porque además va a ser la casa de la selección a partir de ahora. Argentina no va a volver a Kansas, sino que se va a quedar en Miami a partir de ahora para trabajar por el resto de la Copa, y lo estará haciendo en la casa de Messi en Inter Miami. Ahí se sienten muy cómodos, hay un predio realmente impecable. Bueno, por eso será el lugar donde va a estar trabajando la selección argentina, que en un ratito, yo creo que en unos 30 minutos ya lo vamos a tener aquí por el estadio.
6: Está embarcando ahí la selección argentina también, Gabriel, ¿eh?
18: Ah, bueno, bueno, esas imágenes todavía a nosotros no nos llegan aquí en el monitor de FIFA. Ustedes seguramente con tanta pantalla en Buenos Aires tendrán ya a la selección argentina subiéndose al micro y viniendo para aquí al estadio. Lo tengo a Lucho Castañares también, este equipo de Radio Mitre. Qué placer trabajar con cada uno de mis compañeros, tratando de estar en cada recoveco, en cada lugar del estadio, no solo en Miami, sino en Kansas, en Dallas, ojalá sea Atlanta, después vuelva a ser Kansas, después vuelva a ser Atlanta, después vuelva a ser en New Jersey, donde se va a jugar la final. Ojalá el camino de Argentina sea largo para seguir compartiendo con cada uno de mis compañeros. Lucho, un abrazo. Luciano, bienvenido, ¿cómo estás?
0: Querido, abrazo grande para vos y para todos. Aquí estamos también en uno de los ingresos al estadio, al Hard Rock Stadium, hoy para la FIFA denominado Miami Stadium. Vale la pena aclarar que en este mismo estadio hubo incidentes bastante graves en la última final de Copa América, en julio del 2024. Es por eso que se ha tomado cartas en el asunto, y cuando hago referencia a eso me refiero a los accesos. Han cambiado de manera significativa. Ahora el hincha argentino que no tiene estacionamiento, que no tiene parqueo aquí en las instalaciones justamente de este complejo enorme, tiene que tomarse un bus, y antes de subir al bus le escanean si tienen o no el ticket, para después sí llegar aquí y bajar prácticamente a 50 metros de cada una de sus puertas, de cada uno de sus accesos. ¿Para qué? Para evitar la aglomeración de gente justamente a metros nada más de ingresar al estadio. Así que me parece bien, en este caso, el operativo de seguridad que ha cambiado, como decíamos, de manera significativa. Si te parece, bueno, Mari, hablamos con algunos hinchas argentinos.
18: Sí. Lo hablábamos con Paulo, Luciano, lo hablábamos también con Santino Ciola. Se han ampliado los anillos, ¿no? Los anillos de seguridad, el anillo de llegada a aquel que no tiene ticket. Por eso imagino que ustedes no pueden estar tan cerca, ni vos, ni Paulo, ni Santino, de aquellas personas que están revendiendo entradas como estuvieron en otros partidos, porque me dicen que la reventa, cuando ahí aparecen las primeras imágenes, ustedes van a escuchar, aparecen las primeras imágenes de Scaloni, Lo Celso, Otamendi, el Colo Barco, Julián Álvarez, Enzo Fernández, en las pantallas principales del estadio aquí en Miami, el Flaco López, todavía no apareció Messi, el Cuti Romero, Dibu Martínez, se hizo un mechón, me parece, Dibu, en el pelo, a ver, Dibu, ahí está, se hizo un mechón, se pintó la bandera argentina en el parietal izquierdo, insisto, todavía no aparece la imagen de Messi, está Montiel, uno de los últimos cerrando la fila, pero como recién la FIFA y la organización nos mostraba cómo Cabo Verde se introducía en el micro, ahora nos muestran cómo la Argentina. Ahí va Messi, ahí va Messi, ahí va Messi. Por eso explota el estadio. Ahí va Messi con Rodrigo De Paul, inseparable con Paredes, Lautaro Martínez, Thiago Almada, Tagliafico con una campera. ¿Será Tagliafico? ¿Será Medina? ¿Quién será el 3 de Argentina que en un ratito se viene para el estadio. Termino entonces, Luciano decía, la reventa está más lejos que lo habitual, porque aquellos que no tienen entrada están en anillos lejanos al ingreso al estadio, Luciano.
0: Correcto, es así, incluso también por fuera del perímetro que tiene este predio, porque vale la pena destacar que no es solamente un estadio de fútbol, acá también se juegan partidos de fútbol americano. Hay muy cerquita canchas de tenis donde se juega, por ejemplo, el Abierto de Miami, y también las pistas de la Fórmula 1, donde se disputa año a año el Gran Premio de Miami, donde, por ejemplo, ha estado presente Franco Colapinto. Bueno, es por eso que es un predio enorme y la gente para llegar aquí tiene que pasar por diferentes filtros. Por eso la reventa también no está tan cercana al ingreso al Hard Rock Stadium, más bien en las inmediaciones de este recinto.
18: Bien, ya vuelvo, Luciano, y empezamos a escuchar a los hinchas argentinos que van llegando, las primeras banderas, y en la gran mayoría está Messi con Maradona. El abrazo, la Copa del Mundo, Messi, Diego y Messi son las banderas celestes y blancas que portan los hinchas argentinos cuando van llegando aquí al estadio de Miami. Es muy poco el puñado de hinchas que están ya sentados en las gradas, algunos cubiertos por el sol, perdón, algunos cubiertos por la sombra, otros expuestos al sol, en una temperatura altísima donde todavía y por ahora no llueve. Lo que te quiero preguntar, Santino, antes de irme al Mitre, informa primero, ¿qué es lo que marca FIFA respecto al horario del comienzo del partido y a las posibles tormentas eléctricas? ¿Respeta el horario del comienzo o todavía está alerta FIFA con la meteorología aquí en Miami? ¿Sí, hola?
19: Bueno, mira, Gaby, el último mensaje que llegó fue exactamente a las 15:52. Dice que se sigue monitoreando la situación del clima en Miami y que hay riesgo moderado. Esa es la palabra que usa la FIFA, que todavía no está... no se atrasa, no se posterga ni nada por el estilo, que el riesgo es moderado y que van a avisar cualquier cosa. Y un detalle, déjame marcarte, Gaby, porque este es el ingreso de los hinchas argentinos, una diferencia tremenda respecto a los otros tres partidos. Ahora sí, son todos argentinos los hinchas, no hay extranjeros.
18: Nos vamos al Mitre, informa primero, ya volvemos. 3:00 p.m. en la Argentina, somos la radio del mundial, no, perdón, son las 4:00 p.m. aquí, 5:00 p.m. en la Argentina. Ya arrancó el tiempo suplementario del partido de Australia frente a Egipto, donde sale el rival de argentino, Cabo Verde, en Atlanta el martes. Alejandro.
6: Sí, señor, minuto 40 de los primeros 15, 1-1.
18: Mitre informa primero y ya volvemos por Mitre.
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11: Hora 17, 6 minutos en Córdoba, la temperatura actual 6 grados 8 décimas, la sensación térmica 4 grados 8, el cielo cubierto, la humedad 54%. Expectativas en el gobierno nacional por el resultado del partido entre Argentina y Cabo Verde, informa un móvil Mitre.
23: En casa de gobierno hay expectativa por el resultado de la selección argentina hoy ante Cabo Verde. Es porque podría cambiar el horario de la conferencia de prensa del vocero Adrián Rabier. Recordemos, estaba previsto para el martes a las 11 de la mañana, según trascendió finalizado el partido. Y ya con el resultado puesto, se confirmará el horario, así lo indicaron fuentes oficiales. Desde Casa de Gobierno, Jorge Moure, Mitre Informa Primero.
11: Cristina Kirchner presentó recursos para que no le saquen los bienes por la causa vialidad. Los demás condenados también hicieron presentaciones. Intentan demorar la ejecución de los bienes. Recordemos que la Corte Suprema ya confirmó que deberán devolver en conjunto 685 mil millones de pesos. Sin embargo, el máximo tribunal aún debe resolver las presentaciones que buscan frenar el avance del remate de los bienes. La defensa de la expresidenta pidió excluir del decomiso los bienes de sus hijos Máximo y Florencia Kirchner. Según fuentes judiciales, esos recursos no suspenden el proceso de ejecución, aunque la Corte deberá pronunciarse sobre ellos. Entre los bienes alcanzados figuran inmuebles, hoteles y otros activos vinculados a los condenados en la causa. La temperatura en Córdoba capital, 6 grados 8 décimas, la sensación térmica 4 grados 8, el cielo cubierto, la humedad 54%, hora 17, 8 minutos.
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3: Señores, somos Radio Mitre, somos la radio del Mundial. Estamos en Miami, estamos esperando por la Argentina, estamos esperando por Cabo Verde. Y en este enorme despliegue, en este enorme esfuerzo de Radio Mitre para estar en todos lados, para tener todas las voces, todas, compañero, amigo, referente del periodismo, para darnos una opinión, hombre de la casa, claro, por supuesto que también es parte de este equipo de Radio Mitre en el Mundial, es Horacio Pagani, para también darnos, Horacio, en la previa del partido, una idea de lo que puede pasar en Cabo Verde, Argentina. Anoche hablamos con Horacio y creo que coincidíamos, Horacio, te mando un abrazo cordial, un saludo enorme. Vimos más Messi que equipo, más figura que equipo en conjunto en general hasta ahora con la selección. Me parece que coincidimos, Horacio. Abrazo grande.
4: Hola, ¿cómo te va, maestro? ¿Todo bien? Acá estamos también en la cancha, en la plataforma, en la cancha del carro. Y verdaderamente, a medida que pasan las horas, uno cuando se acerca al partido ya va empezando a tener más dudas sobre la necesidad de ganar. Bueno, pero que suele pasar. Yo creo que Argentina es más equipo que el Cabo Verde, pero bueno, ahora empiezan los fantasmas. Todavía no sabemos finalmente quién va a ser el marcador lateral, porque no se definió todavía el Scaloni, pero es muy probable que juegue Medina, ¿no?
3: Claro, que no modifique demasiado, está conforme con el trabajo de Medina. Ahora, la pregunta es, más allá de Messi, más allá de que Messi te ha salvado, es cuánto más puede crecer el equipo hoy, Horacio, ¿no? Respecto a lo que venía haciendo en los primeros dos partidos donde jugó con los titulares, quizás el último no sirva demasiado como evaluación, porque fue con un equipo suplente, pero la gran pregunta, Horacio, está relacionada con cuánto puede crecer el equipo, Horacio.
4: Sí, yo creo que la reacción se tiene que ver en el medio campo. En el medio campo es fundamental que el equipo acelere un poco el tratamiento de la pelota. Claro, con el calor que es acá, la humedad que hay acá, es pedir mucho para los jugadores. Argentina es el dueño de la posesión en todas circunstancias, pero para mi gusto se tendría que acelerar el movimiento entre McAllister y Enzo Fernández, agilizar el movimiento para poder engancharse mejor con Messi y después conectarse con Lautaro. Esta es, digamos, la cuestión, pero yo creo que más allá de la posesión que Argentina la tiene, va a tener que buscar la forma de filtrar más posibilidades ofensivas con más asiduidad que en el último partido, ¿no?
3: Sí, y déjame agregar algo, Horacio, a ver si vos coincidís conmigo, más allá de que esto es parte fundamental para que Thiago Almada, y para, aparte de Messi, ¿no?, Lautaro Martínez tenga más situaciones de gol y participe mucho más. Es la recuperación rápida de la pelota, porque cuando Argentina no recupera, como que se va del partido. Hay una Argentina cuando tiene la pelota, que creo que es un equipo serio, pero cuando no tiene la pelota, Argentina tiene unas debilidades enormes, Horacio.
4: Claro, bueno, por eso, porque este equipo está diseñado para tener la pelota. Entonces, cuando no la tienen, por mucho que se trabaje, le cuesta al equipo recuperarla.
3: ¿Te imaginas, Horacio, que Cabo Verde va a ser un equipo que se va a defender o un equipo que va a salir a atacarlo por momentos a la Argentina mostrándole los dientes, Horacio?
5: Se interrumpió la línea, Gaby.
3: Ya lo estaremos recuperando, Horacio. Horacio Pagani, parte de este equipo periodístico, siguiendo el Mundial. Paulo, en la zona baja, ¿qué tenemos, Paul?
6: El ingreso de los hinchas, que es reiterado, que van colmando cada una de las tribunas que tiene este estadio mundialista, que va a ir recibiendo, como decías, a más de 70.000 hinchas, que en su mayoría van a ser argentinos. A ver, vamos a ir molestando a algunos de los hinchas. ¿Qué tal? Disculpen, estamos en vivo por Radio Mitre, ¿los puedo molestar un minutito? ¿Cómo andan? ¿Cómo? ¿De dónde vienen?
1: De Madrid.
6: ¿Sí, de Madrid? Para ver,
1: sí,
6: la
1: selección, sí, de Madrid. Madrid.
6: Bueno, ¿cómo ven a la selección argentina hasta aquí?
1: Bien, bien, fuerte, fuerte.
6: ¿Lo ven como candidato?
1: Sí, todavía es temprano, hay muchos candidatos.
6: ¿Qué otro ven?
1: Francia. Francia, España. Tan fuerte.
6: Muchas gracias, ¿eh?
1: A vos. Bueno,
6: a ver, ¿qué tal? Estamos en vivo por Radio Mitre. ¿De dónde venís?
1: De Argentina, Buenos Aires.
6: Bueno, ¿cómo ves a la selección argentina?
1: Bien, bien, partido complicado, el balcinazo, un gol rápido, se fue complicado.
6: Lo ves fuerte a Cabo Verde, defiende bien.
1: Sí, defiende bien y corre, el calor le va a venir bien, pero nada, no, bueno, es una tremenda selección.
6: ¿Lo ves finalista otra vez Argentina?
1: Pues, no sé, no quiero ser muy mal, hay que ver.
6: Gracias, ¿eh? ¿Cómo ves a la selección argentina?
7: Sí, la veo fuerte, siempre y cuando Cabo Verde nos encierra atrás.
6: Bueno, pero eso es lo que va a ser.
7: Y eso, ¿no? Es complicado, hay que meter un gol temprano, si no...
6: ¿La ves otra vez finalista la selección argentina?
7: Paso a paso, hay que ver primero. Primero 16avos, octavos, cuartos, semifinal. Pero estamos bien, eso es lo importante.
6: ¿De dónde venís?
7: Yo de Madrid con mi papá.
6: Ah, gracias, ¿eh?
7: Gracias, un gusto.
6: Ahí estaba, ¿eh? Bueno, padre e hijo, también aquí de Buenos Aires, desde Madrid a ver el Mundial.
3: Y se asoma el primer micro, que creo que es el de Cabo Verde. Ya la FIFA nos empieza a mostrar esta imagen. Es el micro de Cabo Verde, creo que es Cabo Verde a la distancia. Son las primeras imágenes que FIFA nos empieza a mostrar de la primera llegada del plantel aquí al estadio. Y va a ser Cabo Verde, mientras lo vemos más cerca, Alejandro, en el alargue. ¿Qué están haciendo Australia y qué está haciendo Egipto, Lichetti?
8: Se están prestando la pelota, pocos ingresos al área. Recién un tiro libre desde larga distancia de Egipto. 12 de 15 del primer tiempo del alargue, 1-1.
3: Bueno... Allí vienen las últimas curvas, ya el micro ingresando a las inmediaciones del playón, que lo va a llevar al vestuario. Yo creo que por las imágenes primeras que nos mostró FIFA, es el micro de Cabo Verde, y que Argentina va a llegar segundo aquí al estadio. Ahora hay un embotellamiento, un embudo de las motos y los autos que se tienen que correr para que las motos le abran paso al micro, y ahora sí empiece a dar la vuelta y entra en circunvalación para llegar aquí al estadio. Y claramente es Cabo Verde, es la selección de Cabo Verde la que primero está llegando, Santino Sciola, al estadio aquí en Miami. Voy con vos, Santi.
9: Ya está el rival entonces, Gaby, de Argentina en Cabo Verde. De a poquito se bajan del micro los jugadores. Bocini a la cabeza, Bubista el entrenador también. Se mete esta selección africana entonces, que recordemos, jugó 3 partidos, no perdió, no ganó tampoco, pero empató con España y con Uruguay, por ejemplo. Y Gaby, en el sector que ingresan los hinchas argentinos, algo más desbordado, te diría, para no generar preocupación, no es nada grave, pero sí hay muchísima más gente entrando porque se acerca la hora del partido.
3: Bueno, ¿hay largas colas bajo el calor, Santino, o no?
9: Sí, por supuesto, hay largas colas bajo el calor. Justo acá donde estoy yo, la gente ingresa haciendo fila abajo del techo, entonces no es tan preocupante, pero bueno, se desespera por comprar agua a la gente porque la temperatura es muy alta a esta hora.
3: Bueno, del excesivo
10: Gaby.
3: Calor... Sí, sí.
10: Confirmado Argentina.
3: Bueno, señores, está confirmado Argentina, la tiene Paulo Filippini, mientras el chofer del micro de Cabo Verde hace 1 y 2 maniobras para meter semejante micro en una puertita tan pequeña. Yo no sé cómo hacen para no llevarse puesto a un portón. Señores, está confirmado Argentina, con muchas novedades o como veníamos marcando, Paulo.
6: Con una sola novedad, se confirma quién va a ser el lateral izquierdo de la selección argentina. Sigue dentro del equipo titular con la número 25, Facundo Medina, el futbolista nacido en Villa Fiorito, del Olympique de Marsella. Será el lateral izquierdo titular de la selección argentina. Presentamos el equipo de Scaloni. 23, Dibu Martínez. 26, Nahuel Molina. 13, Cristian Romero. 6, Lisandro Martínez. 25, Facundo Medina.

0: diferenciado después de ese partido con Austria, donde sufrió la molestia en la rodilla derecha, pero después empezó ya a trabajar con normalidad, respondió al 100%. Ayer que estuvimos en el entrenamiento lo vimos trabajar al mismo ritmo que sus compañeros, a la par del resto, así que hay una buena respuesta del Cuti Romero, por eso va a jugar como titular, por eso será parte del equipo de Lionel Scaloni.
1: Bueno, yo voy a ir con Alan Zurita y después quiero saludar a alguien que de verdad lo digo, es mi ídolo de pibe. Yo aprendí con mi viejo ir a la cancha a ver al Temperley del Fraco Dabrowski, de Aldape, la Caballel, de Sibisky y de Adriano Custodio Méndez. Así que en un ratito me voy a dar el lujo de hablar. En aquel momento era el Negro Custodio. Yo me paraba en la platea con mi viejo y gritaba los goles, el Negro Custodio, que ahora lo voy a saludar, Adriano Custodio Méndez, para hablar de Cabo Verde. Pero del extremo calor aquí en Miami al extremo frío en la Argentina, Alan, para que me cuentes otra vez el panorama allí. Alan, vuelvo con vos. A ver, si lo tengo a Alan Zurita por allí.
2: No.
1: Bueno, no. Ya volveré con Alan. Lo tengo a Custodio. ¿Está Custodio Méndez? ¿Lo puedo saludar?
2: Sí, adelante.
1: Adriano, ¿cómo estás?
3: ¿Cómo andás? Es un gusto, un placer. Bien, muy bien, gracias.
1: Bueno, escúchame, yo ya tengo 50, vos tenés alguno más que yo, pero si me habrás hecho gritar goles con esa camiseta de Temperley y con ese equipo. La vuelta de la vida tengo... en un mundial hoy, encontrándonos al aire de Radio Mitre.
3: El fútbol logra muchas cosas. Hace magia al fútbol, ¿no? Sí, tengo un poquito más que vos, tengo un 14 más que vos.
1: No importa, pero está mejor que yo, Custodio.
3: Me llena de orgullo tus palabras, ¿eh?
1: Bueno, porque a veces hay que volver, cuando uno ya pinta canas y termina los 50, tiene que retrotraerse a la época cuando empezó a mamar fútbol. Y mi viejo me llevaba a la cancha a ver al Negro Custodio, a ver al Dape, a ver a la Caballel, a ver al Flaco Dabrowski, al Mudo Casé, al Corto Aguilar, en aquel Temperley de la primera división. Pero hoy no vamos a hablar de Temperley, vamos a hablar de Cabo Verde, para que le cuentes a la Argentina, hay un país en sintonía esperando por la Argentina y Cabo Verde, que le cuentes cómo es y qué es esta selección de Cabo Verde, y si hoy puede dar el golpe frente a la Argentina, Adriano.
3: Disciplina táctica, corazón, inteligencia y concentración. Eso fue, y tranquilidad. Eso fue lo que demostró este equipo de Cabo Verde. Que nunca estuvo debajo de los otros equipos. La confianza lo llevó hasta donde ha llegado. Estos muchachos han hecho historia. Hoy yo creo que es el partido más difícil que le toca a Cabo Verde. Es el partido más difícil porque le toca un equipo que te puede entrar por arriba, por abajo, por el medio, por los costados, que puede romper cualquier esquema.
1: Ahora, yo recién hablaba con Horacio Pagani, en este equipo periodístico que tenemos, lo voy a hacer con Esteban Eduri y con el Cabezón Espina, y decía, si Cabo Verde hoy viene a defenderse, si viene a salir de contra, si viene a tratar de quitarle la pelota a la Argentina, digo, más allá de todas estas características, Adriano, que vos estás marcando de Cabo Verde, ¿qué crees que puede hacer hoy frente a la Argentina aquí en Miami?
3: Va a ser su partido. No creo que se vaya a cuidar tanto, porque lo que logró Cabo Verde ya está feliz. Más allá que uno quiere más, pero ellos saben quién tiene, qué equipo tiene enfrente, que tiene plan A, plan B y plan C. Lo que pasa, lo que le va a jugar en contra a Cabo Verde es el choluleo de tener a Argentina y de tener a Messi. Y ustedes se van a dar cuenta en la transmisión, y que están ahí, lo que les estoy diciendo, porque van a entrar a la cancha, no le van a regalar nada a la selección argentina, pero la admiración te puede llegar a jugar en contra.
1: ¿Te imaginás en algún momento Cabo Verde intentando lastimar a la Argentina?
3: No. Tiene buenos jugadores, pero no creo que tenga... Que...

0: tenga las armas como, como para hacerlo. Es muy difícil lastimar a Argentina, no, no solamente Cabo Verde, cualquier seleccionado, es muy difícil. Pero Cabo Verde está teniendo su primera experiencia. Yo no veo, yo creo que en este mundial, si les toca, ojalá llegue a la final Argentina, yo creo que el único equipo que lo puede llegar a lastimar se llama Francia.
1: Francia, claro, pero quiero hacerte dos preguntas, Adriano. Digo, conoces a Cabo Verde como pocos, sos el primer jugador africano que jugó en el fútbol argentino. Quiero preguntarte, ¿por qué pudo con España, por lo menos lo neutralizó y empató 0-0, y por qué no podría con Argentina? Digo, en este análisis que me trazás, digo, ¿por qué Cabo Verde pudo con España y no podría con Argentina?
0: Qué buena pregunta que me hiciste, te lo simplifico. El orden táctico de Cabo Verde fue magnífico. Nunca vi un equipo estar 90, 90 y pico de minutos con una concentración táctico y no fallar, porque es difícil mantener una concentración. Ahora, ¿qué fue lo que tuvo España? España tuvo el plan A, que era tratar de entrar o filtrar pelota entre líneas. Y era imposible porque Cabo Verde estaba muy cerrado. Ahora, te llevo a la Argentina. La Argentina tiene de plan A a plan Z, tiene mano a mano, tiene desequilibrio, tiene el uno contra uno, te puede atacar por afuera, ¿me entendés? Te puede mover la pelota de costado a costado, y cuando te descuida, ahí te metes el puñalazo. Yo tengo un dicho: Argentina juega con vos, y cuando se aburre, te liquida, ¿sí? Y yo creo que eso es lo que va a pasar. Va a ser un partido lindo. Cabo Verde no te va a regalar nada.
1: Adriano, Cabo Verde ya está hecho. Ya con jugar con Argentina y no haber perdido, ya está hecho.
0: Hace rato que está hecho Cabo Verde. Antes de llegar a jugar con Argentina, ya está hecho. Ya está hecho por jugar un mundial. Y ni hablar de haber pasado una zona tan difícil. Cabo Verde ya es historia, ya hizo historia. ¿Me entendés? Hoy Cabo Verde va a ver la experiencia. Se va a llevar mucha experiencia con Argentina. Va a aprender, van a aprender. Hoy van a aprender. Acordate que va a ser eso.
1: Si te llama mañana el técnico, está para ponerte los cortos y jugar un ratito para Cabo Verde, ¿sí? ¿O no?
0: No, estoy para alcanzarle la pelota.
1: Adriano, gracias. Gracias, de todo corazón. Gracias, gracias por hacerme feliz de pibe, más allá de la nota y de esta charla que tuvimos.
0: Un abrazo y éxito,
1: Chau, Adriano, el negro Custodio Méndez. Para mí el negro Custodio Méndez jugó en Temperley, grité los goles de él. Llega a la Argentina, la gente se da cuenta, mientras algunos jugadores de Cabo Verde salen a hacer el reconocimiento del campo de juego. Ahí bajó Scaloni ya, del micro, ha llegado a la Argentina. Scaloni, Pablito Aymar, ya está la Argentina en el estadio. Ha llegado el micro de la selección, Walter Samuel, el profe. Más atrás, los asistentes del cuerpo técnico, la utilería, masajistas, la policía de Miami que viene acompañando al micro. Todavía no han bajado los jugadores de la selección. Insisto, masajistas. El primero Simeone en bajar, abriendo la fila. Lautaro Martínez con un teléfono en mano y un botinero bajo la axila derecha. La gente lo empiezan a ver y empieza a alentar a la selección argentina que baja del micro. El fotógrafo de la selección con su máquina de fotos y una valijita, Pablo Filippini, confirmó que juega Facu Medina y no juega Tagliafico. Mantiene el equipo Scaloni de los dos primeros partidos. McAllister empieza a caminar, quien es el número 5 de la selección argentina. Más atrás, Nico González. Argentina ya está en Miami, este estadio que lo vio campeón de la Copa América frente a Colombia. Los hinchas empiezan a gritar de fondo porque la tarde, con un poquito más de viento, empieza a tomar clima de partido. Ya empezamos a palpitar y, como decía Pagani, el nerviosismo mate en mano para Montiel mientras juega River. El Colo Barco, se acomoda el pelo el Flaco López. Otro mate en mano para Thiago Almada. Mucho mate en esta selección argentina. Nico Paz También baja el micro Cuti Romero, que será titular, y que dijo Paulo Filippini que está bien Dibu, con un mechón en el pelo en el parietal izquierdo. Algo así también parecido se había hecho en el Mundial. Dibu Martínez, ahí viene Julián Álvarez, más atrás Enzo Fernández, Tagliafico, de a uno y en fila India. Van bajando los jugadores de Argentina. Nahuel Molina con termo en mano. Más atrás, Licha Martínez. Faltan los jugadores más marketineros. Y ahí viene Messi. Hace falta que te diga que me muero por tener algo contigo. Que sea la canción, hace falta que te diga que viene Messi. Con este tridente, que son Messi, De Paul y Paredes, cerrando hilera como los caramelos en la mitad de la cancha. Es la cábala de cerrar la fila en la salida del micro. Messi, De Paul, Paredes, y esta caminata desde el playón hasta el vestuario para que con Paulo Filippini, ya con la Argentina aquí en Miami, antes de irnos al mitin, informa primero Paulo, repasemos la formación argentina cuando Messi ya pisa su suelo. Es un hombre de Miami, que lo reciben en Miami y que viene a jugar aquí a su casa. Le pasamos la formación argentina ya confirmada, Paulo.
2: 23, el arquero Dibu Martínez. 26, Nahuel Molina. 13, el Cuti Romero. 6, para Lisandro Martínez. 25, Facundo Medina. 7, Rodrigo De Paul. 20, Alexis McAllister. 24, Enzo Fernández. 16, Thiago Almada. 10, la figura y el capitán Lionel Messi. 22, Lautaro Martínez.
1: Señores, somos Radio Mitre, somos la radio del Mundial, aquí en Miami, 4:30 de la tarde, en Buenos Aires, Argentina, una hora más, las 5:30 de la tarde. ¿Y qué está pasando con Australia? ¿Qué está pasando con Egipto? Imagino que ya en el segundo tiempo del alargue del suplementario, Alejandro.
3: Sí, señor, los últimos 5 minutos de esos 15 es Egipto el que está lanzado al ataque. Lleva las mejores situaciones, empata 1-1 con Australia.
1: Egipto, recordemos, es el equipo del delantero Salah.
3: Sí, está jugando Mohamed.
1: Uno de los delanteros más importantes del mundo, ¿no? Claramente. Señores, vamos al Mitre, informa primero y volvemos aquí a Miami. Es la radio del Mundial, es Radio Mitre, con este enorme despliegue, caminando cada uno de los recovecos de este estadio que hoy se llama Estadio Miami para la FIFA, esperando por la Argentina, esperando por Cabo Verde. Recién Adriano Custodio Méndez ha sido en Cabo Verde el primer jugador africano que jugó en el fútbol argentino, que vistió la camiseta de Temperley, charlaba con nosotros. Él no cree en milagros. Ahora, hay muchos aquí que respetamos a Cabo Verde de cara al partido con Argentina. Mitre informa primero, señores, y ya venimos.
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8: Hora 17:33 minutos en Córdoba, la temperatura 6 grados 8 décimas, cielo cubierto, humedad 54%. Karina Milei convocó a la mesa política para el martes próximo. Radio Mitre, ¿dónde está la noticia?
9: El gobierno convocó a la mesa política para el próximo martes, aunque todavía no está confirmada la hora por el resultado del partido de hoy. Le confió uno de los integrantes a Radio Mitre, Diego Santilli, estrenará su flamante designación como jefe de gabinete. El encuentro, según trascendió, lo encabezará la secretaria general de la presidencia, Karina Milei. El objetivo, afinar la agenda parlamentaria, los cambios en la ley de zona fría, reforma electoral e inocencia fiscal. Desde Casa de Gobierno, Jorge Moure, Mitre informa primero.
8: Macabro hallazgo en Córdoba. Encontraron un cuerpo en estado de descomposición en un descampado de barrio Ameguino Norte. Se trata de un hombre que estaba en situación de calle, el cual fue reconocido por su hermano, quien también se encuentra en estado de indigencia. Por el momento no trascendieron los motivos del deceso.
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8: El partido entre Argentina y Cabo Verde por ahora no sufrirá cambios de horario, informa desde Miami nuestro enviado especial.
7: Hasta el momento no llueve en Miami, cielo nublado, queda pocas nubes, van y vienen. El pronóstico del clima indica que podría llover cerca de las 8 o 9 de la noche de Miami, por lo que el partido entre Argentina frente a la isla de Cabo Verde no sufriría complicaciones en el arranque. Informó desde Miami Federico Helic. 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
8: Recordemos que por el alerta por tormentas adelantaron el horario del partido entre México e Inglaterra del domingo 5 de julio. El encuentro se reprogramó para las 12 del mediodía según el horario local. En la Argentina, el encuentro pasará de las 21 a las 15 horas.
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8: Persiste el alerta amarillo para casi todo el país por bajas temperaturas. Se espera un fin de semana frío en Córdoba con mínima de 1 grado, bajo cero el sábado y máxima de 10 grados. También se espera fuerte viento del norte con ráfagas de hasta 50 kilómetros por hora durante la mañana. Para el domingo, la mínima será de 1 grado y la máxima de 15 con un poco más de sol. La temperatura a esta hora en la ciudad de Córdoba, 6 grados 8 décimas, la sensación térmica 4 grados 8, el cielo cubierto, la humedad 54%, hora 17:35 minutos.
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1: Bueno, cada vez falta menos. Cada vez nos acercamos al comienzo del partido, 1 hora 25 minutos. Hay muy poca gente, imagino, Paulo, que la gente se está resguardando del calor, que se queda en la zona de shopping bajo techo, en algunos sectores donde corre algo de viento y hay aire acondicionado, y que después va a meterse en la grada donde la temperatura y el calor cada vez es más fuerte, Filippini.
11: Sin duda que la gente le escapa al calor, al sol. Por eso en su mayoría, Gaby, como bien describías, están lo que es el patio de comida, parecido a un shopping. Bueno, eso es lo que tiene cada uno de los estadios. A ver estos muchachos que vienen con camiseta de México, ¿cómo andan? ¿Todo bien?
12: Todo bien.
11: Se ve más tranquilo cuando no son de uno ni de otro, ¿no?
12: Exacto, sí. Hoy venimos neutrales. Vamos a ver a Messi.
11: ¿A quién le gustaría que pase? La verdad.
12: La verdad. Bueno, mira, de que me guste que pase, que me gustaría que fuera un espectáculo, pero Argentina. Para verlo del semis.
11: ¿Sí? ¿Te gustaría un cruce Argentina-México?
12: Sí, sí. Venimos fuertes. Venimos muy fuertes.
11: Gracias, amigo.
12: Gracias.
11: Estaba hablando el amigo mexicano, que viene a acompañar, en este caso, como imparcial, a ver el partido. A ver, vamos a completar que están acá en la pequeña. Perdón, los molestos, estoy en vivo por Radio Mitre.
12: ¿Cómo andamos? ¿Todo bien?
11: ¿Todo bien? ¿De dónde vienen?
12: Argentina, de capital.
11: Bueno, ¿cómo ven a la selección hasta aquí?
12: Sí, muy bien, muy bien. Hoy confiamos mucho. Hay mucha gente argentina, estamos muy contentos.
11: Hoy super local, Argentina, mirá lo que
12: hace. Super local, espectacular. Estamos muy contentos.
11: ¿A ver, demasiado dependiente de Messi en la selección?
12: Ah, tengo un equipazo. El mediocampo es el mejor mediocampo del mundo.
11: Gracias, ¿eh? Bueno, ¿cómo estamos, eh? Son folia,
12: hay que ver cómo
11: sea,
12: hoy.
11: ¿Lo ves duro el partido? Digo, es una selección que está invicta, que por lo menos tener fuerte defendiendo.
12: Es mata-mata, es un mundial, son 90 minutos. España no pudo, Uruguay no pudo, así que no hay que relajarse. No hay que relajarse.
11: Hay que hacer lo que no pudo en Uruguay.
12: Exactamente.
11: Y
12: ¿tenemos con qué? ¿Tenemos con qué?
11: ¿Estás repitiendo Argentina?
12: No lo voy a decir. No te puedo contestar eso.
11: Gracias. ¿De dónde venís?
12: De Buenos Aires, de Urquiza.
11: Gracias. A ver, estamos en vivo por Radio Mitre. ¿Cómo ves a la selección argentina?
12: La veo bien, tranquilos, pero no, la veo bien.
11: Impresionante, hoy sí, a diferencia de los otros partidos, Argentina, una diferencia abismal de gente, ¿no?
12: Sí,
11: un puñadito nada más.
12: Muy poquito, sí, mucha gente. La verdad es que tenemos ahí dos pobres.
11: Pero ¿cómo crees que Argentina es candidata?
12: No sé si candidata, hoy estamos bien. Creo que hoy va a ser un partido difícil, pero estamos bien,
11: vamos. ¿De dónde venís?
12: Vivo acá.
11: Ah, ¿vivís acá hace mucho?
12: Sí, hace como 15 años.
11: Gracias.
12: Gracias.
2: acá está el amigo que vive en los Estados Unidos, que vive en Miami y que aprovecha obviamente a ver a su selección.
1: Bien, perfecto, Paulo. 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
1: Feliz día para todos, feliz día para todos los locutores de Radio Mitre, para Jeffer, para Benítez, para la Negra Verón, compañeros míos, y a todos los locutores de la radio, locutores de Elite, de primera línea. Marcelito Lorza, bueno, todos los locutores de Radio Mitre, un saludo grande en su día, 3 de julio.
13: Así es.
1: Anhelo.
13: Gracias, 3
1: de
13: Gaby.
1: Julio, el día del locutor, ¿eh? Así que disfrútenlo y trabajando. Mientras levanta el pulgar Paredes, mientras levanta el pulgar De Paul, señores, la Argentina en la previa. Vení. ¿Te puedo hacer una nota? Sí, perfecto. El señor Gustavo Lombardi. ¿Cómo le va, Lombardi? ¿Cómo anda?
14: ¿Qué tal, Anhelo? ¿Cómo le va?
1: Tanto tiempo. ¿Bien? ¿Es usted el mismo que trabaja conmigo en Buenos Aires?
14: Te extraño, ¿eh? Sí, soy el mismo.
1: Bueno, ¿cómo lo ves? A ver, espera que voy a subir un volumen de acá. ¿Cómo ves a la Argentina para hoy? Yo vengo diciendo, Gustavo, apareció más la individualidad de Messi que el equipo en sí, Gustavo.
14: Y por ahora sí. Por ahora, un equipo que habitualmente juega para Messi... lo sigue haciendo, pero Messi apareció. Y desde lo individual, Enzo Fernández, y después es cierto que ha aparecido el equipo por momentos para sostener, por momentos ha perdido el dominio del partido, pero por ahora le ha alcanzado. La gran pregunta es si Argentina va gastando lo que necesita, lo que en el momento, y tiene más en el bolsillo, o no le sobra tanto.
1: Claro, recién hablaba con Custodio Méndez, ¿sí? De haberlo visto tanto en Temperley y de ser el primer africano que juega en el fútbol argentino, uno tiene temor a este Cabo Verde, porque no se juega nada, más allá de ser el partido más importante de su historia. La gran pregunta es, España no pudo, Uruguay no pudo más allá de estar en un bajo nivel. ¿Por qué Argentina no podría tener un partido hoy difícil? Porque a nivel individual uno no lo ve a la Argentina, como por ejemplo a España, que apareció ayer, o Francia en otros partidos.
14: Sí, no hay duda que Argentina va a tener que hacer el trabajo. Digamos, va a tener que ir a la oficina, va a tener que hacer el trabajo, terminar, y si lo hace, debería pasar. Ahora, España salió primer partido sin Yamal, entrando, siempre el primer partido es difícil, y la figura fue el arquero, son esos partidos donde la figura es el arquero. Y después los otros dos rivales, bueno, Uruguay no estaba bien, y Arabia Saudita está medio en el mismo nivel. Pero Argentina debería superar este rival, pero para nada va a ser sencillo.
1: ¿Qué tiene que mejorar Argentina del primero, Gustavo, del primero y segundo partido? El último no lo tomo porque jugó con muchos suplentes, pero del primero al segundo partido a este, ¿qué debería mejorar Argentina? ¿Qué debería hacer Argentina para ser más equipo y no depender tanto de Messi?
14: Tienen que aparecer los otros jugadores, importante, porque la estructura ya está, ya se sabe cómo funciona. El tema es que todas las piezas tienen que funcionar muy bien. Está funcionando demasiado bien, más de lo que esperábamos la de Messi, pero algunas están muy bajas. Julián, Thiago Almada aparece muy poco, De Paul y McAllister haciendo trabajos puntuales pero no brillando. Entonces me parece que van a tener que empezar, ahora que se eleva el nivel, a aparecer esos jugadores para que la maquinaria empiece a funcionar bien.
1: Si pones un 5 Paredes, soltás más a Enzo Fernández y a McAllister, tenés que resignar probablemente a Thiago Almada, tenés más fútbol, llegás más.
14: Yo creo que tenés más equilibrio con Paredes. McAllister está haciendo un sacrificio. Yo creo que el bajo nivel de McAllister tiene que ver porque está jugando de 5. Y entre Enzo y McAllister, el que juega de 5 siempre sufre. Pero bueno, Argentina va pensando el partido por el rival también. Y cuando quiere tener mucho la pelota, Scaloni piensa en McAllister. Yo creo que con Paredes la puede tener también mucho. Tal vez Paredes más de juego más largo, no, más de traslado, ¿no? Pero para mí es una pieza que tarde o temprano va a meter, la de Paredes.
1: Gracias, Gus.
14: Abrazo, buena transmisión.
1: El señor Gustavo Lombardi, no solo amigo, sino compañero también, para darnos este estiletazo de lo que se puede venir en el partido. Alejandro, tenemos penales, se terminó el alargue. ¿Cómo está la historia de Australia y cómo está la historia, ni más ni menos que de Egipto. Lichetti.
3: Bueno, terminó todo 1-1. Viene la tanda de penales.
1: Bueno, me vas a ir contando qué es lo que pasa con cada uno de los penales, Yolita. Mientras esperamos los penales, ¿qué tenés, Santino? Sió la voz en la parte baja.
15: Gaby, está confirmado Cabo Verde. Cuando quieras pasamos al equipo africano en limpio.
1: Bueno, nos juega Custodio Méndez, no nos juega el negro Custodio. Dame el 11 de Cabo Verde, Ciola.
15: Sin Custodio Méndez en planilla entonces, con la 1 en el arco, Bocinha, son 4 los del fondo, 22, Steven Moreira, 4, Pico, 3, Diney Borges, 13, Sidney Cabral, en mitad de cancha con la 6, Kevin Lenini, apodado Pina, 20 y capitán Ryan Méndez, 15, Laros Duarte, 14, su hermano Deroy Duarte, 7, Jovan Cabral, y como única referencia de ataque con la 21, Hugo da Costa, los 11 de Bubista, los 11 de Cabo Verde.
1: Bien, señor, magnífico, se vienen los penales.
3: Va Soutar para Australia, afuera. Bueno, ahora le corresponde el turno a Egipto.
1: Erró el primero Australia, primer penal de Australia en la definición. Le erró al arco, Alejandro.
3: Le erró al arco, feo,
1: Bueno, primer penal errado de Australia en el comienzo de la definición por penales. Recordemos, Lichetti, que entre Australia y Egipto sale el posible rival de Argentina o de Cabo Verde, ganador de este juego aquí en Miami, Lichetti.
3: Sí, el 7 de julio a la 1 de la tarde en Atlanta se juega ese partido. Gol de Egipto, 1-0.
1: Bueno, perfecto. Gana Egipto, está ganando 1-0 en la definición por penales. Partido que ganaba Egipto y que lo terminó empatando Australia con un gol en contra, me dijiste, Alejandro.
3: De Mohamed Hani, el gol de Egipto, Eman Ayur, ambos jugadores del Al Ahly.
1: Bien, bien, señor. Se va a venir el segundo penal de Australia en esta definición por penales, el equipo canguro contra Egipto, el equipo de Salah. ¿Quién va para el segundo penal? ¿Tenés a mano, Ale?
3: Estamos, sí, lo estoy ubicando, Irvine.
1: Bueno, va Irvine con el segundo penal para Australia. Gana Egipto por ahora. Usted dígame, Lichetti.
3: Ahí está, gol de Australia.
1: Bueno, de Australia. Ya vamos a volver con esta definición por penales. Contame cómo está la afuera, querido compañero. Luciano, Lucho, voy con vos.
16: Aquí estamos, Gaby, querido. En el acceso también, donde están ingresando paulatinamente los hinchas argentinos. Insisto que es un tránsito fluido, los accesos han cambiado considerablemente, así que nos vamos a acercar justamente a alguno de los simpatizantes para consultar no solamente cómo ha sido el ingreso, cómo ha sido la obtención de los diferentes tickets. Antes de que te subas, maestro, ¿todo bien, todo tranquilo? ¿Dónde vienen?
17: De Buenos Aires.
16: ¿De qué parte? Estamos en vivo para Radio Mitre.
17: Castelar.
16: ¿De Castelar? ¿Vinieron exclusivamente para este encuentro?
17: Vinimos para este encuentro, sabemos a clasificar, sacamos hace este un mes.
16: Muy bien, y pegan las vueltas, si la cosa va bien, van a Atlanta, ¿cómo es el,
17: no,
16: el
17: sí, viaje? Seguimos un par de días más de vacaciones, pero ya después pegamos la vuelta, ya partido, ya este y listo.
16: Este y listo. ¿Compraron entrada oficial, compraron reventa?
17: Reventa, y oficial, intenté la página imposible, salí sorteado y nunca después poder comprar.
16: La última, bajito, sin que no se escuche nadie, ¿cuánto te pago por equipo esta reventa?
17: 2.400.
16: ¿A cada una?
17: A dos.
16: 1.400 a las dos.
17: Pero hace un mes atrás.
16: Ah, bueno, sacaste bastante barato, sí. A disfrutar, Bueno, a ver, seguimos acá con los hinchas argentinos, maestro. Estamos en vivo para Radio Mitre. ¿Todo bien? ¿De dónde viene?
18: Todo bien, de Córdoba.
16: ¿De Córdoba? ¿Qué parte?
18: De la capital.
16: Córdoba capital. ¿Cuándo llegó, por ejemplo, y hasta cuándo se queda?
18: Llegamos antes de ayer y nos quedamos hasta el lunes.
16: Muy bien, entonces, viaje pura y exclusivamente para este partido.
18: Para el Mundial.
16: Uno de los tantos que viajó solamente para este encuentro.
18: Solo para este encuentro.
16: ¿Viajó con entrada o sin entrada y la compró en reventa?
18: Con entrada.
16: Muy bien, ¿cuánto se pagó?
18: No
16: me podés decir, está bien. Vaya tranquilo a disfrutar en familia, Cuando quiera seguimos, Gaby.
1: Bien, ya vuelvo. Están poniendo en la pantalla la consigna de quién gana y favoritismo con el QR Argentina 86, Cabo Verde 14. El fanatismo marca que la Argentina es la candidata a ganar 86-14. Vos con tu teléfono escaneás el código QR y votás quién es el favorito para ganar el partido. Amplia diferencia para la Argentina. ¿Qué está pasando, Lichetti, con Australia y con Egipto en la definición por penales, Lichetti.
3: Mabil, gol de Australia, viene Salah para Egipto, 2-2.
1: Bueno, va Salah, que si convierte, está un penal arriba, teniendo en cuenta que Australia erró el primero, Ale, ¿no?
3: Sí, erró el primero a través de Souter, el capitán.
1: Bueno, va Salah, o me dirás qué pasa con este penal de Salah.
3: Las medias, el jugador del Liverpool, el arquero toma distancia. Está Mo Salah dispuesto, generalmente es infalible, por lo menos lo era. Allá está la larga carrera de Salah, toma perfil zurdo y se la picó. ¡Tremendo! ¡Tremendo golazo de Salah! Se la picó el arquero para la izquierda, la pelota suave, pidiendo permiso al medio. 3-2 Egipto.
1: Bueno, gana 3-2 Egipto, mantiene la diferencia del primer penal errado por Australia,
3: sí,
1: en el comienzo de la serie. Por ahora sería el rival de Argentina y Cabo Verde. En esta victoria parcial terminó la tercera ronda de penales, Lichetti.
3: 3-2 para Egipto.
1: Arranca la cuarta. Paulo, repasamos Argentina mientras tanto.
2: Dibu Martínez, Molina, Romero, Lisandro Martínez, Facundo Medina, De Paul, McAllister, Enzo Fernández, Almada, Messi y Lautaro Martínez.
1: Le pasamos Cabo Verde, Ciolita.
15: El arquero con la 1, Bocinia, 22, Steven Moreira, 4, Pico, 3, Diney Borges, 13, Sidney Cabral, 6, Pina, 20, Ryan Méndez, 15, Laro Duarte, 14, De Hoy Darte, su hermano, 7, Jovan Cabral, 21, Nuno Da Costa.
1: Arranca la cuarta ronda de penales. Vamos.
3: Va Harrington para Australia. Allá está para darle de derecha. ¡Oh, oh, oh! ¡Afuera! ¡Afuera! Opa. El disparo del número 25, Harrington. Muy arriba. Casi igual. En la misma dirección que Soutier. 3-2. Se viene la definición.
1: Bueno, si convierte Egipto, el rival de Argentina o de Cabo Verde será Egipto, ¿no? Porque está 3-2 la serie. Estamos terminando la cuarta. Si convierte Egipto, se termina la serie, Alejandro.
3: Sí, 3-2 con dos penales cerrados por Australia.
1: Bueno, se define, señores, quién va a estar en los octavos de final por el grupo de Argentina. Será Argentina o Cabo Verde el martes en Atlanta, al mediodía argentino. Veremos si será por ahora con Egipto, que ganaba el partido y lo empató a Australia con un gol en contra. Si será el equipo de Salah o será Australia. En algún momento Argentina jugó un repechaje para un mundial. ¿Se viene o no se viene el último penal para Egipto, Ale?
3: Hossam Abdelmagid será quien tenga la ocasión de pasar de ronda. Allá va la carrera, es corta, la tiene el número 4. Va, 2-3, gol de Egipto. Gol de Egipto, 4-2 por penales a Australia. Egipto con el ganador de Argentina, Cabo Verde, el próximo martes 7 de julio, partido que se va a jugar a la 1:00 p.m. de la Argentina en Atlanta. Pasó Egipto 4-2 por penales, 1-1 en el tiempo regular y el suplemento.
1: Bueno, Argentina si pasa ya tiene rival y es Egipto. Hay que buscar en la historia, creo que ninguna vez. Pero Alejandro, me vas a ayudar vos con los datos. Pero sería la primera vez, como en este caso Cabo Verde, que Argentina se cruzaría en un mundial con Egipto, ¿no? Me parece que nunca se enfrentaron en un mundial Argentina y Egipto, Ale.
3: No, no, no lo tengo, no lo tengo presente. Lo vamos a ratificar o a rectificar, Gaby.
1: Bien, señor. Paulo, también el ingreso de los hinchas argentinos, Filippini.
2: Sigue con normalidad el ingreso de los hinchas argentinos, que lo hacen todo muy tranquilo, por suerte, todo con mucho orden. A ver, vamos a molestar a algunos de los que están aquí. Estoy en vivo por Radio Mitre, ¿lo puedo molestar en mi nombre? Bueno, ¿cómo va? ¿Todo bien? ¿Todo tranquilo?
19: Muy bien, muy tranquilo. La vemos bien, tenemos que ganar, sabemos que tenemos un partido difícil, porque este mundial está raro, está complicando, el equipo africano está muy bien. Así que vamos paso a paso, viendo qué onda.
2: Digo, ¿de dónde vienen?
19: ¿De dónde venimos nosotros? Sí, venimos de Buenos Aires, zona oeste.
2: ¿Y bien, siempre la selección o
19: usted? Sabés que primer mundial, pero a la selección siempre la hemos seguido. Acá lo mismo, alentado en la finalísima, la hemos seguido siempre, obvio.
2: Digo, ¿lo ven muy dependiente de Messi al equipo hasta aquí?
19: No, no, la verdad es que tenemos un equipazo. Claramente Messi es el mejor que tenemos, pero tenemos un equipo que está muy bien rodeado, se juega para él también. así que yo creo que vamos a estar bien, inclusive si Messi tiene partido que no le esté, que es muy raro.
20: Gracias. A ver, ¿cómo ve la selección argentina?
21: Bien, muy bien, estamos listos para ver si pasamos a octavos. Pues va a ser difícil, no es partido fácil en este mundial, ya lo han demostrado todos, pero bueno, hay que tener fe en este equipo que nos dio, siempre nos dio buenas sensaciones y buenos partidos.
20: ¿Candidato a Argentina?
21: Es candidato a Argentina, siempre, siempre, y más con Messi.
20: Gracias, ¿eh? A ver, estamos en vivo por Radio Mitre. ¿Qué le parece hasta aquí, cómo ha visto a la selección argentina? ¿Con qué expectativa para hoy?
22: Yo la vi muy bien, la veo muy bien. Messi está encendidísimo, parece un pibe, la verdad que es genial. Y bueno, ahora tenemos hoy un partido de esos que en teoría son fáciles, pero que hay que respetar al rival desde el primer minuto.
20: España y Uruguay, muy bien.
22: Es un rival muy difícil. Yo creo que si se abre el partido puede ser para Argentina muy positivo. Ojalá que podamos ganar en los 90 minutos y llegar más descansados al próximo partido.
20: Bueno, muchas gracias. A ver, la opinión femenina, ¿cómo ha visto hasta aquí a la selección argentina?
23: Mira, la verdad que la vengo viendo muy bien, como siempre. Pasó toda la fase de grupos espectacular. Así que bueno, hoy con la esperanza intacta de que le ganemos a Cabo Verde y a seguir hasta el final, hasta la Copa.
20: ¿La ves repitiendo la selección argentina?
23: Por supuesto, por supuesto. Mira, la verdad que de los equipos que vengo viendo, la selección argentina con la dirección de Scaloni, la verdad que la veo de 10. Y el 10, bueno, insuperable. Una alegría enorme verlo a Messi en su actuación, los goles que hizo, increíble.
20: ¿De dónde vienes?
23: Yo vengo de Buenos Aires, zona oeste, Francisco Álvarez concretamente.
20: La cerquita de mis pagos, General Rodríguez.
23: Ah, bueno, somos vecinos, así que contenta de estar acá con mi marido y mis hijos.
20: Muchas gracias.
23: A ustedes.
20: Ahí está Gaby, ¿eh? Gente que viene de la zona oeste. Quiero hablar por Radio Mitre, ¿cómo anda? ¿Todo bien?
24: Bien, todo bien, por suerte.
20: Bueno, ¿cómo han visto hasta aquí a la selección argentina?
24: Muy bien, la verdad que es muy, muy firme y estamos convencidos que vamos a ganar.
20: El paso va a ser Egipto, recién acaba de pasar Egipto.
24: Acaba de pasar Egipto y creo que si pasamos hoy, que hay que tener respeto hoy, pasaremos a jugar contra Egipto, que creo que también es accesible.
20: ¿De dónde vienen?
24: De Buenos Aires.
20: Gracias, es muy bien. Ahí está, mirá cómo están los hinchas, Enloquecido por ver a la selección argentina, por ver a Messi, por ver al equipo de Scaloni.
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1: Bueno, hacemos una pausa respecto a la selección argentina porque después de Egipto puede venir Colombia. Vos me dirás, bueno, pero pará, Gabriel. Estás acelerando demasiado, primero Cabo Verde, después será Egipto y después Colombia, y Colombia tendrá que pasar sus respectivos partidos. ¿Cómo está la Colombia para hoy, mi querido Ale Pulido, cuando aquí escucharás en Miami el griterío de los hinchas argentinos que empiezan a meterse en juego a una hora del comienzo del partido? Hola Alejandro Pulido, háblame de Colombia. ¿Cómo estás, Ale, querido?
25: Hola Gabriel, un abrazo, saludo desde Kansas, espectacular ambiente, sé lo que es vivir el ambiente de los argentinos en los alrededores del estadio de Miami, así que un saludo, disfrútenlo mucho y desde aquí la buena vibra para que otro equipo sudamericano tan representativo como Argentina clasifique a los octavos de final. Estamos muy felices con todos ustedes escuchándoles y por supuesto aquí listos y a la expectativa para lo que será el juego de Selección Colombia. Colombia en este momento todavía está en el hotel, la hora en Kansas, las 15:57, es la misma hora que en Santa Fe de Bogotá. Ahora bien, la selección Colombia parte a las 18:20 para el Arrowhead Stadium de Kansas y llegará a las 18:40. Néstor Lorenzo ayer en rueda de prensa, lo escuchamos aquí en Apartes de Mitre, entrenó Colombia en la tarde noche y luego salió al balcón del hotel para saludar a todos los hinchas de Colombia que estaban en el banderazo. ¿Cómo formaría Colombia, Gabriel? Le voy a adelantar de una vez, Camilo Vargas en el arco, vuelve Daniel Muñoz, lateral derecho, con lo que busca Lorenzo darle mucha salida al equipo por esa banda derecha con este lateral que acabo de mencionar. Los centrales no se tocan, no se mueven, Davinson Sánchez y John Lucumí, y el lateral izquierdo John Mojica, que también tiene muy buena proyección por esa banda izquierda. Adelante Gustavo Puerta, que se ganó definitivamente toda la confianza del técnico argentino al frente de la selección Colombia. James Rodríguez será el número 10, Jefferson Lerma va como volante por el sector izquierdo, John Arias Luis Javier Suárez como punta y Lucho Díaz también en la creación. Ahora bien, si me lo permite, la selección de Ghana formaría con su habitual 4-3-3, y en lo que hemos podido ver en las prácticas aquí en Kansas, iría con Azar en el arco, el 4 de fondo con Senaya, Ayetey, Lucasen, Menchak, Partey, Sibó, Giriyenki, Sulemana, Ayew y Semenio. Esas podrían ser las nóminas, Gabriel. Muchos colombianos han llegado a Kansas vía terrestre. Los tiquetes aéreos carísimos, lo que impidió que mucha gente llegara al final de este día para el estadio. Y ahora bien, para terminar, Gabriel, mucha boletería todavía se encuentra en la página de la FIFA para este encuentro de la selección Colombia, que espera ganar para enfrentarse en el próximo partido a la selección de Suiza. Gabriel, si me lo permite, desde esta ciudad abrazamos en el Día del Locutor Argentino, si me lo permite, a nuestro buen amigo Benítez, a Schaefer, y déjeme enviarle un abrazo a la querida Adri Verón, con quien el sábado y con Gianluca Saraceni hicimos un programa fabuloso ahí desde donde usted está, desde el Estadio Hard Rock de Miami. Gaby, un abrazo, vamos con toda. Seguramente esperamos tener buenas noticias de las selecciones suramericanas hoy en esta Copa del Mundo 2026.
1: Abrazo, Alejandro, querido, abrazo, un placer enorme, Alejandro Pulido, con toda la información de Colombia, partido que relatará José Gabriel Carvajal, pegado al nuestro. Estaremos con el post partido de Argentina, ojalá que con una sonrisa y festejando. Argentina deberá pasar a Cabo Verde. Y hablando de Argentina, deberá pasar a Cabo Verde. Lionel Scaloni, el técnico de Cabo Verde, el técnico argentino, le preguntaba a Paulo Filippini qué es Cabo Verde. Una selección que no ganó, una selección que no perdió, una selección que jugó 3 y empató 3. Recién Adriano Custodio Méndez, primer africano en jugar en el fútbol argentino, nacido en Cabo Verde, decía, bueno, es el partido más importante de la historia, ya está de regalo Cabo Verde, no veo que lo pueda lastimar a la Argentina, pero a ver qué dice el técnico argentino ayer en conferencia de prensa, a ver qué decía a las 5 de la tarde en Miami, 6 de la tarde en Argentina, a una hora del comienzo del partido, el coach argentino Lionel Scaloni.
0: Aquí Lionel, Paulo Filippini de Radio Mitre. Mañana se van a enfrentar a un equipo que hasta aquí no ha ganado, pero tampoco ha perdido ninguno de los 3 partidos como Cabo Verde. ¿Qué virtudes ves en el rival que va a tener la selección argentina? ¿Y por dónde crees que se le puede abrir, teniendo en cuenta esto de que es un equipo que se cierra bastante bien atrás?
5: Bueno, como vos decís, es un equipo que no ha perdido, incluso en algunos partidos merecido. Contra Arabia yo creo que mereció ganar, contra España y Uruguay a lo mejor, bueno, sufrió un poco más, pero se defendió bien, los pases interiores los tapa bien y después salen muy bien de contra, y tienen jugadores de buen pie, son buen equipo, ya lo habíamos visto, no porque nos toque ahora, sino que lo estábamos analizando, era un posible rival, al final pasaron ellos y no nos sorprende, sinceramente, es un buen equipo y no están de casualidad, hay que respetarlos y eso haremos.
1: Bueno, ahí estaba Scaloni ayer en la conferencia de prensa previo al partido, hablando del respeto. Si bien falta una hora para el partido, hay poca gente en las gradas, es incesante el ingreso afuera mientras suena el himno de Estados Unidos, mientras flamea la bandera en las pantallas del estadio aquí de Miami. Son 4 pantallas enormes, una en cada corner, una en cada esquina, pero quiero saber cómo es el ingreso de los hinchas argentinos. Lucho, en tu sector, Luciano.
6: Fluye todo de buena manera, Gaby querido, la verdad que vale la pena resaltarlo una y otra vez, porque se acerca la hora del partido y hasta el momento no diviso ningún inconveniente. Vamos a preguntarle aquí a la familia que acaba de ingresar, que hizo el último choqueo en el patinete. Maestro, ¿todo bien, todo tranquilo? ¿De dónde viene? Estamos en vivo para Radio Mitre.
7: No, yo soy español.
6: ¿Es español? ¿De España viene? No.
7: No, soy de acá.
6: En Nueva York. ¿En Nueva York?
7: Sí.
6: ¿Usted qué le seduce para venir a ver a la selección argentina?
7: No sé, pero una vez sí,
6: ahí está, muy bien. A disfrutar entonces. ¿Cuánto pagó por el boleto?
7: No, yo cogí entre 500 dólares.
6: $500 compra oficial.
7: Sí.
6: Qué afortunado. A disfrutar entonces. Español que vino exclusivamente a disfrutar de los últimos partidos del capitán Lionel Andrés La Pulga Messi. Maestro, un segundito, estamos en vivo para Radio Mitre, todo bien, todo tranquilo. ¿De dónde viene?
8: De Buenos Aires, Pilar.
6: De Pilar, muy bien. ¿Llegó exclusivamente para este partido?
8: No, venimos a los primeros partidos, el cuarto.
6: Muy bien, ¿hasta cuándo permanece aquí?
8: Mañana me voy para Buenos Aires.
4: valió la pena, ¿no? El viaje hasta el momento.
8: Increíble, la verdad que muy
4: bueno. Y mañana con la idea, ¿no? De regresar aún más feliz todavía.
8: Ojalá.
4: Te pregunto, porque hizo 3 partidos de fase de grupos y 16avos de final. ¿Compraron un pack o compraron por fuera?
8: Compramos un pack, los primeros 3 partidos, esperando resultados y después decidimos avanzar para ver.
4: Y este lo compraron por fuera del pack.
8: Exactamente.
4: ¿Cuánto se pagó aproximadamente? ¿Vale la pena decirlo? ¿Dolió, no?
8: Dolió.
4: Sí. ¿A quién le ponemos una fichita? Le pregunta al maestro acá. Sacando el capitán, no vayamos a la fácil.
9: No, aparte del capitán, hoy bien va a jugar muy bien Almada.
4: Mira.
9: Y va a jugar muy bien Maca.
4: Ahí está, muy bien. A disfrutar entonces del último día y del último partido, por lo menos de esos aquí en los Estados Unidos. Vamos a agarrar a los últimos hinchas argentinos. A ver si lo permiten. Por aquí. Con la camiseta de Egipto, el muchacho, a ver si... ¿Habla español?
10: No, es español.
4: Ah, español, Egipto.
10: ¿Egipto?
4: Ahí está, muy bien. Te pregunto un segundito, ¿todo bien? ¿Se siente mal, no?
11: Sí.
4: ¿No es argentina?
11: No, no sé.
4: Ah, está bueno, colombiana. Acá, al pequeño, maestro, ¿todo bien, todo tranquilo?
11: Español.
4: No, la español tampoco. Bueno, como verán, se disipa lo que recién decíamos. Muchos argentinos, pero también, empiezan a llegar extranjeros de diferentes partes del mundo. Me voy a acercar al molinete para ver si podemos dar. Estamos en vivo para Radio Mitre, maestro. Te acabo de ver de pasar el molinete. ¿El acceso todo bien, todo tranquilo?
12: Todo bien, todo tranquilo, por suerte. Estamos entrando todo tranqui, contento. Y bueno, esperando que pase lo que tenga que pasar para hoy.
4: ¿Querés cuándo en esta Copa del Mundo?
12: Desde el 28.
4: El primer partido, no, o sea, sería...
12: El primer partido, vinimos a Miami el 28, pero es el primero que venimos a ver.
4: ¿Hasta cuándo se quedan?
12: No, yo ya me voy una semanita y me voy para Hawái.
4: Muy bien, me parece muy bien. ¿Cuánto se pagó, por ejemplo, por la entrada de hoy?
12: ¿Habéis arrancado por ahí? ¿Esa era la pregunta?
4: No.
12: Te quedas a preguntar de una, 1800.
4: Bueno, bien, viendo y considerando lo que han pagado otros, ¿con qué expectativa está claro que gane la selección argentina? Pero digo,
12: no, la expectativa es que en todo como lo viene haciendo y con eso estamos.
4: Estamos bien, ¿no? Bueno, a disfrutar entonces. Ahí está Gaby, querido, los hinchas argentinos que ya quieren ubicarse en sus respectivos asientos.
26: Muy bien, y de a poquito van entrando, de a poquito van llegando, señor.
27: Sí, te contaba del clima, hace un ratito llega otro mensaje de la FIFA, actualización para Miami. Dice, 2 puntos, estamos monitoreando una potencial severa situación de clima. Por ahora no se requiere ninguna acción más, pero parece que las próximas horas puede empeorar el clima. Se está monitoreando y el mensaje que marca es potencial severa situación climática.
26: Bueno, Espina, hay que atenerse al partido, a Cabo Verde, a lo que haga Argentina. Castrín le dijo que no le gusta el árbitro, la tormenta, la humedad, no hay viento. Es un quilombo esto, Marcelito.
28: La temperatura. ¿Cómo está, Gaby? Un saludo para todos. No me escuchaba. Me tocó comentar para la tele el partido entre Ghana y Croacia, con este mismo árbitro canadiense. No lo hizo mal, No lo hizo mal. Ya la selección argentina lo dirigió en una oportunidad, lo dirigió en un partido Inter Miami frente a Vancouver, en un partido que sí estuvo áspero, Vancouver-Inter Miami, en el cual tanto De Paul como Messi se agarraron una oportunidad con Cubitas, el paraguayo.
26: Claro.
28: Pero bueno, me parece que en esta instancia, en Copa del Mundo, los arbitrajes, salvo alguna excepción, ayer la duda del partido del gol de Croacia sobre Portugal, el fuera de juego de Davinson Sánchez, después en general no han tenido grandes inconvenientes.
26: Ya estamos Iña, que es el arquero de Cabo Verde, haciendo el movimiento precompetitivo. En el campo de juego es inminente que salga Dibu. Vienen los arqueros de la selección argentina. Viene Dibu Martínez para hacer la entrada en calor. Dibu viene con un particular mechón nuevo en el parietal izquierdo. Se pintó, como lo hizo en el Mundial pasado, la bandera argentina con el sol, pero se ve flamante y relucido el tinturelli que le metió en el pelo, Marcelo. Es flamante, nuevito.
28: No recuerdo en qué partido se lo había hecho, si ya fue en el inicio de la eliminación directa, ¿no? En los octavos de final, lo que hoy son los 16avos de final. Quizá fue en la misma instancia, más o menos, un tema de cábala, ¿será?
26: Bueno, ahí está elongando en la manga los fotógrafos, desesperados, hincado Dibu. Todavía la gente no lo ha visto, nosotros lo vemos en el monitor FIFA. Van a salir los suplentes junto a Dibu Martínez para que se venga a la cancha. Esto es Radio Mitre, la radio del Mundial. no paran de sacarse fotos con Beckham, claro. Es parte de esta ciudad, Beckham, ¿no? Es uno de los dueños de esta ciudad de Miami. En uno de los palcos está Beckham, que seguramente no solo viene a ver a Messi, sino a la selección argentina. Dibu, concentrado, elongando, hincado contra la pelota. Y de un momento al otro saltará al campo de juego para hacer el movimiento precompetitivo. La gente, cuando lo vea, Dibu Espina, va a explotar. Ahí termina de levantarse, toma la pelota, se besa la muñeca izquierda, se besa la muñeca derecha en sus guantes. Bueno, le gritan a Beckham, el que no salta es un inglés, y ahí se viene Dibu. La gente lo va a ver a Dibu, lo vieron a Beckham, y le grita, es automático, ¿no? Lo vieron a Beckham, le dijeron, el que no salta es un inglés, y sale Dibu. Salta a la cancha Dibu. No sé qué sensación tenés, Marcelo, así lo decía Horacio Pagani con nosotros, ¿no? A medida que va pasando el tiempo, uno le va generando más respeto a Cabo Verde y empieza a analizar los resultados del triple empate y de España y de Uruguay y de Arabia Saudita. Ahora, ¿lo puede comprometer Cabo Verde a la Argentina, Marce?
28: A ver, no porque los partidos anteriores han sido de una determinada manera, hoy va a terminar siendo de lo mismo. Sí está claro que Cabo Verde ya jugó un partido en cuanto al planteamiento y a la característica del rival parecido al de hoy, ¿no? España tiene cierta relación a lo que hace la selección argentina, con mucho volante, tener la pelota. Lo puede complicar hasta que convierta el primer gol. ¿Cuánto tardará la selección argentina en abrir el marcador? Ese es el interrogante. Tiene que tener paciencia, tranquilidad. Un equipo que defiende mucho, que defiende bien, Gaby. Contra España, Cabo Verde solo cometió una falta en el partido. O sea que es un equipo que no necesita recurrir a la infracción para tratar de apoderarse de la pelota.
26: Y lo tuvo Bocinha como figura, ¿no?
28: Y lo tuvo, mereció perder, eso está claro.
26: Claro. Vamos a hablar un minuto de España. Apareció España ayer. Está Oscar Furones, de TV5, Madrid, España. Hola, querido Oscar, un placer tenerte. Apareció España, apareció la candidata a pelear el Mundial. ¿Qué dicen los españoles cruzando el océano para nosotros los argentinos? Hola, Oscar, un abrazo grande. Lo teníamos Oscar por allí, pero se nos cortó. Están los árbitros haciendo la entrada del calor, el movimiento precompetitivo. Contame, Paulo, que hay abajo ya, a minutos nada más de que salga la Argentina y que también salga Cabo Verde, para que empecemos a ver el partido. Recordemos, Lichetti, también, que ya tenemos un participante de octavo de final, y ese participante es Egipto, que pasó por penales, Ale.
2: Sí, empató 1-1 el tiempo reglamentario y el suplemento. Emán Ayur, el jugador del Al-Ahly, abrió el marcador para los egipcios y lo empató en contra el compañero de Ayur, Mohamed Hani, 1-1. Australia perdió 4-2 por penales con el equipo de Mohamed Salah, que disparó su penal de una manera soberbia.
26: Bien, Paulo, en tu sector, ¿qué tenés?
3: Ya hay mucha menos gente, Gaby, en el sector donde están los lugares para comer, para refrescarse, para tomar algo, porque obviamente muchos empiezan ya a buscar sus ubicaciones, a buscar sus lugares como para empezar a estar más cómodos para este partido. A ver, vamos a... A ver, estoy en vivo por Radio Mitre.
14: ¡Oh, por Radio Mitre, carajo!
3: Bueno, ¿cómo ves a la selección argentina?
14: Tremenda, la selección... No quiero decir nada porque no hay que chetear, pero la verdad que la confianza en Leonel es total. Y el descontrol acá argentino, Miami, tomamos la ciudad.
3: Digo, ¿hoy cuánto puede haber de Cabo Verde? Un puñadito.
14: Puede haber, vamos a poner resistencia, es un rival difícil y como dice el calor, nunca hay que... un puñadito, alguno va a venir, pero bueno, está colmado Miami y toda Argentina está acá, alentando.
3: ¿Dónde venís a ver a la selección?
14: De Capital, de Buenos Aires. Así que nada, acá con los amigos. Este es un viaje inolvidable, así que bueno, la última de Leo, vamos a ver.
3: Que lo disfruten.
14: Claro. Gracias.
3: Bueno, ahí estaba, dicha que se prendía. ¿Cómo estamos? Estamos en vivo por Radio Mitre, ¿todo bien?
15: Hola, buenas tardes, sí, soy argentino.
3: ¿De dónde venís?
15: De Río Cuarto.
3: Bueno, a disfrutar, hay muchos cordobeses en la selección.
15: Muchos cordobeses, veo muchos cordobeses hincha, de Talleres, de Belgrano. Así que nada, esperar buen resultado.
3: ¿Cómo ves?
15: No, bien, no vamos a jugarnos, pero debía ser un partido tranquilo si abrimos tempranamente el partido, obviamente, si hacemos un gol planero.
3: Gracias.
15: Nada.
3: Bueno, seguimos buscando opiniones. ¿Qué tal? ¿Cómo andan, chicos? Estamos en vivo por Radio Mitre. ¿Cómo ves a la selección argentina?
14: Bien, bien. Favorita, campeón del mundo.
3: ¿De dónde sos?
14: Uva.
3: Bueno, y...
14: ¿Qué equipo que fue?
3: Te hiciste hincha de nuestra selección. Me imagino que por Messi.
14: Messi siempre.
3: Bueno, digo, ¿quién crees que compite con la selección argentina? ¿Qué otras selecciones viste que te gustan?
14: Francia es la que está buena, pero como tiene un medio campo que no juega como el de Argentina, le vamos a quitar el balón en el partido y le vamos a hacer lo mismo que en la final, cuando se repita la final de nuevo.
3: Muchas gracias. Bueno. Acá es amigo, pero con la camiseta de Inter Miami.
14: Messi.
3: Bueno,
14: Messi.
3: También de Cuba.
14: De Cuba también.
3: Bueno, ¿cómo ves acá aquí el Mundial? ¿Qué te parece?
14: Bien. Oh, buenísimo. Bueno, dale.
3: Gracias. Bueno, ahí están los amigos cubanos. Así, tenés de todo, ¿eh? A la hora de elegir a la selección argentina, ¿cómo
14: hay,
3: vamos?
14: Hay de todo, ¿no?
3: Hay de todo. Digo, mucho extranjero que adopta.
14: Hay cámara, ¿no? Sin cámara, ¿no?
3: Estamos en vivo por Radio Mitre.
14: Radio Mitre, ¿cómo lo digo, boludo?
3: Bueno, digo, ¿cómo
14: ves
3: la selección argentina? ¿De dónde viene con el grupo de amigos?
14: Venimos de Buenos Aires, la verdad. Nos tomamos la semana de laburo y vinimos. Y después seguimos, si Dios quiere, ¿no? Sí, seguimos,
3: Bueno, ¿a qué otra selección ves peleando por aquí?
14: Nah, Argentina, Francia, no hay otro, la verdad, viendo lo que vimos.
3: ¿Viste la final?
14: Sí, se repite, la verdad que sí. No hay otro, la verdad que no hay otro.
3: Muchas gracias.
14: No, vos, querido, a vos te reo Mitre, boludo.
3: Ya, bueno, ahí estaba, cómo se meten los hinchas. Bueno, algunos un poquito alegres, contentos, felices, pero acompañando a la selección argentina, obviamente.
26: Bueno.
3: Y escuchando y siguiendo a Radio Mitre.
26: Bien, señor, se viene Cabo Verde, un momento al otro hacer el movimiento precompetitivo. Decíamos, Oscar Furones recién, si apareció España, esa es la pregunta, Oscar. Bienvenido y un abrazo grande. ¿Apareció la España candidata ayer?
16: ¿Qué tal, Gabriel? Pues buenas noches. Pues a tu pregunta decirte que sí, rotundamente sí. La verdad que aquí en España es una auténtica locura todas las buenas sensaciones que tenemos. Y si me lo preguntaste hace, por ejemplo, 15 días, hace 3 semanas... estábamos con muchísimas dudas, pero ha pasado la fase de grupos, pasó el partido de ayer ante Austria, volvemos de nuevo al juego que nos encanta, al juego que nos divierte, y volvemos otra vez a la senda de los goles. Lamine Yamal, ya lo sabéis, cada vez está más enchufado, y Yarzabal parece Ronaldo Nazario, y la verdad que además hay que destacar, muy importante, Gabriel, que es que ahora mismo tenemos al portero que bate récords, porque nadie ha sido capaz de marcarle un gol, y además tiene el récord de imbatibilidad en los mundiales, así que la España que está, cuidadito que vamos a por todas, ¿eh?
26: Aparte, Oscar, algo interesante que ayer se marcaba. Después de mucho tiempo, España puede cortar una racha de mano a mano, de mata a mata, que no venía teniendo hace mucho tiempo. Y ayer lo consiguió, más allá del rival, que era accesible, y lo hizo con contundencia. Me parece que cortó una racha que España lo tenía mal, Oscar.
16: La verdad que al final con lo que te quedas son con las sensaciones positivas, con todo lo bonito que deja el partido, porque al final desde, digamos, el bloque más defensivo, con esa buena cega que aún no ha sido nadie capaz a poner, digamos, en duda, hasta la parte de arriba, ¿no? Hasta los delanteros. La verdad que las sensaciones que deja España son, como te digo, muy, muy positivas, a base de números, a base de récords y a base de romper maleficios. Así que si todo esto que decís, que comentáis, nos vale para seguir avanzando, para seguir adelante, oye, yo te digo, Gabriel, que bienvenido, todo maleficio, todo récord roto, y esta es la España que queremos aquí ver desde Madrid.
26: A ver, quiero que nos ayudes a hacer un pequeño análisis que nos estamos preguntando con todo el equipo de Radio Mitre. Estamos en Miami esperando por Argentina y Cabo Verde. Cabo Verde lo complicó a España y le puso un signo de pregunta en el debut del Mundial. Es cierto que después España, como bien vos marcás, fue de menor a mayor. ¿Crees que hoy este Cabo Verde, que también ha crecido en el Mundial, lo puede complicar a la Argentina como lo complicó a España y llevar a tiempo adicional o llevar a los penales? ¿O crees que ese momento de Cabo Verde y de España ya pasó?
16: Yo la verdad es que te digo que las sensaciones de Cabo Verde, el primer partido que disputó contra nosotros, contra España, y toda la evolución que ha tenido Cabo Verde, la verdad es que la ha pasado, digamos, también un poco como nosotros, como la Roja, que ha caído de menos a más. Si el planteamiento vuelve a ser el mismo, que entiendo que al ser una selección de un nivel, de un grado, de un peldaño menos que la Argentina, es decir, un bloque bajo, un bloque defensivo, y salimos a al ataque. En 2-3 transiciones los plantamos en la portería del Dibu y en su área. La verdad es que Cabo Verde es el planteamiento, ¿no?, que desde aquí creemos que va a poner en el campo. Por lo tanto, cuidadito con ellos, porque a España se lo complicó. Y la verdad que la diferencia entre España y Argentina tampoco es que exista mucho al nivel de que estamos hablando. Por lo tanto, si Cabo Verde vuelve a apostar, como te digo, por ese bloque bajo y por transiciones muy rápidas, cuidadito, Argentina no esté sufriendo y no esté rezando a todos los santos que sepa en la tanda de penaltis, ¿eh?

0: aquí se va a jugar en un estadio argentino más allá de ser Miami. Ahora vamos a actualizar el tema climático porque el cielo se está caer. Sí. Está totalmente todo negro, Marcelo. Saluda a Messi en la mitad de la cancha. Hay que ver si Cabo Verde puede jugar un partido sin errores como lo hizo contra España para llevarlo a la larga y a los penales a Argentina.
1: Sí, el tema climatológico hay que tenerlo en cuenta porque se están viniendo unas nubes negras y creo que a las 17:30 horas se va a dar un comunicado respecto. Exactamente, si el partido va a comenzar en horario o se tiene que postergar. Recordemos, Gaby, que el protocolo habla de 13 kilómetros a la redonda en el caso que haya tormenta eléctrica. Respecto al partido, y Cabo Verde para soñar y lograr una hazaña, porque ya logró una hazaña que fue pasar a la siguiente ronda y dejarlo en el camino a Uruguay.
0: Para mí logró tres hazañas.
1: Sí, verdad.
0: Primero empatar con España, después empatar con Uruguay y segundo estar en un 16avo de final. Digo, son tres hazañas. Si mete esta, sí, nos vamos caminando a Buenos Aires, ¿no?
1: Bueno, su técnico decía que le pidió a sus jugadores que disfruten del momento, no solo por la instancia que están jugando, sino que están jugando frente a la selección campeona del mundo y con Messi. Ahora, está claro que Cabo Verde, para poder aspirar a que el partido se haga más largo y pueda recurrir a la tanda de los penales, en el caso que no pueda ganar, bueno, tendrá que hacer un partido 100% perfecto, sin error, porque si no es un partido muy complicado.
0: No le conviene a Argentina un partido largo,
1: no.
0: Teniendo en cuenta el desgaste, teniendo en cuenta el físico de Messi. Bueno, ayer el técnico de Portugal, comparando a Messi con Cristiano Ronaldo, tomó la determinación de decir, lo saco a Ronaldo. Más allá de la cara, de lo que significa, tomó la postura y la decisión de decir, lo saco. Algo similar a lo que hizo Scaloni aquí en este estadio, en la final frente a Colombia, más allá de la lesión y el tobillo de Messi, fue sacarlo y tener un equipo más rápido en aquella final de la Copa América, Marcelo.
1: Sí, está claro que, bueno, ayer el entrenador, Roberto Martínez, el entrenador de Portugal, hizo lo que tenía que hacer, porque ya había hecho unos cambios cuando estaba perdiendo, le empató el partido y después se había quedado sin volantes. Tenía que ingresar un volante, que fue Rubén Neves, y tenía que sacar un delantero, y no tenía otra alternativa que no sacarlo a Cristiano, porque los otros delanteros ya habían ingresado.
0: Pero tenés que sacarlo, ¿eh?
1: El partido le pedía eso, terminó acertando, terminó pasando, pero varios futbolistas de edad no han podido jugar el alargue, los han terminado sacando los entrenadores. En instancias decisivas, por un tema también de cansancio y de las altas temperaturas en las cuales se están jugando los partidos.
0: Mira, está hablando Roberto Ayala, ya voy con Ciolita para actualizar cuestiones climáticas. Insisto, ya puesto de noche. Estamos de noche, se encienden las luces. Si no se prenden las luces, no nos vemos. La tormenta y el cielo encapotado es tremendo. Pero está hablando el ayudante de campo, uno de los ayudantes de campo, Leonel Scaloni. Está hablando el ratón Ayala. Vamos a escucharlo con Marcelo Espina.
2: Bueno, el tema es cómo encaremos el partido, sabiendo de que van a ser importantes los primeros minutos de tomar el protagonismo del partido y ir a buscarlo.
3: Es hablar de mantener el orden, quizás, esa paciencia que ustedes hablan habitualmente, que apostar a ese partido de destrabarlo.
2: Sí, la idea es esa, de seguir con nuestro juego, pero viendo de que ellos son un equipo ordenado, de que buscan rápidamente la contra, entonces, bueno, es la atención que tenemos que tener cuando estamos jugando.
3: Y la otra es, ¿cómo se destraba un partido cerrado? ¿Cómo lo van a intentar?
2: Bueno, la idea es encontrar esos huecos. Creo que estos jugadores tienen la capacidad de poder hacerlo. Puede pasar que la pelota parada también tenga su protagonismo. Así que, bueno, hemos trabajado en todo sentido y esperemos poder abrirlo.
3: Como siempre, un placer, Roberto.
2: Gracias, un abrazo.
1: Bueno, está claro que habla de lo que más o menos todos imaginamos, ¿no?
0: Cuanto más rápido llegue el gol, más tranquilidad va a tener el equipo.
1: La paciencia para encontrar el gol. El interrogante es cuándo va a llegar el gol, cuándo se le va a abrir el arco para poder estar en ventaja y empezar a jugar un partido más tranquilo, porque ganándolo ya el rival en algún momento va a tener que salir. Si no pierde el partido y queda eliminado, no es que está esperando otro juego para poder lograr algún puntito. Pero bueno, acá la única duda es cuándo Argentina va a poder hacer el gol.
0: La pantalla lo ponen a Messi con todos sus números, un tablero perfecto para el capitán argentino, Santino, que es lo que actualiza FIFA. Supuestamente en 6 minutos FIFA va a dar un parte y va a dar a conocer si el partido arranca en media hora o si se posterga, Santino.
4: Mirá, Gaby, el último

0: Mensaje que mandaron a esta hora dice que el partido de Miami, el M86, entró en modo severo climático debido a que una tormenta eléctrica se acerca al estadio y que llegaría a la misma hora que arranca el encuentro. Abajo hay un párrafo grande que dice que la interrupción de actividades y que la gente quede de cierta manera refugiada probablemente sea requerido en la próxima hora. Obviamente 5:30 será la próxima actualización. Ese mensaje que te acabo de contar llegó hace unos minutos, pero lo que marca FIFA a esta hora es que hay una tormenta eléctrica anunciada a la misma hora del partido.
1: Bueno, en este momento está Argentina y está Cabo Verde en el campo de juego junto con los árbitros haciendo los movimientos precompetitivos. Pico López, el número 4 de Cabo Verde, y Messi comparan números y estadísticas en esa placa. La verdad que pobre Pico López, ¿no? Le podría haber tocado conmigo, con vos, Marcelo, porque compararse en una planilla con Messi es tremendo.
2: Bueno, sí, igualmente la comparación es algo injusta, Gaby, porque estamos hablando del mejor jugador del mundo con un futbolista que está dando los primeros pasos en una Copa del Mundo. Además, uno es delantero, el otro es marcador central, pero bueno, es un poco para el juego.
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1: Pablo, repasamos Argentina, la formación del equipo nacional.
4: 23, Emiliano Martínez. 26, Nahuel Molina. 13 para el Cuti Romero. 6, Lisandro Martínez. 25, Facundo Medina. 7, Rodrigo De Paul. 20, Alexis McAllister. 24, Enzo Fernández. 16, Thiago Almada. 10, el capitán Lionel Messi. 22, Lautaro Martínez. En el banco estarán Musso, Rulli, Montiel, Otamendi, Senesi, Tagliafico, Paredes, Ezequiel Palacios, Barco, Nico González, Lo Celso, Nico Paz, el Flaco López, Julián Álvarez y Juliano Simeone.
1: Ayer le preguntaron a Scaloni, Marcelo, en conferencia de prensa, creo que en esto vamos a coincidir todos, ¿quiénes son los candidatos? Por supuesto que protocolarmente Scaloni tiene que quedar bien, pero marca Francia como la gran selección a este momento del mundial. ¿Vamos a escuchar a Scaloni?
2: Dale, vamos.
1: Cuando habla de candidatos. Después te voy a preguntar algo. Si Argentina es o no es candidata a ganar el mundial, Espina.
2: Dale, vamos.
5: Y las selecciones que están, bueno, son las que todos están hablando y están viendo. Yo creo que Francia hoy está muy bien, que Brasil también está muy bien. Son selecciones que al final van a estar ahí. México, la verdad que es un gran partido contra contra Ecuador, Colombia está muy bien, España, lógicamente, tampoco no quiero olvidarme de ninguna, porque después Portugal, son selecciones que van, yo creo que al final, Inglaterra, van a estar ahí peleando, pero sí es verdad que lo que ha hecho Francia es para tener en cuenta, es un gran equipo y bueno, en eso de esos creo que no va a salir.
2: Bueno, nombró a las que todos creemos que son o están dentro de las candidatas. Igualmente hay que tener cierta precaución porque todavía el certamen avanza, hay determinados cruces que pueden ser determinantes. Hoy, Gaby, hoy, ¿qué día es hoy? 3 de julio, a esta hora, la mejor selección hasta el momento es Francia, no hay ninguna duda. Por demostración, por victorias, por cómo ganó, por la gran variabilidad que tiene de tres cuartos de cancha hacia adelante, pero bueno, de acá hacia adelante también se empiezan a producir otros enfrentamientos.
1: Bueno, ayer apareció España, recién también, lo hablábamos. Sí. La pregunta es si Argentina es candidata a ganar el Mundial así como está.
2: Tiene que mejorar todavía, yo creo que tiene que mejorar. Hay algunos casilleros que me parece que todavía no están cubiertos dentro de la posibilidad y del rendimiento, y también tiene que enfrentar, cosa que todavía no lo hizo y hoy tampoco lo va a hacer,
1: a una selección fuerte,
2: a una selección un poco de mayor nivel.
6: Así también creo yo que las adversidades a este equipo lo pueden mejorar. Suena raro decirlo, pero creo que ante rivales más fuertes, ante rivales más importantes, tal vez pueda sacar algo más de sí la selección argentina. Hasta acá es cierto, ni los niveles individuales ni lo colectivo están a la altura de lo que esperamos. Esperamos más, pero cuando vos tenés lo más importante, que es la materia prima, y además este es un equipo con identidad, yo creo que cuanto más difícil sea el adversario, más grande es el desafío, y este equipo con desafíos importantes va a aparecer.
1: Bien, Santino, repasamos la formación de Cabo Verde. Santi, ya estaré con Santino Ciola. Vamos a repasar datos, vamos a repasar estadística. Alejandro Lichetti esperando por la Argentina, esperando por el parte de FIFA. ¿Arranca o no arranca el partido con la tormenta eléctrica que amenaza a la cercanía del estadio aquí en Miami, Ale?
7: Recordamos entonces, clasificación histórica de Egipto a los octavos de final de la Copa del Mundo. Por primera vez en 92 años, el equipo capitaneado por Mohamed Salah, que ganó 4-2 por penales a Australia, va a enfrentar a Argentina o a Cabo Verde. Eman Ayur de Al Ahly. El pase a los octavos de final fue el empate de Mohamed Hani en contra para Australia. Hay un detalle: el jugador que le dio la victoria con el penal definitivo al equipo de Egipto es Hamza Abdelkarim, jugador del Barcelona. Nunca jugó en primera división, nunca jugó en el Barcelona B, solo jugó con el Barcelona juvenil, y por primera vez en toda la historia de la Copa del Mundo, un chico que no ha debutado más allá de los juveniles está disputando un partido de eliminación directa. Hamza Abdelkarim, el que le dio el penal para que Egipto, primera vez en 92 años, esté en octavo de final de una Copa del Mundo.
1: Santino, repasamos Cabo Verde, lo tenés a mano, Santi.
0: El número 1, Bocinha, 22, Steven Moreira, 4 Pico, 3 Diney Borges, 13 Silvi Cabral, 6 en mitad de cancha Pina, 20 el capitán Ryan Méndez, 15 Laro Duarte, 14 Deroy Duarte, 7 Jovan Cabral, 21 Nuno da Costa.
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1: 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Ahora, mañana estaremos, ayúdame Alejandro, mañana estaremos para Paraguay-Francia, sí. El domingo estaremos para el partido que van a jugar Brasil-Noruega, sí. El lunes estaremos para España-Portugal, uh-huh. Y el martes estaremos para, ojalá, la Argentina frente a Egipto.
3: Sí.
1: 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Así que siempre gracias a mis amigos de Aforizan. ¿Cómo crees, Marcelo? ¿Cómo crees, Edul, que se va a dar este partido de Argentina-Cabo Verde? Mientras Cabo Verde termina la entrada en calor y Argentina se queda en campo, Marcelo.
2: Bueno, más o menos el partido que nos imaginamos todos probablemente se dé. Un partido que se va a jugar mucho en campo de Cabo Verde, un partido que se va a jugar mucho en los últimos 30 metros del conjunto africano. Porque la pelota la va a tener Argentina y porque además Cabo Verde ha sido este equipo, se ha sentido cómodo jugando de esta manera. De esta manera no perdió, empató los tres partidos. Le empató a Uruguay, sí, le hizo dos goles a Uruguay, pero dos goles en los cuales Uruguay hizo todo lo posible para que se los convirtieran. Bueno, yo creo que va a ir por ahí, va a tener que tener algún cuidado en alguna salida rápida de Cabo Verde, si es que se produce, no perder la pelota con facilidad. Pero creo que va a ser esa la tónica del partido.
6: Sí, son equipos complementarios porque encajan. Argentina intentará tener la pelota como lo hace siempre, más allá de que en este Mundial le pasó menos. Hubo rivales que trataron de sacársela y lo consiguieron. Por momentos Austria, por momentos Argelia. Lo incomodaron desde ese lugar. Y Cabo Verde no va a tener esa idea, no va a jugar con esa forma. Se va a cerrar, va a tratar de no ofrecer espacios y de que no haya grietas por donde Argentina pueda entrarle. Y es cierto que Argentina posiblemente hoy tenga la tenencia más marcada de los partidos anteriores. No lo cuento tanto a Jordania porque jugó con alternativos, tanto Argentina como ellos. Pero es un equipo que ha mostrado defenderse bien. Entonces hay una, no digo preocupación, sino situación de respeto a lo que pueda hacer Cabo Verde en lo defensivo, para ver si Argentina le puede entrar o no. Cuanto más dure el cero, mayor es el negocio para la selección de Cabo Verde.
1: Ahora, quiero preguntarles algo. Nosotros normalmente, en el fútbol argentino, cuando normalmente hacemos Boca-River con Marcelo, con Esteban, decimos, este equipo se viene a defender, son los peores rivales para Boca y para River. Se les complica, no les pueden entrar, no pueden romper. Yo lo que les quiero preguntar a ustedes dos es si realmente a la Argentina le cuestan esos equipos que se les cierran o les favorece jugar contra este tipo de rivales.
6: No, yo creo que a Argentina no le cuestan. Lo tengo más en una situación de amistosos este tipo de rivales. En Sudamérica no creo que pase. O los que se te cierran pueden llegar a tener un poquito más de nivel, algo de Paraguay en alguna ocasión, Ecuador en algún partido, pero se te cierran desde otra manera. Yo creo que Argentina, con paciencia, y si consigue el gol rápido, por sobre todas las cosas, que es el primer gran objetivo, tratar de conseguir un gol rápido, puede ser un partido en donde tenga el crecimiento futbolístico, Gaby, que le pedíamos en los tres otros partidos, pero que no lo ofreció.
1: Claro, en algún momento hablábamos con Espina, bueno, y lo habla la gente futbolera también, Esteban, cuanto más rápido Argentina pueda abrir el partido, más fácil se le va a hacer el trámite, ¿no?
6: Totalmente, totalmente. Yo creo que esa es la gran barrera, ese es el gran obstáculo. Si Argentina hace un gol, no digo que el partido empiece a definirse, pero sí a encaminarse. El tema es si el cero dura. Esa fue la experiencia en la que una selección par de Argentina, como es España, empezó a perder claridad. Es cierto que ese día Bosinha terminó siendo figura, pero ese es el negocio que esta selección, que hoy diríamos es visitante por cómo está marcado el estadio, es el negocio que seguramente están buscando hacer, estirar el cero.
2: Estirar el cero, en lo posible tratar de llevar al partido lo más largo posible, lo más largo es tratar de llegar a los penales. y aprovechar las poquitas oportunidades que pueda llegar a tener.
1: Argentina demostró en este Mundial que da oportunidades, ¿no? Argentina ha demostrado cuando pierde la pelota, ¿sí? Da esa sensación que da oportunidades. En el primer partido de Argelia, cuando estaba 0-0, quedó mal parado y le hicieron un gol.
2: Le hicieron un gol que lo anularon.
1: ¿No? Da oportunidades a Argentina, pocas.
2: Austria, antes del 2-0, como que lo tenía ahí, no era tan claro, pero lo empujaba un poquito. Y Jordania le hizo un gol.
1: Paulo, ¿cómo está la situación abajo?
8: No, todo mucho más tranquilo, todo muy organizado, Gaby, la verdad, a comparación de lo que había sido aquella caótica final de Copa América, hoy es todo mucho más prolijo, ya con los hinchas sentados en sus lugares, ocupando cada una la butaca. ¿De dónde viene? Estamos un poco por ahí, de Seiza. Imagino que muy feliz de poder estar acá, cerquita de la selección.
9: No, la verdad que la felicidad es tremenda, acompañando a la selección como siempre. Vamos a tratar de pasar de segunda distancia a la otra distancia. Tenemos entrada para el último partido, así que esperemos que nos acompañe la suerte.
8: ¿No pudieron entrar tranquilos, todo bien?
9: No, tremenda la organización, espectacular, no tenemos queja. Hay que felicitar a los ingleses, los yanquis, la organización tremenda.
8: Gracias. A ver, estamos en vivo por Radio Mitre. ¿De dónde vienen?
10: De Seiza.
8: Bueno, me imagino que feliz de poder estar acá.
10: Muy, muy felices. Es la primera vez, así que nada. Muy contento, todo feliz de ver a Messi.
8: Bueno, me preguntaba a tu compañero, me decía que todo muy prolijo para poder entrar.
10: Súper, la verdad vinimos en el micro que puso FIFA, súper bien. La verdad, impecable.
1: Bien, perfecto, bueno, se encienden los grifos, se encienden los riegos, se moja el campo de juego, hay información sobre el estado del tiempo, Santino.
11: Mira, Gaby, el último mensaje fue y 34, y dice, no hay ninguna actualización, sigue este modo de clima severo en efecto, nueva actualización 5:45, así que en un ratito.
1: Dame Argentina, Paulo, antes de irme a la tanda, repasame la selección argentina.
4: 23, Emiliano Martínez, 26 para Nahuel Molina, 13, el Cuti Romero, 6, Lisandro Martínez, 25, Facundo Medina, 7, Rodrigo De Paul, 20, Alexis McAllister, 24, Enzo Fernández, 16, Thiago Almada, 10, el capitán Lionel Messi, y 22, Lautaro Martínez.
1: Santino, repasamos el conjunto de Cabo Verde, Ciola.
11: 1, Bocinia, 22, Steven Moreira, 4, Pico, 3, Diney Borges, 13, Sidney Cabral en la defensa. 6 para Kevin Ledini, apodado Pina, 20 Ryan Méndez, 15 Laro Duarte, 14 Deroy Duarte, 7 Jovan Cabral, 21 Nuno da Costa.
1: ¿Estás bien, señor?
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1: Ivo Martínez, Molina, Romero, Martínez, Medina. Se quedó con la titularidad de Paul McAllister, Enzo Fernández, Messi, Martínez y Almada. Uno lo que espera que tenga un poco más de poder ofensivo Argentina hoy.
6: Sí, sí, porque hasta acá los ataques de Argentina quedaron demasiado monopolizados por Messi, lo cual es una muy buena noticia porque es el mejor jugador del mundo. Pero también es cierto que puede tener un mal partido, un mal día o estar mejor marcado. Y el equipo necesita un funcionamiento general y eso se lo tienen que dar sus compañeros. Más suelto Enzo, más participativo Almada, más fino Lautaro o Julián, a quien le toque. Argentina necesita crecer en ataque y que la dependencia de Messi sea una carta extra y no un único recurso.
2: Sí, porque esa dependencia lógica, ¿no? A ver, ninguna selección dejaría de depender de un futbolista como Messi, todos dependen de ese. Lo que pasa que hay un dato que es importante: la selección argentina pateó 34 veces al arco y 15 de las 34 las hizo Messi, y de esas 15 convirtió 6 goles. O sea, estamos hablando de un poder de definición y un porcentaje de acierto elevado. Y recordemos que Messi durante un tiempo y un ratito no jugó. Entonces está claro que Argentina, y lo dijo Scaloni, sería bueno no depender tanto de él y que el equipo tenga más variantes para llegar al gol.
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1: Se despliega la lona de FIFA en el círculo central. La bandera argentina a la izquierda, de Cabo Verde a la derecha. La admiración por Messi de todos los africanos saludándolo. Primero Messi, segundo Dibu, que renovó la escarapela en el pelo. La bandera en el pelo se la metió de nuevo. El color es totalmente resonante, Esteban, ¿eh?
6: Entrenó corte, una manera de cortarse y de teñirse que ya había registrado y que para esta instancia de duelos mata-mata en el Mundial volvió con la moda de la presencia del futbolista después de Messi, más querido por los argentinos.
1: Bueno, es inminente la salida de los equipos a la cancha, los auxiliares rodean la bandera, está el cordón con banderas argentinas y bandera de Cabo Verde, la música de Shakira. Hoy María Isabel temprano en Radio Mitre decía que bate todo tipo de récords en reproducciones. Señores, aparece Argentina, los árbitros adelante de Canadá, de naranja. Señores, está la Argentina, está Cabo Verde, está la ilusión de un país a través de Radio Mitre. Somos un país en sintonía. La Argentina que necesita tantas alegrías hoy apoyándose en este equipo. En Ivo, en Molina, en Romero, en Martínez, en Medina. ¿Por qué se inclinó por Medina y no por Tagliafico, Espina?
2: No, yo creo que porque los primeros dos partidos de Medina fueron buenos y creo que todavía no está pulido lo de Tagliafico después de la lamentable de la lesión que tuvo. Me parece que va con lo que le dio confianza en los primeros dos juegos y las victorias que le permitió clasificar.
6: Sí, hay una coincidencia entre la lesión de Tagliafico, que todavía no lo tiene al 100, y la buena participación de Medina, que a mí me parece poco decir que cumplió. Me parece que estuvo muy por sobre las expectativas. El menos marketinero de los jugadores de la selección, el menos conocido, pero que hizo dos partidos muy, pero muy interesantes. Incluso no solo en la faceta defensiva, que es lo suyo, sino también en el ataque y hasta asistiendo a Messi.
1: Somos Radio Mitre, somos la radio del Mundial. Ya se nos acabaron las palabras. Arranca la ilusión, arranca el nerviosismo, nos empieza a temblar la voz, porque todos queremos que a la Argentina le vaya bien. Y más allá de la llave, esta acomodada que venimos diciendo con Cabo Verde y después en Egipto, el nerviosismo y los partidos se tienen que jugar.
2: Sí, está claro, obviamente que elegir este era el camino, quizás, ¿no? Por lo menos hasta cuartos. Pero es cierto, los partidos hay que jugarlos y hay que ver el contexto del partido porque pueden pasar muchas cosas.
1: Señores, el himno nacional argentino.

Molina, Romero, Martínez, Medina, De Paul, McAllister, Enzo Fernández, Messi, Lautaro Martínez, Almada. Ahora, señores, escuchamos el himno de Cabo Verde.

0: Usiña, Moreira, Pico, Borges, uno de los Cabral, Lenini, Méndez, Duarte, el otro Cabral y Da Costa, que saluda a los futbolistas de Cabo Verde con los futbolistas argentinos. Señores, a la vuelta de la esquina se viene el partido, Schiffer.
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2: Convive en el análisis previo al partido la confianza que le tenemos a la selección con el desconocimiento general, y es natural que así sea, sobre Cabo Verde. Vemos y hablamos y analizamos sobre los tres partidos que jugó en el Mundial, empatando contra España, Uruguay y Arabia, pero el cuerpo técnico trabajó sobre muchos partidos, sobre la clasificación, sobre los amistosos, sobre cómo fueron buscando en distintos lugares del mundo a estos jugadores que hoy tienen una posibilidad histórica. Osinia, por ser figura contra España, se ha transformado en un jugador popular, y ellos, aunque muchos crean que no tienen nada para perder, también están ante una posibilidad de cambiar sus vidas.
3: Sí, y es una oportunidad única porque todas las miradas están en este partido, sobre todo por la presencia del campeón del mundo y del mejor jugador del mundo, como Leo Messi. Está claro que todos los futbolistas tienen sueños, deseos. Bueno, veremos qué es lo que va a pasar. Está claro que la responsabilidad, la obligación y todo eso está por parte del conjunto de Scaloni.
0: Está Messi en la mitad de la cancha, capitán argentino, mientras Cabo Verde, con su camiseta de azul, pantalones negros, medias negras también, posa para los fotógrafos. Le dice Messi al árbitro canadiense. ¿Y quién viene? En el mientras tanto, Tadi, uno de los auxiliares del cuerpo técnico, lo refresca McAllister, lo refresca al Cuti Romero y también a Lisandro Martínez, dupla central. Allí va el capitán de Cabo Verde, creo que es el número 22, Moreira, el capitán de Cabo Verde, el árbitro del partido, hace el sorteo. Señores, empieza a quedar, a los 20, perdón, Méndez.
4: Ryan Méndez.
0: El número 20, Méndez, es el capitán. El sorteo con Messi. Empieza a quedar todo listo, Schiffer, para que arranque el partido.
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0: Bueno, quien gane este partido ya tiene al rival, Alejandro, y ese Egipto que pasó por penales, Dichetti.
5: Sí, señor, pasó por penales 4-2 después del 1-1. Partido para el próximo martes 7:00 de la tarde en Atlanta.
0: Después juega Colombia, ¿no? Partido de José Gabriel Carvajal.
5: 22:30 en Kansas City frente a Ghana. El triunfador de ese partido ante Suiza también el martes a las 5 de la tarde en Vancouver.
0: Se saludan los técnicos. Se lleva el banderín el técnico de Cabo Verde, Scaloni. Se lo regala. Bueno, esto es de tu época, ¿no? El cambio de banderines. Y ahora se empieza a usar. Pero
6: ¿qué quisiste decir?
0: Hace mucho tiempo, mucho, mucho tiempo. ¿O no?
6: Sí,
0: no te hagas el pendejo.
6: No,
0: bueno.
6: De los entrenadores no lo he visto nunca. No me acuerdo.
0: ¿O no?
6: Sí, se casi.
0: No te hagas el pendejo.
6: No,
0: bueno.
6: De los entrenadores no lo he visto nunca. No me acuerdo. No sé, Esteban, vos.
2: No, ahora está de moda souvenirs representativos de los equipos, es cierto.
0: Señores, vamos a ver Cabo Verde. Va a arrancar la cuenta regresiva. Se va a poner en marcha el partido. Un país en sintonía. 10, 9, 8, 7, 6, 5, 4, 3, 2, 1. Señores, mueve Cabo Verde, se acabaron las palabras. Arrancan para la Argentina los 16avos de final. Tiene Pico. Pico entrega para Borges. Borges con la pelota otra vez para Pico. Sale a presionar a la Argentina en el comienzo del partido. Domina Pico, Pico con la pelota. La mueve Pico, Pico atrás para Borges. De primero, segundo central. Mueve la pelota a lo ancho.